0: Cristo dijo que para no caer hay que estar alerta y orar. El mantenerse alerta implica estar pendiente del sendero que está por delante, tratando de pisar el terreno más seguro con cada paso que se da. El orar implica pedir dirección, como cuando uno pregunta, ¿cuál sendero debo tomar para estar seguro de no caer? Dios siempre contesta esas oraciones al mostrarnos con claridad cuál sendero es peligroso y cuál es seguro, pero Él nunca nos obliga a escoger el sendero seguro. Para resistir la tentación, es necesario ver los obstáculos que hay por delante y trazar un plan para evitarlos. Muchas veces también necesitamos pedir ayuda cuando vemos el peligro. El contarle a una persona de confianza la tentación que estamos sufriendo nos ayudará a evitar los escollos del camino. Cuando con nuestra conducta quebrantamos las leyes de Dios, debemos también pedirle a Él que nos perdone. Esa es una oración que Él está esperando escuchar y que está dispuesto a responder. Le deseamos éxito, Linda y Carlos Rey. El consejo completo, que por falta de espacio no pudimos incluir en esta edición, puede leerse con solo pulsar el enlace que dice Caso 173 dentro del enlace en conciencia.net que dice Caso de la Semana.
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2: Amigos, no hay nada más triste y espiritualmente doloroso que ver a las iglesias y denominaciones que una vez fueron columna y baluarte de la verdad convertirse en apóstatas y liberales materialistas.
3: Por ejemplo, en un gran concilio nacional de iglesias con la asistencia de más de 1,000 pastores y líderes laicos, un poquito más de la mitad de los asistentes declararon creer en la divinidad de Jesús. Una tercera parte de los asistentes dijeron que el diablo definitivamente no existe. Solo un 25% de los asistentes creían en los milagros bíblicos. Todo esto entre líderes espirituales denominacionales y pastores de iglesias, transitando por el camino de la apostasía. Recuerde, un apóstata no es necesariamente alguien que pertenece a un culto falso. Es una persona perdida, pero no es un apóstata. Un incrédulo, pero no un apóstata.
2: Apostasía significa separarse voluntariamente de la verdad. O sea, alguien que conoce la verdad, la acepta, la promociona y de pronto renuncia a esa verdad. Comienza a burlarse de esa verdad y se opone ferozmente a esa verdad. Un apóstata tratará de reemplazar esa verdad. El Dr. Rogers siempre se caracterizó por su posición bíblica y su dedicación a siempre emitir cada mensaje centrado en la santa palabra de Dios. La Biblia es clara respecto a la apostasía y nos ayuda a tener en nuestra mente una imagen de las cosas que debemos evitar. Hoy el Dr. Adrián Rogers, en la voz del pastor Lenín de Llanón, comparte con nosotros la primera parte de su mensaje, El retrato de un apóstata.
3: En la epístola de Judas estamos estudiando acerca de la apostasía en nuestros días. Y Judas nos presenta un retrato, por así decirlo, para que podamos reconocer a los apóstatas. Escuché de un hombre joven, bien vestido, que entró en un banco, se dirigió hacia una de las cajeras y le entregó una funda plástica y una nota que decía: este es un asalto. Ponga en la funda todo el dinero que tiene. Le estoy apuntando con un revólver, así que apresúrese. La cajera, muy serenamente, tomó un papel, escribió algo y le entregó el papel al presunto asaltante. Y la nota decía: el departamento de fotografía del banco le está apuntando con una cámara de alta definición tomando su foto, así que sonría, por favor. ¿Por qué tomar la foto a un ladrón de bancos? Pues para tenerla en los archivos policiales y tener fichada a esa persona. Verá, para atrapar a cualquier criminal es necesario reconocerlo. Y nada mejor que un retrato para hacerlo. Dios nos ha dado un retrato de un criminal espiritual, alguien que es verdaderamente peligroso. Y para que podamos reconocer a ese criminal, Dios nos da una descripción detallada de ese individuo. Leamos Judas 12. Estos son manchas en vuestros ágapes, que comiendo impúdicamente con vosotros, se apacientan a sí mismos, nubes sin agua, llevadas de acá para allá por los vientos, árboles otoñales sin fruto, dos veces muertos y desarraigados, fieras ondas del mar, que espuman su propia vergüenza, estrellas errantes para las cuales está reservada eternamente la oscuridad de las tinieblas. Aquí Dios nos da las cinco marcas de un apóstata para que podamos reconocer cuando lo veamos. Y no piense que lo que estoy diciendo no es relevante. De hecho, es muy relevante, especialmente en esta época en la cual estamos viviendo, cuando Satanás se ha infiltrado en la religión y está usando la religión para sus propios propósitos. ¿Sabe que la mayoría de los seres humanos no necesita más religión? Lo que necesitan es una relación personal con Jesucristo. Y cuando predicamos y enseñamos directamente de lo que dice la Biblia, habrá gente, incluso cristianos, que digan: el pastor no debe predicar de esa manera, no es políticamente correcto. Escuche, sé que mi predicación no es políticamente correcta, pero es bíblicamente correcta. Eso es lo que a mí me importa. Cuando, como Judas lo dice, contendemos ardientemente por la fe que ha sido una vez dada a los santos, la gente dirá que somos intolerantes, estrechos de mente, chapados a la antigua, que no somos verdaderamente cristianos si es que no ponemos nuestros brazos alrededor del cuello de todo el mundo y le decimos: mi amigo, mi hermano, su religión, cualquiera que sea, es tan buena como la mía. Pero permítame decir enfáticamente algo. Hay una fe genuina que una vez fue entregada a los santos. Y esto no lo digo yo porque sea muy inteligente, sino que así lo dice la palabra de Dios. Pero no hay nada más triste y espiritualmente doloroso que el ver a iglesias y denominaciones que una vez fueron columna y baluarte de la verdad convertirse en apóstatas y liberales materialistas. Por ejemplo, en un gran concilio nacional de iglesias con la asistencia de más de 1,000 pastores y líderes laicos, un poquito más de la mitad de los asistentes declararon creer en la divinidad de Jesús. Una tercera parte de los asistentes dijeron que el diablo definitivamente no existe. Solo un 25% de los asistentes creían en los milagros bíblicos. Y todo esto entre líderes espirituales, denominacionales y pastores de iglesias, transitando por el camino de la apostasía. Ahora, recuerde que un apóstata no es necesariamente alguien que pertenece a un culto falso. Es una persona perdida, pero no un apóstata. Un incrédulo no es un apóstata. Apostasía significa separarse voluntariamente de la verdad. O sea, alguien que conoce la verdad, la acepta, la promociona y de pronto renuncia a esa verdad. Comienza a burlarse de esa verdad y se opone ferozmente a esa verdad. Un apóstata tratará de reemplazar esa verdad. Pero hay algo en el apóstata que no le deja abandonar su iglesia ortodoxa para empezar su propia iglesia, que lo hace volver a su iglesia madre y, como Judas lo dice, entrar encubiertamente, no por la puerta del frente, sino por alguna puerta lateral. Y lo hacen no para promover el trabajo de Cristo, sino para tratar de destruir la obra del Evangelio. Judas dice que debemos contender ardientemente por la fe, lo cual significa que hay una batalla por la fe bíblica frente a la cual no podemos ni debemos permanecer ni apáticos ni neutrales. No solo es necesario reconocer a los apóstatas, sino también debemos saber lo que significa la gran batalla por la Biblia y cuáles son las verdades fundamentales que son las más atacadas hoy en día. Una verdad atacada es el nacimiento virginal del Señor Jesucristo. Y alguien puede decir, pero pastor, ¿qué diferencia hay si creemos eso o no? Mi amigo, aquí estamos hablando de nuestro destino eterno, que depende de ese hecho. Si Jesús no nació de una virgen, Él es tan pecador como cualquiera de nosotros. Y si Él fue pecador como usted o como yo, no hay expiación por medio de su sangre, porque un Dios santo no aceptará un sacrificio impuro. Si no hay sacrificio de sangre, no hay salvación. Si no hay salvación, no hay regeneración. Si no hay regeneración, no hay esperanza del cielo. Sin el nacimiento virginal, mi amigo, usted y yo no tendríamos ninguna esperanza. Y aquí no solo estamos hablando del nacimiento virginal de Cristo, sino también de su completa deidad. En nuestros días hay muchos que no aceptan la total deidad del Señor Jesucristo. Permítame decirle que Jesús no solo fue un gran líder, no solo fue una relevante figura religiosa, ni fue solo un gran profeta, sino que fue Dios mismo. Grande es el misterio de la deidad. Dios manifestado en la carne. El Verbo hecho carne que habitó entre nosotros. Como Juan inspiradamente lo dice, en el principio era el Verbo, y el Verbo era con Dios, y el Verbo era Dios. Otra verdad atacada es la sangre expiatoria, o sea, el trabajo sustitucionario de Cristo en la cruz por nuestros pecados. Cristo murió por nuestros pecados, de acuerdo a las Escrituras. La sangre de Jesucristo, el Hijo de Dios, nos limpia de todo pecado. A los doctrinalmente liberales y apóstatas no les gusta la predicación acerca de la sangre del Señor Jesucristo. Les es repugnante el trabajo sustitucionario de expiación de Cristo en la cruz. Otra verdad atacada es la segunda venida de Cristo, y nos referimos a la segunda venida del Señor Jesucristo en forma literal, física. El doctor Lucas en Hechos relata que Jesús, después de su resurrección y antes de su ascensión, habló con sus discípulos dándoles órdenes muy precisas. Luego ellos vieron cómo ascendía al cielo en una nube. Y estando ellos observando este extraordinario acontecimiento, dos varones con vestiduras blancas se pusieron junto a ellos y les dijeron, varones galileos, ¿por qué estáis mirando al cielo? Este mismo Jesús que ha sido tomado de vosotros al cielo, así vendrá como le habéis visto ir al cielo. Otra verdad fuertemente atacada es la resurrección de Cristo. Note que no estoy siguiendo un orden cronológico, pero eso no cambia las verdades que estoy compartiendo con usted. Es increíble cómo en nuestros días se ataca la resurrección literal de nuestro Señor Jesucristo por parte de pseudoteólogos liberales y apóstatas. Consustancial con nuestra fe cristiana es la predicación de la tumba vacía. Y nunca debemos minimizar la resurrección del Señor, porque es su resurrección y su ascensión a los cielos el sólido fundamento de su pronto retorno. Pero también atacan la infalibilidad de la palabra de Dios. Dicen que no es inspirada por Dios, que está llena de errores, que es irrelevante para el contexto cultural en el cual vivimos, y cosas así por el estilo. A los apóstatas no les gusta escuchar estas verdades que estoy diciendo, pero eso a mí no me quita el sueño. Así que no solo debemos reconocer a los apóstatas, sino también debemos saber cuáles son los grandes fundamentos de nuestra fe. El retrato de un apóstata que Judas nos muestra es para que lo tengamos como señal de advertencia en nuestra mente. Y hay 5 puntos importantes que debemos recordar. Primero, un apóstata es una persona peligrosa. Ve el verso 12. Estos son manchas en vuestros ágapes. Es interesante la palabra manchas en este contexto. En el original griego significa una enorme y peligrosa roca oculta en el lecho de un río. Las rocas que se ven no son peligrosas porque se las puede evitar. pero las rocas escondidas siempre representan un inminente peligro. No fue la parte del témpano de hielo que se veía lo que hundió al Titanic, sino la parte que no se veía, que estaba por debajo de la superficie del mar. Judas lo que está diciendo es que aún en sus fiestas de compañerismo, en sus ágapes, habrán rocas escondidas, los hombres que han entrado encubiertamente para hacer daño, los apóstatas. El diablo odia cualquier reunión de compañerismo en donde sea evidente la unidad y la práctica sincera del ágape y la coinonía entre los hermanos. La apostasía no solo es peligrosa porque detesta la verdad, sino también porque causa divisiones. Lo que mantiene unidos a los creyentes es el amor mutuo que tenemos por el Señor Jesucristo y en el Señor Jesucristo. Tenemos una sola manera de pensar en cuanto a la deidad de Cristo, la inspiración e infalibilidad de la Biblia y sus absolutas verdades teológicas y doctrinales. Y esa es la razón por la que debemos contender ardientemente por la fe que ha sido una vez dada a los santos. En segundo lugar, la apostasía es engañosa. Veamos el verso 12. Nubes sin agua, llevadas de acá para allá por los vientos. Tácitamente Judas está reconociendo que las lluvias eran muy importantes en esa región. La época de lluvias llegaba, pero tenía muy poca duración. Por eso las lluvias eran tan importantes. Se puede imaginar a un agricultor durante un tiempo de sequía. Ha estado orando a Dios por lluvia y ve una nube y tiene la esperanza de que por fin habrá lluvia. Pero la nube soplada por el viento desaparece. ¡Qué gran desilusión! Una nube sin agua. Dios dice que los apóstatas son así. Recuerda que en el verso 4 Judas dice que algunos hombres han entrado encubiertamente. Ahora en el verso 12 dice que son nubes sin agua movidas por los vientos. A veces las nubes prometen lluvias, pero no sueltan ni una sola gota de agua. Anote al margen Proverbios 25:14. Como nubes y vientos sin lluvia, así es el hombre que se jacta de falsa liberalidad. Así son los apóstatas. Lo triste es que miles y miles de personas asisten a iglesias apóstatas para escuchar a un predicador apóstata, un infiltrado, una vanidosa y pasajera nube sin agua. Entran sedientos a la iglesia y en vez de recibir el agua de vida, les dan la sal de la mentira y salen mucho más sedientos de lo que entraron. Escuelas dominicales, cultos de oración, programas de radio y televisión, conferencias bíblicas, revistas, libros y folletos están llenos con la nada de la apostasía. Un servicio religioso puede ser aburrido y monótono, o puede estar en llamas con celo satánico, pero carecer totalmente del fuego del Espíritu Santo. Estará vacío de enseñanza bíblica. No habrá conversiones y no habrá genuino gozo espiritual. No habrá victoria en Cristo. Y lo peor es que la gente ni siquiera se da cuenta de que está siendo engañada espiritualmente. Tercero, los apóstatas, aunque vivos, están muertos. Son como árboles sin fruto. Miremos el verso 12 nuevamente. Árboles otoñales sin fruto, dos veces muertos y desarraigados. Ahora mire el impresionante contraste que encontramos en el Salmo 1, versos del 1 al 3. Bienaventurado el varón que no anduvo en consejo de malos. Será como árbol plantado junto a corrientes de aguas, que da su fruto a su tiempo y su hoja no cae. Y todo lo que hace prosperará. Un apóstata es como un árbol inútil en el huerto. Solo ocupa espacio y succiona el alimento destinado a las otras plantas y árboles para producir nada. ¿Qué se puede hacer con un árbol muerto? Bueno, puede trasplantarlo, pero sería como pasar un cadáver de una tumba a otra. Un apóstata puede ir de iglesia en iglesia, pero en cualquier iglesia será como un árbol muerto. También podría podarlo. Pregunto, ¿de qué vale podar a un árbol que está muerto? De nada. Porque si está muerto ya no sirve para nada. O podría tratar de cultivarlo, o sea, ponerle agua y abono y nutrientes y todo eso, pero le puedo asegurar que nada crecerá en ese árbol. ¿Cuál es la aplicación de todo esto? que ni los estudios bíblicos, ni las oraciones, ni las buenas obras, ni la asistencia a la iglesia cambiará a un apóstata que antes conoció y practicó esas verdades, porque el apóstata voluntariamente ha escogido el morir en sus transgresiones y pecados. No sirve de nada el cultivar un árbol muerto. El cambio de iglesia o denominación tampoco sirve para nada. El cambiar de nombre al árbol tampoco da resultado, porque ese árbol, llámese como se llame, está muerto. Se cuenta de una hermana metodista que le dijo a su pastor: "Pastor, creo que voy a seguir la doctrina bautista". Y el pastor le contestó: "Me parece que está bien. No creo que hay nada de malo en cambiar la etiqueta en una botella vacía". Mi amiga, mi amigo, pudiera ser que usted no sea un apóstata, pero a lo mejor su vida cristiana no es más que una botella vacía. ¿No quisiera llenarla con el Señor Jesucristo y el Espíritu Santo? Si lo desea, arrepiéntase ahora mismo y en forma sincera de sus pecados. Deposite toda su confianza en Dios y reciba en su corazón al Señor Jesucristo como su Salvador y Señor. Él murió en la cruz para pagar por usted la culpa de sus pecados y para perdonarle, hacerle una nueva criatura y darle vida abundante y eterna. Esa es la decisión más importante de toda su vida, porque está en juego su destino eterno. Si usted hizo esa decisión por Cristo, tenga la amabilidad de escribirnos contándonos al respecto. Su carta, que será de ánimo y bendición para nosotros, y este nuestro Ministerio de Estudios Bíblicos Radiales, nos dará también la oportunidad y el privilegio de orar por usted y su nueva vida como creyente en el Señor Jesucristo. Sea bienvenido o bienvenida a la familia de Dios.
1: Si oró entregándole todo su ser al Señor Jesucristo, háganoslo saber para orar por su nueva vida en Jesús. 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
2: Sus testimonios los compartimos con todo nuestro equipo en nuestro tiempo devocional para agradecer y alabar al Señor por los mismos. 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Gracias por acompañarnos el día de hoy. Oramos que el tiempo invertido en el estudio de la Palabra de Dios haya sido una bendición para usted. Soy Irving Ravelo. Espero que esté con nosotros para la próxima prédica, cuando el pastor Adrián Rogers nos ayudará a escudriñar las verdades bíblicas y descubrir aún más acerca del mayor amor. 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

0: Queremos la llenura del Espíritu Santo. Aleluya. Gloria a Dios.
1: Seguimos.
0: Gloria a Dios. Vamos a seguir, hermano, porque esto está bueno aquí. Alabando al Señor. Gloria a Dios. Vamos a seguir alabando al Señor. Aleluya. Sigamos alabando al Señor. Aleluya.

sea valiente, que no temas ni desmayes, porque yo estaré contigo a donde quiera que vayas. Amén. Promesas que Dios nos ha dado, hermanos. Él está con nosotros. Aleluya.

Bendito sea nuestro Dios, aleluya. Vamos a seguir gozándonos, hermanos. ¿Para cuántos el Señor es su pastor? Amén. Gloria a Dios. Vamos a seguir alabando al Señor. Y vamos

0: Aleluya. Gloria a Dios.
1: Otra. Otra o después. ¿Ah? No sé. Gloria a Dios.
0: Aleluya. Vamos a seguir, hermanos. Gloria a Dios. Sigámonos gozando en esta noche, porque Él está en este momento en medio de su pueblo. Aleluya. Alabado sea nuestro Dios. Aleluya. Vamos a cantar esta alabanza. Aquel que comenzó la buena obra en nosotros.

0: usado en nuestras vidas. Aleluya. Gloria a Dios. Hasta aquí mi tiempo, hermano.
1: Gloria al Señor. Bien, hermanos, vamos a continuar con el desarrollo del culto, siempre dándole la bienvenida a los hermanos que se han ido incorporando. Por último, son bienvenidos todos en el nombre del Señor. Creo que no tenemos visitas ni amigos. Queremos pedir a las hermanas sugieres que por favor pasen acá al frente, porque ahora vamos a alabar al Señor con nuestros bienes. Ya le cantamos y ahora vamos a ofrendar. Póngase de pie. Vamos a orar por todos los hermanos que van a ofrendar. Padre, gracias le damos, Dios mío, por la oportunidad que nos concede en este momento, mi Dios, de ofrendar de lo recibido de su mano. De eso vamos a dar, Dios mío. Bendecimos a cada uno de mis hermanos que va a ofrendar. Lo bendecimos desde ya y también clamamos por aquel hermanito que tiene problemas que yo desconozco, pero que usted lo sabe muy bien, Señor, porque no puede dar. Lo bendecimos desde ya. Bendito sea nuestro Dios, bendito sea nuestro Rey. Amén y amén. Las hermanas van a pasar por ahí, pero primero pase por acá. Gloria al Señor. Bendito sea nuestro Dios, hermanos. Hermano César va a quedar con nosotros y él va a entregar el tiempo al predicador.
2: Gloria a Dios. Hermanos, que el Señor les bendiga. ¿Cuántos han venido a adorar a Dios? ¿Cuántos sienten que es una bendición que Dios nos haya escogido? Sabía que en 1 Corintios 1:27 dice: sino que lo necio del mundo escogió Dios. ¿Para qué? Para avergonzar a los sabios. Y lo débil del mundo escogió Dios para avergonzar a los fuertes. Y lo vil del mundo y lo menospreciado escogió Dios, y lo que no es, para hacer lo que es, a fin de que nadie se jacte en su presencia. Si usted en algún momento llega a agarrar orgullo y creerse la gran persona y se le olvida de dónde Dios lo trajo, déjeme decirle que sería bueno que hoy se reconcilie. Porque aquí el único que merece la gloria es Dios. ¿Cuántos creen eso? Cuando usted se recuerde de dónde Dios lo trajo, usted va a ser más humilde y va a ser agradecido con Dios. Amén. Hay una historia bien hermosa en la Biblia, que es la de Mefiboset. Mefiboset era hijo de un rey. Era hijo de Jonatán, el heredero después de Saúl. Y él estaba destinado a ser rey, pero al final Dios le quitó el reinado a Saúl y quedó, dice la Biblia, que inválido, no podía caminar. Pero qué bueno y misericordioso, eso representa el amor de Dios, que el rey mandó a llamar a alguien que no debía de estar, como usted y yo no deberíamos de estar aquí. Y esa misericordia representa el amor de Cristo. Así que vamos a cantar todos juntos: el rey te mandó a llamar. Si usted siente que Dios lo mandó a llamar, cantamos juntos. Aleluya. Te adoramos, Señor.

que Él nos mandó a llamar. Y le damos gracias por eso. Muchas gracias, Señor. Y te dice en esta hora: lo que era tuyo te devolveré. Oiga,

Gracias, Señor. Y lo único que tenemos que hacer es adorarle y ser agradecidos de donde Él nos sacó. Pero muchas veces nos pasa igual que a los leprosos. Se nos olvida de dónde Dios nos trajo. Y cuando apenas empezamos a crecer, sea espiritual o en cualquier área, se nos olvida quién fue que nos sacó. Y Dios te dice en esta hora, ¿de qué nos vale ganar el mundo, ganar todo, tener riqueza, tener un buen puesto, si no le da gloria a Dios? Cantamos juntos. Te adoramos, Señor Jesús. La gloria y la honra siempre será para ti, Señor. Gracias por escogerme, Señor Jesús, para adorarte y servirte.

Aleluya. Grande eres tú, Señor Jesús. Aleluya. Te adoramos, Señor Jesús. Siempre la gloria y honra será para ti, Dios. Quiero pedirles de favor que se pongan de pie. La alabanza terminaba, que siempre vean la imagen de Dios. ¿Sabía usted que la primera vez que le llamaron a los cristianos, a los seguidores de Jesús, le llamaron cristianos en Antioquía, dice la Biblia? Y fue, adivinen por qué, no porque seguían a Cristo, porque se parecían a Cristo. ¿Cuántos son cristianos aquí? Levante la mano. Ahora pregúntese usted solo, respóndase ahí, ¿me parezco a Cristo? En mis actitudes, en mi manera de ser, de actuar. Eso es lo que tenemos que hacer. Y cuando usted entienda eso, ¿sabe qué es lo que va a querer hacer? Solo adorar a Dios. Así que olvídese de los problemas y adore a Dios. Que mientras usted adora, el milagro sucede.

0: Gloria a Dios. Gloria a Dios. Dele palma, dele palma, dele palma al Señor. Dele palma al Rey. Aleluya, aleluya. Aleluya, gloria, gloria, gloria al Cordero, gloria al Eterno Dios. Vamos, levante su mano y empiece a adorar a Dios en esta hora. Hay libertad en esta noche. Hay libertad en esta noche, aleluya. ¿Dónde estuviéramos? ¿Dónde estuviéramos si Él no hubiera llegado a tiempo? ¿Dónde estuviéramos? En el infierno, en la muerte, en un cementerio, en un hospital, en una cárcel. Pero allí llegó Jesús, ahí llegó Jesús, ahí llegó Jesús. Vamos, alabe, alabe, alabe, alabe, alabe ese Cristo de gloria, alabe ese Cristo de gloria. Aleluya, aleluya, aleluya, aleluya, aleluya. Bendito Dios, bendito sea tu nombre para siempre, Padre. Bendecimos tu nombre. Hombre, Señor, te damos la gloria, te damos la honra, te damos la alabanza. En esta noche nos presentamos, Señor amado, para recibir lo que tú tienes para nosotros, Señor. Aleluya, aleluya. Y reprendemos al devorador, reprendemos a todo demonio, toda fuerza de las tinieblas, en el nombre de Jesús de Nazaret. Vamos, hermano, pelee, pelee la batalla, pelee la batalla. Aleluya, aleluya, aleluya. Vamos, reprenda, reprenda toda hueste espiritual de maldad en las regiones celestes, todo gobernador de las tinieblas, en el nombre de Jesús de Nazaret, lo echamos fuera, lo echamos fuera, lo atamos de pies y manos, atamos al brujo, a la bruja mayor de San Miguel. Ahora, ahora, ahora, ahora, ahora, ahora, ahora, ahora, vamos, dele gloria, dele gloria. Ahí está la bendición de Dios. Alguien está recibiendo fuerza. Usted tiene autoridad de hallar serpientes y escorpiones, y sobre toda fuerza maligna, nada les hará daño, nada les hará daño. La sangre de Cristo tiene poder. Vamos, alá. Alábele, alábele, alábele, alábele, alábele. Aleluya, aleluya, aleluya, aleluya. Cualquier fuerza de las tinieblas, en el nombre de Jesús de Nazaret, limpiamos los aires en esta noche. Aleluya, y nos declaramos libres, libres, libres para adorar, libres para invocar el nombre del Señor, libres para buscar de más de Él. Aleluya, aleluya, aleluya. Gloria, gloria a Dios, gloria a Dios. Hay libertad, ahí está la bendición. Alguien está sintiendo los ríos de agua viva, alguien está sintiendo el fuego de Dios, alguien está siendo, aleluya, usado por Dios. Vamos, dele libertad, dele libertad, dele libertad. Soja, calla, lama, Isacanda, rama, lava, soja. Alábale, alábale, alábale, alábale, alábale, alábale. Hay poder, hay poder. Hay libertad, hay libertad. El que está en Cristo tiene libertad. El que está en Cristo tiene el poder. El que está en Cristo tiene la autoridad. Alábale, alábale, alábale, alábale. ¿Cuál es tu problema? ¿Cuál es tu carga? ¿Cuál es tu enfermedad? Aquí está el que puede hacerlo. Aquí está el que puede sanar. Aquí está el que puede dar libertad. Aquí está el que aligera tu carga. Vamos, dale gloria, dale gloria. Abre tu boca, abre tu boca, abre tu boca. Ahí está la bendición, ahí está la bendición. Vamos, recíbela, recíbela de parte de Dios. Recíbela de parte de Dios. Recibe la bendición. Recibe la bendición. Aleluya, aleluya, aleluya, aleluya. Eso es, eso es. Hay poder, hay una bendición en este lugar. Vamos, no deje de clamar, no deje de clamar. Cuando la iglesia ora, algo pasa, algo tiene que pasar. Las cadenas se rompen, los yugos del diablo se quitan en el nombre de Jesús. Todo lazo del cazador, toda peste destructora, cae, cae, cae, cae en el nombre de Jesús, cae en el nombre de Jesús. Aleluya, aleluya, aleluya, aleluya. Alguien puede darle gloria, alguien puede darle gloria, alguien dele gloria, dele gloria. Alabado sea Dios. Vamos, dele palma al Señor en esta noche. Gloria a Jesús, amén. ¿Cuántos están contentos, hermanos? Bienvenidos todos a la casa del Señor. Mire el que está a su lado ahí, regálele una sonrisa. Tal vez usted lo vio un poco serio al entrar, pero ahora ya con esa sonrisa, hermano, gloria a Dios, se libera todo, todo aquello que el enemigo quiera poner ahí. Amén. Bien, Dios bendiga a toda la iglesia. Si hay amigos, sean bienvenidos, así como los que están en la radio a través de TV Cred y las redes sociales. Vamos al libro más difícil de encontrar, hermano, Génesis. Ya si no encuentra Génesis, hermano, aflíjase. Amén. Génesis capítulo 3, versículo 9. Gloria a Dios. ¿Lo tenemos? Bendito sea el Señor. Gloria a Jesús. Leemos en el nombre del Padre, del Hijo y del Espíritu Santo. Mas Jehová llamó al hombre y le dijo, volvámoslo a leer, todos juntos. Mas Jehová llamó al hombre y le dijo, dígale al que está a tu lado, ¿dónde estás tú? Dígale. Diga gloria a Dios y se siente. Buscando lo mejor, gloria a Dios. Buscando lo mejor de lo mejor. Desde el principio, hermano, de los tiempos, Dios se ha interesado en la humanidad. Dios se ha interesado en el hombre. De tal manera que podemos ver acá, en los primeros capítulos del libro de Génesis, de la historia de la humanidad, que cuando Adán y Eva pecaron, cuando le fallaron a Dios en el huerto del Edén, Dios inmediatamente no se quedó con sus brazos cruzados esperando algo. No, lo fue a buscar. Gloria a Dios. Fue y empezó a llamar al hombre. Pero tenemos que saber, hermano, pero en aquel entonces y como hoy, en este tiempo, el llamado sigue siendo el mismo al hombre. El llamado a la humanidad sigue siendo el mismo. ¿A dónde estás tú? ¿A dónde estás tú? Pero este llamado no es un llamado, hermano, o no es una pregunta geográfica. Por supuesto que el Señor sabía en qué lugar estaba Adán y Eva. Estaban escondidos atrás de unos árboles en el huerto. Tuvieron miedo. Pero el Señor no pregunta dónde estamos porque quiere saber el lugar específico. Esa es una pregunta espiritual que el Señor le hizo a Adán y Eva. Y es la misma pregunta espiritual que nos hace a nosotros esta noche, que le hace a la humanidad esta noche. Porque lo que Dios quería era que Adán reconociera cuán lejos estaba de él en ese entonces. Ya se había alejado Adán de Dios, de su presencia. Había fallado, había pecado, había cometido un error. Y nuestro Dios le llama, ¿dónde estás tú? Hermano, esas mismas palabras, esas preguntas salían del corazón de un padre. Óigame, que acababa de perder la comunión con su hijo. Se acababa de perder la comunión entre Dios y el hombre. Ahora el hombre le había fallado y se escondía detrás de un bosque, de un huerto. Mire, era el llamado de un padre que acababa de perder la comunión con su hijo. Pero el hombre desde ese tiempo se ha empeñado en buscar, pero no de Dios. Se ha empeñado en buscar otras cosas, como fama, fortuna, sus propios intereses. Valiéndonos de nuestro libre albedrío, decidimos no buscar de Dios. Y él, hermano, sigue llamando. Él sigue buscando al hombre. Él sigue buscando a la mujer. Él sigue buscando al ser humano, no importando su clase social, no importando su capacidad, su conocimiento intelectual. Él sigue preguntando, ¿a dónde estás tú? Alabado sea Dios. Pero hay algo que debemos entender, hermanos, iglesia y amigos. Mire, Jesús ya vino. Jesús ya nos buscó. Jesús nos amó hasta la muerte en la cruz del Calvario. Jesús ya nos entregó su gracia, su perdón. Él ya lo hizo. Ya nos buscó y algunos de los que estamos acá, Él nos encontró, alabado sea Dios. Porque no le buscamos nosotros a Él, sino que Él nos buscó a nosotros. Y nos llamó, aleluya. Y nos cubrió con su sangre de todo pecado, de toda fuerza del enemigo que vivía en nuestro ser. Él ya hizo su parte. Iglesia, eso es lo que debemos de entender. Amigos, eso es lo que debemos entender. Que Él nos amó hasta la cruz. Ahora el turno ha cambiado.
1: Ahora el turno ha cambiado. Óigame bien, hoy ya no es Dios quien tiene que buscarnos, somos nosotros que deberíamos de buscarlo a Él. Aleluya. Somos nosotros que deberíamos buscarlo a Él. Porque no es que Dios se haya cansado de buscarnos, no, Él sigue. Su llamado está presente todavía. Él sigue llamando, Él sigue diciéndole al hombre, ¿dónde estás tú? Ahí en los parques, allá hermano en las calles, ahí en los cultos, ahí en las congregaciones, ahí a través de la radio. El Señor sigue llamando al hombre, ¿a dónde estás tú? ¿Cuál es tu condición? ¿A dónde te estás escondiendo? Aleluya. Adán y Eva pensaron que escondidos todo se iba a arreglar, y ahora la humanidad se está escondiendo, no detrás de un árbol, no en el jardín del Edén, ahora se está escondiendo, pero se está escondiendo en la cosas materiales, en los afanes de la vida. Nos escondemos detrás de un orgullo, nos escondemos detrás de un título, nos escondemos, pero nos estamos escondiendo de Dios. Aleluya. Porque Él nos está preguntando, ¿dónde estás? ¿Qué es lo que estás haciendo? Nos escondemos detrás de la avaricia, de la codicia, del entretenimiento y del pecado. Mano, se sigue escondiendo de Dios. Pero Adán y Eva respondieron y contestaron. Pero hay hombres que no quieren contestarle a Dios. ¿Sabe cuál es el problema? No es que Dios no nos esté buscando, sino que no estamos respondiendo. El hombre tiene que comprender, y la mujer, el ser humano tiene que entender que el Señor está buscando todavía, está llamando al hombre, pero el hombre no está entendiendo, el hombre no está respondiendo. Y aún dentro de la iglesia pareciera que nos estamos escondiendo detrás de un privilegio, detrás de un puesto, detrás de un lugar especial, detrás de años de estar en la iglesia. Pero es hora, aleluya, que atendamos el llamado de Dios, porque Él está preguntando, Él está preguntando, alabado sea Dios, ¿a dónde estás tú? ¿A dónde estamos en la relación con Él? Amén. Seguimos escondidos. Ya no entre los árboles, sino entre los afanes. Ahí nos escondemos. Nos escondemos detrás del materialismo. Nos escondemos detrás del orgullo. Nos escondemos detrás de la codicia y de todo lo que el mundo está ofreciendo. Nos hemos escondido por un tiempo. Hemos pensado que escondido de la presencia de Dios, que nadie nos va a notar, que nadie nos va a ver. Nos escondemos detrás de la religión. Pensamos, hermano, muchas veces que con venir a la iglesia eso es suficiente, que con venir acá y sentarnos en esa silla, ahí estamos haciendo mucho. Pero equivocado. Adán y Eva estaban en el huerto, estaban en el paraíso, óigame bien, pero estaban lejos de Dios. Aleluya. Porque el pecado los había alcanzado. No es que Dios no sepa nuestra condición, claro que la sabe, claro que nos conoce. Pero Él nos sigue llamando con amor, Él nos sigue llamando con misericordia, Él nos sigue llamando, hermanos, por su gran valor, por ese valor que le dio a la sangre de su Hijo en la cruz. Él nos sigue diciendo, ¿dónde estás tú? ¿Dónde estás metido? ¿A dónde estás que no te veo? Ya no eres el mismo, ya no eres la misma. Has cambiado, has tomado la libertad, has tomado la decisión de irte, has tomado la decisión de optar por el mundo, por el pecado, por todo lo carnal. Has tomado esa decisión, pero Él sigue llamando y Él sigue diciendo, vamos, acércate, acércate, porque yo te amo. Acércate, porque yo tengo misericordia. Alabado sea Dios. Bendito sea el Señor. Ahora, si es nuestro turno de buscar a Dios, ¿cuántos creen eso, hermano? Amén. Es nuestro turno de buscar a Dios. Si eso es cierto, entonces yo quiero hablar de poderosas razones por las cuales debemos de buscar a Dios hoy más que nunca. Y la primera razón para buscar de Dios es porque Él nos invita. Él invita a todos. Él no invita solo a algunos. Él no es como nosotros que invitamos a algunos a algo personal o familiar. Él no tiene envidia, Él no tiene ninguna avaricia, Él no tiene resentimiento. Él está invitando a todos. Él nos invita a todos. Hechos 17:30, vaya conmigo al libro de Hechos 17:30. Gloria a Jesús. Mire lo que dice Hechos 17:30. Pero Dios, habiendo pasado por alto los tiempos de esta ignorancia, ahora manda a todos los hombres en todo lugar que se arrepientan. Mire este llamado. Mire lo que dice ahí. Dios, habiendo pasado por alto los tiempos de la ignorancia, ahora llama a todos los hombres a que se arrepientan. Ahora nadie es ignorante, hermano. Ahora no podemos decirle: Señor, yo era ignorante de lo que tú querías para mí. Ahora no le podemos decir, los amigos no pueden decir: yo no había escuchado el mensaje de salvación, yo no había escuchado la palabra de Dios. Ahora nadie puede desconocer que hay un Cristo que murió en la cruz. Ahora nadie puede decir quién es ese Jesús que murió. Ahora toda la humanidad sabe, porque estamos en los últimos días, que hay un Salvador, que hay un Santo de Israel, que hay un Dios poderoso, alabado sea Dios, que murió y resucitó al tercer día. Pero hubo un tiempo de ignorancia. Hubo un tiempo en que nadie, hermano, en mi caso, a mí nadie me decía, a mí nadie me mostraba, a mí nadie me enseñó que yo tenía que buscar de Dios, a mí nadie me enseñó que yo tenía que acercarme a la iglesia. Al contrario, el Señor me atrajo, el Señor me trajo a la iglesia con su brazo de amor, con su misericordia. Tuve que hasta abajo para darme cuenta que Él me estaba buscando, que Él me estaba llamando. Pero ahora, hermano, que hemos acudido a ese llamado, que hemos entendido esto, ya no hay ignorancia. No podemos pararnos delante de Dios y decirle: Señor, yo no sabía, Señor, yo no pude, Señor, yo no, a mí me quedó tiempo. Aleluya. ¿Por qué? Porque Dios pasó por alto los tiempos de la ignorancia. Ha pasado por alto, está bien, fallaste, está bien, pecaste, pero ahora te estoy preguntando: ¿dónde estás? ¿Qué está sucediendo en tu vida? Ahora mire Tito 2:11, vaya conmigo más adelante en Tito 2:11, gloria a Jesús. Mire lo que dice la palabra: porque la gracia de Dios se ha manifestado, ¿para qué? Para salvación a todos los hombres. Mire qué lindo es Dios. La gracia de Dios se ha manifestado. Él nos está buscando a todos por medio de su gracia. Ahí está la gracia, ahí está el sacrificio de nuestro Cristo en la cruz del Calvario. Solo tienes que decidirte, solo tienes que decidirte por Cristo, solo tienes que tomar la mejor decisión, solo tienes que venir a los pies de Cristo. No se necesita nada, no se necesita ningún dinero, ningún precio. Él ya pagó en la cruz. La invitación es para todos, porque la gracia de Dios se ha manifestado y está manifestándose todavía, pero no sabemos hasta qué momento se va a manifestar. Yo no le puedo asegurar cuánto tiempo tiene usted para tomar una decisión. Yo no le puedo asegurar cuánto tiempo tiene Dios, cuánto tiempo le va a dar a usted. No, el día es hoy, el día es hoy, el día es hoy de tomar la decisión, poder arreglar nuestra vida y de poder reconciliarse y de poder aceptar y de poder empezar a caminar una vida que le agrada a Dios. Porque la gracia de Dios se ha manifestado para salvación a todos los hombres. Gloria a Dios. Esa invitación es para todos. Ahora usted me va a decir: pero predicador, yo he hecho muchas cosas malas, yo he hecho muchas cosas difíciles, yo no quiero contar lo que yo hice porque me da vergüenza. Mire lo que dice Isaías 55:6-7. Gloria a Jesús. Mire lo que dice Isaías 55. Bendito sea el nombre de Jesús. Mire lo que dice: buscad a Jehová. ¿Cómo dice, hermano? ¿Están conmigo? Mientras pueda ser hallado, llamadle entre tanto que está cercano. Deje el impío su camino y el hombre inicuo sus pensamientos, y vuélvase a Jehová. ¿Ah? que dice, el cual tendrá de él misericordia, y al Dios nuestro, el cual es amplio en perdonar. Ahí está el llamado. Isaías hace 3000 años lo dejó latente para que nosotros entendiéramos que debemos de buscar a Jehová hoy, debemos de buscar antes de que ocurra otra cosa, antes que venga la muerte, antes que nos sorprenda una catástrofe, antes que nos sorprenda la muerte misma. Tenemos que buscar de Dios. Y ahora Isaías uno

18, mire más para atrás de ley. Isaías 1:18, mire lo que dice el profeta Isaías. Gloria a Jesús. Bendito Dios. Isaías 1:18. Venid luego, dice Jehová, y estemos. Si vuestros pecados fueren como la grana, como la nieve serán enblanquecidos. Si fueren rojos como el carmesí, vendrán a ser como blanca lana. Ahora, ¿de qué color es el pecado que tienes? ¿De qué color? ¿Sabe que en el tiempo de Isaías, el color grana o carmesí era virtualmente imposible de quitar? No había detergente, no había químico que pudiera quitar ese color de la ropa. Y el profeta usa esta figura del color intenso, del rojo carmesí, de la grana, para decirle al pueblo que ya no puedes andar manchado de pecado. Ya no tienes por qué caminar con ese pecado que te ha manchado. Ya no tienes que caminar cargado, ya no. ¿Por qué? Porque ahora la sangre de Cristo nos limpia de todo pecado. La sangre de Cristo nos ha limpiado. La sangre de Cristo nos ha purificado. A su nombre. ¿Por qué andar manchado de pecado? ¿Por qué andar cargado? Hermano, ¿por qué andar cargando esos pecados ocultos? Y pensamos que como nadie lo sabe, no van a prosperar. No, mi hermano. Al contrario, la Biblia dice que el que encubre su pecado y no lo confiesa, ese no va a prosperar. Ese no va a ir a ningún lado. Pero el que viene y confiesa su pecado y se aparta, ese es el que alcanza la misericordia de Jehová. Ese es el que empieza a caminar. Ese es el que empieza en los caminos de Dios. Ese es el que ve la luz. Alabado sea Dios. Amén. Óigame. Pero la iglesia también tiene la oportunidad. Mire, primera de Juan, capítulo 2, versículo del 1 al 2. Mire lo que dice Juan. Juan está escribiendo. Capítulo 2. Gloria a Jesús. Versículo 1. Hijitos míos, estas cosas, mire, la palabra está diseñada para que no pequemos. Amén, hermano. Usted tiene que saber esto. Este es el manual de nuestra vida aquí en la tierra. Esto es para que no fallemos, para que no caigamos. Esto es para que atendamos la voz de Dios. Ahí dice, hijitos míos, estas cosas os escribo para que no pequéis. Pero, ¿qué dice? Y si alguno hubiere pecado, abogado tenemos, ¿para quién? Para con el Padre, a Jesucristo el justo. Y mire lo que dice el 2, Él es la propiciación por nuestros pecados. Y no solamente por los nuestros, sino también por los de todo el mundo. Amén. Significa, hermano, que si alguno ha pecado, tenemos abogado. Aleluya. Y déjeme decirle algo: ese abogado no cobra, ese abogado es gratis. Él está esperando, él está en la audiencia esperando que vengamos y le digamos: aquí está mi vida, Señor, aquí está mi vida. Te fallé, pequé, hice malo, pero ahora, Señor, defiéndeme. Aleluya. No tiene que pagar para venir a ese abogado. No tiene que hacer cita para encontrarse con ese abogado. Jeremías 33:3 dice: clama a mí y yo te responderé. Aleluya. Pero mire, es tan fácil esto, es tan sencillo, que a veces nosotros las cosas sencillas no las queremos, las despreciamos, las dejamos para más allá. Mañana lo voy a hacer. Mañana me voy a reconciliar. El otro culto voy a venir, hermano. A la otra vez voy a, cuando escuche otra vez la palabra, entonces voy a ver. Déjeme tiempo. Mire que todavía no estoy listo. Mire que todavía no he arreglado algo. Hermano, no se trata de estar listo. No se trata de arreglar nada. Se trata de echar mano a la vida eterna. Se trata de poner la mano en el arado y no mirar para atrás. Se trata de continuar la vida espiritual. Amén. Por eso, todos los días tenemos que reconciliarnos, hermano.

Pregúntele que tiene a su lado, ya te reconciliaste, diga. Amén. Algunos están enojados. Gloria a Dios. Ya te reconciliaste ahora. Amén. Recuerde que tiene abogado. Tenemos abogado, hermano. El mejor abogado lo tenemos nosotros. ¿Cuántos alaban a Dios en esta noche? El mejor abogado está esperando que le hablemos, está esperando que le busquemos. Ese es el mejor. Alabado sea Dios. Entonces, la primera razón para buscar de Dios es porque Él nos invita a todos, no importa la condición. No puedes pensar que tu vida fue tan mala, tan pecaminosa, que Jesús no te pueda perdonar. No, hermano. Aquí no somos nosotros los que perdonamos. Nosotros no traemos el perdón en el cielo. No, es el Señor Jesucristo que perdona, que mira los corazones, que mira las almas, que está viendo nuestra condición, que está viendo el sufrimiento. Ya para de sufrir. El Señor te está llamando a que te reconcilie, a que confieses el pecado, y todo va a cambiar. Tu vida va a mejorar. Alabado sea Dios. Pero hablemos de la segunda razón, porque yo no voy a predicar mucho ahora. La segunda razón para buscar de Dios es porque las señales se están cumpliendo, hermano. Por si no es suficiente la invitación que Dios le está haciendo, no es suficiente que Él lo admite tal como está. La segunda razón es porque las señales se están cumpliendo. Ahora vaya conmigo a Mateo 24. Gloria a Dios. Mateo 24, versículo 3 y 14. De 3 al 14, perdón. Y estando Él sentado en el monte de los olivos, los discípulos se le acercaron aparte diciendo: Dino, ¿cuándo serán estas cosas? ¿Y qué señal habrá de tu venida y del fin del siglo? Miren, los discípulos preguntaron al Señor: ¿cuándo serán estas señales? ¿En qué momento van a ser? ¿Cuándo se acaba todo? Y mire, el Señor le contesta y le dice: miren, que nadie los engañe, porque muchos en mi nombre diciendo yo soy el Cristo, y a muchos engañarán, porque vendrán muchos en mi nombre, dice, y oiré de guerra y rumores de guerra. Mirad que no os turbéis, porque es necesario que todo esto acontezca, pero aún no es el fin. Porque se levantará nación contra nación, reino contra reino. Habrá pestes, hambres, terremotos en diferentes lugares. Y todo esto será principio, va a ser principio de dolores. Entonces os entregarán a tribulación y os matarán. Y seréis aborrecidos de toda la gente por causa de mi nombre. Óigame, hermano, estas son las señales de la segunda venida. Y si ya estamos viendo un poco de esto, ¿cómo cree que no está tan cerca, hermano, que suene la trompeta? Todos conocemos lo que pasa allá en Israel. Ahora están hablando de una paz. Ahora están hablando de un intercambio. Está retrocediendo Israel. Está dejando la franja de Gaza. Pero no nos vayamos muy lejos. Estados Unidos está cerca de las fronteras ahí en Venezuela. Ahí está empezando y quiere una guerra con Nicolás Maduro, imagínense. Y eso, hermano, cualquiera pudiera decir: eso nunca iba a pasar, eso nunca va a pasar. Pero estamos viendo cosas que no creíamos que iban a pasar. ¿Sabe por qué? Porque la palabra se está cumpliendo. La palabra se tiene que cumplir. Y los entendidos, alabado sea Dios, se fijan en la palabra. Eso no es razón para buscar de Dios. Amén. Porque no vienen tiempos buenos, hermanos. Si usted siente duro ahorita, viene más duro. Amén. Pero el que está en la mano del Señor, el que está en su mano, nadie lo podrá arrebatar. El que confía en Jehová no será avergonzado. Alabado sea Dios. El que está bien con el Señor, ese se va a levantar antes que vengan los juicios. Aleluya. Gloria a Dios. Así estamos, hermanos. ¿Y para qué decirle de falsos maestros, falsos predicadores, falsos profetas y falsos adoradores también?
Hay un montón de falsos adoradores que se han metido a cantar bonito y todo, pero su vida está lejos de Dios. Hay un montón de falsos maestros que se aprovechan de los problemas, de la turbación de los hermanos y del consejo, y empiezan a decirle que tienen que ofrendar, que tienen que pactar, que tienen que dar esto, que tienen que dar aquello. No, mi hermano, aquí no se trata de pactar, aquí no se trata de dar nada, se trata de abrir el corazón, se trata de clamar al Dios vivo, se trata de ser sincero. ¿Cuántos alaban a Dios? Se trata de vivir para la gloria de Dios. Aleluya. Los tiempos están cumpliendo, las señales se están dando. Y nosotros lo estamos pensando. Amén. Nosotros todavía lo estamos pensando. A ver si vamos a arreglar nuestra vida. A ver si iniciamos el servicio al Señor. A ver si iniciamos, hermano, nos involucramos más. A ver si empezamos a aprender. Hermano, yo entiendo que nadie nace aprendido. Todos tenemos que pasar un proceso de aprendizaje. Pero el proceso, el Señor en el tiempo, hermano, en que usted haga, le va a ir enseñando, le va a ir mostrando, lo va a ir capacitando, le va a ir dando talento, dones, le va a dar, aleluya, el poder, la autoridad que usted necesita para cumplir su obra. Pero si no nos interesamos, si no empezamos a ver, no vamos a, hermano, levantarnos de ninguna manera, de ninguna manera. Aleluya. Adán y Eva entendieron después de eso. Hermano, la Biblia no muestra que Adán y Eva siguieron rebeldes, no. Entendieron después que habían fallado. A pesar, hermano, del pecado, a pesar, hermano, de todo lo que tenían que hacer ahora, Adán tenía que labrar la tierra, Adán, hermano, tenía que rebuscarse para comer ahora, la mujer, óigame, la mujer tenía que tener más y más dolores en su parto, y se tenía que someter al hombre, y la tierra fue maldita por causa de ellos, pero ellos entendieron, y al final de su día obedecieron a Dios, y ahora están en un mejor lugar, alabados sea Dios. Lo que pasa con nosotros es que no hemos entendido. Nadie quiere buscar de Dios ahora. Nadie quiere acercarse al trono de su gracia. Es importante que lo hagamos. Aleluya. Adán y Eva respondieron, pero nosotros nos estamos escondiendo todavía. Nos escondemos en que no tengo tiempo. Nos escondemos en los prejuicios, en que con aquel hermano yo no quiero. Con aquel hermano a mí no me gusta. Con aquella hermana no me simpatiza. Y empezamos a ver esto y esto y aquello. Y empezamos a ver mal. Y no queremos, hermano, atender la voz de Dios. Venimos a la iglesia, pero cuando el Señor nos habla, nos molestamos, nos ponemos más amargados, nos ponemos más furiosos. Óigame bien, el mal no es para ti, mi hermano. Al contrario, es un bien que trae la palabra para que puedas entender que Cristo te ama, que Cristo te está hablando, que Cristo te está llamando a su nombre. Que hay que hacer cambios, hay que hacerlo. Amén. La pregunta es, ¿cuándo vamos a empezar? Por eso la tercera razón para buscar a Dios, y con esto termino, que Él viene por su pueblo. Amén. ¿Cuántos lo esperan en esta noche? Denle un aplauso al Señor. Él viene. Es la tercera razón. No es que sea la última o menos importante, no. Todas son importantes. Pero por mencionarlas, hermano, la tercera razón para buscar de Dios es que Él viene por su iglesia. Por más de 2000 años, óigame bien, la venida del Señor una pregunta que ha sonado en la humanidad, científicos, hermano, toda clase de filósofos, personas eruditos que no son cristianos y tampoco creen en Dios, están estudiando ahora la Biblia porque quieren saber cuándo va a venir este evento. Ellos saben que va a pasar, ellos saben que va a suceder, y están ahí esperando a ver cuándo va a sonar la trompeta. Y esa pregunta ha resonado de generación en generación. Y Pablo pensaba que iba a estar cerca. Gille Ávila hablaba también del día del arrebatamiento. Y hay muchos ministros que por muchos años han predicado el arrebatamiento, el rapto, y lo han esperado con todo su corazón. Pero segunda de Pedro, capítulo 3, versículo 9, nos orienta un poco al respecto y nos dice: el Señor no retarda su promesa,
como algunos lo tienen por tardanza, sino que es paciente para irnos con nosotros, no queriendo que ninguno perezca, sino que todos procedan al arrepentimiento. ¿Sabe por qué el Señor no vino en el tiempo de Pablo? Porque faltaban mujeres y hombres que salvar. ¿Sabe por qué Jesús no ha venido en el tiempo de Gigi Ávila? Porque nosotros no hubiéramos entrado quizás en ese momento. Él tiene misericordia. Él no quiere que nadie se pierda, que todos procedamos a un arrepentimiento. Alabado sea Dios, a su nombre. El arrebatamiento de la iglesia es la única salida para todo lo que viene malo en esta tierra. Aquí no se trata de nave, no se trata que se va a ir a otro país y va a vivir mejor, no. Ya los están mandando para acá. Ya no se trata de buscar el país de las maravillas, no, no, no. Ahora se ha vuelto el país de las pesadillas allá. Si usted supiera cómo están nuestros compatriotas allá, los cristianos. Pero mire qué lindo es Dios que hace esto, hermano, y va a meter una presión para que la iglesia empiece a buscar más de Dios, para que la iglesia se ponga cuenta, porque el juicio empieza por la casa, el juicio empieza por nosotros. Es necesario que vengan todas estas cosas para saber de qué estamos hechos. Como el oro es probado, así nosotros vamos a ser probados. Amén. Aleluya. Pero como el oro, no todo lo que brilla es oro genuino. Por eso tenemos que tratar, hermano, que cuando venga, aleluya, esa pulidita que nos va a hacer Dios, como el joyero que pule el oro para ver si es genuino, esa pulidita nos lo va a dar el Señor en algún momento. Y cuando esa pulidita venga, aleluya, Él pueda ver que nosotros en realidad somos hijos de Dios. Somos hijos de Dios y estamos esperando que suene la trompeta. Aleluya. Juan 14, del 1 al 3. Mire la promesa: no se turbe vuestro corazón. Creéis en Dios, creed también en mí. En la casa de mi Padre muchas moradas hay. Si así no fuera, yo les hubiera dicho: voy pues a preparar lugar, y prepararé ese lugar, y vendré otra vez y os tomaré a mí mismo, para que donde yo esté, vosotros también estéis. Ahí está la promesa, hermano. Él se fue a preparar un lugar. Él se fue, pero no nos ha dejado huérfanos. Está el Espíritu Santo en nuestra vida. Él nos guía a toda verdad y a toda justicia. Él es el que convence al hombre de pecado, justicia y de juicio. Él es el que está con nosotros ahorita, aleluya, fortaleciéndote. Él es el que te dice: no te rindas. Él es el que te dice: vamos, camina otra vez. Él es el que te dice: sigue orando. Él es el que te dice: sigue congregándote. Él es el que te dice: vamos, no importa lo que digan, Cristo te está esperando. El Espíritu Santo está en nuestra vida. Alabado sea Dios. Él nos sostiene. Amén. Y Él viene por su pueblo. Amén. Él ha prometido sacar a los que le aman de la gran tribulación. Primera de Tesalonicenses 4, 16 al 18. Porque el Señor mismo, mire, usted se lo sabe, hermano. Gloria a Dios. Gloria a Jesús. Mire qué bonito, qué bueno que se sabe el versículo. Porque el Señor mismo, con voz de arcángel y con trompeta de Dios, descenderá del cielo, y los muertos en Cristo resucitarán primero. Luego, ¿qué dice Pablo? Luego nosotros, los que vivimos, los que hayamos quedado, seremos arrebatados juntamente con ellos en las nubes para recibir al Señor. Y continúa diciendo, y dice ahí en el aire: y así estaremos siempre con el Señor. Por tanto, alentaos los unos a los otros con estas palabras. Amén. Mire el que está a su lado ahí, aliéntate, ya te va, dígale. Aliéntate, que es pronto suena la trompeta.
Amén. Pero el que no está esperando esto, hermano, es porque tiene otros intereses. El que está diciendo, hermano, como aquellas ancianas que salieron en un corito, ¿verdad?, cantando, ustedes lo vieron, pero que no venga todavía, decía una. Amén. ¿Por qué? Porque hay un miedo, hay un temor. ¿Por qué? Porque si sabemos que el Señor viene ahora, tal vez no estamos preparados. Pero ¿por qué no estamos preparados? Aleluya. Tenemos que estar preparados ahora, ahora, ahora, no mañana. Vamos, reconozcamos que nuestra vida necesita mejorar y rindamos a los pies de Cristo y vamos a caminar seguros, seguros para el cielo. Alabado sea Dios. Amén. Pero que no venga todavía, porque todavía no he hecho mi casa. Pero que no venga todavía, porque todavía no tengo lo que tenía que tener en mi negocio, en mi empleo. Que no venga todavía, porque no me he casado. Aleluya. Amén. Mire cómo se ríen. Que no venga todavía, ¿verdad? Amén, hermano Víctor, que no venga todavía. No me he casado. Tengo planes. Tengo una visión. Ahorita estoy prosperado. Señor, no vengas. Aleluya. Hermano, mire. Esto será de repente. Primera de Corintios 15:52. Mire lo que dice la palabra. En un momento. Mire, en un momento, en un abrir y cerrar de ojos, gloria a Dios, usted sabe qué es eso, ¿verdad? Comúnmente le llamamos pispilear, hermano. No como las hermanas que son, que les gusta pispilearle a otro, no, no, no, eso no. En un abrir y cerrar de ojos. Mire que dice, a la final trompeta porque se tocará, insiste acá Pablo. Y dice a la final trompeta, porque se tocará la trompeta y los muertos resucitados serán resucitados incorruptibles y nosotros seremos transformados en un abrir y un cerrar de ojos. Ahora estamos, mañana no estamos. Ahora estamos aquí en la iglesia gozosos. Ahora estamos aquí, hermanos, viéndonos los unos a los otros. Ahora usted le puede hacer mala cara a quien sea. Ahora usted no le puede hablar a quien sea si usted quiere. Ahora usted tiene la libertad para no involucrarse en lo que no quiere. Pero hay un día, la Biblia lo dice, que cuando abramos y cerramos los ojos, la trompeta va a sonar. Alabado sea Dios. Y ahí será el momento glorioso de lo que estamos esperando. Alabado sea Dios. Y usted se va a quedar enojado como siempre. Amén. Usted se va a quedar enojado porque no quiere. No quiere buscar de Dios. Porque no quiere acercarse más al Señor. Yo concluyo, hermano. Yo les dije que no iba a predicar mucho. Concluyo. ¿Está dispuesto a responder el llamado de Dios a tu vida? ¿O nos vamos a seguir escondiendo como lo estamos haciendo ahora? El Señor pregunta, ¿dónde estás tú? Es porque ya nos vio, hermano. No es una pregunta de ignorancia, no. Él nos está diciendo, vamos, ¿cuándo te vas a acordar de mí? ¿Cuándo vas a volver a mis caminos? ¿Cuándo vas a volver al primer amor? ¿Cuándo vas a dejar las cosas de la carne? ¿Cuándo te vas a volver a mí verdaderamente? Si hoy fuera el arrebatamiento, ¿te irías con el Señor? Gloria a Dios. Se dan cuenta cómo estamos, ¿verdad? Si hoy fuera el arrebatamiento, ¿se iría con el Señor, hermano? Amén. Es importante, hermano, que no nos neguemos. Yo termino con esto. Cuando Jesús llegó, pasó por Samaria. Y ahí había un hombre que quería saber de él. Este hombre tenía dinero. Era jefe de los publicanos. Usted conoce la historia. En Lucas 19 está, llamado Zaqueo. Él quería ver a Jesús porque le habían hablado del Señor, pero él quería verlo. Él quería saber quién era este Jesús que tanto habla la gente. ¿Quién es este Jesús milagroso? ¿Quién es este Jesús poderoso? Y llegó a ese lugar y el Señor lo vio. Óigame, Él nos ha visto ya donde estamos. Quizás estamos muy arriba como Zaqueo. Tenemos que bajarnos. Amén. Quizás estamos ahí esperando al
alguna cosa ocurre y estamos cerca del Señor y solo lo queremos ver. Pero el Señor no le basta eso. Y le dijo: Zaqueo, Zaqueo, desciende, porque hoy me es necesario posar en tu casa. El Señor sabía que la salvación era importante, porque Zaqueo tenía dinero, muchas posesiones, era un hombre político, era un hombre famoso, pero también era un hombre odiado en la sociedad, porque le quitaba a sus hermanos para darle a los romanos. Pero el Señor quería cambiar eso.

0: Aleluya. Que aquel que le había quitado se lo iba a doblegar. Zaqueo pensaba que arreglando eso iba a estar bien con Dios, pero el Señor vio su corazón, no vio su chequera, no vio su cartera, no vio su negocio, no vio la importancia de él, no, él vio su corazón y él dijo, aleluya, hoy ha venido la salvación a este lugar, porque este también es hijo de Abraham, alabado sea Dios, porque el Hijo del Hombre vino a buscar y a salvar lo que se había perdido. Alabado sea Dios. Eso se resume, hermano. El Hijo del Hombre vino a buscar y a salvar lo que se había perdido. Muchos estábamos perdidos, pero fuimos encontrados y fuimos transformados. Y ahora le damos gloria a Dios. Pero hay personas que todavía falta alcanzar. Hay personas que todavía necesitan entender que el tiempo se está acabando, que el reloj de Dios está llegando a un punto, que ya no va a haber, hermano, son tiempos que hay esa libertad que tenemos, hermano, que un día el templo va a estar cerrado y no va a haber quien presida, no va a haber quien cante, no va a haber quien predique, porque el arrebatamiento, aleluya, se ha efectuado y van a venir tocando ese portón y van a decir, ahora es que yo quiero de Dios, ahora quiero salvación, pero será demasiado tarde. Por eso ahora que oímos la voz de Dios, no endurezcamos nuestro corazón. Póngase de pie en esta noche. Gloria a Dios. Yo le dije que no le iba a predicar mucho. Levante su mano al cielo y dele gloria. Vamos, levante su mano. Empiece a adorar al Rey. Empiece a adorar al Rey. Aleluya. Vea cómo está su vida. Oiga la voz que Dios le dice: ¿dónde estás tú? ¿Dónde estás tú? ¿A dónde te has metido? ¿A dónde? ¿Qué es lo que te está pasando? ¿Qué es lo que tienes? ¿Qué es lo que estás haciendo con lo que yo te di? ¿Qué es lo que estás haciendo con tu vida? Vamos, hable con Dios ahí donde está. Hable con Dios, hable con Dios. Respóndale a Dios. Él está preguntando esta noche, ¿dónde estás tú? Deja de esconderte ya. Deja de esconderte y dile: heme aquí, Señor, heme aquí, Señor. Aquí estoy, Señor. Aquí está mi vida, aquí está mi vida. Si es necesario pedir perdón, pida perdón ahí donde está. Y dígale: Señor, perdóname. Perdóname, Señor. Perdóname, porque con todo conocimiento te he fallado. Perdóname porque cometí un error. Pero ahora ya no quiero sentirme así. Ahora ya no quiero estar lejos de ti. Vamos, hable, hermano, hable. Ya no quiero estar lejos. Quiero estar cerca de ti, quiero estar cerca de la comunión. Aleluya, aleluya, aleluya, aleluya. Oh, gloria, gloria, gloria, gloria. Gloria a Dios, gloria a Dios. Empiece a hablar con el Cordero. Él está oyendo, ahí está su abogado. Él está tomando el teléfono ahora para escuchar lo que usted le está diciendo. Vamos, sea sincero con el abogado de abogados. Aleluya. Alabado sea Dios. Alabado sea Dios. Aleluya. Y si hay amigos acá o hay hermanos que necesitan esa oración de reconcilio, pase al altar. Venga, venga, venga. Yo quiero orar por ti. Alabado sea Dios. Toma esa decisión fuerte. Toma esa decisión valiente. Yo quiero orar por ti. Hay algunos que están siendo atacados por el enemigo. Hay algunos que tienen esa duda en su vida. Ahora es tiempo de tomar decisiones. Ven a Jesús, ven a Cristo. Él te perdona, Él te limpia, Él te lava con toda su sangre preciosa. Aleluya, aleluya. Allá atrás no hay nadie. Nadie que se quiera reconciliar, yo quiero orar, aleluya, por alguien. Vamos, pasa adelante. Gloria a Dios, gloria a Dios, gloria a Dios. Yo voy a contar hasta tres. Yo el tiempo ya se me fue, aleluya. Ya no quiero, aleluya, que usted piense que esto, hermano, va a durar para siempre. No, un día va a dejar de escuchar el llamado de Dios. Un día se va a dejar de escuchar la palabra por la radio. Un día se va a dejar de escuchar las campañas, los cultos. Un día vamos a dejar de escuchar alabanza. Y ese día va a ser el día del arrebatamiento. Aleluya, aleluya. Yo termino entonces. Bendito sea el nombre del Señor. Denle un aplauso al Señor, iglesia. Alabado sea Dios.
1: Aleluya, bendito sea Dios.

Cantamos. Gracias, Cristo. Gracias, Cristo.

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Dios les bendiga, amados hermanos, en esta preciosa noche. Dios les bendiga a cada uno de ustedes. Es una bendición poder acompañarles, poder llegar hacia cada uno de ustedes a través de este hermoso programa, este espacio de la oración. Tenemos ya las 8 de la noche con 6 minutos, 8 con 6 minutos, y queremos glorificar y honrar el nombre de nuestro Dios Todopoderoso, que juntos podamos alabarle y podamos clamarle. Así que usted ahí en su hogar, en cualquier parte donde usted se encuentre, tiene la oportunidad también para poder unirse con nosotros. Y si tiene alguna petición, pues no dude en poder compartirla, en poder llamarnos en esta hora y ser parte de esta bendición. Puede marcar al 2609-1080 o al 7923-9593. Vamos a leer la palabra del Señor y vamos a irnos a través de las Escrituras en esta oportunidad al libro de los Salmos, capítulo 24. Vamos a meditar en estos momentos. Vamos a leerlo desde el versículo 1. 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Bendiciones para usted que está ahí en sintonía. Y así como lo mencionábamos anteriormente, vamos a ir a este precioso Salmo, Salmos capítulo 24, y lo leemos todos juntos, honrando al Padre, al Hijo y al Espíritu Santo. Dice así la palabra del Señor: de Jehová es la tierra y su plenitud, el mundo y los que en él habitan. Porque él la fundó sobre los mares y la afirmó sobre los ríos. ¿Quién subirá al monte de Jehová? ¿Y quién estará en su lugar santo? El limpio de manos y puro de corazón. El que no ha elevado su alma a cosas vanas ni jurado con engaño. Él recibirá bendición de Jehová y justicia del Dios de salvación. Tal es la generación de los que le buscan, de los que buscan tu rostro, oh Dios de Jacob. Alzad, oh puerta, vuestras cabezas, y alzad vosotras puertas eternas, y entrará el Rey de Gloria. ¿Quién es este Rey de Gloria? Jehová el fuerte y valiente, Jehová el poderoso en batalla. Alzad, oh puerta, vuestras cabezas, y alzad vosotras puertas eternas, y entrará el Rey de Gloria. ¿Quién es este Rey de Gloria? Jehová de los ejércitos, Él es el Rey de la Gloria. Venimos orando en esta hora y decimos: Padre que estás en los cielos, en esta hora, oh Dios, queremos glorificarte, queremos alabarte, honrar tu nombre, porque tú eres bueno, para siempre es tu misericordia. Gracias por tu bondad, gracias, oh Dios, por esta oportunidad que tú nos concedes de acercarnos a ti, de poder elevar esta oración, de poder elevar este clamor ante tu santo trono celestial. Señor, tu palabra dice: clama a mí y yo te responderé, y te enseñaré cosas grandes y ocultas que tú no conoces.

Gracias, oh Dios, en esta hora, Padre, te pedimos que seas tú bendiciendo, Señor, en esta hora, glorificándote sobre cada vida, Señor, en medio de tu pueblo, Señor, llega ahí a cada hogar, llega ahí obrando, Señor, donde se encuentra esa necesidad, ese problema, esa enfermedad, Señor, tú tomas el control en esta hora, Señor, te lo pedimos por el poder de tu palabra, tú eres digno, tú eres poderoso, Señor, en esta hora queremos alabarte, queremos glorificarte y pedirte, Señor, que seas tú derramando de tu poder, derramando de tu gloria, Señor, en esta hora, Padre, llega ahí, oh Dios del cielo, cubriendo, Señor, cada vida, Padre, cada necesidad en esta hora, Padre, te lo pedimos por el poder de tu palabra, Señor, que seas tú llenando, Señor, las vidas de cada hermano, la vida de cada hermano, Señor, que está en esta hora unido a través de este clamor, de esta oración, Señor, fortaleciendo, Señor, cada corazón en esta hora, Padre, que seas tú dando la victoria, Padre bendito, llegando ahí donde está, oh Dios del cielo, esa necesidad, ahí donde está ese problema, ahí donde está, Señor Jesucristo, Padre bendito, oh Dios del cielo, esa situación que cada uno pueda estar pasando, Señor, en esta hora queremos ponerlo todo en tus manos, Señor, fortalece, oh Dios del cielo, en esta hora nos acercamos a ti para poder darte alabanza y adoración, oh Dios del cielo, porque tú te lo mereces todo, tú eres el Rey de la gloria, tú eres el Rey de reyes y Señor de señores, tú eres el Todopoderoso, Señor, digno, Padre bendito, de merecer toda gloria, de merecer toda honra, Señor, te adoramos a ti, Señor. Gracias, Padre, por esta oportunidad que tú nos das, esta oportunidad de acercarnos a ti, Señor, en esta hora. Oh Dios, eres nuestra fortaleza, Señor. Eres, Señor, quien nos cubre, quien nos guarda, Señor Jesucristo. Tú eres, Señor Jesucristo, nuestro aliento, Señor Jesucristo, quien está ahí presto para poder ayudarnos, brindarnos de tu mano para que nosotros podamos levantarnos y seguir siempre hacia adelante en este camino que nos lleva hacia ti, oh Jehová, en esta hora. Te adoramos, te adoramos, te adoramos, te adoramos, te adoramos, oh Dios Todopoderoso. Gracias, Señor, gracias, Señor, gracias, poderoso Dios, en esta hora por lo que tú estás haciendo, Señor. Oh Dios, no dudamos que tu gloria está descendiendo, que esos milagros, Señor, están sucediendo, Señor, sobre cada vida. Oh Dios, alabamos tu nombre, Señor, con todo nuestro corazón, con todo el fervor, Señor. En esta hora, Señor, a ti te damos gloria, a ti te damos honra, oh Jehová, digno, digno, digno, digno, digno eres tú, Señor. Llega ahí libertando, llega rompiendo cadena, rompiendo toda atadura, toda obra del mal, en esta hora lo echamos fuera por el poder de tu palabra, Señor. Estamos delante de ti, Señor Jesucristo, presentando, Señor, cada petición, presentando cada necesidad, Señor, dándote a ti la gloria, Señor, el honor que solamente tú te mereces, Señor. Tú eres el Rey de reyes y Señor de señores. Gracias, Señor, gracias, Señor, gracias, Señor. Oh, maravilloso eres tú, Señor Jesucristo. Alabamos tu nombre, Señor, alabamos tu nombre, Señor, en esta hora, Padre. Tú eres, Señor, nuestro refugio, Padre. Oh, Dios, queremos clamar, queremos unirnos, Señor, al clamor de cada hermano, de cada hermana, Señor. Ahí donde está esa situación, esa enfermedad, Señor, en esta hora la ponemos en tus manos. Queremos clamar por la vida de José Romero Cruz, Señor. Ahí donde está nuestro hermano, en esta hora, Padre, fortalécele. Derrama de tus bendiciones sobre su vida, Señor. Oramos por nuestra hermana anónima, Padre, también hasta ese lugar, oh Dios del cielo, donde ella se encuentra, oh Dios del cielo, tú conoces su vida, tú conoces su corazón, Señor. Oramos también por nuestro hermano Israel Pérez, Señor, quien también patrocina para Radio Jericín, oh Dios Todopoderoso. Queremos clamar, oh Dios, en esta hora, Padre, por la vida, Señor, de nuestro hermano. Cúbrele con tu mano de poder, Señor. Derrama de tus bendiciones, Señor, en esta noche, Señor. Estamos acá clamando a una sola voz, en un mismo sentir, Señor Jesucristo. Tú eres bueno, misericordioso, Señor. A ti la gloria, Señor, gracias. Gracias, oh Dios, gracias, oh Dios. En esta hora queremos que seas tú bendiciendo, Señor, cada vida, cada corazón. Que tú derrames de tu gloria, que tú derrames de tu poder, oh Dios del cielo, en esta hora. Llega ahí, oh Dios, obrando, Señor, en esta hora. Te lo pedimos por el poder de tu palabra. Llega ahí ministrando, Señor, en esta hora. Señor, te lo pedimos en esta hora. Oh Dios, seas tú ministrando, Señor Jesucristo, en esta noche. Señor, te lo pedimos, Señor. Tú eres poderoso, Señor. Eres, Señor,
merecedor de toda gloria. Padre bendito, estamos delante de ti. Sabemos que no estamos solos, que tú estás ahí siempre para poder ayudarnos, para ser nuestra fuerza, Señor. Tú estás ahí siempre, Señor, para poder derramar de tu gloria, Señor Jesucristo. No estamos peleando solo. Tú eres el que va al frente nuestro, peleando cada una de nuestras batallas, ayudándonos, Señor, en cada momento, en cada instante, Señor, para que podamos levantarnos y seguir siempre, Señor, luchando, Señor. Pase lo que pase, Señor, sabemos que tenemos esa seguridad, esa confianza en ti, oh Jehová, porque tú eres el que está, oh Dios del cielo, obrando, Señor. Esa es la confianza que nosotros tenemos, que si pedimos alguna cosa conforme a tu voluntad, tú nos oyes, tú inclinas tu oído a nuestra oración, Señor. Tú eres nuestra fortaleza, Señor. Tú eres, Señor, nuestro consuelo, poderoso Dios. Gracias, gracias, gracias, gracias, gracias, oh Dios, gracias te damos en esta hora, gracias te damos, Señor, en esta noche, gracias te damos, oh Dios del cielo, por tus bendiciones, porque hasta aquí, oh Jehová, tú nos has ayudado, tú has sido nuestra fuerza, tú nos has bendecido, Dios Todopoderoso. En esta hora, Señor, queremos pedirte que tú ministres, Señor, cada vida, ministres, oh Jehová, cada corazón. Queremos clamar, oh Dios, en esta hora, también por la vida de nuestro hermano Nicolás Bonilla, Padre. Ahí donde está nuestro hermano, en esta hora lo ponemos en tus manos. Bendícele, fortalécele, Señor, cúbrele con tu mano de poder. Dale esa fuerza que él necesita y en su vida. Queremos clamar también, Señor, en esta hora, por nuestra hermana Antonia Molina. Señor, ahí donde está nuestra hermana también. La ponemos en tus manos, Señor, en esta hora. Sé tú esa fuerza, Señor, para la vida de nuestra hermana, contestando las peticiones de su corazón, Señor. Queremos orar también por nuestro hermano Raúl Martínez, Señor, poniéndolo en tus manos en esta noche, Señor, su vida, su trabajo, Señor, guárdale. Dale fuerza, Señor Jesucristo, ahí donde él está. Oramos también por nuestra hermana Erodita Castellano, Señor. Ahí donde está nuestra hermana, en esta hora también clamamos, Señor, para que seas tú derramando de tu gloria, de tu poder, Señor. Grande y maravilloso eres tú, Señor, digno de toda gloria, digno, Señor, de merecer todo, Señor Jesucristo. Gracias, Señor, por lo que tú estás haciendo y por lo que seguirás haciendo, Señor, en cada una de nuestras vidas, Señor. Te adoramos, Señor, te adoramos, te adoramos, te adoramos, te adoramos, te adoramos, te damos la gracia, Señor. Amado hermano, ahí donde se encuentra, no se canse de alabar, no se canse de clamar, de poder presentar esa petición, esa necesidad que usted tiene. Confíe en Él, clame a Él en esta hora, porque es así como nosotros podemos recibir la mayor bendición cuando nosotros nos acercamos a Él, cuando nosotros nos humillamos delante de su presencia. Él obra para bien en cada una de nuestras vidas. Porque así lo dice su palabra. Y a los que aman a Dios, todas las cosas le ayudan para bien. Si usted pone en primer lugar, en su vida, en todo lo que usted haga, usted lo pone en primer lugar, Dios grandes cosas va a hacer sobre su vida, ahí donde usted se encuentra. Mas buscad primeramente el reino de Dios y su justicia, dice su palabra, y todas las demás cosas os serán añadidas. Gracias te damos, oh Dios Todopoderoso. Queremos clamar, oh Dios del cielo, por la vida, Señor, de cada uno de los hermanos, Señor, que se unen a través de este espacio. De tu hermana Ana del Rosario, Señor, clamamos en esta hora por su vida, para que seas tú contestando las peticiones de su corazón, dándole, oh Dios, la protección a su familia. Oramos por nuestro hermano Carlos Bonilla, Padre, hasta ese lugar donde se encuentra nuestro hermano también. Oramos, Señor, por nuestra hermana Edelma Hidalgo, Señor. Ahí donde está nuestra hermana, Padre, clamamos. Nuestra hermana Irma Andrade, también queremos clamar, Señor. Queremos pedirte, Señor, que seas tú glorificándote, Señor, sobre la vida, Padre, de nuestra hermana, Señor Jesucristo, en esta hora, Padre. Oramos por cada uno de ellos, oramos por cada vida, oramos por cada corazón, Señor. Gracias, Señor Jesucristo, en esta noche, Señor. Estamos confiando, Señor, y creyendo en tu poder, creyendo, Señor, en tus milagros, oh Dios Todopoderoso.
Digno, digno de gloria, digno de gloria, digno de gloria, digno de gloria, Señor Jesucristo. Queremos pedirte que seas tú fortaleciendo, Señor, en esta noche. Oh Dios del cielo, que seas tú contestando, Señor, a cada petición, a cada necesidad, Señor. En esta hora, Señor, la ponemos todo en tus manos, Señor Jesucristo, porque sabemos que para ti no hay nada imposible, Señor. Tú eres el creador de todo el universo, el creador de los cielos y la tierra, Señor. Y sabemos que tú puedes hacer, oh Dios, esa obra maravillosa, Señor Jesucristo. Oh Dios, te adoramos, Señor Jesucristo. Gracias, Padre bendito. En esta hora, Dios todopoderoso, clamamos también por la vida, Señor Jesucristo, de cada uno de los oyentes, de cada hermano que está en sus hogares ahí, oh Dios, que quizás no hayan tenido la oportunidad de poder llamar, de poder presentar su petición en esta hora, pero que están ahí, Señor, clamando, orando, Señor, por esa necesidad, orando por esa situación, oh Dios del cielo, en esta hora, Padre, oh Dios, clamamos, oh Señor Jesucristo, Padre, para que tú te glorifiques, Señor, para que seas tú llegando, Señor, dando esa fuerza, esa cobertura.

0: Gracias, oh Dios, en esta noche te glorificamos, te damos las gracias, Señor, y es así como seguimos orando con nuestros hermanos de Radio Cred Santa Ana. Adelante.
1: Amén, gloria a Dios, aleluya, sí, Señor, en esta noche, Padre Celestial, venimos orando, Señor amado, bendito Dios, en esta noche, gracias, amado Dios, gracias, mi Dios, por la vida, la salud, Padre Celestial, la fuerza, la fortaleza, Señor amado, en esta noche, Señor, bendito Dios, le damos gloria, honra y alabanza, Señor, mi Dios amado, perdónanos si le hemos fallado, le hemos ofendido, Señor, mi Dios, con nuestras acciones, con nuestro hablar, Señor, con el pensar, Señor amado, en esta noche, Señor, perdónenos, límpienos, Padre Celestial, en el nombre poderoso de Jesús de Nazaret, Señor, mi Dios amado, gracias por la vida de mi hermana Margarita Rodríguez, Señor amado, bendiga a mi hermana, sea usted obrando en su vida, Señor, su hogar, su familia, Padre Celestial, clamamos, Señor, por los papeles, Padre Celestial, bendito Dios de su hija, amado Señor, en el nombre de Jesús de Nazaret, oh Dios amado, clamamos por mi hermana, sus hijos, en el nombre de Jesús, aleluya, bendito Dios, gracias, gracias, Padre Celestial, bendiga a mi hermana Margarita Rodríguez, Señor, su hogar, su familia, oh mi Dios amado, mi Dios eterno, aleluya, clamamos por mi hermana Nuria de Segura, Señor amado, por sanidad y conversión de sus hijos, Padre Celestial, clamamos por mi hermana, Señor, sea usted obrando, Padre Celestial, un milagro, una sanidad en su vida, en su cuerpo, Señor, mi Dios, por el poder de su palabra y la conversión de su hijo, Señor amado, toque y quebrante ese corazón, Padre. La familia Hernández Molina, Señor, clamamos por bendición y protección en su vida. Llegue, Padre Celestial, a obrar, Señor amado, en el nombre poderoso de Jesús de Nazaret. Bendígales y guárdeles, Padre Celestial, mi hermana Elba de Orellana, Señor, por fortaleza espiritual y física, Señor amado. Fortalezca a mi hermana, Señor, y dé una sanidad completa en su cuerpo, en el nombre poderoso de Jesús de Nazaret, Padre, mi hermana Sonia Alfaro, ahí donde está mi hermana, Señor amado, pedimos sanidad y fortaleza, Padre Celestial, para su cuerpo, glorifíquese, mi Dios, en el nombre de Jesús de Nazaret, por el poder de su palabra, Señor amado, y clamamos por la conversión de sus hijos, Padre Celestial, en el nombre de Jesús de Nazaret, mi hermana Berta López, Señor, por sanidad y protección en su familia, Señor amado, pedimos un milagro, Padre Celestial, en su cuerpo, Señor amado, y la protección para toda su familia, guárdeles y bendígales, protéjales, mi Dios, por el poder de su palabra, Señor, mi hermana Adela Núñez, Padre Celestial, por sanidad y protección en su familia, ahí donde está mi hermana, Señor, llegue a obrar, Padre Celestial, bendígales, fortalezcales y guárdeles, amado Dios, en el nombre de Jesús de Nazaret, bendito, aleluya, bendito Dios, gracias, mi Dios amado, por su fidelidad, porque grandes son su misericordia, grandes son sus maravillas, Padre Celestial, bendito y alabado es su nombre, gracias Dios amado, porque nos permite, Señor, nos da el privilegio, amado Dios, de buscarle en oración, Señor amado, de hablar con usted, Padre Celestial, que nuestra oración sea propicia, Padre bendito, que nuestra oración llegue, Señor, al trono de su gracia, mi Dios amado, creemos, Señor, bendito Dios, que usted es el que sana, el que obra, porque el tiempo de los milagros no ha pasado, Señor amado, el Cristo de ayer es el mismo de hoy por los siglos, Señor amado, bendito Dios, gracias Dios amado, por quitar todos malos pensamientos en el nombre de Jesús de Nazaret, gracias Dios amado, por poner su palabra, oh mi Dios bendito, en nuestra mente, en nuestro corazón, en nuestro pensamiento, Padre Celestial, esos coros, Señor, que glorifican su nombre, Padre Celestial, clamamos, Señor amado, por mi hermana Mercedes Salazar de Herrera, Señor, por respuesta de Dios y protección divina, Señor amado, glorifíquese, Padre, envíe la protección a mi hermana, Señor amado, y esa respuesta, Señor, que ella está clamando, pidiendo, Padre Celestial, clamamos, mi Dios amado, por mi hermana Magdalena Hernández, por bendición y fortaleza, ahí donde está mi hermana, Señor amado, llegue a fortalecer, llegue a bendecir su vida, su casa, su familia, Padre bendito, en el nombre de Jesús de Nazaret, la familia Lemus, Señor, clamamos por la familia Lemus, cobertura y protección y bendición de Dios, clamamos por mi hermana Esther Quintanilla, Señor, por sanidad en su tobillo, Padre Celestial, que ella pueda estar sana completamente, Señor, restaure su tobillo, esos huesos, esos tendones, Padre, que estén bien, amado Dios, en el nombre de Jesús de Nazaret, mi Dios, por el poder de su palabra, gracias, mi Dios, por cada obra, cada sanidad, cada milagro, Señor, que usted hace, Padre, porque el tiempo y los milagros no ha pasado. El Cristo de ayer es el mismo de hoy por los siglos. Gracias, Señor, Dios Todopoderoso, porque el Cristo de ayer es el mismo de ayer, de hoy por los siglos de los siglos. Clamamos, Señor, por mi hermana, Señor amado, bendito Dios, Cristina Escobar, por fortaleza espiritual, Señor amado, llegue, Señor, a fortalecer a mi hermana, Señor, déle nueva fuerza, Padre bendito, para seguir adelante, mi Dios poderoso, mi hermano Joaquín Represa, por sanidad divina y protección, Señor, y donde está mi hermano, Señor amado, envía la sanidad, la fortaleza de lo alto, Padre celestial, y de esa protección divina que mi hermano necesita, poderoso Dios, en el nombre de Jesús de Nazaret, en el nombre de Jesús, bendito Dios, gracias, Cristo, bendito. Bendito clamamos por mi hermana América Santo, Señor, por fortaleza, mi Dios amado. Fortalezcala, Señor, Dios Todopoderoso, y bendición para su vida, Señor. Llegue ahí donde está mi hermana a fortalecer, dar nuevas fuerzas, Padre, mi hermana América Santo. Bendiga su entrada y su salida, guárdele, poderoso Dios. En el nombre de Jesús de Nazaret, mi Dios amado, gracias, Padre Celestial. Mi hermana Isabel Vanega, Señor, clamamos por sanidad y bendición. ¿Dónde está mi hermana? Venga obrando, Señor Isabel Vanegas, Padre bendito, de esa respuesta, Padre bendito, bendiga, de sanidad en el nombre de Jesús de Nazaret, la familia Vanegas, por protección y bendición, Padre Celestial, clamamos, oh Dios bendito, por ellos, Padre Celestial, envíe la protección y la bendición, Padre Celestial, bendito Dios de lo alto, mi Dios amado, mi hermana Dina de Martínez, Señor, clamamos, por cobertura y bendición de Dios, Padre, mi hermana Dina Martínez, llegue ahí a obrar, a bendecir su vida, su casa, su familia. Padre Celestial, bendiga y guarde la Señora, amado, y gracias por enviar la protección divina. Mi Dios amado, bendiga, Padre Celestial, mi hermana, su familia, el ministerio que usted le ha encomendado, poderoso Dios, bendiga a mi hermana, Señor, Dora de Peraza, por protección y bendición, Señor. Ahí donde está mi hermana Dora de Peraza, Padre Celestial, envíe, Señor, su bendición de lo alto, Padre Celestial, y la protección divina para mi hermana, su casa, su familia. Clamamos por la conversión de su familia, mi Dios amado, los que aún no han llegado a su camino, Señor, que puedan venir pronto, Padre, la familia Peraza, esté en sus manos, en el nombre de Jesús de Nazaret, bendígalos, mi Dios amado, en el nombre de Jesús, por el poder de su palabra, mi hermana, Señor, Dora Alicia Pacheco, Señor, clamamos por bendición y fortaleza, Padre, para su vida, su familia, sus hijos, Señor, fortalézcales espiritualmente, mi Dios amado, clamamos por la vida de Jonás Pacheco, Señor, mi Dios, por sanidad en los riñones, Padre Celestial, venga obrando, poniendo riñones nuevos, Padre, fortaleciendo a mi hermano, Padre bendito, toque, Señor, esos cuerpos, que sean sanos, mi Dios, de la coronilla de su cabeza, de la planta de los pies, toda diabetes, Padre bendito, azúcar en la sangre, infección, aleluya, en los riñones, toda insuficiencia renal, Señor amado, bendito Dios, en sus manos, Señor, hay sanidad, Padre bendito, todo problema de corazón, ahora, Padre, ese corazón es libre, sano, por el poder de su palabra, esas arterias, Señor, quedan libres, despejadas, por el poder de su palabra, Señor, gracias. Gracias, Dios amado, por sanar cada corazón, cada órgano, Padre bendito, en el nombre de Jesús, en el nombre de Jesús, Señor, mi Dios, gracias por dar sanidad, Señor, mi Dios, gracias por dar sanidad, mi Dios amado, aleluya, Señor, mi Dios todopoderoso, clamamos, Padre bendito, por mi hermana, Señor, Gladys Clemente, por recuperación completa y sanidad en su vida, mi Dios amado, la familia Luis Castillo, Señor, por bendición, protección y salvación de toda su familia, Padre Celestial, envía bendición, protección y la salvación de toda su familia, mi Dios amado, clamamos por mi hermana Lucía del Carmen Chávez, Señor, pedimos, Padre Celestial, que sea usted obrando en mi hermana Lucía, Señor amado, bendito Dios, aleluya, del Carmen Chávez hasta Chalchuapa, Señor, fortalezca a mi hermana y dé la respuesta a su clamor, a su petición, Padre, clamamos por sanidad en su cuerpo, en su vista, Señor amado, restaure la salud de mi hermana, mi Dios amado, gracias, oh Dios bendito, por dar sanidad a su corazón, su cuerpo, sus órganos, Padre, sus huesos, gracias por fortalecerlos, amado Dios, aleluya, mi Dios bendito, gracias, mi hermana María de Jesús Salazar, clamamos por protección y fortaleza, Padre Celestial, donde está mi hermana, Señor, llegue a fortalecer, Padre bendito, dar la protección divina de lo alto, mi Dios amado, mi hermana Maura Martínez, Señor, clamamos por fortaleza y respuesta de papeles, Señor, y clamamos por la conversión de sus hermanos, Padre bendito, aleluya, que los convierte, los bendiga, Padre, en el nombre de Jesús de Nazaret, bendito Dios, gracias, Cristo bendito, gracias, Señor. Dios Todopoderoso, mi hermana, Señor amado, Marlene Martínez, por fortaleza y sanidad divina, Señor, ahí donde está mi hermana, Marlene Martínez, glorifíquese, Padre Celestial, envíe sanidad, Padre bendito y fortaleza, Padre Celestial, en el nombre de Jesús de Nazaret, que mi hermana pueda caminar, Padre, en el nombre de Jesús de Nazaret, y fortalezcala, mi Dios bendito, por el poder de su palabra, mi Dios amado, gracias. Gracias, poderoso Dios, mi hermana, Señor amado, Ana Jacobo, Señor, por sanidad divina. Padre bendito, obra, ahí está mi hermana Ana Jacobo, Señor, glorifique, envíe la sanidad, poderoso Dios, mi Dios eterno, en el nombre de Jesús de Nazaret, mi hermana, Señor, Tere Rendón. Clamamos por fortaleza, Padre bendito, a sanidad y fortaleza espiritual a mi hermana, Señor. Clamamos por mi hermana Odelia Rosales, por sanidad y protección familiar. Padre bendito, llegue, Señor amado, obrar un milagro, una sanidad, Señor, y envíe la protección de lo alto, Padre celestial, para su vida. Clamamos por mi hermano Napoleón Medina, Señor, por sanidad divina, Padre. Y donde está mi hermano Napoleón, pedimos sanidad divina, que lo fortalezca, que le dé nuevas fuerzas, Padre. Mi hermana Marixa, Señor amado de Medina, ayúdele, fortalezcale, Señor, en el nombre de Jesús de Nazaret, de sanidad, mi Dios amado, por el poder de su palabra, mi Dios bendito, gracias, Cristo, Señor. Mi Dios todopoderoso, clamamos, Padre, por mi hermana Rosa de Ochoa, Señor, venga obrando, fortaleciendo a mi hermana, dando sanidad a su cuerpo, Señor amado, en el nombre de Jesús de Nazaret, de la coronilla de su cabeza, de la planta de los pies, que mi hermana sea sana, por el poder de su palabra, Señor, mi Dios, fortalezca a mi hermana Rosa, a mi hermano Roberto Ochoa, Señor, llegue ahí a obrar, donde está mi hermano, fortalecerle, dar, Padre bendito, sanidad, gracias, Señor, mi Dios, por sanarlo, por dar un milagro sobre su vida, mi Dios amado. Gracias, Padre bendito, clamamos, Señor, por la familia Carranza, por fortaleza y llenura del Espíritu Santo, Señor, mi Dios amado, ahí donde está la familia Carranza, envíe, Señor amado, la fortaleza y la llenura del Espíritu Santo, Señor, mi Dios todopoderoso, mi hermana Wendy Morales, Padre, por pronta recuperación de cirugía, y clamamos, Señor, mi Dios amado, que sea usted obrando, Señor, fortaleciendo, quitando todo vómito, toda fiebre, Padre, en el nombre de Jesús de Nazaret, toma el control de sus órganos, Padre bendito, restaure la salud de mi hermana, Señor amado, en el nombre de Jesús de Nazaret, sea usted nuestro médico por excelencia, Señor, gracias, Señor, mi Dios amado, por dar sanidad a mi hermana Wendy Morales, gracias, mi Dios, a usted sea la gloria, Padre bendito, de ahora y para siempre, mi Dios amado, clamamos por mi hermana Margarita Rodríguez, por protección y provisión de papeles para su hija, la familia Cortés Hernández, por protección y bendición de Dios, gracias, mi Dios amado, para enviar la bendición y la protección para esta familia, Señor, sea usted bendiciéndole, guardándole y obrándole de una manera especial, mi Dios amado, clamamos por los inmigrantes, Señor amado, que quizás salen con temor, Señor bendito, Dios, a sus labores, a sus compras, Padre bendito, sea usted guardándolos, Padre celestial, en el hueco de sus manos, Señor amado, bendiga su vida, sus hogares, su familia, mi Dios amado, por el poder de su palabra, Señor, mi Dios todopoderoso, gracias, Cristo bendito, gracias, Dios todopoderoso, clamamos por la familia Cortés Hernández, por protección y bendición de Dios, mi hermano Nelson Ernesto Gómez, por protección y conversión, Padre Celestial, bendito Dios, clamamos por la conversión de este varón, Padre Celestial, sea usted protegiéndolo, guardándolo, mi Dios amado, y que él venga pronto a sus caminos, poderoso Dios, clamamos por mi hermana Ana Guadalupe de Ceseña, Señor, por sanidad en su hombro y en sus manos, venga obrando, Señor, fortaleciendo esos huesos, esos tendones, Padre, en el nombre de Jesús de Nazaret, un milagro para mi hermana, Señor, aleluya. Ana Guadalupe de Ceseña, Señor amado, la vida de Lisandro Chávez, por sanidad en el corazón y conversión, Padre Celestial, conviértalo, mi Dios amado, todo para la gloria de su nombre, que él pueda servirle, aleluya, dale gloria, honra y alabanza, porque es usted, mi Dios, nuestro sanador, es usted nuestro sanador, mi Dios amado, gracias, mi Dios todopoderoso, mi hermana Yolanda Samayoa, gracias por dar la pronta recuperación a su vida, Señor amado, mi hermana Yolanda de Samayoa, mi hermana, Señor, aleluya, mi hermana Berta Lilian de Francia, Señor amado, ¿dónde está mi hermana Berta Lilian de Francia? Por bendición y sanidad divina, Rina Esther, Elizabeth Francia también, Señor, por protección y respuesta de Dios, sea usted bendiciendo, dando respuesta, guardándoles, Padre, y dando sanidad en el nombre de Jesús de Nazaret, esta familia, la familia Montes, por solución de problema, mi Dios amado, usted sabe y conoce, Señor, y clamamos que sea usted obrando, mi Dios amado, ante todo problema, poderoso Dios, Señor, mi Dios, Miguel Ángel Vizcarra, por protección y provisión de trabajo, sea usted abriendo puertas, Señor amado, para aquel que necesita un trabajo, mi Dios amado, en el nombre poderoso de Jesús de Nazaret, bendito Dios, Chenny Vizcarra Montes, por protección y bendición, sea usted bendiciendo a los padres, en el nombre de Jesús de Nazaret, gracias, amado Dios, por la vida de mi hermana Wendy Morales, por pronta recuperación de cirugía, y tomar el control de su cuerpo y dar sanidad a su cuerpo, mi Dios amado. Clamamos, Padre bendito, por Edenilson Umaña, por respuesta de Dios, sea usted dando, Señor, esa respuesta, mi Dios amado, a Edenilson Umaña, Señor amado. Bendito Dios, glorifíquese, Padre celestial, y que pronto salga, Señor amado. En el nombre de Jesús de Nazaret, bendito Dios, mi hermana Mercedes Salazar, por sanidad divina y respuesta de Dios. Por mi hermana Alicia de García, Señor, por sanidad y fortaleza espiritual. Mi Dios amado, llegue a obrar, Señor, en esta mi hermana Alicia de García. Clamamos por sanidad en su cuerpo. Padre bendito, por su hijo, también sea usted obrando, Señor amado, en esta familia. Ahí donde hay alguien, Señor, unido al clamor en esta noche, obre, Padre, glorifíquese, mi Dios, por el poder de su palabra, dando la sanidad, Padre celestial. Gracias, mi Dios amado, por dar sanidad, mi Dios amado, mi hermana Alicia de García. Clamamos, Padre bendito, por los directores de programa, por cobertura de Dios y bendición, sea usted bendiciendo los, aleluya, directores de programa. Y gracias, mi Dios amado, por añadir más, más programas, más directores, Padre bendito, que vengan a anunciar de su palabra, mi Dios amado. Clamamos por los patrocinadores, Señor amado, la audiencia, sea usted bendiciéndoles. Clamamos por cobertura de Dios y bendición, Padre, para los patrocinadores. Clamamos por toda la audiencia, Señor amado, que también se une al clamor a orar, Padre bendito, por todas las necesidades, por este ministerio radial, Señor amado, por la iglesia. Gracias, oh Dios amado, bendiga la audiencia de una manera especial, Señor, sea usted obrando, bendiciendo, dando respuesta, Padre, a sus clamores, poderoso Dios, venga obrando, Señor amado, aleluya, y dando sanidad y respuesta, Padre, en el nombre de Jesús de Nazaret. Todo es para la gloria de su nombre, Señor, mi Dios amado, toda trombosis ahora, Padre bendito, se va afuera. En el nombre de Jesús de Nazaret, esas arterias de sus corazones sean libres, despejadas. En el nombre de Jesús, bendito Dios, por el poder de su palabra, todo problema de reumatismo, Señor amado, todo dolor en esas piernas, en esos tobillos, en esos hombros, Señor amado, en su nombre, Señor, bendito Dios, se va fuera toda dolencia, Padre, y todo es para la gloria de su nombre, Señor, mi Dios bendito, gracias. Por los vecinos clamamos, Padre, por un crecimiento espiritual y numérico en la iglesia, Señor, un crecimiento espiritual y numérico en la radio también, Señor amado, gracias por llegar a más lugares a través de la frecuencia, a través del internet, Padre celestial, todo es para la gloria de su nombre, poderoso Dios, bendiga la familia pastoral, Señor amado, clamamos por fortaleza a mi hermano Vidal, Señor amado, y en este obrar, Padre bendito, en su cuerpo, Señor, de sanidad, aleluya, la vida de mi hermana Pasita, sus hijos, su hija, Padre, sea usted bendiciendo la iglesia, el ministerio que usted le ha encomendado, Señor amado, gracias, poderoso Dios, todo es para la gloria de su nombre, gracias por la conversión de las almas, Señor, gracias, amado Dios, por conversiones y reconcilio, mi Dios amado, porque su Espíritu Santo, Señor, es quien convence al hombre de pecado, aleluya, y de maldad, gracias, Señor amado, por cada alma, gracias, Señor, por cada alma que usted trae a sus caminos, Padre bendito, gracias, Señor, Dios todopoderoso, todo es para la gloria de su nombre, gracias, mi Dios amado. Todo es para la gloria de su nombre, a usted la gloria, la honra y la alabanza, poderoso Dios, gracias, mi Dios amado, gracias Dios por todo lo que ha hecho, lo que hace y lo que seguirá haciendo, mi Dios amado, porque suyo es el reino, el poder y la gloria, por los siglos de los siglos, amén, gracias Dios amado, gracias mi Dios bendito, gracias Padre, gracias Hijo, gracias Espíritu Santo de Dios, amén y amén. Seguimos orando con nuestros hermanos en Radio Cristo San Miguel, adelante hermanos.

0: Seguimos orando con nuestros hermanos de Radio Jericín. Adelante, hermano.
1: Padre nuestro que estás en los cielos, Señor amado, en esta hora de la noche, Padre Santo, venimos delante de su presencia, Señor Dios Todopoderoso, para agradecerle, Señor de los cielos, por la vida que usted nos ha regalado, por las bendiciones, Señor Jesús. Muchas gracias, Padre, por su amor infinito, Señor, por permitirnos, Señor amado Dios, en esta noche, llegar hasta el trono de su gracia a través de la oración. Señor, gracias por su amor infinito, por su misericordia, Padre Santo, porque ha extendido su gracia, su poder, su mano, Señor amado, sobre cada uno de nosotros, Señor de los cielos. Muchas gracias, Padre. Te bendecimos, Señor amado, en esta hora. Glorificado sea tu nombre, Cristo Jesús. Muchas gracias, Padre, por la vida que nos ha regalado, por todas y cada una de las bendiciones, Padre Santo, que usted preparó para nosotros para este día. Gracias, Señor, por esta noche de descanso, Señor amado. Gracias, Padre, porque usted nos guarda, nos protege, Señor de los cielos. Su palabra dice que el ángel de Jehová acampa alrededor de los que le temen y le defienden. Que usted vela nuestros sueños, Señor Jesús, nuestro descanso, Dios mío. Ahí está usted, Padre. Muchas gracias, Señor amado Dios. Le adoramos y le bendecimos en esta noche. Quiero orar por cada uno de nuestros hermanos en esta hora, Señor. Que sea usted manifestándose poderosamente, Dios mío. Ahí en la vida de cada uno de mis hermanos, Señor, que en esta noche Dios se ha presentado delante de usted. Muchos necesitados, Señor amado Dios, muchos, Padre Santo de la Gloria, sufriendo, Dios mío, una enfermedad, una pérdida de un ser querido, Señor, un problema, una prueba, Señor Jesús. Señor amado, usted es el único que nos puede ayudar y fortalecernos, Señor amado Dios, en medio de la tristeza, del dolor, de la prueba, de la dificultad, de la enfermedad. Usted es el único que nos mantiene, Señor amado de los cielos, con fuerzas, con vida, Señor, con fortaleza física y espiritual. Gracias, Padre Santo, por ser nuestro ayudador, Señor de los cielos, por ser nuestro Dios, Padre Santo. Gracias, Padre Santo de la Gloria, pero también le pedimos que sea usted perdonando nuestras iniquidades, porque a pesar de todo, Dios mío de la Gloria, nosotros somos rebeldes, Padre, somos, Señor amado de los cielos, oh Padre Santo de la Gloria, pecadores. Le fallamos, Padre Santo, con nuestros labios, con nuestros oídos, con nuestra mente, con nuestro corazón. Señor, muchas gracias, Padre Santo de la Gloria, por el perdón de nuestros pecados, por limpiarnos, Señor amado, en esta noche, Padre, por darnos esta noche de descanso, Señor, muchas gracias, Padre Santo, a usted sea la honra y la gloria, Padre. Bendice a nuestros hermanos, Señor amado de los cielos, que ahí están, Señor amado, en sus hogares, Padre Santo de la Gloria, ya descansando, Señor. Pero encomendando en tus manos, Señor, cada una de las necesidades, Padre Santo de los cielos. Muchas gracias, Padre, porque usted conoce todo de nuestro ser, Dios mío de la Gloria. Sabe, Dios mío, en qué área nosotros le fallamos, Padre Santo de la Gloria. Sabe en qué área estamos propensos a pecar contra usted, Padre Santo, y le suplicamos que usted sea guardando, protegiéndonos, ayudándonos, Señor Jesús. Muchas gracias, Padre Santo, en esta noche, Dios poderoso. A usted sea la honra, a usted sea la gloria, Señor de los cielos, el poder y la victoria, Padre mío, por los siglos de los siglos. Tú eres Dios, Señor Jesús amado. Tú eres nuestro poderoso Dios, nuestro Padre Celestial, nuestro ayudador, nuestro consolador, nuestra fortaleza, Señor. Muchas gracias, Padre Santo. En esta hora quiero orar por la vida de nuestra hermana Marta Ábalos. Bendice la vida de nuestra hermana, Señor. Fortalece su vida, Dios mío de la gloria. Fortalece, Señor amado, su corazón y su ser, Señor mío. Usted que conoce las necesidades de ella, las peticiones de su corazón, Señor, clamamos por nuestra hermana Marta, Señor, por la vida de su familia, sus hijos, Señor amado Dios, oramos por ellos, Dios mío, para que sea usted manifestándose poderosamente en la vida de nuestra hermana Marta, Señor. Bendice su salud, Padre Santo, mira la condición de su vista, Padre Santo de la Gloria, oramos por ella. Muchos hermanos, Señor de los cielos, que están padeciendo de la vista, Dios poderoso. Entre ellos tenemos a nuestra hermana Jesús de Medrano, Señor. Nuestra hermana Marta Ávila, nuestro Venancio Chicas, Padre. Señor, bendíceles, Padre Santo de la Gloria. Usted conoce la condición de ellos, Padre Santo. Glorifíquese, Padre Santo de la Gloria, grandemente en cada una de las necesidades de nuestros hermanos, Señor. Oramos, Señor, por la vida de nuestra hermana Marta Ábalos, por la vida de sus hijos, sus nietos, Señor, su negocio, bendícele grandemente. Así clamamos por la vida de nuestra hermana María Pineda, Señor. Nuestra hermana está en ese lugar, Dios poderoso, donde ella se encuentra. Cuídele, Señor, guárdele, protégele, Señor. Mira las peticiones de su corazón, Dios mío, de la gloria. Clamamos por la vida de ella y por la de su familia, Señor, la conversión de sus hijos, Señor. Protección divina sobre de ellos, Señor amado, los que se encuentran lejos, Señor amado, sea usted manifestándose, Dios poderoso. Gracias, Señor amado Dios, creemos por el poder de tu palabra, que usted bendice, Señor, a cada uno, Dios mío, de tus hijos, Padre Santo de la Gloria, que usted les guarda, que usted les protege, Padre Santo de los cielos. Gracias, Señor. Oramos por la vida de nuestra hermana Idalia Guandique, Señor, en esta hora, Señor, bendice la vida de ella, Señor. Señor, que tu Espíritu Divino sea fortaleciéndole grandemente, Señor, ahí donde se encuentra. Señor, oramos por nuestra hermana Sandra Larín, Dios mío. Mira la condición de ella, no sé si aún está en ese hospital, Padre Santo de la Gloria, pero donde quiera que ella esté, sea usted manifestándose poderosamente en su salud, Dios mío, sea usted glorificándose, Dios poderoso, usted que conoce ese diagnóstico médico, Señor, sobre la vida de ella, clamamos, Padre, para que sea usted glorificándose, Dios mío de la Gloria, para que sea usted manifestándose, Dios poderoso, y en la salud de nuestra hermana, Señor. Bendícele, guárdele, protéjale, Señor. Oramos por la vida de ella, Señor. Gracias, Padre Santo de los cielos. Te adoramos y te bendecimos, Señor amado, en esta hora. Clamamos por la vida de nuestra hermana Billy Hernández, Señor amado Dios de los cielos, hasta allá, asesor. Y bendícele, Padre. Fortalece la vida de nuestra hermana Billy, Señor, sus hijos, sus nietos, Dios poderoso. Oramos por toda la familia de ella, Señor amado Dios de la gloria. Gracias, Padre Santo de los cielos, te adoramos y te bendecimos, Señor amado Dios. Bendice la vida de nuestro hermano Israel Pérez, Señor, hasta allá San Vicente, Padre. Ahí donde se encuentra nuestro hermano, Señor, fortalécelo grandemente, Señor. La vida de su familia, Señor, la conversión de ellos, reconcilio por su familia, Señor. Clamamos, Padre Santo, para que usted sea quien le provea, Señor, a nuestro hermano para cada necesidad, Señor Jesús. Glorifíquese poderosamente, Señor, glorifíquese ahí donde están, Señor, nuestro hermano Israel, Padre, con toda su familia. Bendice su trabajo, Señor amado Dios, cuídele, guárdele, protéjale. Oramos, Señor, por la familia Araujo en ese lugar, por la familia Guzmán también en ese lugar de San Vicente, Dios mío, por la hermana Marta Gloria Alvarado, por sus hijos, por Cecilia Marinelli, Señor, bendícele poderosamente. Usted conoce la petición del corazón de nuestra hermana Cecilia, Dios mío de la gloria. Oramos por ella, Señor amado Dios de los cielos. Mira, Padre Santo, usted conoce las necesidades y el porqué de su petición, Dios mío de la gloria. Clamamos, Padre Santo, a favor de ella, Dios mío. Así oramos también por la vida de nuestra hermana Blanca Vargas, Dios mío de los cielos, por las peticiones del corazón de ella, por esa, Dios mío, petición de liberación de cárcel allá en los Estados Unidos, Dios poderoso, para Felipe, Señor amado. Ayúdele, Dios mío de la gloria, sea usted manifestándose poderosamente ahí donde está la necesidad en la vida de nuestra hermana, Señor. Oramos por sus hijos, por sus nietos, Señor amado Dios, por sanidad, Señor amado, en la vida de nuestra hermana, Señor, por provisión, Dios mío de la gloria. Que sea usted, Padre Santo, manifestándose poderosamente, Dios mío, en la vida de ella, Señor. Gracias, Padre Santo de la gloria, porque usted es el único que nos conoce perfectamente, Señor, y que sabe las necesidades de cada uno de nuestros hermanos, Señor amado Dios. Sabe, Dios poderoso de la gloria, las peticiones de su corazón, Dios mío. Oramos, Padre, para que sea usted manifestándose poderosamente ahí donde se encuentra nuestra hermana, Señor. Clamamos, Padre Santo, por la vida de la familia, Señor amado Dios de los cielos. Por la familia Carranza, Dios mío de los cielos. Oramos, Padre Santo de los cielos, que sea usted glorificándose, Dios poderoso, ahí donde se encuentra esta familia, Señor. Oramos, Padre, por la familia Gómez, Dios mío, hasta allá San Luis de la Reina, Señor mío. Oramos por la familia Guzmán, hasta San Matías, nuestro hermano, Señor amado Hermes Guzmán, bendícele poderosamente. Oramos por la vida de la familia, Señor amado Dios Membreño, Señor, también hasta allá San Matías, Padre. La vida de nuestro hermano Venancio Chica, su esposa, la hermana Mirtala Castillo, Señor, bendíceles, Padre Santo, este hogar, esta familia, Señor amado, estos ancianos, Dios mío, sea usted fortaleciéndole grandemente, Señor poderoso de la gloria. Obra, Dios mío, en la salud de nuestro hermano Venancio, en la salud de su esposa, Dios mío, lleve fuerza, lleve fortaleza, Dios poderoso, lleve sanidad. Así clamamos por la vida de nuestra hermana Gladys Lobo, Señor. Bendícele, Señor, fortalece la vida de nuestra hermana, Señor, sea usted el proveedor de cada necesidad. También clamamos por la vida de nuestra hermana, Señor amado de los cielos, Adelina Guevara. Señor, bendice la vida de nuestra hermana Adelina, Padre, cuídele, guárdele, protéjale, Señor. También clamamos por la vida de nuestra hermana Lucía Sorto, Dios poderoso, hasta allá Torrecilla, ahí donde se encuentra nuestra hermana, Señor, unida a la oración en esta noche. Sea usted glorificándose, Dios poderoso. Sea usted ministrando su vida, Señor amado, Dios de la gloria. Bendícele, guárdele y protéjale, Padre Santo amado. Así clamamos también por la vida de nuestra hermana Digna Sorto, Dios poderoso, por su nieta, la hermana Lady, Señor amado. Por su hija, Dios mío de los cielos, Flor María Sorto, Dios poderoso, y por toda su familia, Señor, bendícele grandemente. Así oramos por la vida de nuestra hermana María Sorto, Dios poderoso, también clamamos por ella. Muchas gracias, Padre, porque usted es nuestro ayudador, nuestro consolador, nuestra fortaleza. Señor amado, el que nos sostiene, el que nos sustenta, Señor amado Dios de los cielos, el que nos ayuda, Señor amado, y nos fortalece en todo momento y bajo cualquier circunstancia, Señor de los cielos. Gracias, Padre, por estar ahí siempre, Dios poderoso, para ayudarnos, Padre Santo, para fortalecer nuestra vida, Señor amado Dios. Clamamos en esta hora, Dios mío, por la vida de nuestro hermano René Valmore Lobo, Dios poderoso. Bendícele, guárdele, protéjale, Padre Santo de los cielos. Bendice la vida de su esposa, sus hijos, Padre Santo. Oramos por Elena Estefani, Dios poderoso, allá donde ella se encuentra. Cuídele, Señor, y fortalece su vida. Gracias, Señor. Gracias, Señor de los cielos, porque usted es el único que nos puede ayudar, Señor amado Dios, o que nos ayuda, Señor amado Dios, que nos saca en victoria, Señor amado Dios, que nos da esa fuerza, que nos da esa fortaleza, Dios mío de los cielos. Muchas gracias, Padre. Oramos también por la vida de nuestro hermano, Señor amado Dios, Julio Ábalos, por la vida de su esposa, sus niñas, hermano Melvin Amaya, Señor, bendíceles, Padre. Clamamos, Señor amado, en esta hora por la hermana, Señor Blancanelli Romero, Señor, bendice la vida de nuestra hermana, Señor, lleve fuerza, lleve fortaleza, Padre. Así oramos por la vida de nuestra hermana Edith Chicas, Padre, por la salud de ella, Señor. Usted conoce la condición de su salud, Padre Santo. Mira cuántos hermanos enfermos, Dios mío. Diferentes necesidades, Señor. Diferentes enfermedades, peticiones en sus corazones, Dios mío. Muchos, Señor amado, ya desahuciados de los médicos, Padre Santo de la gloria. Muchos, Padre Santo de la gloria, que sufren de insuficiencia renal ya con diálisis, Padre Santo. Otros, Padre Santo, que padecen de cáncer ya con quimioterapia, Señor. Solo esperando en usted, Dios mío de la gloria, solo esperando esa respuesta de lo alto, Señor. Bendíceles a cada uno de ellos. Mira cuántos hermanos con esos dolores de cabeza, Dios mío, esa migraña, Dios poderoso. Hay muchos que ya llevan años, Padre Santo, soportando ese dolor, Señor amado Dios de la gloria.

para que sea usted manifestándose, Dios mío de los cielos. Oh Padre Santo de la Gloria, clamamos, Dios mío de la Gloria, para que sea usted restaurando la salud, Dios mío de la Gloria, sea usted fortaleciendo esas vidas, esos corazones, Dios poderoso de la Gloria. Clamamos en esta noche, Dios mío de los cielos, porque creemos, Dios poderoso, que usted es el único Dios que nos puede ayudar y puede fortalecer nuestra vida, Señor. Muchas gracias, Padre Santo de la Gloria. Te adoramos y te bendecimos, Señor. Mira cuántos hermanos, Señor, necesitados, Señor amado, de un trabajo digno, Dios poderoso, necesitados de su bendición, de su gracia, Señor amado. Bendice a los hermanos que ofrendan, Padre, para este ministerio, Señor, los que patrocinan, Señor de los cielos. Y lo hacen con todo su amor, Señor amado Dios. Bendíceles, Padre Santo de la Gloria. Ayúdeles, Padre Santo. Les suplico, Padre Santo, que bendiga las finanzas de cada uno de los hermanos, Señor Jesús, que ofrenda para este ministerio. Que sea, Señor amado, que sea usted, Señor amado, bendiciendo sus finanzas, Dios mío de la Gloria, bendiciendo sus trabajos, Padre Santo de la Gloria. Que sea usted bendiciendo, Señor, esos negocios de nuestros hermanos, Señor amado, que están en la disposición de su corazón siempre, Padre, de ofrendar para este ministerio. Sea usted el proveedor, Padre Santo. Bendice esos negocios, Señor amado Dios. Bendice esas finanzas de nuestros hermanos, Señor. Muchas gracias, Padre, porque si no fuera por eso, Dios mío de la Gloria, por su gracia, por su misericordia, por su fidelidad, Señor amado, porque, Señor amado de los cielos, usted, Señor amado, nos alcanza con su gracia y su misericordia, Padre. Muchas gracias, Padre Santo de la Gloria. Te adoramos y te bendecimos, Señor mío. Muchas gracias, Padre, por su gracia, su poder infinito, Dios mío de la Gloria, por su amor, Señor Jesús amado, por perdonarnos y limpiarnos de toda maldad, Padre Santo. Muchas gracias, Señor. Oramos por nuestros hermanos, Señor amado, en esta noche, Dios poderoso. Por aquellos hermanos, Señor amado, que no han podido llamar, Señor Jesús, no han podido enviar un texto, Dios mío, con su petición, Señor. Pero que ahí están, Señor, clamando a usted, Padre Santo de los cielos, esperando en usted ese milagro, esperando esa respuesta divina, Señor amado de los cielos, esperando ser escuchado, Señor amado, la oración allá en el trono de su gracia, Dios mío. Bendíceles poderosamente, Dios mío. Guárdales, protéjales, ayúdeles, Dios mío de la gloria. Que sea usted manifestándose, Dios poderoso, ahí donde se encuentran nuestros hermanos, Señor. Gracias por esta noche, Dios mío de la gloria, que usted nos permite, Señor, presentarnos, Señor amado Dios, delante de usted, Señor Jesús amado. Gracias, Padre Santo de la Gloria, por inclinar su oído, Dios mío, y escuchar la oración de cada uno de sus hijos, Señor amado Dios. Fortalécenos en tu presencia, Señor, en tu gracia, Dios mío de la gloria. Gracias, Padre Santo de los cielos. Le adoramos y le bendecimos, Padre. Bendice, Señor, este ministerio, cree, Padre. Bendice los proyectos a futuro, Señor, del ministerio, Señor. Bendice, Señor, la familia pastoral, Señor, la familia Alvarado, Señor, bendícele grandemente, Señor. Sea usted fortaleciéndoles en todo momento, Señor de los cielos. Que la gracia, Dios mío, de tu Espíritu Santo esté sobre nuestras vidas, Padre. Y que sea usted glorificándose poderosamente, Dios mío, ahí donde está la necesidad, Padre Santo de la Gloria. Bendice, Señor, nuestro hermano Pastor Vidal Alvarado, la vida de su esposa, la hermana Pasita. Bendícele, guárdeles, protéjales. Sea usted el proveedor de cada necesidad de nuestros hermanos, Señor. Sea usted quien les ayude, Señor, y les provea, Señor amado Dios de los cielos. Muchas gracias por esta noche, Dios poderoso, que usted nos permitió, Señor, presentarnos delante de usted, Señor Jesús amado. Gracias, Padre Santo, suya es la honra, la gloria, Señor, el poder, la victoria, Señor Jesús amado. Suyo, Señor amado de los cielos, es toda honra y gloria, Señor de los cielos. Gracias, Padre, por su amor infinito, por su misericordia, por su fidelidad. A usted hemos clamado en esta noche, Dios poderoso, creyendo en usted y confiando, Señor amado, que usted nos bendice, que usted nos ayuda, que usted nos sustenta, Señor amado Dios de los cielos. Gracias, Padre Santo de la Gloria, en el nombre de Jesús, a usted hemos clamado en esta noche. Amén y amén. Es así, hermanos, como llegamos al final de la oración en esta noche, que el Señor les bendiga y buenas noches.

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De los cuatro evangelistas que narran la biografía de nuestro Señor Jesucristo, comenzando con su nacimiento, su ministerio y su muerte en la cruz, y por consiguiente su gloriosa resurrección, su ascensión al cielo y el anuncio de su regreso. Los nombres de estos cuatro evangelistas son Mateo, Marcos, Lucas y Juan, y que cada uno de ellos tiene algo en particular que enseñarnos, prácticamente estamos hablando con respecto a la vida del Señor. De estos cuatro evangelistas, dos no figuran como apóstoles, o sea que no están en la lista de los doce, y son Marcos y Lucas. Tres de estos escritores son judíos, Mateo, Marcos y Juan. Lucas es médico de origen griego y además del evangelio que lleva su nombre, también escribió los Hechos de los Apóstoles. Dos de estos evangelistas presentan la genealogía del Señor Jesucristo y son Mateo y Lucas. El evangelio de Mateo es el único que fue escrito en hebreo. Los demás fueron escritos en griego. Y aquí explicamos que de los 27 libros que forman el Nuevo Testamento, 26 de ellos fueron escritos en griego, o sea, de Marcos hasta Apocalipsis. Como dijimos, solamente Mateo fue escrito en hebreo. Mateo presenta a Cristo como el Rey. Marcos presenta a Cristo como siervo. Lucas lo presenta como el Hijo del Hombre y Juan como el Hijo de Dios. Mateo, Marcos y Lucas hablan de la segunda venida de Cristo a la tierra en forma corporal. Juan no habla de la segunda venida, sino del rapto de la iglesia en Juan 14, versículos 2 y 3. El evangelio más largo es Mateo en lo que toca a capítulos, 28 capítulos. Le sigue Lucas con 24 capítulos, después Juan con 25 capítulos y por último Marcos con 16 capítulos. Con respecto a los versículos, el evangelio de Lucas es el más extenso y tiene 1204 versículos. Le sigue Mateo con 1071 versículos, después Juan con 822 versículos y por último Marcos con 678 versículos, haciendo un total entre los cuatro evangelios de 3775 versículos. Ahora entramos a detallar lo que contienen estos cuatro relatos evangélicos. Mateo fue escrito en forma especial para el pueblo hebreo y Cristo es presentado como rey. Veamos el caso de los magos que vinieron de Oriente, que cuando llegaron a Jerusalén, el saludo que presentaron fue el siguiente: ¿dónde está el rey de los judíos que ha nacido? Porque su estrella hemos visto en el Oriente y venimos a adorarle. Mateo capítulo 2, versículo 2. La noticia que turbó al rey Herodes y a toda la ciudad de Jerusalén no fue porque había nacido un niño en Belén de Judea, sino porque había nacido un rey, y esto sí que inquietó a Herodes, porque él era rey, y en su pobre pensamiento dispuso deshacerse de este rey que había nacido, porque tuvo temor de que éste viniera a quitarlo de su puesto. Y por esta razón ordenó una matanza de niños menores de 2 años, con el fin de dar muerte al rey de los judíos. Mateo 2:16. Este caso de los magos de Oriente y la matanza de los niños, solamente Mateo lo registra. También Mateo es el único que presenta en una forma amplia lo que es el Sermón de la Montaña o Bienaventuranzas, y que abarca 3 capítulos que son el 5, el 6 y el 7. En este sermón escuchamos palabras impresionantes dadas por nuestro Señor Jesucristo y que son tomadas como las palabras de un rey. Para el caso leemos: oíste que fue dicho a los antiguos, no matarás, pero yo os digo que cualquiera que se enoje contra su hermano será culpable de juicio. Oíste que fue dicho, no cometerás adulterio, pero yo os digo que cualquiera que mira a una mujer para codiciarla ya adulteró con ella en su corazón. Además, habéis oído que fue dicho a los antiguos, no perjurarás, sino cumplirás al Señor tus juramentos. Pero yo os digo, no juréis en ninguna manera, ni por el cielo, porque es el trono de Dios, ni por la tierra, porque es el estrado de sus pies, ni por Jerusalén, porque es la ciudad del gran rey. Oíste que fue dicho, ojo por ojo y diente por diente. Pero yo os digo, no resistáis al que es malo.
antes a cualquiera que te hiera en la mejilla derecha, vuélvele también la otra. Oíste que fue dicho, amarás a tu prójimo y aborrecerás a tu enemigo. Pero yo os digo, amad a vuestros enemigos, bendecid a los que os maldicen, haced bien a los que os aborrecen y orad por los que os ultrajan y os persiguen. Todo esto lo encontramos en el capítulo 5 de Mateo. Y todo lo que abarca los tres capítulos de este evangelio se refiere a la forma de gobierno en el reino de Cristo. Muy poco se habla en favor de los gentiles y más bien podríamos apreciar que hay un cierto y aparente marginamiento hacia los gentiles en este evangelio de Mateo, tal como es el caso de la mujer cananea y la misión de los doce discípulos cuando el Señor les dice, por camino de gentiles no vayáis y en ciudad de samaritanos no entréis, sino id antes a las ovejas perdidas de la casa de Israel. Mateo capítulo 10, versículos 5 y 6. Si solamente hubiese este evangelio de Mateo, muy poca esperanza de salvación hubiera para los gentiles. Pero hay una gran esperanza al final de este libro, y es cuando nuestro Señor dice, id y haced discípulos a todas las naciones. Mateo 28, 19 y 20. Aquí ya no se trata solamente de Israel, sino de salvar almas en todo el mundo. Ahora explicamos que el evangelio de Mateo no es que no tenga lugar para los gentiles. Claro que hay. Lo que aquí se da a entender es que el evangelio tenía que ser recibido primero por los judíos y Cristo tenía que entregarlo personalmente a ellos. Luego los judíos serían los encargados de darlo a los gentiles. El mismo Mateo da una cita del profeta Isaías, donde dice que en el nombre del Señor esperarán los gentiles. Mateo capítulo 12, versículo 21. El mundo fuera de Israel tenía que ser evangelizado por los judíos, tal como lo dice Juan 4, 22, que la salvación viene de los judíos. Y el apóstol Pablo nos dice que a ellos se les confió la palabra de Dios. Romanos 3, versículo 2. Por otra parte, Mateo registra 15 parábolas y todas ellas son relacionadas al reino de los cielos. Y es natural que para que haya un reino tiene que haber un rey, y ese rey es nuestro Señor Jesucristo. También encontramos que en este evangelio de Mateo, Cristo es tratado como el Señor, lo que no sucede con el evangelio siguiente, que es el de Marcos, donde Cristo es tratado como maestro, aún por sus discípulos. Veamos algunas comparaciones. Cuando el Señor terminó el sermón de la montaña y descendía del monte, vino un leproso y se postró ante él diciendo, Señor, si quieres, puedes limpiarme. Mateo 8, versículo 2. Marcos registra este mismo caso y dice, si quieres, puedes limpiarme. Marcos 1, 40. En la tempestad en el mar, los discípulos despiertan al Señor y le dicen, Señor, sálvanos que perecemos. Mateo 8, 25. Por su parte, Marcos también registra este mismo caso y dice así, Maestro, ¿no tienes cuidado que perecemos? Marcos 4, 38. En Mateo, los discípulos suplican que el Señor los salve de la tempestad. En Marcos pareciera que le exigen en vez de suplicarle. En el monte de la transfiguración aparecieron Moisés y Elías, uno a cada lado del Señor. Entonces Pedro dijo a Jesús, Señor, bueno es para nosotros que estemos aquí. Mateo 17, 4. Marcos registra el mismo caso, pero en vez de Señor dice, Maestro, bueno es que estemos aquí. Marcos 9, 5. Y tenemos otros ejemplos más, pero también tenemos que aclarar, y es que cuando decimos que a Cristo se le llama Señor en Mateo y Maestro en Marcos, me refiero más que todo al trato que le dan los apóstoles y algunas personas que vinieron a solicitar sus servicios. Porque en lo que toca a los fariseos, estos nunca le llamaron Señor en ninguno de los cuatro evangelios. El título más alto que le otorgaron fue el de Maestro, incluyendo la visita de cortesía que le hizo Nicodemo, Juan 3, 2. Por otra parte, Mateo es el único que menciona la palabra iglesia. La primera vez
está en el capítulo 16, versículo 18, donde el Señor le dice a Pedro: y yo también te digo que tú eres Pedro, y sobre esta roca edificaré mi iglesia, y las puertas del Hades no prevalecerán contra ella. Más adelante, encontramos en un solo versículo dos veces la palabra iglesia, y es en el capítulo 18, cuando el Señor da la enseñanza de cómo perdonar al hermano. Pero si el hermano es rebelde y no entiende razones, ni con dos o tres testigos, si no los oyere a ellos, dilo a la iglesia. Y si no oyere a la iglesia, tenle por gentil y publicano. Mateo 18, 17. Estas son las tres veces que aparece en Mateo la palabra iglesia. También explicamos que cuando decimos que solamente Mateo menciona la palabra iglesia, no nos estamos refiriendo a las epístolas, sino solamente a los cuatro evangelios. Ahora, la pregunta es, ¿por qué son cuatro evangelios? Dijimos al principio que el evangelio es uno solo en el cielo, pero en la tierra se forma en cuatro partes por causa de los cuatro evangelistas. Recordemos que el número 4 corresponde a la tierra, ya que los números juegan un papel muy importante en la Escritura. El número 1 corresponde a Dios en su esencia como único Dios verdadero. El 2 significa división y es la forma como está presentada la Escritura en dos partes, el Antiguo y el Nuevo Testamento. El número 3 corresponde a la Santa Trinidad, que son el Padre, el Hijo y el Espíritu Santo. Y el número 4 corresponde a la Tierra, porque 4 son los puntos cardinales, norte, sur, este y oeste. 4 son las estaciones del año, primavera, verano, invierno y otoño. 4 son los vientos que soplan sobre la tierra. Apocalipsis 7, versículo 1. 4 es el número en que se divide la población mundial. Pueblos, muchedumbres, naciones y lenguas. Apocalipsis 17, 15. Y 4 son los evangelios que encabezan el Nuevo Testamento. Por otra parte, diremos que Mateo es el que más menciona a los profetas antiguos, dándole más importancia al profeta Isaías. Este profeta anuncia que Cristo iba a nacer de una virgen, Isaías 7:14. También es anunciado en Isaías 9:6. Su sacrificio y su muerte, los malhechores que también fueron ejecutados el mismo día que Cristo murió, y la participación de los hombres ricos que tomaron parte en quitar el cuerpo de la cruz, todo esto aparece en el capítulo 53 de Isaías, y que ampliamente lo registra el Evangelio de Mateo. Continuaremos. Y continuando con el tema sobre los cuatro evangelios, ahora vamos a pasar a la genealogía de Cristo, que es precisamente con lo que empieza el Evangelio de Mateo. Dijimos anteriormente que Mateo presenta a Cristo como rey, y por esta causa tenía que presentar la línea genealógica, o sea, la descendencia. Y esta genealogía comienza en forma descendente, arrancando desde Abraham hasta llegar a José, el esposo de María. Explicamos que de Abraham hacia atrás, a los judíos no les interesaba la descendencia, pues Abraham es el personaje importante aquí, ya que por medio de él, Israel y todo el mundo iban a ser bendecidos. Los judíos se sentían orgullosos de ser hijos de Abraham, Mateo 3:9. Y Cristo, por la carne, también tenía que ser un descendiente de Abraham, pues un libertador gentil jamás sería aceptado por el pueblo de Israel. Ahora vamos a mencionar dos personajes importantes en la genealogía, y es Abraham y el rey David. Como descendiente de Abraham, Cristo tenía que ser ofrecido en sacrificio. Su destino final era la cruz, o sea que tenía que morir como un cordero para salvar al mundo. Podíamos decir que el Señor Jesucristo era el sustituto de Isaac, el cual, aunque estuvo en el altar del sacrificio, no fue sacrificado. Génesis 22, versículos 9 al 12. Antes de esto, ya Abraham había declarado que Dios se iba a proveer de cordero para el holocausto. Génesis 22, 8.
Y siglos más tarde, Juan el Bautista dio a conocer el cumplimiento de esta promesa cuando dijo ante la multitud: He aquí el Cordero de Dios que quita el pecado del mundo. Juan 1:29. Así es que Cristo, por parte de Abraham, como dijimos, su destino era la cruz, pero por parte de David, Cristo tenía que ser rey, y su destino era el trono. Recordemos que Abraham nunca fue rey. Dios lo usó más que todo en pactos, sacrificios y promesas. Pero David sí fue rey, y Dios había dado una promesa que un hijo de David se sentaría en el trono para siempre. Hechos capítulo 2, versículos 29 y 30, y Lucas 1, 32 y 33. La cruz significa dolor, el trono significa poder. Esta es la razón por la cual en los cuatro evangelios a Cristo no se le conoce como el hijo de Abraham, sino como el hijo de David, el que tenía poder para socorrer a los necesitados. Bartimeo gritó: Jesús, hijo de David, ten misericordia de mí. Marcos 10:47. La mujer cananea gritó: Señor, hijo de David, ten misericordia de mí. Mateo capítulo 15, versículo 22. Cuando el Señor entró montado en un asno a Jerusalén, la gente que iba delante y la que iba detrás aclamaba diciendo: Hosana al hijo de David. Mateo 21:9. Y concluimos que Cristo, como Cordero, hace el sacrificio en la cruz, y como rey, tiene un reino y por supuesto un trono. Y volviendo a la genealogía del Señor Jesucristo, encontramos algo especial, y es que en la descendencia de Abraham hay un punto de división, y es el rey David, ya que de David parten dos genealogías de dos de sus hijos, como ser Salomón y Natán. Salomón, como hijo de David, lleva la línea genealógica de los reyes hasta llegar a José, el esposo de María. La otra línea se desprende de Natán, otro hijo de David, donde no hay reyes, y llega hasta Elí, el padre de María. Esta genealogía de Natán la presenta Lucas y la presenta de abajo hacia arriba, hasta llegar a Adán, mientras que Mateo la presenta de arriba hacia abajo, comenzando desde Abraham. Ahora vamos a explicar algo, y es que, como todos sabemos, nuestro Señor Jesucristo no fue engendrado por José, sino por el Espíritu Santo. Pero en la parte legal, José, por ser el esposo legítimo de María, se constituía en padre del Señor Jesús. Lucas 2:48. Recordemos que José es descendiente de Salomón, hijo de David, mientras que María era descendiente de Natán, otro hijo de David. Por tanto, y aquí hacemos una suposición, y es que si José hubiese engendrado a Cristo, se iba a presentar un gran problema, y es que además de no poder redimirnos, aunque muriera en la cruz, tampoco podría ser rey y ocupar el trono de David. No importa que José fuera descendiente de Salomón, y es que hay algo que lo impedía. Se trataba de una maldición que Jehová había dado para la descendencia de Salomón por causa de Jeconías, y que por su maldad Dios privó del reino y del trono a su descendencia. He aquí la sentencia divina. Así ha dicho Jehová: escribid lo que sucederá a este hombre privado de descendencia, hombre a quien nada próspero sucederá en todos los días de su vida, porque ninguno de su descendencia logrará sentarse sobre el trono de David, ni reinar sobre Judá. Jeremías capítulo 22, versículo 30. En Mateo 1:11 encontramos que Jeconías, hijo de Josías, es el último rey en Jerusalén, ya que Nabucodonosor terminó con el reinado y todos fueron deportados a Babilonia. Después de los 70 años, los cautivos regresaron, siendo los principales guías Esdras, Nehemías y Zorobabel. Reconstruyeron la ciudad, los muros y el templo, pero no hubo otro rey más hasta el día de hoy, donde en Israel hay presidente y primer ministro, pero no hay rey. Y como ya lo explicamos, José, el esposo de María, era un descendiente de Jeconías, por tanto no podía ser rey, ni tampoco Cristo, si hubiese sido engendrado por José. Ahora, por la genealogía de Elí, que es considerado el padre de María, porque José no podía tener dos padres terrenales. El verdadero padre de José era Jacob,
Mateo 1:16. Y el padre de María se llamaba Elí. Y como en las genealogías no caben las mujeres, porque la mujer concibe, no engendra, el escritor Lucas coloca a Cristo como si fuera hijo de José, según se creía, dice Lucas 3:23. Y por eso cabe explicar que el Señor Jesucristo no tenía sangre de Salomón, sino la sangre de Natán, otro hijo de David. Y por tanto el Señor en su cuerpo humano traía la sangre de María, nacería de ella. Esto es, en la formación biológica de su cuerpo, porque genéticamente él no fue engendrado por hombre, sino por el Espíritu Santo. Y como en la línea de María no había ninguna maldición, como la había en la línea de José, Cristo tenía todo el derecho de ser rey. Y aunque en la línea de Natán no hubieran reyes, siempre era un descendiente de David. Por eso a menudo se le llama como el hijo de David. Y aquí explicamos que tanto José como María, ambos eran descendientes de David. Y recalcamos una vez más que José tenía sangre de Salomón y María tenía sangre de Natán. Pero ambos, Natán y Salomón, eran hijos del rey David. Dijimos anteriormente que Cristo, como hijo de Abraham, no podía ser rey, porque Abraham no fue rey, y en este caso su misión era morir como un cordero en la cruz del sacrificio, para salvar al mundo de sus pecados por medio de su sangre derramada. Ahora, con respecto a David, Jehová le dijo a Samuel: llena tu cuerno de aceite, y ven, te enviaré a Isaí de Belén, porque de sus hijos me he provisto de rey. Primer libro de Samuel 16, versículo 1. David era el hijo menor de la familia de Isaí y fue el que Dios escogió para que fuera rey de Israel en lugar de Saúl. Ahora oigamos las palabras del ángel Gabriel a la Virgen María. María, no temas, porque has hallado gracia delante de Dios. Y ahora concebirás en tu vientre y darás a luz un hijo, y llamarás su nombre Jesús. Este será grande y será llamado Hijo del Altísimo, y el Señor Dios le dará el trono de David su padre, y reinará sobre la casa de Jacob, y su reino no tendrá fin. Lucas 1, versículos 30 al 33. Fijémonos bien en esta declaración del ángel, que tocante al reinado no aparece el nombre de Abraham, sino el de David. Abraham significa fe y obediencia, que son las características de un verdadero cristiano. David significa poder y autoridad de mando, característica de todo aquel que triunfa en la batalla como buen soldado de Jesucristo. Segunda de Timoteo, capítulo 2, versículo 3. Cristo mismo reúne todas estas características y las enseña a todos sus seguidores. Cristo, como hijo de Abraham, tuvo que beber la copa del sufrimiento, del dolor y de la muerte, pero como hijo de David disfrutará de un glorioso reinado que será para siempre y no tendrá fin. Y hasta aquí llegamos con este breve análisis del Evangelio de Mateo. Y a continuación pasamos al Evangelio de Marcos, que es el más corto de todos, pues cuenta con solamente 16 capítulos. Este Evangelio fue escrito para los romanos, donde podemos apreciar que abunda más la acción que las palabras. Aquí se puede apreciar el trabajo del Señor de principio a fin. Marcos presenta a Cristo como el siervo que trabaja incansablemente. Aquí no hay genealogía, como tiene Mateo y Lucas, porque no se considera necesaria, ya que a nadie le interesa la descendencia de un obrero. Además, los romanos desconocían la ley de Dios y el contenido de sus promesas. La única carta de presentación que encontramos aquí es la que da inicio al Evangelio de Marcos, que dice así: principio del Evangelio de Jesucristo, Hijo de Dios. Marcos capítulo 1, versículo 1. Esta frase de Hijo de Dios es la que respalda todos los 16 capítulos del Evangelio, ya que aquí no encontramos el título de Señor de parte de los dos grupos característicos que le seguían, como ser los fariseos y también sus discípulos. Ambos le llaman maestro. Hay algunas excepciones,
por supuesto, donde se le llama Señor, pero es de personas que llegaron a él a solicitarle algún favor, como es el caso de la mujer sirofenicia, Marcos 7:28, y cuando el mismo Cristo se coloca como Señor del día de reposo, Marcos 2:27. Explicamos que Marcos, conocido también como Juan Marcos, no fue discípulo del Señor Jesucristo. Y el relato que presenta puede considerarse como una información recibida de parte del apóstol Pedro, y hay algunas razones para pensar así, ya que conforme a su carácter, no había mucho sentimentalismo en Pedro para hablar de una virgen encinta, de pesebres, de pañales, como lo haría el tierno médico Lucas. En Pedro había más acción que palabras. No olvidemos que no lo pensó dos veces para cortarle la oreja de un solo tajo al oficial del sumo sacerdote, llamado Malco, Juan 18:10. En segundo lugar, debemos de recordar que Marcos había sido convertido por un mensaje del apóstol Pedro, ya que el mismo Pedro lo considera como su hijo. Primera de Pedro, capítulo 5 y versículo 13. Podemos observar que muchos casos que registra Mateo, Marcos también lo registra, nada más que usando pocas palabras, o como dijéramos, sacando la esencia del discurso. El temperamento de Pedro se deja ver claramente en este evangelio de Marcos. Por ejemplo, cuando Cristo muere en la cruz, Mateo nos dice que José de Arimatea, que también había sido discípulo de Cristo, fue a Pilato muy cortésmente y pidió el cuerpo de Jesús. Entonces Pilato mandó que se le diese el cuerpo. Mateo 27, versículos 57 y 58. Por su parte, Marco registra este mismo caso y dice que José de Arimatea, miembro noble del concilio, que también esperaba el reino de Dios, vino y entró osadamente a Pilato y pidió el cuerpo de Jesús. Marcos 15:43. Los hermanos Jacobo y Juan, hijos de Zebedeo, eran de un carácter un poco violento. Cierta vez quisieron meterle fuego a una aldea con todo y gente, porque no quisieron recibir a Cristo, pero el Señor lo reprendió y les dijo que él no había venido a perder las almas de los hombres, sino a salvarlas. Lucas capítulo 9, versículos 51 al 56. Por esta forma de pensar, Cristo les puso un sobrenombre y los apellidó Boanerges, que quiere decir hijo del trueno. Evangelio de Marcos, capítulo 3, versículo 17. Y así concluimos con este breve análisis sobre el Evangelio de Marcos, para seguir a continuación desarrollando el Evangelio de Lucas. Continuaremos.

siguiendo con el tema sobre los cuatro evangelios, hemos analizado anteriormente el evangelio de Mateo y Marcos, donde cada uno expone, guiados por el Espíritu Santo, las palabras y las acciones de nuestro Señor Jesucristo, conforme a carácter y estilo de los cuatro escritores. Y es natural que en este mensaje no lo hemos dicho todo, pues conforme a lo que enseñan los relatos evangélicos, queda mucho por escudriñar y aprender. Y ahora pasamos a analizar el Evangelio de Lucas, y tal como lo dijimos al principio, Lucas no fue discípulo del Señor, en este caso que no formó parte del número de los doce. No era judío, pues era de origen griego, y por consiguiente un gentil. Su profesión era médico, Colosenses 4:14. Posiblemente un pediatra, ya que es el único que trata con suma delicadeza la infancia del Señor. Pero además de médico, Lucas era un excelente escritor y no basó sus escritos en las opiniones de otros, sino que con diligencia investigó todos los pormenores del nacimiento y la infancia del Señor Jesucristo. Podíamos opinar que Lucas posiblemente tuvo alguna entrevista especial con María para recibir de ella algunos datos que solamente ella podía proporcionarle con respecto a la visita del ángel Gabriel y la forma sobrenatural de concebir en su vientre al Salvador del mundo y su nacimiento en un establo en Belén de Judea. Por supuesto que toda esta información tenía que ser dirigida por el Espíritu Santo, ya que María guardaba todas estas cosas en su corazón. Lucas 2:51. Dijimos que Mateo presenta a Cristo como rey. Marcos lo presenta como siervo que trabaja incansablemente. Lucas lo presenta como el Dios hombre o como el Hijo del Hombre, el hombre perfecto. En este evangelio de Lucas no se mencionan a los magos de Oriente que buscan, encuentran y adoran al rey de los judíos, como lo registra Mateo capítulo 2. Lucas no menciona a un rey, sino a una multitud de ángeles que descienden del cielo hasta la atmósfera terrestre para anunciar a unos humildes pastores que ha nacido un Salvador, que es Cristo el Señor. Lucas capítulo 2, versículos 8 al 11. Solamente Lucas relata la infancia del Señor Jesús hasta los 12 años. Y la mención que se hace es por causa de un incidente que se presenta en una fiesta de Pascua en Jerusalén, donde el Señor se quedó con los doctores de la ley en el templo sin que lo supieran José y su madre María. Según ellos, el niño se les había extraviado y lo encuentran a los 3 días en diálogo abierto con los doctores de la ley. Explicamos dos casos muy importantes y tal vez curiosos, pero dignos de tomarlos en cuenta. Y es que José no habla en ninguno de los cuatro evangelios, o sea que sus palabras no son registradas por ninguno de los cuatro evangelistas. El otro caso es que el Señor Jesús nunca llamó madre a María. Por su parte, María solamente una vez llamó hijo al Señor Jesucristo. Lucas 2:48. La adolescencia del Señor Jesucristo no es dada por ninguno de los cuatro evangelistas. Y el mismo Lucas da un salto de los 12 años hasta los 30, que es cuando el Señor comienza su ministerio público. Lucas 3:23. El pensamiento de los que atacan la Biblia es que Cristo pasó su adolescencia fuera de Israel, principalmente en el lejano oriente, recibiendo enseñanza de los maestros del Tíbet, y que por eso hacía milagros extraordinarios. Pero la Biblia nos dice, aunque en una forma indirecta, que el Señor Jesucristo jamás salió de Israel, con excepción del tiempo que permaneció en Egipto con José y su madre María, por causa de que Herodes quería matarlo cuando contaba con menos de 2 años de edad. Y son sus propios enemigos los que testifican que Cristo en su adolescencia no salió de Israel. Sus enemigos, esto es, los fariseos, dijeron: ¿no es este el hijo del carpintero? ¿No se llama su madre María y sus hermanos Jacobo, José, Simón y Judas?
¿No están todas sus hermanas con nosotros? ¿De dónde pues tiene éste todas estas cosas? Mateo capítulo 13, versículos 55 y 56. A continuación, el Señor le dice que no hay profeta sin honra, sino en su propia tierra y en su propia casa. Mateo 13, 57. Por otra parte, Lucas presenta a Cristo como el hombre perfecto, ya que este evangelio era en forma especial para los griegos, porque Lucas era griego, pero en una forma general, este evangelio fue escrito para todas las clases sociales del mundo, principalmente para los desheredados, o como nos llaman las superpotencias a nosotros, los pueblos del tercer mundo. Los griegos siempre se esforzaron por buscar y encontrar al hombre perfecto. Y con ese fin fue que fueron los iniciadores, diríamos, de los Juegos Olímpicos, para que a través de los ejercicios y los deportes pudieran encontrar a ese hombre perfecto. Pero no lo encontraron allí. A lo más que pudieron tener fue mente sana en cuerpo sano, según ellos. Luego lo buscaron en la filosofía y tampoco lo encontraron allí. No olvidemos que Grecia es quien ha dado los mejores filósofos, como Sócrates, Aristóteles, Platón, etc. Pero además de poseer mucha inteligencia, no pasaron de ser más que hombres imperfectos. Y por esa razón es que un hombre de origen griego es el encargado de presentarles al tan anhelado hombre perfecto, o sea, al Señor Jesucristo. En este Evangelio de Lucas encontramos que Cristo es para todo el mundo, ya que es el único que presenta la genealogía de Cristo de abajo hacia arriba, o sea, desde Elí, el padre de María, hasta Adán. Y tanto judíos como gentiles, todos descendemos de Adán y Eva. Y aquí explicamos que según Mateo, la genealogía parte de Abraham, dándole prioridad a las ovejas perdidas de la casa de Israel. Pero en Lucas nos remontamos hasta Adán, y aquí ya la salvación es en general para todo el mundo. Lucas menciona algunas parábolas que no son mencionadas por los otros evangelistas. Y mientras Mateo menciona parábolas concernientes a un rey y también a un reino, Lucas se dirige a los perdidos y abandonados en sus parábolas. Ahí tenemos la parábola del buen samaritano, donde la teología y los grandes doctorados no funcionan cuando se trata de socorrer al que está tirado en el camino. Aquí el buen samaritano es el Señor Jesucristo, que se compadece del miserable, le venda sus heridas, le extiende la mano, lo levanta y lo lleva a un lugar mejor, sin preguntarle siquiera su identidad. Lucas capítulo 10, versículos 25 al 37. También encontramos la parábola del hijo perdido, más conocida como el hijo pródigo, que solo Lucas lo registra. Este hijo pródigo representa a todos los pobres y miserables del mundo, que la sociedad los ha marginado. Muchos de ellos viven en miserias infrahumanas. Nadie se fija en ellos, y solamente los políticos tienen a bien visitarles, pero no para ayudarles, sino para pedirles el voto en las próximas elecciones. Y los miserables siguen miserables, solo esperando la muerte. Pero no todo está perdido, porque en medio de un mundo malo encontramos a un Dios bueno, con los brazos extendidos para dar abrigo a todos los que quieran refugiarse en él. Mientras Mateo nos habla de la perla de gran precio, Lucas nos habla de una mujer que pierde una moneda equivalente a 2 centavos. Y cuando la encuentra, después de barrer toda la casa, el gozo es tanto que alborota a todo el vecindario. Lucas capítulo 15, versículos 8 al 10. Esa moneda sucia y oxidada es el vivo retrato de todos nosotros. Por otra parte, Lucas es quien exalta a la mujer más que los otros evangelistas. Menciona incluso el nombre de algunas de ellas, como Juana, mujer de Chuza, el intendente de Herodes, y Susana. Lucas 8, versículo 2. También Lucas menciona a María en forma más amplia que en los otros evangelios. También menciona a Ana la profetisa, que era viuda, dice Lucas 2:36. También menciona a otra viuda
en la ciudad de Naín, a quien Cristo le resucitó su hijo, al cual llevaban a enterrar. Lucas 7:11. También Lucas menciona a la mujer pecadora que lloró a los pies del Señor, a quien se le dedican 14 versículos. Lucas 7, 37 al 50. También aquí encontramos a una mujer que en vez de exaltar a Cristo, exalta a María, y que podríamos considerarla como la primera mujer católica en la historia. Pero Cristo le rechazó la alabanza que le hacía a su madre y le dijo: antes, bienaventurados los que oyen la palabra de Dios y la guardan. Lucas capítulo 11, versículos 27 y 28. También aquí encontramos la sanidad de una mujer encorvada. Solo Lucas lo hace, Lucas 13, 10. Y por último diremos que solamente Lucas hace mención de las mujeres que se lamentan cuando el Señor va con la cruz a cuestas hacia el Gólgota. Lucas capítulo 23, versículos 28 al 31. Solamente Lucas menciona la salvación del malhechor que moría el mismo día en que moría el Señor. También encontramos en este evangelio la corta oración de aquel miserable publicano, y que resultó mucho mejor que la sofisticada oración del fariseo. Lucas 18, versículos 9 al 14. También solamente Lucas hace mención de la entrevista que el Señor Jesucristo tuvo con Zaqueo el publicano, lo cual fue causa de un gran descontento entre la multitud. Los publicanos eran considerados como gente despreciable ante los ojos de la alta sociedad. No importaba que algunos publicanos tuvieran dinero, como era el caso de Zaqueo, pero siempre pasaban como gente vulgar ante los demás. Solamente el Evangelio de Lucas menciona el caso de la viuda y el juez injusto, que se trata de una parábola donde el Señor da una enseñanza sobre la necesidad de orar siempre y no desmayar. La enseñanza consiste en que la viuda insistió tanto ante el juez y éste cedió al final y la viuda salió ganando. Aplicado a nosotros los creyentes, quiere decir que si ese juez injusto hizo justicia, ¿cuánto más nuestro Padre Celestial no nos hará justicia a nosotros? Por supuesto, si clamamos a Él día y noche. Lucas 18, versículos 1 al 8. Por otra parte, también encontramos en este mismo evangelio el caso del rico y Lázaro, que no es una parábola, sino un caso real. Aquí Lucas da los pormenores de los sufrimientos de un sentenciado al infierno. Y para mayor información, tenemos un tema por aparte que se titula Un estudio sobre el infierno. El Evangelio de Lucas tiene como destinatario a un amigo especial del evangelista llamado Teófilo, que era de origen griego. El nombre Teófilo significa amigo de Dios. Según la historia, era un practicante de la ley de Dios, y que tal vez podíamos compararlo con Cornelio, el centurión romano, que además de ser un militar romano, también era un hombre muy temeroso de Dios. Hechos capítulo 10. Cuando Lucas lo menciona como excelentísimo Teófilo, esto quiere decir que este hombre ocupaba un alto puesto dentro del gobierno, y posiblemente fue quien costeó los gastos de la investigación al médico Lucas. Según la historia, Teófilo residía en Antioquía. Pero no solamente el Evangelio es dedicado a Teófilo, también el libro de los Hechos de los Apóstoles es dedicado de parte de Lucas a esta misma persona, ya que en el capítulo primero, versículo 1 del libro de los Hechos comienza así: en el primer tratado, oh Teófilo, hablé acerca de todas las cosas que Jesús comenzó a hacer y a enseñar hasta el día en que fue recibido arriba, después de haber dado mandamientos por el Espíritu Santo a los apóstoles que había escogido. Hechos capítulo 1, versículos 1 y 2. Explicamos que todos los cuatro relatos evangélicos tienen un punto de enfoque diferente que hacen que el que lea la Biblia pueda encontrar respuesta a todas sus interrogantes y solución a todos sus problemas y necesidades, tanto en la parte espiritual, moral, física y material.
Lo que un evangelista no dice, otro lo dice. Y lo importante es que ninguno de los cuatro se contradice, porque el único propósito de estos cuatro evangelistas es proclamar y enaltecer las virtudes de aquel que nos llamó de las tinieblas a su luz admirable. Más adelante estudiaremos el cuarto y último evangelio, que es el Evangelio de Juan. Continuaremos. Y siguiendo con el tema sobre los cuatro evangelios y habiendo analizado a Mateo, Marcos y Lucas, ahora vamos a tratar con el Evangelio de Juan. Pero antes haremos un breve repaso de los anteriores. Mateo fue escrito para los judíos y presenta a Cristo como rey. Marcos lo presenta como el obrero que trabaja sin descanso y es dirigido a los romanos y no presenta genealogía. Lucas es dirigido a los griegos y presenta a Cristo como el Hijo del Hombre. Coloca a las santas mujeres en alta estima y como médico es el único que menciona la sanidad de la oreja que Pedro le cortó de tajo al oficial del sumo sacerdote, llamado Malco. Lucas 22, versículos 50 y 51. Ahora, el Evangelio de Juan es dirigido en forma exclusiva para la iglesia, y Cristo es presentado como el Hijo de Dios y como Dios. Aquí no aparecen las genealogías humanas. Todo parentesco en la carne es omitido y en vez de eso aparece una genealogía divina reducida en un solo versículo que dice así: en el principio era el Verbo y el Verbo era con Dios y el Verbo era Dios. Juan capítulo 1 versículo 1. Aquí los milagros y sanidades no abundan, se reducen únicamente a 7, que es el número perfecto de Dios, y son los siguientes: convertir el agua en vino, la sanidad del hijo del noble, la sanidad del paralítico de Betesda, la alimentación de los 5,000, Jesús anda sobre el mar, la sanidad del ciego de nacimiento y la resurrección de Lázaro. 7 milagros en total. Sin embargo, en Marcos, del capítulo 1 al 11, el Señor realiza 23 señales entre sanidades y milagros. En Juan encontramos más títulos para Cristo que en los otros evangelios. Aquí algunos de ellos: el Verbo, el Hacedor, la Luz, la Gracia, la Verdad, el Unigénito Hijo, Señor, Jesús, Cordero de Dios, el Hijo de Dios, Rabí, Maestro, Cristo, el Rey de Israel, el Hijo del Hombre, el que bautiza con el Espíritu Santo. 16 nombres y todos los encontramos en el capítulo 1 de Juan. Juan hace resaltar la personalidad del Señor Jesucristo y lo remonta más allá de la genealogía de Mateo y de Lucas, y lo coloca como antes de Abraham, antes que Adán y antes de la fundación del mundo. Juan capítulo 8, versículos 57 y 58 y Juan 17, 5. Y así como solamente hay 7 señales en este evangelio, también encontramos 7 frases que identifican al Señor Jesucristo con el Dios del Éxodo, que envió a Moisés a libertar a los esclavos hebreos. Veamos esta identificación. Cuando Moisés es enviado a Egipto, dijo Moisés a Dios: he aquí que llego yo a los hijos de Israel y les digo, el Dios de vuestros padres me ha enviado a vosotros. Si ellos me preguntaren, ¿cuál es su nombre?, ¿qué le responderé? Y respondió Dios a Moisés: yo soy el que soy. Y dijo: así dirás a los hijos de Israel, yo soy me envió a vosotros. Éxodo 3, versículos 13 y 14. Ahora veamos este yo soy representado en Cristo 7 veces en este Evangelio de Juan. Primero, yo soy el pan de vida, Juan 6:48. Segundo, yo soy la luz del mundo, Juan 8, versículo 12. Tercero, yo soy la puerta, Juan capítulo 10, versículo 7. Cuarto, yo soy el buen pastor, Juan capítulo 10, versículo 11. Quinto, yo soy la resurrección y la vida, Juan 11:25. Sexto, yo soy el camino, la verdad y la vida, Juan 14:6.
séptimo, yo soy la vid verdadera, Juan 15, versículo 1. Explicamos que aquí vamos a encontrar otros yo soy, pero que no están relacionados a la identificación divina, sino que son dados a manera de una respuesta cuando le hicieron preguntas referente a su persona. Por ejemplo, el caso de la mujer samaritana. Le dijo la mujer: sé que ha de venir el Mesías, llamado el Cristo. Cuando Él venga, nos declarará todas las cosas. Jesús le dijo: yo soy el que habla contigo. Juan 4, versículos 25 y 26. Por eso os dije que moriréis en vuestros pecados, porque si no creéis que yo soy, en vuestros pecados moriréis. Juan 8, 24. Cuando fue tomado prisionero en el huerto de Getsemaní, el Señor se adelanta y les dice: ¿a quién buscáis? Y ellos dijeron: a Jesús Nazareno. Jesús les dijo: yo soy. Y cuando les dijo yo soy, retrocedieron y cayeron a tierra. Juan 18, versículos 4 al 6. Como dijimos, estos yo soy corresponden a respuestas de preguntas que le hicieron. Pero las siete que mencionamos anteriormente, estas son a base de una doctrina donde se encierra toda la plenitud de la Deidad del Señor Jesucristo. Por otra parte, solamente el Evangelio de Juan registra la frase repetida: de cierto te digo. Esta frase se usa 23 veces en Juan. Los tres evangelistas restantes usan la frase sin repetirla. Ejemplos: respondió Jesús y le dijo a Nicodemo: de cierto te digo que el que no naciere de nuevo no puede ver el reino de Dios. Juan capítulo 3, versículo 3. En Mateo, Marcos y Lucas, Cristo solamente usa la frase de cierto os digo. También tenemos que mientras Mateo, Marcos y Lucas nos hablan en forma amplia de la segunda venida de Cristo a la tierra, Juan no lo hace, y su enfoque es más que todo al arrebatamiento de la iglesia, principalmente en el capítulo 14, versículos 2 y 3, donde el Señor dice: si me fuere y os prepararé lugar, vendré otra vez. Este pasaje no habla de la segunda venida, sino del rapto de la iglesia. Cuando el Señor venga por segunda vez en forma corporal, enviará a sus ángeles que reunirán a sus escogidos. Aquí se habla del pueblo de Israel, donde los ángeles van a intervenir en medio de la gran tribulación. Mateo 24, versículos 30 y 31. Pero en el rapto, en el arrebatamiento, Cristo no envía a sus ángeles, sino que Él viene personalmente a llevarnos, tal como nos dice el apóstol Pablo en Primera Tesalonicenses, capítulo 4, versículos 13 al 17, que tanto los que viven como los que murieron en el Señor seremos arrebatados y recibiremos al Señor en el aire, y así estaremos siempre con el Señor. También solamente el Evangelio de Juan menciona que para convertirse en un hijo de Dios hay que recibir al Señor Jesucristo. Juan capítulo 1, versículo 12. Los demás evangelistas no lo hacen. Y mientras los tres evangelistas, Mateo, Marcos y Lucas, presentan el bautismo en agua del Señor Jesucristo, Juan no habla en forma exclusiva de este bautismo. Los tres evangelistas no presentan la eternidad de Cristo, pero Juan sí lo hace. Juan 17:5. Solamente Juan habla de las bodas en Caná de Galilea, donde Cristo es el personaje principal en esa boda, pues de los novios ni los nombres aparecen siquiera. Aquí también encontramos que Juan el Bautista explica con más amplitud de la grandeza de Cristo y

0: Hablarlo a través de imágenes, sino en espíritu y en verdad. El paralítico de Betesda es otro caso especial donde encontramos la misericordia del Señor a través de un ángel que era enviado para agitar las aguas del estanque con el fin de probar la fe de los enfermos, ya que cuando el ángel descendía de tiempo en tiempo y agitaba el agua, el primero que descendía era sanado de cualquier enfermedad. Un día el Señor llegó a ese estanque y se encontró con un paralítico y le preguntó si quería ser sanado. Cuando el hombre le expone su problema, que no tenía quien lo metiera al estanque, el Señor le dio la sanidad en ese mismo momento. Y aquí vamos a explicar algo muy importante, y es que las aguas no tenían ningún poder para sanar. No importa que un ángel de Dios las viniera a revolver. Lo que Dios hacía con esto era probar la fe de los enfermos. Si las aguas hubieran tenido poder para sanar, entonces Cristo lo hubiera metido al estanque. Pero como todos sabemos que quien sana es el Señor y no los elementos, entonces Él solamente dio su palabra y lo levantó sano. Lo mismo podíamos decir de la sanidad de Naamán el sirio. En el Antiguo Testamento, cuando el profeta Eliseo le ordenó que se zambullera 7 veces en el Jordán y quedaría sano de su lepra. Pero las aguas del Jordán no tenían ni nunca han tenido la virtud para sanar a nadie. En este caso, lo que Dios quería era probar la obediencia de este sirio, porque quien lo iba a sanar era Dios y no las aguas del Jordán. Y para Dios era lo mismo sanarlo en el río que montado sobre su caballo. Otro caso tenemos con la serpiente de bronce que hizo Moisés por orden de Jehová, la cual fue puesta en un asta para que quedara en alto y todo aquel que fuera mordido por una serpiente volteara a ver a la serpiente de bronce y de inmediato se sanaba. La serpiente de bronce no tenía ningún poder para sanar. Lo que Dios hacía era probar la obediencia de los israelitas. Algunos se preguntan que por qué Dios ordenó hacer una serpiente de bronce, porque la serpiente simboliza al diablo y además las estatuas de cualquier cosa que sean siempre son una abominación a Dios. Aquí explicamos que en primer lugar la serpiente de bronce era para que la vieran, no para que la adoraran. En segundo lugar, podemos ver que las serpientes no mordían a los obedientes, sino a los rebeldes. Notemos algo, y es que Moisés, Aarón, Josué, Caleb eran los dirigentes que tenían que ir al frente. Y es natural que eran los primeros que tenían que encontrarse con las serpientes. Sin embargo, ellos no sufrieron ninguna mordedura. Las serpientes mordían a los incrédulos solamente. Y como estos no eran capaces de obedecer a Dios, entonces Dios buscó un método de mostrarles su gran misericordia y les presentó una serpiente de bronce para que la vieran. Y podemos creer que algunos prefirieron morirse con el veneno antes que obedecer, porque hay rebeldes que nunca dejan de serlo y se mueren sin que se opere un cambio en ellos. Y ahora explicamos que esa serpiente de bronce era un tipo de Cristo. Él mismo lo dijo. Y como Moisés levantó la serpiente en el desierto, así es necesario que el Hijo del Hombre sea levantado, para que todo aquel que en él cree no se pierda, mas tenga vida eterna. Juan capítulo 3, versículos 14 y 15. Juan es el único que menciona el caso de la mujer adúltera, a quien Cristo la salva de una muerte segura, cuando los escribas y fariseos la tenían en el banquillo de los acusados, y al Señor también lo pusieron entre la espada y la pared, cuando le dijeron: Maestro, esta mujer ha sido sorprendida en el acto mismo de adulterio, y en la ley nos mandó Moisés apedrear a tales mujeres. ¿Tú pues qué dices? ¿Qué le podría decir el Señor a este grupo de pecadores? La respuesta fue la siguiente: el que de vosotros esté sin pecado, sea el primero en arrojar la piedra contra ella. Con esta respuesta, nadie se atrevió a lanzar la piedra, porque además de ser pecadores, habían cometido un gran error, porque no trajeron también.
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Directamente desde la cabina del estadio El Mundo se está transmitiendo la carrera de los siglos por el gran premio, la corona de la vida. Los corredores visten uniformes blancos y en sus espaldas llevan las letras CC escritas con la sangre del cordero, que significa Club de Cristo. Y en el pecho llevan la figura de una paloma blanca que representa al Espíritu Santo. Los espectadores, por un lado, Satán y sus secuaces, lanzan dardos de desánimos, cansancios y tentaciones. Pero por otro lado, la gran barra divina, dirigida por el arcángel Miguel, junto a los justos y los millones de ángeles, dando ánimo, gritan: ¡Vamos! ¡Esfuérzate! ¡Sé valiente! ¡No desmayes! ¡Ya falta poco! ¡La victoria es nuestra! Y en el universo relumbra una cadena de oro, y de pie en su trono, Dios Padre levanta su mano y mira el reloj divino.

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1: ¿Cómo purifica el alma? De eso está hablando. Y dice, ¿cuánto más entonces la sangre del Mesías, el cual mediante el Espíritu Eterno, el Ruach HaKodesh, el Espíritu de Santidad, el Espíritu Santo, se ofreció a sí mismo sin mancha ante Dios, limpiará vuestras conciencias de obras muertas para que sirváis al Dios vivo? Es su sangre la que nos limpia por dentro. La sangre de los sacrificios de animales prescritas por Moisés limpiaban el cuerpo, pero la sangre de Jesús limpia el alma y la conciencia. Gracias a Dios por su sangre. Oh, sangre bendita. Sangre bendita y gloriosa. Así que, por esta razón, Jesús es mediador de un nuevo pacto. Por eso, que la maldición de Dios caiga sobre todos aquellos predicadores que le dicen a la gente, ven a pactar con Dios, trae tu dinero. Que la maldición de Dios les llegue, porque están predicando un evangelio diferente. Y la Biblia dice que quien predica un evangelio diferente sea anatema, maldecido. El nuevo pacto está hecho con sangre, no con billetes. Esos predicadores chupacabras que salen en la red Enlace, TVN, mafiosos que salen en las radioemisoras a pedir dinero como pobres para vivir como ricos, a extorsionar a la nación de Dios, a decirle toma el teléfono y pacta para recibir tu milagro, manda tu dinero para que nosotros oremos por ti. Hijo del diablo, yo no necesito que usted ore por mí, usted está más condenado que el diablo. Entienda, yo no necesito pagarle a un hombre para que ore por mí. Esto no es misa católica. Tenemos a alguien que ora por usted y por mí, a Jesucristo, el sumo sacerdote, Él y solo Él. Él intercede por nosotros. Él presenta sus manos perforadas al Padre y le dice, oro por ellos, mira lo que hice, ya pagué el precio, ya está pagado el precio. Pero claro, mi amigo, como lo he dicho más de una vez, Jesucristo es el camino, pero Cash Luna es el peaje. Quiere pasar, paga, si no paga, no pasa el camino. Hijo del diablo, el Señor lo reprenda. Terrible afeminado y ladrón, porque quien comercia con la fe es un ladrón. Hicieron de la casa del Señor una cueva de ladrones, y esta ciudad de Santa Ana acá en El Salvador ha sido la más castigada por la apostasía en este país, por estar tan cerca de este demonio llamado Cash Luna. Cantidades de buses saliendo a las 7 de la mañana de acá de Santa Ana para llegar a Guatemala, 3 horas. ¿Para qué? Para que les mientan y les roben. Cada cual tiene el pastor que merece. ¡Tontos! Pudiendo clamar a Dios, van detrás de un hombre. Solo Jesús tiene el poder de darte lo que tú buscas. Corren detrás de un hombre para que les dé la unción. ¡Tontos! El dueño de la unción es el ungido, y el ungido tiene un nombre: Jesús. Gloria a su nombre para siempre. Sí, mi amigo. Así que por esto Jesús es mediador de un nuevo pacto. Mediador también fue Moisés, cuando Dios tronó y habló en el Sinaí. Millones de judíos de mi pueblo estaban ahí escuchando tronar a Dios, hablar con voz de trueno. Y el pueblo, no pudiendo soportarlo más, le dijo: Moisés, por favor, ve tú y habla con Dios. Sacerdote es representar al pueblo ante Dios. Y tiene que ser puro para poder representarlo bien. Y Moisés trepó al Sinaí y habló con Dios. Apaciguó su ira cuando nosotros habíamos pecado con el becerro de oro. ¿Cuántas veces Moisés le dijo a Dios: arrepiéntete? Y Dios le dijo: wow, ¿qué pasó aquí? ¿Cómo yo arrepentí? Sí, Señor, arrepiéntete. Porque si destruyes a este pueblo, se van a burlar de ti. Dirán: lo sacó de Egipto y no pudo meterlos a la tierra. Vas a quedar mal tú, le dice. Tremendo. Moisés intercedió. Se puso en la brecha, en medio del pueblo y de Dios. Dijo: Señor, si tú los matas a ellos, empieza conmigo. Alabe a Dios. Bórrame de tu libro, le dijo. Bórrame de tu libro, dijo Moisés. Era porque Moisés amaba al pueblo. Eso hace un sacerdote. Pero cuando Moisés bajó airado del Sinaí, con los mandamientos grabados en piedra, dejó de ser sacerdote y se convirtió en profeta. Tiró las piedras al piso con los mandamientos de Dios. Y fue donde estaban los que habían provocado el levantamiento del becerro. Y él los degolló. Amigo, escúcheme bien. Los sacerdotes representan al pueblo ante Dios, pero los profetas representan a Dios ante el pueblo. Y vino con un mensaje duro y de reprensión que trajo muerte en medio del campamento. Por eso Moisés fue mediador, porque representó al pueblo ante Dios y representó a Dios ante el pueblo. Pero hay un más grande mediador hoy en día: el Hijo de Dios. Él, mi amigo, Él. Y escuche por qué. El Espíritu Santo me hace entender este momento a más cabalidad. Él es el mediador, porque fue humano para entendernos y poder representarnos ante Él. Escuche, pero también fue Dios para representar a Dios ante nosotros, humanos. Bendito Hijo de Dios, el Dios hecho hombre, Emmanuel, Dios con nosotros. Él vive por los siglos. Hebreos 9, versículo 26. 9, 26. Dice esto. Si quieren, desde el 23. Fue pues necesario que las figuras de las cosas celestiales fueran purificadas así. Habla de purificar el tabernáculo, el santuario, el templo, todo lo que se hacía en el libro de Levítico como una sombra, una enseñanza, un simbolismo de lo que después haría Jesús en el cielo. De eso está hablando. Pero las cosas celestiales mismas, con mejores sacrificios que estos. Porque no entró el Mesías en el santuario hecho de mano. Jesús no entró en el templo de Jerusalén. No, mi amigo. Sino en el figura del verdadero. Sino en el cielo mismo, para presentarse ahora por nosotros ante Dios, como mediador, en representación de la humanidad toda. Porque Jesús es más importante como humano que Adán. Más importante como humano que Abraham. Más importante como humano que Moisés. Más importante que David. Imagínense. Jesús es más importante que Adán. Él es el segundo Adán. Es más importante que Abraham, el padre de la fe. Es más importante, porque Jesús es la fe misma. Jesús es más importante que Moisés, porque Moisés representó a Israel ante Dios. En cambio, Jesús representa a toda la humanidad. Y es más importante que David, porque David reinó sobre Israel. En cambio, Jesús reinará desde Israel al mundo. Alabe al Hijo de Dios. Hermano, créame, le digo con toda el alma, estoy disfrutando esta prédica. Es como si yo mismo estuviera descubriendo cosas en el púlpito, oiga. Me siento como si yo estuviera escuchando la prédica, hermano. Y eso es porque el Espíritu Santo está obrando. Y su sangre no solo salva, su sangre te sanará de cualquier enfermedad. Por sus llagas fuimos curados. Santo Hijo de Dios. Hermano, mire, Hebreos dice 9, continúo. Porque no entró el Mesías en el santuario hecho de mano, figura del verdadero, sino en el cielo mismo, para presentarse ahora por nosotros en representación nuestra ante Dios. Y no para ofrecer muchas veces, muchas veces, como entra el sumo sacerdote en el lugar santísimo cada año con sangre de animales, sangre ajena. Escuche, de otra manera le hubiera sido necesario padecer muchas veces desde el principio del mundo, pero ahora en la consumación de los tiempos se presentó una vez para siempre por el sacrificio de sí mismo. Él se sacrificó a sí mismo para quitar de en medio el pecado. A quitar el pecado. Vuelvo y le digo, por favor, entendeme, che. El más grande problema de la humanidad no es el diablo. El problema de la humanidad no es el mundo. El problema de la humanidad es el pecado. Contra esa calamidad han luchado Dios y los humanos. Aún los ángeles, que también pecaron. Pero para ellos no hay perdón, para nosotros sí. Los ángeles que pecaron están eternamente condenados. Pero nosotros tenemos oportunidad de ser eternamente salvos si nos arrepentimos. Si venimos al perdón de Dios. A la salvación gratuita. Para quitar de en medio el pecado. 27. Y de la misma manera, ¿verdad? Perdón, para quitar en medio el pecado. Hasta ahí llego. Perdóname, no me quiero pasar. Hebreos 10, versículo 4. Hebreos 10, versículo 4. Escuche esto. Porque la sangre de los toros y de los machos cabríos no puede quitar los pecados. ¿Qué hacía la sangre? Cubría, pero no quitaba. Esto, escúchame. Cuando se derramaba la sangre de algún animalito, el pecado de la persona, de la familia o de la nación, escuche, persona, familia o nación, ese pecado quedaba cubierto. Kipur, kafar, meter debajo de la alfombra. Meter debajo de la alfombra. Pero no es que sacaba la basura a la calle. Pero cuando viene Jesús, agarra y bota a la basura, alfombra y basura. Quita, no cubre. Saca de en medio definitivamente la barrera que nos separa de Dios. Bendito Jesús. Para eso murió Él. Más líquido, por favor. Tengo sed. Sigo leyendo. Dice, pues no puede quitar los pecados. Escuche. Por lo cual, entrando en el mundo, dice el Hijo de Dios, sacrificio y ofrenda no quisiste. Ya Dios dijo, basta de sacrificar animales, se acabó el tiempo. Me preparaste cuerpo. ¿Quién está hablando? Jesús en el cielo, diciéndole al Padre, me has preparado cuerpo en la tierra, hay que ir a la tierra. Me preparaste cuerpo. Holocaustos y expiaciones por el pecado no te agradaron. Entonces dije, he aquí que vengo, oh Dios, para hacer tu voluntad. ¿Y en qué momento fue exclamada esta frase? Cuando Jesús está sufriendo y derramándose grandes gotas de sangre como de sudor que caían. Y Jesús dice, Padre, pasa si fuera posible de mí esta copa. Pero no se haga lo que yo quiero, hágase tu voluntad. ¿Cuándo se cumplió? Cuando Jesús dijo esas palabras. Cuando Jesús dijo, quisiera ver otra forma de salvar a la humanidad. y no tener que soportar semejante sufrimiento. Pero Padre dijo: si toca, pues toca. Hágase tu voluntad. No como yo quiera, sino como tú ordenas. Como en el libro, como en el rollo del libro, en la Torá de Moisés, está escrito de mí. Escúchame bien. Jesús vino a cumplir profecías, a derramar su sangre, como estaba profetizado por los hombres de Dios desde la antigüedad. Entonces, sigo leyendo. Y luego dice: he aquí que vengo, oh Dios, para hacer tu voluntad. Quita lo primero para establecer esto último. Y en esa voluntad, es decir, en el sacrificio del Hijo de Dios, verso 10, somos santificados mediante la ofrenda del cuerpo de Jesucristo, hecha una vez y para siempre. Hermano, mire, somos santificados. Antes que éramos inmundos, destituidos de la gloria de Dios, éramos inmundos, hermano. Ante los ojos de un Dios santo y puro, nosotros pecadores éramos, hermano, lo más sucio. Pero Dios, de haber sido nosotros lo vil y lo menospreciado del mundo, hoy nos ha santificado y nos ha convertido en reyes y sacerdotes. Bendito sea Él. Gracias, Señor. Ver Hebreos 10, versículo 19. Así que, hermanos, y aquí viene la gran noticia para nosotros: teniendo libertad, ya no somos esclavos del pecado, ya no somos esclavos del diablo, ya no somos presa de los demonios, somos libres, santificados, purificados, lavados, limpiados por su sangre. ¿Cómo no estar feliz por semejante regalo? De haber sido basura, hoy en día somos diamante. Ahora que se han cumplido las palabras de Isaías: si vuestros pecados fueran rojos como la grana, seráis emblanquecidos como blanca lana, como la nieve blanca. Ahora que se produjo la transformación, que de pecadores convictos, condenados a una eternidad de condenación, ahora somos pueblo de Dios. Dios no es injusto para condenar al hombre, porque Dios es santo. Él hizo una ley santa, pero el hombre rebelde violentó la ley santa de Dios. Por eso un Dios santo debe condenar a ese rebelde, a menos que se provea una forma de salvarlo. Y si el hombre encima rechaza el único medio de salvación, que es Jesús, merece condenación. El hombre merece la condenación por dos razones, mi amigo: por su rebelión de rechazar a Dios, y segundo, por rechazar la salvación en Cristo. Por eso le digo: el que creyere en el Evangelio es salvo, el que no creyere será condenado. Porque el peor delito del hombre no solo es pecar, sino rechazar la salvación. ¿Qué más? ¿O qué más puede hacer Dios para ti salvar? ¿Qué más puede hacer Dios para salvarte? Dio a su Hijo, dio a su Hijo, entregó todo lo que le tenía, dio todo lo que tenía para nos salvar, para salvarnos. Y que todavía le digamos a Dios: eu rejeito, yo rechazo a salvación, la salvación. Eu rejeito, yo rechazo, yo me afasto de eso, me aparto de esto, no quiero saber. Ahora puedes entender que una persona que conoció el Evangelio y se vuelve atrás, sí merece el infierno. Mejor le fuera. Nunca jamás, jamás haber conocido el Evangelio que retroceder, porque merece la peor de las condenas por pecar y por rechazar la salvación. Ahora puede entender, si el justo con dificultad se salva, ¿dónde irán estos predicadores ladrones impíos que se roban el money y el cash y dejan en la luna a la gente. Y se llevan el pisto, el dinero, los lucas, la plata, Maldonado. Estos tipos que salen en la red Satavisión, el canal del diablo, Satavisión, enlace, un enlace con el infierno. Que se paran en la televisión a pedirle plata a la gente. Yo estoy de acuerdo que si ese canal fuera de Dios, podría pedir una ofrenda voluntaria y de amor. Con gusto, todos daríamos para que predique el evangelio. Pero estos no lo predican, lo pervierten. Y a estos tipos no hay que regalarles nada. Quieren plata, pues trabajen en algo decente, ladrones. Ellos no piden ofrenda, ellos piden pacto, es decir, dinero a cambio de milagro, no dinero por gratitud. La ofrenda es dar algo por amor y gratitud, incondicionalmente. Pero el pacto que estos tipos predican es que tú pactas, llamas, mandas dinero para que Dios te dé algo. ¿Y si Dios no quiere darte qué? ¿O tú qué crees, que Dios es una prostituta que te va a vender el servicio y el favor? Prostitutas son estos predicadores que no predican si no se les paga primero. Vayan pues y díganle al guatemalteco sinvergüenza ese que venga a predicar a Santana, ¿cuánto les va a querer cobrar por venirlos encima a asaltar? Pero bien hecho, que les roben. Cada cual tiene el pastor que merece, porque la gente prefiere pagar a un ladrón que orar de rodillas a Dios. Bien hecho. No, mi amigo, por eso dice la escritura textual, Hebreos 10, versículo, ¿dónde estábamos, amigo? 10:19, gracias, me ayudan. Así que, hermanos, teniendo libertad para entrar en el lugar santísimo por la sangre de Jesucristo. Qué chévere. ¿Sabes lo que es? Poder llegar hasta donde está el trono de Dios. Mi amigo, el pueblo de Israel tiene una tribu, la tribu de los levitas, tribu sacerdotal, mi tribu. Y mi tribu estaba distribuida entre levitas bajos, músicos, sacerdotes y sumo sacerdote. Y el sumo sacerdote entraba al lugar santísimo solo una vez al año. No podía entrar cuando le diera la gana. El único que podía entrar cuando quería era Moisés. Pero ningún sumo sacerdote después de Moisés en la nación de Israel tenía la misma facultad de entrar al lugar santísimo el rato que él quisiera. Moisés entraba el rato que fuera. Moisés quería entrar y entraba. Dios no le prohibía. Pero los demás sumos sacerdotes de Israel tenían que esperar un año para poder entrar. Y entrando con sangre de toro en la oreja, en el dedo gordo de la mano derecha y en el dedo gordo del pie derecho, para que escuche, camine y obre rectamente. Entraba y tenía que atravesar el primer velo del tabernáculo, que se llamaba camino, haderej en hebreo. Luego que cruzaba el primer velo, entraba hasta el lugar santo, y atravesando tenía que pasar, pero derej era el camino de la puerta de calle. Entraba, camino. Cuando pasaba del patio hacia este sector, que es el lugar santo, digamos, tenía que atravesar otro velo. Haemet, la verdad se llamaba ese velo, cruzaba, pero pasar al Santísimo tenía que cruzar una cortina que se llamaba Hajai, la vida. Y Jesús dijo: yo soy el camino, la verdad y la vida. Nadie viene al Padre sino por mí. Tremendo. Escuchen, le voy a dar un dato. El velo que separaba el lugar santo del Santísimo, dicen los rabinos de Israel, lo dijo Nachmanides, lo corroboró Maimónides en su libro Guía de los Perplejos, y también lo dijo Abarbanel, el rabino Rashi, los más grandes rabinos de Israel, enseñaban que el velo que separaba el lugar santo del Santísimo era tan grueso que cuatro bueyes, dos para acá y dos para allá, jalando al mismo tiempo, no lo podían romper. Y encima se renovaba cada año. ¿Saben lo que es eso? Y cuando muere el Hijo de Dios, ¡frum!, se partió el velo, y no de abajo para arriba, sino de arriba para abajo. Fue la mano del Padre, rasgó el velo para que podamos entrar ante Él. ¡Bendito Dios! ¡Santo Dios! Por eso dice, escuche bien, ahora me va a entender. Dice, así que hermanos, teniendo libertad para entrar al lugar santísimo, cruzando la puerta de Erej, camino Jaemet, ¿verdad? La segunda puerta y la tercera puerta o el tercer velo que se llamaba Jajai, la vida. Anoji Haderej, Anoji Jaemet, Anoji Jajai. Yo soy el camino, yo soy la verdad y soy la vida. Ahora mire, dice, versículo 20, por el nuevo camino, vea, nuevo camino y vivo que Él nos abrió a través del velo de su carne, y teniendo un gran sacerdote, un Cohen Gadol, sobre la casa de Dios, que ya no es un templo de piedra, sino la iglesia, acerquémonos con corazón sincero, en plena certidumbre de fe, tenga por hecho que, purificados los corazones de mala conciencia y lavados los cuerpos con agua pura, mantengamos firme y sin fluctuar la profesión, es decir, el llamado de nuestra esperanza, porque fiel es el que nos prometió. ¡Qué chévere! Entrada libre hasta la presencia de Dios. ¿Cuántos alaban a Dios? ¡Chévere! A los hijos del diablo esta prédica no les gusta. Y si quiere, Hebreos 10, versículo 28. Ahora va a entender por qué es importante el sacrificio de Jesús. El que viola la ley de Moisés, donde estaban ordenadas y prescritas las ordenanzas y mandamientos de sacrificar vacas, toros, ovejas, machos cabríos, tórtolas, palominos. Ojo, a Dios siempre los judíos le presentábamos como ofrenda animal perseguido, no perseguidor. Animal que es devorado, no que devora. Animal que es víctima, no que es victimario. ¿Me entiende? A Dios no le podías ofrecer un puma como sacrificio. A Dios no le puedes ofrecer un león que se come a la oveja. Se le ofrece a la oveja, no el león. A Dios se le ofrecía paloma, no águila, que se la traga a la paloma. Siempre se ofrece víctima. Y esto también vale para los alimentos. Nosotros los judíos no comemos marisco. ¿Por qué? Porque el marisco es un inmundo que tiene que matar para vivir o comer muerto. Nosotros comemos animal perseguido, no perseguidor. Nosotros podemos comer la carne de la paloma, pero no podemos comernos el águila, pues. Ahora algunas suegras cocinan eso, ya cosa de ella, pues. Cocinan víbora, iguana, ay, qué asco. Una sopa de iguana, el plato típico de Nicaragua y El Salvador. Sopa de iguana, ¿por qué no le meten sapo de una vez? Estas suegras, cualquier rato terminan comiendo gato. Terrible. Suegras come gato. Bueno, vuelvo al tema, escuchen. La ley de Moisés dice que cuando es violada por el testimonio de dos o tres personas, muere irremisiblemente. El que viola la ley de Moisés en la Torá, en el Pentateuco, moría por testimonio de dos. Ahora mire, ¿cuánto mayor castigo pensáis que merecerá el que uno, no es que viola la ley de Moisés, mire lo que hace, pisoteare al Hijo de Dios, pisoteare a Jesús, tuviere por inmunda la sangre del pacto en la cual fue santificado, e hiciere afrenta al Espíritu de gracia? Aquí me detengo. Y hace un tiempo atrás filmé una prédica en Costa Rica que se llamó Doctrinas de Demonios. Y en la parte final del mensaje, me acuerdo, mostré un extracto de una prédica del endemoniado Cashluna, que en una de sus prédicas dice que él olió la sangre de Jesús y que la sangre de Jesús huele como una mujer menstruante. Eso es lo que predica. Dice, yo olí la sangre de Jesús y en el ambiente se olía como el olor de una mujer en menstruación. Uy, qué asqueroso, dice. Así lo dice Cashluna en un video. Usted puede buscarlo en YouTube, ahí está. Literalmente tiene por inmunda la sangre del pacto. Hijo del diablo.

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Estos que hacen afrenta al espíritu de gracia. ¿Qué quiere decir gracia? Favor inmerecido, regalo inmerecido. Quiero explicar dos palabras: gracia y misericordia. La gracia y la misericordia operan juntos. ¿Qué es la misericordia? Que Dios no nos da lo que merecemos. ¿Qué cosa merecemos? Que nos mande el agua de fuego de cabeza. ¿Y qué es la gracia? Que nos da lo que no merecemos. ¿Qué merecemos nosotros? El infierno, pero nos da la salvación gratuita. Pero sin embargo, estos predicadores cobran por algo que Dios hizo gratis para nosotros. Increíble. Cobran por lo que Jesús pagó. Increíble, hay que ser mucho desgraciado. Lo digo claro. Para mí, un predicador que anda con los apóstoles de la prosperidad, pactando, sembrando, encuentro, preencuentro, reencuentro, ese tipo es un desgraciado. ¿Por qué es un desgraciado? Porque cayó de la gracia. Desgraciado, se apartó de la gracia de Dios. Ahora ya no es por gracia, es por plata. Increíble, qué barbaridad. Qué punta de endemoniados estos. Tranquilo, mijo, que eso es tarde o temprano, lo vas a pagar. ¿Por qué? Verso 30, aquí está la razón. Porque conocemos al que dijo: mía es la venganza, yo voy a dar el pago, dice el Señor, y otra vez el Señor juzgará a los suyos, mijo, a su pueblo. Y va a empezar por estos predicadores apóstatas. Dios los juzgará. Ellos dicen: usted, David Diamond, no es quien para juzgar a Cash Luna, no es quien para juzgar a Guillermo Maldonado. Tranquilo, mijito, yo no los juzgo, los juzga la palabra. Pero lo más bonito será cuando Dios los juzgue y Dios les diga: ahora mía es la venganza, vengan para acá por haber comerciado con lo que yo hice gratis para la humanidad, por cobrar por lo que Jesús pagó. Ay, mijito, estos ladrones no saben dónde y con quién se están metiendo. Quieren cobrar por lo que Jesús pagó con sangre. Estos tipos delincuentes creen que la sangre de Jesús es una tarjeta de crédito para que la usen como les dé la gana. Se equivocaron, pedazos de ratas. Se equivocaron. Se equivocaron. Tarde o temprano pagarán. Mía es la venganza. Yo daré el pago. ¡Ja! ¡Horrenda cosa! Mejor les fuera ni haber nacido. Escúcheme, usted está aquí, escúcheme bien. Si usted es un pastor, un predicador que se ha venido apartando de la sana doctrina y usted ha prostituido el púlpito y empezó a predicar o a traer a predicadores que están sonsacando y estafando a las ovejas de Dios, están trasquilando y tragándose a las ovejas del Señor, si usted es un predicador que se cree apóstol, que se cree profeta o se cree lo que le dé la gana, y usted anda pactando, recolectando dinero de manera impúdica, haciendo doctrinas de hombres como si fueran doctrinas de Dios y engañándole al pueblo de Dios, escúcheme, pedazo de demonio, escúcheme bien, a usted mejor le fuera ni haber nacido que comerciar con la sangre de mi Redentor. Sí, mi amigo. Porque si quiere pedir ofrenda y diezmo, este es su derecho. El pueblo de Dios sabe que hay que ofrendar y diezmar. El pueblo de Dios lo tiene claro porque está escrito en su palabra. Pero a mí no me van a venir con que hay que pactar con Dios. La Biblia es clara, mi amigo. Dios hizo 7 pactos. El primer pacto lo hizo en el huerto del Edén cuando Dios entregó la tierra a Adán y Eva. El segundo pacto lo hizo con Noé cuando Dios entregó el mundo a Noé después del diluvio y colocó el arco iris como señal de ese pacto. Luego Dios hizo un pacto con la nación de Israel cuando Dios nos sacó al monte Sinaí y nos entregó sus mandamientos y nos dio guardar el sábado a los judíos como señal de ese pacto. Luego hizo un pacto con la tribu de Leví cuando nos entregó el sacerdocio en lugar de los primogénitos que habían pecado en la elaboración del becerro de oro. Perdieron su sacerdocio los primogénitos para entregarnos los Dios a nosotros, y Dios selló ese pacto con el pacto de sal, derramando sal sobre las ofrendas, Levítico 2:13, pacto de sal. Luego Dios hizo un siguiente pacto con el rey David, el pacto con Abraham, me salté, cuando Dios entregó a Abraham la tierra prometida y el hijo prometido, y como señal del pacto ordenó la circuncisión en el pene de todos los varones judíos
Vea usted el pacto con Adán, con Abraham, con Noé, con Moisés, con Leví, el sexto pacto con el rey David, cuando Dios hace un pacto con David y le entrega el sacerdocio, perdón, el gobierno de Israel, el reinado de la nación, y Dios le promete a David que como regalo por su amor a Dios hará que todos sus descendientes gobiernen Israel y que el último de sus descendientes, el más grande, el Mesías, gobierne al pueblo para siempre. Y por último, hace el nuevo pacto, y Jesús, cuando estuvo en el Pesaj, en la Pascua con sus discípulos allí, Jesús dijo: esta es la copa del nuevo pacto en mi sangre, no en tu billete. Mi sangre. ¿Por qué lo dijo? El que comiere mi cuerpo y bebiere mi sangre tiene vida eterna. ¿Cómo pueden estos predicadores comerciar con la sangre de Jesús? Dios lo único que le dejó a la iglesia para recoger dinero es la ofrenda y el diezmo. Es lo único que le dejó. Ahora hay algunos predicadores que dicen: es que eso no es suficiente, no alcanza. Entonces usted nunca nació de nuevo. ¿Por qué? Porque si usted habría nacido, entendería que esto es por fe, no por vista, mucho menos por plata. Es por fe, no por plata. Por fe, no por vista. El justo por la fe vivirá. Por la fe. Si Dios te llamó al ministerio, Él suplirá. Si Dios te llamó al ministerio, Él te dará el dinero para construir el templo. Él te dará el dinero para sustentar tu hogar. Él te dará el dinero y los recursos para salir adelante en el ministerio sin prostituir la verdad. Sin prostituir el mensaje. Pero si usted tiene mentalidad de prostituta, pues allá usted. Pero Dios no es una ramera, Dios es santo. Él no se vende. Él se entrega por amor a aquellos que le aman y aceptan su voluntad. Alabe a Dios. Den un aplauso al Señor. Sí, mi amigo. Entonces, vamos ahora a uno de los versículos de la Biblia que más amo, personalmente me encanta. Primera de Pedro, capítulo 1, verso 18. Bendecimos a Dios. Uy, mijito, lo siento, por eso hay que entregar el púlpito más antes. Ustedes me dan tarde y yo predico hasta que la hora avance. Cosa de ustedes. No, no. Yo lo respeto a ustedes, ustedes respétenme a mí. Primera de Pedro 1, 18 al 20. Sabiendo que fuisteis rescatados de vuestra vana manera de vivir, la cual recibisteis de vuestros padres. Claro, ¿qué cosa nos transmiten nuestros papás? Tal vez buenas costumbres, buena educación. Chévere, pero eso nos salva. No con cosas corruptibles, como el oro o la plata, sino con la sangre preciosa del Mesías. Escuche, como de un cordero sin mancha y sin contaminación, siendo ya destinado desde antes de la fundación del mundo, pero manifestado en los últimos tiempos por amor a ustedes, y mediante ese cordero creéis en Dios, quien resucitó a Jesús de entre los muertos y le ha dado gloria, para que vuestra fe y vuestra esperanza sean en Dios. ¿Cuántos alaban a Dios? ¡Sí! Es tremendo, ¿eh? Voy a tratar de acelerar. ¿Qué voy a hacer? Primera de Juan, capítulo 1. Rápido, por favor, estamos contra el tiempo, dice. Primera de Juan, capítulo 1, versículos 7 y 9. Escuche bien. Escuche bien. Hermanos, dice la palabra de Dios: pero si andamos en luz, como Él está en luz, tenemos comunión los unos con los otros. Y la sangre, mire esto, la sangre, el valor de la sangre de Jesucristo, su Hijo, nos limpia de todo pecado. Y 9, si confesamos nuestros pecados, no a un hombre, sino a Dios, Él es fiel y justo para perdonar nuestros pecados y limpiarnos de toda maldad. ¿Con qué? Con su sangre. Y corra, Apocalipsis capítulo 1, verso 5. Capítulo 1, versículo 5.
dice la Escritura. Y de Jesucristo, el testigo fiel, el primogénito de los muertos, el soberano de los reyes de la tierra, al que nos amó y nos lavó de nuestros pecados con su sangre. Les dije, la mancha del pecado es imborrable, a no ser que haya un detergente que quite la mancha de nuestras almas. Y ese detergente que hace borrar la mancha del pecado de nuestro corazón es la sangre del Hijo de Dios. Bendito sea su nombre. Gloria a Él por todos los siglos. Apocalipsis 5, verso 9. ¡Corra! Apocalipsis 5, versículo 9. En el cielo cantaban un cántico nuevo diciendo: digno eres de tomar el libro y de abrir sus sellos, porque tú fuiste inmolado, fuiste sacrificado, victimizado, pagaste con sangre. Quiere decir, y con tu sangre nos has rescatado, nos has redimido para Dios de todo linaje, lengua, pueblo y nación. Hondureños, salvadoreños, nicaragüenses, guatemaltecos, chinos, búlgaros, rusos, holandeses, alemanes, no importa la nación. Y nos has hecho para nuestro Dios reyes para gobernar y sacerdotes para adorar, y reinaremos sobre la tierra. Alabe a Dios. Bendito sea el Hijo de Dios. Bendito sea su nombre. Sí, Señor. Sí, Apocalipsis 7, verso 9. Después de esto miré en el cielo una gran multitud, la cual nadie podía contar, de todas las naciones, tribus, pueblos y lenguas, que estaban delante del trono de Dios el Padre y en la presencia del Cordero, vestidos de ropas blancas, con palmas en las manos, y clamaban a gran voz diciendo: la salvación pertenece a nuestro Dios que está sentado en el trono y al Cordero. ¿Cuántos alaban a Dios? Bendito Señor. Gloria a su nombre para siempre. Cordero inmolado que quita el pecado del mundo. Sí, mi amigo. El Cordero de Dios, Apocalipsis capítulo 5, verso 12. Y decían a gran voz: el Cordero que fue inmolado es digno, digno, digno de tomar el poder. 1, 2, las riquezas. 3, la sabiduría. 4, la fortaleza. 5, la honra. 6, la gloria. 7, la alabanza. A Él sea todo el imperio. Él es digno, Cordero de Dios, bendito Cordero Santo, que compró a un pueblo a precio de sangre, y a ese pueblo llamado iglesia lo hizo su novia. Y pronto llega el momento en el cual, ve Apocalipsis 19, esa novia entrará y verá cara a cara a nuestro Cordero, a nuestro Señor, aquel que nos está esperando en los cielos con ya todo preparado para que el Apocalipsis 19 se cumpla. Y la Escritura dice, textual, Apocalipsis 19, versículo 6, y oí una voz como de una gran multitud, la iglesia en el cielo, como el estruendo de muchas aguas, y como la voz de grandes truenos, que decían: aleluya, porque el Señor, nuestro Dios todopoderoso, reina. Gocémonos y alegrémonos y démosle gloria, porque han llegado las bodas del Cordero y su esposa se ha preparado, y a ella se le ha concedido que se vista de lino fino, limpio y resplandeciente, lavado en la sangre, sin mancha ni arruga, porque el lino fino es las acciones justas de los santos. Por eso dice el Apocalipsis 3, verso 5, para terminar el mensaje a pedido de acá de los querubines. Apocalipsis 3, 5, dice en la Escritura: el que venciere, el que pierde está perdido, el que vence será vestido de vestiduras blancas. Y escuche, mi amigo, no borraré
su nombre del libro de la vida. Y le confesaré delante de mi Padre y de sus ángeles. El que tiene oídos, que oiga lo que el Espíritu Santo le dice a usted y a mí en esta noche. Alabe al Dios vivo y verdadero. Bendiga a Dios. Salvadoreños, salvadoreñas, solo en Él hay vida eterna. El que cree en mí tiene vida eterna. El que cree en mí nunca morirá. Porque Dios no es Dios de muertos, porque para Él todos viven. Y si usted fallece, no se olvide, Él es la resurrección y la vida. El que cree en Él, aunque esté muerto, vivirá. Porque yo he venido para que ustedes tengan vida en abundancia, vida eterna. Porque yo soy el camino, la verdad y la vida. Nadie viene al Padre sino por mí. Aunque los católicos digan que todos los caminos conducen a Roma, solo al cielo se llega por un camino llamado Yeshua, que en hebreo significa salvación, Jesús en español. Él es nuestro Salvador, nuestro Redentor, que pagó con sangre para salvarnos. Y hoy Dios te llama a que te arrepientas y aceptes a Jesús como tu único Señor y tu Salvador. Y si estás enfermo, delicado, postrado en una cama, Dios tiene el poder de levantarte, porque su sangre fue derramada no solo para sanar, salvar, sino restaurar la salud física también. Haré venir sanidad sobre ti y te curaré de tus heridas, porque escrito está en la palabra de Dios, en el libro del profeta Isaías. Textual, mi amigo, yo no puedo cerrar este mensaje sobre la sangre y el cordero sin mencionar este maravilloso pasaje de Jeremías, capítulo de Isaías 53. Despreciado y desechado entre los hombres, varón de dolores, experimentado en sufrimiento, escondimos de él el rostro. Lo menospreciamos y no lo valoramos, pero él ciertamente llevó nuestras enfermedades. Si tú estás enfermo, recuerda que él llevó el cáncer, él llevó el SIDA, él llevó las enfermedades de los huesos, de los músculos, del estómago, del corazón, de los pulmones, de cabeza, todas las enfermedades, una a una, todas las enfermedades que el humano y la medicina conocen, todas, sin faltar una, desde la más simple hasta la más mortal, todas esas enfermedades fueron cargadas sobre sus hombros en la cruz. Él llevó nuestras enfermedades y sufrió nuestros dolores. Nosotros le tuvimos por azotado por Dios y abatido. Pero Él herido fue por culpa de nuestras rebeliones. Por culpa de nuestros pecados fue molido. El castigo para darnos paz tuvo que caer sobre Él. Y por su llaga. Por sus llagas somos curados, sanados, levantados, restaurados, perdonados. Todos nos descarriamos como ovejas, cada cual se apartó por su camino, pero Él envió al buen pastor que su vida da por las ovejas, que fue capaz de dejar a las 99 en el redil para buscarte a vos en esta noche. Él es el buen pastor que su vida da por la oveja. Mas el Señor, eterno Padre, cargó en Él, en el Mesías, el pecado, la maldad, la rebelión de todos nosotros. Angustiado Él y afligido, no abrió su boca, oh mi amigo. Como cordero, fue llevado al matadero, como oveja, delante de sus trasquiladores. Enmudeció y no abrió su boca. Por cárcel y por juicio fue muerto. Su generación, ¿quién la contará? Porque fue cortado, muerto de la tierra de los vivientes. Por la rebelión de mi pueblo fue herido. Se dispuso con los impíos su sepultura, mas con los ricos fue en su muerte, aunque nunca hizo maldad, ni hubo engaño en su boca. Si Jesús murió, no fue por haber hecho o no hecho algo,
sino fue por haber dicho algo. ¿Qué dijo Jesús que le costó la vida? Haber dicho que eres el hijo del bendito. Y eso fue una verdad, no fue una mentira. Escuche, con todo eso, el Señor quiso quebrantarlo sujetándole a sufrimiento. Y cuando haya puesto su vida, escuche, en expiación, derramando su sangre por el pecado, volverá a la vida, verá linaje y vivirá por largos días. Él vive para siempre. Y la voluntad del Señor será en su mano prosperada. Jesús, el Mesías, verá el fruto de la aflicción de su alma y quedará satisfecho. ¿Sabe por qué? Porque Jesús, cuando nos mira, dice: valió la pena morir para salvarlos. Alabe a Dios. Valió la pena. Valió la pena su sacrificio. Una y mil veces. Valió la pena el sacrificio del Hijo de Dios. Valió la pena. Por su conocimiento, salvará, justificará mi siervo justo a muchos y llevará las iniquidades de ellos. Por tanto, dice el Dios Padre, yo le daré parte con los grandes y con los fuertes repartirá despojos, por cuanto derramó su vida, es decir, que la sangre está en la vida, derramó su sangre hasta la muerte y fue contado con los pecadores, uno aquí y el otro ahí, dos pecadores colgados a los costados, habiendo él llevado el pecado de muchos y habiendo orado por los transgresores, cuando dijo: Padre, perdónales, porque no saben lo que hacen. Y Dios nos perdonó, mi amigo, porque si Jesús, el Hijo de Dios, en ese altar de madera, no de piedra, en ese altar de madera colocado entre la tierra y el cielo, entre la tierra llena de pecado y el cielo santo, en ese altar el Hijo de Dios derramó hasta su última gota de sangre, y habiendo orado por la humanidad, Dios removió para siempre el pecado de aquellos que aceptemos ese sacrificio, pero de quienes lo desprecian, toda la ira de Dios caerá contra ellos, porque el que rechaza al Hijo rechaza la vida. Denle un aplauso al Señor. Yo lo invito a que este momento usted pueda, si usted, donde quiera que esté, yo sé, este momento, hermanos en Honduras, hermanos aquí en El Salvador, tenemos, por lo que entiendo, más de 15 mil visitas en internet. Imagínese, hermano, ¿qué hora tiene usted aquí en El Salvador? Las 9. ¿Sabe lo que es eso? En algunos países están sobre las 2 de la mañana y siguen escuchando. Tú donde estés, hoy más que nunca ponte de pie y repite conmigo esta oración. Hazlo. Padre, gracias. Como nunca antes te doy gracias por lo que Jesús, tu Hijo, el Cordero, hizo por mí en la cruz para salvarme, rescatarme, darme vida eterna. Señor Jesús, gracias por haber derramado hasta la última gota de sangre en la cruz. Señor, gracias, porque por tu sangre puedo entrar al cielo. Por tu sangre tengo paz. Por tu sangre soy libre. Por tu sangre puedo alabarte y adorarte. Por tu sangre estaré contigo por la eternidad. Gracias por lo que hiciste en la cruz. Hoy más que nunca te digo gracias. Te amo, Señor. Bendito seas desde el siglo y hasta el siglo. Gloria y honor te pertenecen a ti. Gracias, Dios de Abraham, de Isaac y de Israel. Bendito seas, Hijo del Altísimo. Gracias, Señor. Gracias, Señor. Si usted quiere entregarle su vida a Cristo, donde quiera que esté, levante su mano. Si usted ha venido aquí por primera vez, algún amigo o amiga que está allá afuera tal vez, usted que está aquí, levante su mano y entreguele su vida al Señor. Aproveche. O reconcíliese con Dios, porque aún hay tiempo, mi amigo. Aún hay tiempo. Jesús viene pronto por su iglesia, levantará a su pueblo, se llevará a los cielos a su novia. Pero sin santidad nadie le verá. Donde quiera que vos estés, levanta tu mano. Y si tú estás en Chile,
Tú estás en Argentina, en el Perú, en el Uruguay, en el Ecuador, en Colombia, en Venezuela. Si tú estás en las Guayanas, si tú estás en el Brasil o en el Uruguay, en Panamá, Costa Rica, Ecuador, qué sé yo, Guatemala, Nicaragua, Honduras. Si tú estás escuchándonos en México, Canadá o Estados Unidos o cualquier país, República Dominicana o Cuba, Panamá, donde quiera que tú estés, dile: Señor, me arrepiento de mis pecados y te pido perdón por toda mi maldad. Te entrego mi corazón, cambia mi vida, enséñame a hacer tu voluntad. Inscribí mi nombre en el libro de la vida. Te entrego mi corazón, ayúdame a hacer tu voluntad. Amén y amén. El libro.

Génesis capítulo 22. Escuche bien lo que pasó. Versículo 2. Inclusive desde el 1. Aconteció después de estas cosas que probó Dios a Abraham. Quiero explicar qué significa la palabra probar. La palabra probar en el idioma hebreo significa hacer sufrir deliberadamente. Escuche bien. Hacer sufrir deliberadamente significa probar. Y Dios sí que lo hizo sufrir a Abraham acá con esto. Terrible prueba. Dice la Escritura: aconteció que después de estas cosas que probó Dios a Abraham y le dijo Abraham, y él le dijo: heme aquí. Y le dijo: toma ahora tu hijo, tu único hijo, Isaac, a quien amas, y vete a la tierra del Moriá y ofrécelo allí en holocausto. Es decir, pártelo a pedazos y préndele fuego y que se queme por completo. Eso es un holocausto. Es incinerar a la persona, quemarla por completo. Eso le estaba diciendo Dios. Sobre uno de los montes que yo te diré. Terrible prueba para Abraham. Note el detalle. Dame a tu hijo, tu único, y a quien amas. No se olvide esas tres características. Tu hijo, el único al que amas. Mire la prueba que se le vino, pobre. A Dios gracias que era un hombre de fe. Verso 6. Abraham, después de haber ensillado el asno y todo, caminó con el niño. Bueno, ni tan niño. Quiero dejar esto claro. En la tradición judía sabemos perfectamente que Isaac tenía 33 años cuando fue al sacrificio. No era un pibe, al cual le dijo Abraham: vamos que te voy a comprar una paleta en el camino, mijito, vamos yendo. Sigo leyendo. Verso 6. Y tomó Abraham la leña para el holocausto y la puso sobre Isaac, su hijo. Le dijo: niño, vas a cargar esta leña, llévala. Y él tomó en su mano el fuego y el cuchillo, y fueron ambos juntos. Entonces Isaac habló a Abraham, su padre, y le dijo: padre mío. Y él respondió: dime, hijo mío. Y él le dijo: aquí está el fuego, aquí está la leña, pero papá, ¿dónde está el cordero para el holocausto? Mire la pregunta que le hace. Yo pienso que ese momento Abraham se le hizo un nudo en la garganta y tal vez hasta los ojos se le humedecieron. Como en el ajedrez, lo puso en jaque mate Isaac a Abraham con esa pregunta. Le dice: papá, estamos llevando fuego, estás llevando leña, tienes el cuchillo para partir a pedazos la ofrenda, pero ¿y dónde está el cordero, papá? ¿Dónde está el cordero? Y Abraham, a tragar saliva, mijito, y hacerse un nudo en la garganta y ver qué responde ese momento. Entonces habló Isaac a Abraham. Perdón, versículo 8. Respondió entonces Abraham y le dijo: Dios, escuche, se proveerá, es decir, se proveerá a sí mismo cordero para el holocausto, hijo mío. E iban juntos. ¡Qué tremendo! Y cuando llegaron al lugar que Dios les había dicho, ahí en el Moria, edificó allá a Abraham un altar de piedra, ¿se entiende? Y compuso la leña, la acomodó y amarró a su hijo Isaac y lo puso en el altar sobre la leña. Terrible. Entonces Abraham extendió su mano y tomó el cuchillo para degollar a su hijo. Primero había que degollarlo, luego cortarle los brazos y las piernas para acomodar la ofrenda y luego encender el fogón. Terrible lo que se le venía. Entonces el ángel del Eterno dio voces desde el cielo y dijo: Abraham, Abraham. Y él respondiendo dijo: heme aquí. No extiendas tu mano sobre el muchacho ni le hagas nada, porque ya conozco que tú temes a Dios, por cuanto no me rehusaste a tu único hijo. Denle un aplauso al Señor. Terrible.
Pero note usted, la respuesta de Abraham a Isaac fue clara. Le dijo: Dios se proveerá cordero. Y cuando pasa la prueba, cuando ese rato Abraham dice: uff, más bien se desanimó. Es que hay veces, mi amigo, Dios nos lleva en la vida a circunstancias donde literalmente el cuchillo, la punta de él, toca tu garganta. Situaciones en tu vida, enfermedades, problemas, crisis, adversidades tan insoportables que sientes como un cuchillo estuviera a punto de degollarte. ¿Te das cuenta? Terrible. Sientes que el cuchillo ya te va a traspasar. Pero tranquilo, mi amigo, una vieja frase popular boliviana dice: Dios aprieta, pero no ahorca. Es una gran frase, de verdad. Dios aprieta, pero no ahorca. Dios sabe hasta dónde podemos resistir. Y Dios nunca nos dará una prueba que no podamos soportar. A veces uno se pregunta y dice: ¿por qué Dios me prueba tanto? Sencillo, mi amigo. Cuenta una tradición judía lo siguiente: un hombre tenía dos bueyes, un buey débil y el otro fuerte. ¿Sobre cuál va la yunta? Sobre el fuerte. Otro hombre tenía dos vasijas de barro, pucha, y la otra hermosa y bien formada y gruesa. ¿A cuál se le prueba con el martillo? Sí, mi amigo, se prueba lo que sabemos que va a aguantar. Lo demás, ¿para qué probarlo? Sabemos que de un golpe se parte. Y Dios prueba a sus hijos. Den un aplauso, Señor. Ahora bien, quiero entrar en este detalle.

en lugar de su hijo. Entonces llamó Abraham el nombre de aquel lugar Adonai Jireh, el Señor es mi proveedor. Bendito Dios, alabe su nombre. Qué tremendo, hermano. Bendito Dios. Baruj Elohei Israel, bendito el Dios de Israel. Baruj Atah Adonai Elohei Avoteinu, bendito sea el Dios de nuestros padres. Elohei Abraham, Elohei Isaac, el Dios de Abraham, el Dios de Isaac. Elohei Israel, el Dios de Jacob. Baruj Shemo, bendito sea su nombre. Elohei Avoteinu, el Dios de nuestros padres. Baruj Shemo, bendito sea su nombre. Amén. Mira, hermano, entiéndase esto. Escuche, por favor, póngame cuidado en esto. Literalmente se cumplió lo que Abraham había profetizado. Dios se proveyó de cordero. Pero note un detalle. Dios le había dicho a Abraham: dame tu hijo, el único y al que amas. Por favor, Sammy. Escúcheme bien. Escúcheme. Es importante de entender esto. Así Dios también, lo que le pidió a Abraham, lo hizo él mismo. Porque de tal manera amó Dios al mundo que dio a su hijo, al unigénito. ¿Cuánto alaban a Dios? ¡Bendito sea su nombre! ¡Alabado sea Dios! Sí, mi amigo, Dios te mandó del Padre de la fe que entregara a su hijo, al único y al que amaba. Y después Dios, a lo largo de la historia, llegó el momento en el cual Dios se proveyó de cordero, una Pascua hace más de 2000 años, donde Dios puso su propio cordero, que era su hijo unigénito, el único mijito, y a quien él amaba. Y Dios dijo: este es mi hijo amado, en quien tengo complacencia. Era lo que él amaba, mi amigo. Escúcheme, el amor es entregar lo que uno más ama. El amor es darlo todo, así sea lo único que tengas, incondicionalmente. Ese es el amor. E eso es lo que hizo Dios. Entregó lo único que tenía a mano, lo más grande, lo más maravilloso y lo mejor, lo entregó para salvarnos. Porque el Hijo del Hombre vino a salvar lo que estaba perdido. ¡Alabe al Hijo de Dios! Dios le había pedido un cordero a la nación de Israel en Egipto. Abraham sacrifica un carnero. Pero llegó el momento en el cual, mi amigo, las Pascuas fueron avanzando, pasando, pasando y pasando y pasando, hasta que en el calendario judío llegamos al año 3765. 3765 en el calendario judío, y Dios decide proveerse un cordero para una Pascua. Pero antes de ello, 3 años antes, cuando estaba comenzando su ministerio, el precursor, el profeta más importante de la antigüedad, y lo dijo Jesús, no hay otro hombre como él entre los nacidos entre las mujeres, dijo, hablaba de Juan el Bautista. Y el profeta Juan, hace una declaración impresionante en Juan capítulo 1, versículo 29. El día siguiente vio Juan a Jesús que venía a él y dijo: he aquí el Cordero de Dios que quita el pecado del mundo. ¡Aleluya! Tremenda declaración. Ese momento Juan supo que llegó el tiempo de la consumación, el tiempo en el cual Dios se proveería un cordero para sacrificio, y que ese cordero derramaría su sangre, no por Adán y por Eva, como en el huerto del Edén, no por la familia judía una noche pascual en Egipto, no por un día de expiación una vez al año, cuando el sumo sacerdote con sangre estaba entrando hasta el lugar santísimo, porque si entraba sin sangre o en pecado moría. No, mi amigo, esta vez el sacrificio de sangre era no

una familia, Adán y Eva. De Israel en Levítico, sino por toda la humanidad. Vino a quitar el pecado, no de Adán y de Eva, no de la familia judía, no de la nación de Israel, el pecado del mundo entero. A quitarlo, a remover ese gran obstáculo que nos separa de Dios. Dios escogió al pueblo judío, escogió a mi nación y trató con nosotros durante toda la antigüedad. Y Dios fue preparando el corazón del pueblo judío con ofrendas de animales, con sacrificios de animales, con derramamiento de sangre de corderos, de vacas, de palomas, de tórtolas, palominos, cabras, preparando el corazón y el camino en la nación de Israel para cuando llegara el sacrificio perfecto que quitaría el pecado. Pero mi nación rechazó aceptar a Yeshua como Mesías. Pero ese sacrificio no sería en vano, pues sería aceptado por quienes quisieran aceptarlo. No importando si es judío o no judío, este sacrificio es suficiente para quitar el pecado de todos los hijos de Adán y de Eva. De todos los hijos de Adán y de Eva. Sin importar que los hijos de Adán y de Eva sean de sangre morena, color de piel negra, color de piel amarilla, color de piel blanca, color de piel roja, tostada, sin importarle el color, Dios dijo: hay que quitar el pecado, hay que remover esa barrera entre la humanidad y yo. Todos tienen derecho a una oportunidad de salvarse, dijo Dios, no solo los judíos. Ahora extenderé mi salvación a todos los términos de la tierra, a todos los hijos de Adán y de Eva. Les daré la oportunidad de ser salvos. Pondré mi cordero y ese cordero derramará su sangre en un altar, no de piedra, sino de madera, colocado entre la tierra llena de pecado y el santo cielo. En una cruz levantada entre la tierra y el cielo, el Hijo del Hombre extendió los brazos y derramó su sangre hasta la última gota para salvar a todos los que crean. ¡Bendito Hijo de Dios! ¡Bendita la sangre del Cordero! Ese Cordero de Dios vino a quitar el pecado del mundo, a remover la más grande barrera de la historia, aquella que a nosotros como criaturas nos aparta de nuestro Hacedor, de nuestro Creador, de nuestro Dios. Su sangre fue derramada por amor, por misericordia a una humanidad que estaba perdida y vagando sin rumbo, sin salvación, yendo a condenación eterna, presos del diablo, yendo a tormento eterno, hasta que Jesús se cruza en el camino de la historia y parte la historia en dos, en un antes y un después. Y así como Jesús partió la historia en un antes y un después, puede partir tu vida en un antes y un después. Solo Jesús puede cambiar tu vida entre lo que fue y lo que será por la eternidad. Solo Jesús puede limpiarte del pecado. Solo su sangre tiene el poder para limpiarte de toda mancha, de toda maldad. Como dice Colosenses capítulo 1, versículo 19. ¡Ay, gloria a Dios! Chévere, justo se me abrió la Biblia ahí. Gracias, Señor. Con lo que cuesta encontrarlo. Colosenses 1, verso 19. Qué chévere es cuando estás predicando y se te abre la Biblia justo donde tienes que llegar. Pocas veces pasa. Y así disfruto porque quiere decir que Dios me está respaldando en el mensaje. Bendito sea Dios. Por cuanto agradó al Padre que en el Mesías habitara toda plenitud, y por medio de él, y por medio de él reconciliar consigo todas las cosas, así las que están en la tierra como las que están en los cielos, haciendo la paz, shalom. Escuche. Mediante la sangre de su cruz. Mi amigo, la sangre derramada en ese altar vale más que el universo. Cada gota de sangre, cada gota de sangre derramada después de semejante tormento en el Calvario, fue por amor a usted y por amor a mí.
Jesús pudo haber bajado de la cruz cuando la multitud le gritaba y le decía: si eres el Hijo de Dios, bájate de la cruz. Si Jesús no se bajó de allí, fue primero. Bendito sea su nombre. Sí, Señor. Y a ustedes, gentiles, verso 21, a ustedes, no judíos, que antes eran extraños y enemigos en vuestra mente, haciendo malas obras, ahora los ha acercado en su cuerpo de carne por medio de esa muerte, para presentarlos santos y sin mancha, irreprensibles delante de Él. Gloria al Hijo de Dios. Su sangre tiene poder. Su sangre nos reconcilia. Su sangre nos abrió un camino al Padre. Nos reconcilió a ustedes gentiles con nosotros los judíos con Dios, haciendo la paz mediante la sangre de su cruz. La más grande expresión de amor. Escuche, oh Dios. Oh Dios, la más grande expresión de amor de la historia no fue Romeo y Julieta. La más grande expresión de amor de la historia fue esa cruz, donde Dios por amor entregó a su Hijo. Bendito sea Dios para siempre. Dios del cielo, tu nombre sea por siempre bendito. Hermano, vea Hebreos capítulo 9, versículo 12. La sangre del Mesías tiene poder. La sangre de Cristo hace estremecer el infierno. Oh, la sangre del Cordero de Dios hace estremecer y escapar a los demonios. La sangre del Hijo de Dios exaltó hasta lo sumo al Padre. Bendita sangre que salvó al hombre, venció a Satanás y a sus demonios y glorificó al Padre. Grande es tu amor. Tu sangre derramada en la cruz, Jesús, no fue en vano. Por eso estamos aquí, para alabarte. Gloria a Dios. Bendita la sangre del Hijo de Dios. Oh, mi amigo, el evangelio es sencillo. El Hijo de Dios se hizo Hijo del Hombre para que los hijos de los hombres, creyendo en el Hijo del Hombre, nuevamente seamos hechos hijos de Dios. Gloria a ti, Señor. Sí, mi amigo, se lo repito más lentico para que lo dijera: el Hijo de Dios se hizo Hijo del Hombre para que los hijos de los hombres, creyendo en el Hijo del Hombre, nuevamente seamos hechos hijos de Dios. Porque escrito está: y a los que creen en Él les dio el honor de ser hechos hijos de Dios. Gracias, Jesús. Gracias, Yeshua HaMashiach. Jesús, el Mesías ungido, el Cristo. Hebreos 9. Ahora entiendo por qué Dios me cambió el mensaje. Impresionante, hermano. Los hermanos que venían conmigo en el carro trayéndome de San Miguel, yo le dije: yo no sé qué voy a predicar. Faltó cuando casi 40 minutos para venir a predicar. Dios me dijo: me predicas esto, y se acabó, man. Es que, hermano, Dios es el dueño del restaurante y sabe con qué pan alimentar a su pueblo. Gracias, Señor. Baruch Ata Adonai, bendito sea mi Señor. Amén. Adonai Eloheinu, nuestro Dios. Adonai, mi Señor. Hebreos 9, versículo 12, dice la Escritura lo siguiente. Escuchen.
y no por sangre de machos cabríos, ni de becerros, no con sangre de palomas, no con sangre de ovejas, no con sangre de vaca. Escuchen, sino por su propia sangre entró una vez y para siempre allí en el lugar santísimo, habiendo obtenido eterna redención. Cuando Jesús se presentó ante el Padre después de haber resucitado, se presentó y le dijo: mi sangre es suficiente. Ese lugar santísimo no estaba en un templo hecho por manos de hombres en Jerusalén, templo donde Jesús había entrado días antes con un látigo y había echado afuera a todos los fariseos, saduceos que habían hecho de la casa de Dios una cueva de ladrones. No en ese templo del cual Jesús dijo: aquí no quedará piedra sobre piedra. No en ese templo que tenía un lugar santísimo hecho con piedras labradas, sino aquel lugar santísimo del cielo. Allí, porque todo lo que había en el tabernáculo y en el templo era la copia de lo que hay en el cielo. Por ende, Dios le dijo a Moisés: harás todos los utensilios y elementos del tabernáculo conforme al modelo que te fue mostrado en el monte. Moisés, cuando estaba en el Sinaí, su alma tuvo que haber subido al cielo y ver cómo era el tabernáculo celestial, y con ese modelo decir que hagan en la tierra la réplica exacta de lo que estaba viendo arriba. Pero en ese tabernáculo del cielo se presentó no Moisés, sino Jesús. Gloria a Dios. Gloria a Dios. Sí, mi amigo. Moisés era un sumo sacerdote que presentaba sangre de animales en representación del pueblo ante Dios para perdón de pecados, para que cubra. Pero mi amigo, Jesús presentó su propia sangre. Jesús fue la ofrenda. Jesús fue el sumo sacerdote. Jesús fue la víctima y el redentor. Gracias, Señor. Bendito Señor, con su propia sangre, en el lugar santísimo del cielo, habiendo obtenido eterna redención. En Egipto estábamos cautivos y esclavizados por el faraón, esclavos, pero nosotros fuimos libertados, no por Moisés, solamente en la historia. Hoy Dios nos ofrece otra eterna libertad de la esclavitud del pecado. Jesús dijo que el que practica el pecado, esclavo es del pecado. Pero también dijo: si creéis en el Hijo del Hombre, seréis verdaderamente libres. Sí, mi amigo. Él vino a libertarnos del yugo del diablo. Así como en Egipto hubo un faraón, existe en la historia un diablo. Así como hubo un Egipto, lugar de esclavitud, usted y yo éramos esclavos en el mundo. De allí nos fue a libertar, a redimir, a rescatar. ¿Qué es redimir? Es liberar a un secuestrado, es liberar a un esclavo, pero no gratis, pagando un precio. ¿Y con qué se puede comprar el alma del hombre? Oh, mi amigo, el alma del hombre no se compra con oro ni con dinero. El alma del hombre tiene un valor tan grande que no se puede comprar con nada material, porque el alma del hombre es hecha imagen y semejanza de Dios. Por ende, Dios no podía comprar nuestro rescate pagándole al diablo con billetes. Tenía que pagar con sangre. Por eso, cuando estos chupacabras, como el hijo del diablo Cash Luna, cuando el hijo del diablo Guillermo Maldonado, cuando el hijo del diablo Ronnie Chávez, cuando la hija del diablo Ana Méndez o Ana Maldonado, o el hijo del diablo de Ricardo Rodríguez en Colombia, o cualquiera de estos endemoniados, le dicen a la gente que con dinero usted puede pactar para recibir un milagro, está echando por tierra la sangre de Jesús. A nosotros lo que nos liberta, escúcheme bien, no es una billetera, es su sangre. Es su sangre, mi amigo. Con su pura sangre,
para eterna redención, eterno rescate. Fuimos rescatados. Rescatados, hermano. Estábamos cautivos a voluntad del diablo, amarrados de pies y de manos espiritualmente, vendados los ojos y los oídos, con la boca tapadas y amordazados, sin poder ni movernos, a merced de un diablo que se reía de nuestra condición, a merced de un diablo despiadado que se jactaba y se reía de tenernos como esclavos, hasta que vino alguien a pagar el rescate para sacarnos de allí. Alguien tenía que morir para nosotros ser libres. Sí, mi amigo. Alguien tenía que morir y derramar sangre para libertarnos. Escúcheme, mi amigo. Verso 13. Porque si la sangre de los toros y de los machos cabríos y la sangre de la y las cenizas de la becerra roja, de la vaca la sana, este es otro tema que no viene al caso, es otro tema para predicar, está en el libro de los números, entiendo yo como judío de lo que está hablando, de la vaca la sana, la vaca roja, rociadas a los inmundos, santifican para purificación de la carne. Mire, cuando en la nación de Israel, a nosotros los levitas, yo soy descendiente de la tribu de Leví, cuando a nosotros los levitas Dios nos ordenaba hacer sacrificios, había que agarrar, quemar al animal por completo en holocausto, y sus cenizas eran mezcladas con agua, y con esa agua se rociaba al pueblo para que se purifique su cuerpo. Pero ¿cómo purifica el alma, mi amigo?

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Jesús, fortaléceme, ayúdame, Señor, porque la lucha es tan fuerte y yo me siento tan débil para pelear. Dame sabiduría, lléname de tu poder, dime cómo vencer las tentaciones porque he fallado. Me es fácil hacer cosas que no debo hacer, y esta es la batalla de todos los días. Aunque reconozco, Señor, que he dejado de orar y leer tu palabra. Por eso me siento como desprotegido. Los dardos del enemigo me han herido. Pero en este momento y en este lugar, yo te pido con todo mi corazón que me perdones, que sanes mis heridas y me levantes una vez más en tu luz para poder pelear. Pero ahora, no en mis fuerzas, sino en el nombre de Jesús.

No sabes tú que yo fui el que crucifiqué a Jesús y que públicamente lo exhibí en una cruz. Soy el príncipe de este mundo, pues demostré mi dominio y mi poder. Y tú, siendo tan débil, Lucho, ¿crees que me vas a vencer?

Recuerda, hijo mío, yo ya vencí por ti. Y cuando tú peleas solo, es porque te apartas de mí. Pero hoy te digo, levántate en mi nombre, que sobre todo nombre es. Ponte la armadura para que puedas resistir. Saca la espada del Espíritu, que es la palabra que te di. Y pelea, hijo mío. Pelea sin temores. Es cierto, Satanás es el príncipe de este mundo. Pero yo soy el Rey de Reyes y Señor de Señores.

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0: Buenos días.
1: Buenos días.
0: Venimos a hablarle del amor de Dios. No hay nada más grande que el amor de Dios. Y no importa cuál sea su problema, Cristo le puede ayudar. ¿Le entregaría hoy su corazón a Cristo?
1: Sí, en verdad lo necesito.
0: Pues dígale conmigo: Señor,
1: Señor,
0: te necesito.
1: Te necesito.
0: Ven a mi corazón.

En los postreros días el sol oscurecerá, y la luna no dará su resplandor, y las estrellas caerán del cielo, y las potencias que están en los cielos serán conmovidas, y en la tierra angustia de las gentes, confundidas a causa del bramido del mar y de las olas. Los cuatro vientos de la tierra reciamente soplarán, y el universo repentinamente oscurecerá.

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0: Y así con esa mano levantada, dándole gracias a Dios, vamos a recibir al predicador, nuestro hermano Cristóbal Cenicero, un buen amigo que desde allá de México, allá adelante de Monterrey, él viene para predicar la palabra. Óigame, es una bendición tenerlo. Nos ha bendecido Cristóbal mucho y nos sigue bendiciendo. Es un placer que esté con nosotros acá.
1: Muchas gracias, hermano Vidal, qué amable. Ese aplauso es para el Señor, yo lo sé. Eso es para el Señor, es para el Señor. Bendito sea el nombre maravilloso de Jesucristo. Estamos ya para disponernos a escuchar el consejo de la palabra. Pero antes de que usted se siente, permítame un segundo. Saludo a todos los pastores. Los felicito por estar respaldando esta reunión. Dios me los bendiga. Dios premie su esfuerzo y les bendiga en su congregación, en el ministerio que están desarrollando. Un placer saludarlos a todos. Amén. A los hermanos músicos que cantaron, Dios los bendiga. Qué hermoso. Todo es para hacer la alabanza al Señor mucho mejor. Amén. Esta noche yo quiero entregar este mensaje que le he puesto como tema: imitando a los valientes. Imitando a los valientes. Cuando usted ve a un cobarde, no lo imite, porque siempre es correlón. Búsquese un valiente, imítelo, imítelo. Aunque hay algunos que cuando estaban en el mundo eran muy valientes, se convierten y ya no pueden hacer nada, o no quieren hacer nada, se acobardan. Pero recuerde que no se nos ha dado un espíritu de cobardía, sino de poder, de dominio propio. Leemos en el segundo libro de Samuel, capítulo 23. Segundo libro de Samuel, capítulo 23. Del versículo 13 al 17 dice: y tres de los 30 jefes descendieron y vinieron en tiempo de la siega a David en la cueva de Adulam, y el campamento de los filisteos estaba en el valle de Refaín. David entonces estaba en el lugar fuerte, y había en Belén una guardia de los filisteos. Y David dijo con vehemencia: ¿quién me diera a beber del agua del pozo de Belén que está junto a la puerta? Entonces los tres valientes irrumpieron por el campamento de los filisteos y sacaron agua del pozo de Belén que estaba junto a la puerta, y tomaron y la trajeron a David, mas él no quiso beber, sino que la derramó para Jehová, diciendo: lejos sea de mí, oh Jehová, que yo haga esto. ¿He de beber yo la sangre de los varones que fueron con peligro de sus vidas? Y no quiso beberla. Los valientes hicieron esto. ¿Ve cómo la Biblia recalca? Los valientes hicieron esto. Vamos a imitar a esa gente. Siéntese, por favor, si es tan amable. Fíjese que cuando David huía del rey Saúl, de su suegro, qué tremendo es tener un suegro así, ¿verdad? Y este señor Saúl, que era el rey, odiaba a su yerno y le molestaba la prosperidad en la que Dios lo tenía. David no hacía nada más que agradar a Dios, y Dios se encargaba de prosperarlo. El otro era un miserable desobediente que no podía ser prosperado por Dios, porque la desobediencia jamás, sus escalones sirven para que Dios te premie. Y él huía de Saúl y se fue a tierra filistea. Allá tuvo que actuar como loco para poder defender su vida. Creo que si usted y yo lo hubiéramos visto, hubiéramos dicho: ¿hasta dónde cayó ese hombre tan bajo? Babeando, con la barba larga, pintando las paredes. Es un loco. Lamento haberlo ayudado cuando inició. Quizá hubiera pensado eso. Pero David era un hombre astuto que obedecía a Dios. Era un hombre sabio que obedecía a Dios. Yo entiendo que hay muchos ministerios que están en desgracia porque no quisieron babear cuando se les dijo. Amén. ¿Cómo voy a babear si soy doctor en teología? ¿Cómo voy a babear si soy el pastor de la iglesia más grande? ¿Cómo me voy a portar como loco? Sí, te vas a portar como loco según la gente, pero cuerdo según Dios. Y cuando actuamos de esa manera, Dios nos defiende y además nos prospera y además nos marca un camino para seguir. Dios le dijo a David: es tiempo de irte, hijo. Porque lo llevaron hasta la presencia del rey, diciendo: este es el que nos mató a Goliat, este es el que mató a nuestro paladín. Y el rey nomás dijo: no tengo yo más locos aquí que me traigan otro, ¡órale! Y los corrió. Y entonces David entendió: no cabe duda que Dios ya no me quiere en tierra filistea, y arrancó para el desierto. Mire, mi hermano, hay veces que Dios nos hace caminar por lugares que no entendemos ni para qué nos lleva. Amén. ¿Para qué me trajiste aquí? Yo hubo muchos años que batallaba cuando estaba predicando, y hasta que llegó el día en que le dije al Señor: ¿a qué me traes aquí? A tres cosas te puedo traer cuando te llevo a un lugar: te llevo a sembrar, te llevo a regar o te llevo a cosechar. Pero apréndetela, para que no estés sembrando cuando te mando a regar, ni estés regando cuando te mando a cosechar. Porque a veces así sucede: llegamos a un lugar a regar cuando debemos de rajar la tierra para sembrar la semilla. Detrás de nosotros viene otro con la manguerota y empieza a regar, pero el que da crecimiento es Jehová. Amén. Cuando entendemos a qué nos llevó Dios a un lugar, qué hermoso. Yo quisiera que siempre me trajera cosechando, pero a veces me manda a sembrar, y cuando tú siembras, hermano, hay que abrir el surco, hay que dejar la semilla, volver a, y luego taparla, y ¿qué crees? Queda igual la tierra, una sequedad terrible, no se ve nada, ni una matita. Tienes que verla con los ojos de la fe. Amén. Pero después viene alguien y abre las compuertas y empiezan a regar la tierra. Y después llega otro y empieza a cosechar. Y Dios de alguna manera realiza lo que se ha propuesto. David salió huyendo de tierra filistea y fue a dar a una cueva, a la cueva de Adulam. En esa cueva, cuando se dieron cuenta algunas personas que estaba el gran rey, el gran valiente David, fueron a buscarlo. Amén. Pero oiga, llegó una clase de gente que, dice Charles Swindoll, eran gusanos. Y qué terrible es que te sientas como gusano y te lleguen más gusanos. Ay, padre. Amén. Que estás empezando la obra y te llega cada hermano problemático, padre mío, y que quieres correrlo, pero Dios no te deja que lo corras, porque es el medio que va a usar para sostenerte. Aguántalos. Y luego yo digo: Señor, ¿por qué los tengo que aguantar? Porque yo fui el que me los había tirado, los habían herido, y los traje aquí al mesoncito. Además, ¿sabes qué? Atiéndemelo, cuídemelo y páguele. Y cuando yo regrese, te pago lo que falte. Aguántalo. Y la gente cree que los aguantamos porque son muy chulos. Y la gente cree que los aguantamos porque son muy talentosos, porque cantan. No, te aguantamos porque ya nos pagaron por adelantado. Te aguantamos porque ya nos pagaron por adelantado. Y estamos esperando que venga Cristo para pagar lo que falta. Llegaron a ese lugar basuras humanas. Hágame favor, los afligidos, los endeudados y los amargados. Qué linda congregación. Yo hubiera cerrado la puerta con el primero que entraba, ¿no es cierto? ¿Quién es un afligido? Persona con molestias y sufrimientos físicos. ¿No los ha visto? ¡Ay! ¡Ay! ¡Ay! Es el canto de ellos las 24 horas. ¡Ay! ¡Ay! En el tono que los pongas es ¡ay! ¡Ay! ¡Ay! Persona con tristeza y molestia moral, esa es una persona afligida. Un endeudado, personas llenas de deudas. ¿Conoces a alguien? ¿Qué va? Personas llenas de deudas, personas que se reconocían obligadas a cumplir con algún impuesto, porque el rey Saúl les había aumentado los impuestos y ya los tenía hasta aquí, y algunos pagaron, pero ya no podían, estaban endeudados. ¿Qué hay que hacer? ¡Vámonos de aquí! Y luego dejó la Biblia para el último, a los más pesaditos, a los amargados. Oye, tratar con un amargado, hermano, es algo espantoso, porque todo lo que hagas está mal. Si pintas el templo de blanco, él lo quiere azul. Y si lo pintas de azul, él lo quiere verde. Y si viene Cristóbal Cenicero, no, le cae gordo, quiere otro. A nadie, es más, no le das gusto, nunca le das gusto. Pues aquí David, le han llegado amargados, Personas que amargan, así los define el diccionario. Personas que amargan, desde que te ven, te amargan. Cuando hablan, te amargan. Y cuando se van, descansas. Las personas amargadas que siempre causan aflicción o disgustos. Personas con carácter áspero y desabrido. Ay, Dios mío. Esa es la clase de gente que le llegó. No creas que anduvo evangelizando, hablándoles. Aquí estoy, vengan, miren. No, le llegaron. Pero David es un hombre que tiene ojos de fe. Un hombre que no está viendo al afligido, al endeudado y al amargado. Él está viendo una persona que puede ser transformada. Bendito el nombre del Señor. Una persona que puede cambiar. De esa clase de personas, mi hermano, le llegaron 400. Si con tres ya quieres agarrar la carretera corriendo a pie, imagínate con 400. Ahora ponte a pensar el ambientazo tan terrible que estaba en esa cueva, pura gente negativa. Fideo, ¿pero cómo vas a comer? ¿No los has visto? Todo como le estaba. Y lo más terrible es que ahí llegó el papá y la mamá de David. Hermano, ¿sabe qué hizo David? Los dejó ahí y dijo: voy a ir a buscar a un amigo que es rey y les voy a encargar a papá y a mamá que me los cuide hasta ver qué voy a hacer con esta gente, porque tener a papá y a mamá ahí, a lo mejor uno de estos días amanecen colgados, porque es gente brava, es gente bronca, es gente que no entiende razones. Amén. Sin embargo, David comenzó a invertir tiempo en estas personas y los enseñó a defenderse. Los enseñó a alabar a Dios, les enseñó que Dios era poderoso y que todo lo podía hacer, y empezó a cambiar la mentalidad, porque una persona que está en esas circunstancias, escúchame bien, trae la cabeza así, no le cae nada, necesitas volteársela para que le caiga algo. Tienes que cambiarle su mentalidad, tienes que cambiarle su forma de hablar, tienes que cambiarle su forma de pensar, tienes que se adapte a la palabra. Y David comenzó a enseñarlos a usar el arco, la flecha, el talabarte, la espada, el cuchillo, a alabar a Dios. Al rato, al paso del tiempo, en esa cueva era un avivamientazo de la presencia de Dios ahí. ¿Y qué crees? De esos 400, David sacó su gabinete. Allí estaba el general que iba a estar al frente de todos, aleluya. Allí estaba la guardia especial de David. David tenía un ejército de 300,000, pero de esos 300,000 había 30,000. A Dios le gustan mucho los diezmos, chécale. Eran 300,000, pero había 30,000, algo especial. Pero de los 30,000 había 3,000, más que especial. Y de los 3,000 había 300, tremendos. Y de los 300 había 30. Que no te les podías acercar, pero de los 30 había 3, y de esos te quiero hablar. Amén. No, hablar del montón es fácil, hermano. Yo les llamo hermanos pandilleros a esos, hermanos mareros, que cuando está el montón, ¿quién vive? ¡Cristo! Todos, pero que no se quede solo uno. Amén. Pastores, me da risa, pastores, que por ejemplo el presidente de los jóvenes en la iglesia, uno dirigiendo a los jóvenes, yo, oye, digo, ese muchacho es bravo, está tremendo, mira nomás, qué fuegazo trae. Resulta que luego me entero que en la casa donde vive, el excusado está en el patio y él tiene que ir al baño. ¿Y qué le dice la mamá?
2: Mamá, vamos al baño.
1: Espérame. Y le dice, ve tú, hijo.
2: No vamos, mamá. Ándale, vamos.
1: El presidente de los jóvenes, tan bravo en el templo, pidiéndole a la mamá que vaya al excusado allá al fondo. Y luego va la mamá y le dice, no te vayas, espérame. Ah, pero cuando estaba en el montón, cállate, no lo paraba nadie. Y el Señor quiere que te enseñes a defenderte solito, solito, solito, solito. Porque el diablo no va a atacar a la multitud, va a agarrar de a uno por uno. Y David enseñó a esta gente, pero de estos tres fueron los que más atención pusieron. Uno se llama Abisai. Fíjate nomás, con una lanza, él solito mató 300. ¿Qué tal estaría el tipo, oye? con una lanza y se le ve, olvídate de Kung Fu. Se le venía uno, dos, tres, y yo no sé cómo le haría, oye, pero se aventó 300. Y yo no dudo ni tantito que David lo está mirando desde la loma. Amén. Ese es mi hijo. Aprendió bien la lección. Y él también me está viendo el jefe. Órale, órale. ¿Me entiendes? No voy a quedar mal. 300 mató ese amigo. El otro se llama Benaía. Mató un león y cayó en un pozo en tiempo de invierno. Y había mucha nieve. Y todos vieron que se fue al pozo. Amén. Si hubiéramos estado nosotros, estuviéramos siendo changuitos.
2: Ojalá y le vaya bien. Ojalá y le vaya bien.
1: ¿Para qué quieres esa gente respaldándote en la iglesia? Oye. Amén. Tú peleando con el león en el pozo y aquellos haciendo changuitos ni siquiera saben alabar a Dios. Aquí están, amigos, hermanos. Como que este último mensajito me lo dio Dios para ti, aleluya. Para las antenas en el nombre de Cristo, porque Dios quiere usar tu vida. Y cuando cae en el pozo, todos están esperando y que va viendo el leonzón que sale, pero lo estaba empujando. Órale, ya se los maté. Es exactamente lo que ha hecho mi Señor Jesucristo. Ya se los vencí. Ya no tiene dientes, nomás ruge. No es el león, anda como león, pero ya no tiene dientes. El único león que yo conozco es el de la tribu de Judá. Es el de la tribu de Judá. Ese sí puede. Bendito el nombre maravilloso del Señor. Del otro ni siquiera se da el nombre, hermano. No, yo no sé el nombre del tercero, nomás sé de Abisai y de Benaía. El otro quién sabe cómo se llamaría, pero el Espíritu Santo se encargó de decir tres. Estando un día David sufriendo los calorones en aquella cueva, empezó a recordarse, se fue con su mente hacia su adolescencia. ¿Nunca te ha pasado así? Te vas a la juventud, te vas a tus años de juventud. Procura no repetir el nombre de la novia, más si está tu esposa ahí. No, no lo digas, no seas tonto, no digas, oh, güera, la güera, ¿pa' qué le entra esta prieta? No, olvídate de eso, eso daña horriblemente. Fíjate que, dicen que tuve una novia que se llamaba Juve. Yo nunca supe, pero me dijeron que ella me quería mucho. Y hasta la fecha, mi hija se molesta cuando hablan de Juve. Y mi esposa se molesta también cuando hablan de Juve. Y un día vamos mi esposa y yo por la plaza caminando y la llevaba del brazo. Y al llegar a la banqueta, yo, ay, ¿dónde estás, Juve? ¿Te estás acordando de ella? No, ¿dónde está juventud? Porque mira, batallé para subir. No nombres. Cuando te vayas al recuerdo tantito, olvídate de aquellas cosas que pueden dañar. David con su mente se fue hasta Belén. ¿Sabes qué es eso? Hasta la ciudad donde nació. ¿No es cierto que nos vamos a veces con nuestra mente hasta el lugar donde nacimos? Y más si te toca estar en Estados Unidos y naciste en la Unión. Todos platicando, riendo, y tú con la mirada perdida, caminando hacia la Unión. Te vas con la mente, con el recuerdo hasta allá. Y efectivamente David se fue hasta aquellos días en su ciudad, donde jugó de niño, al

0: repente se le sale una frase y en vez de decirla bajito, la dijo en alto. Amén. Y que va diciendo: ¿quién me diera beber del agua del pozo de Belén? Y aquellos tres locos, porque tienes que estar loco para hacer eso que te estoy diciendo. Amén. Aquellos tres locos no dijeron nada. Agarraron un balde y arrancaron corriendo. Hermano, ahí en Belén estaba la guarnición de los filisteos, los acérrimos enemigos de Israel. Había un grupo de soldados y tuvieron que haber llegado con mucho sigilo, pero se arrastraron hasta el pozo y sacaron agua. Amén. Y luego vienen con ese balde de agua y llegan otra vez de regreso donde está David. A lo mejor David ya se le había olvidado cuando le van llegando. David, aquí está el agua. ¿Cuál agua? Por la que quería. ¿No dijiste que querías agua de Belén? Fuimos a traerles de Belén. Porque esos están locos, hermano. No esperes que esa clase de gente tenga muchos títulos o que hable muy elocuente. No, es de los que todavía dicen: me regresé para atrás, lo vi con los ojos. Pues ¿con qué querías verlo? Amén. Que quizá no tiene mucha preparación, pero tienen un diplomota que les ha dado mi Señor Jesucristo, donde pasaron la prueba, bendito el nombre del Señor, donde son gentes dignas de confianza, son gentes dignas de que les des un cargo, bendito el nombre del Señor. Aquí está el agua, David, tú querías agua, es de la del pozo de Belén. Y cuando los va viendo todos asoleados, pero risueños, aleluya, felices, con una sonrisota, aquí está el agua. David empezó a llorar porque David era un hombre según el corazón de Dios. Amén. Otro ministro de los actuales que están vendiéndose por un queso duro blando hubiera agarrado el agua y se la hubiera aventado fácil. Pero David valorizaba a sus ovejas. David valorizaba a sus soldados. Y cuando vio aquella agua, dijo: no, líbreme el Señor que yo me tome esta agua, porque es como la sangre de mis hermanos. Y agarró el agua y le dice: Señor, tú eres el que tiene sed, yo no. Y le aventó el agua a Jehová de los ejércitos, bendito el nombre del Señor. Oiga, estas personas, ¿sabe qué hicieron? Expusieron su vida. A mi forma de pensar, estos valientes deben de haber reflexionado de esta manera. A mi forma de pensar, cuando oyen aquella frase y salen y van caminando, yo creo que tienen que haber reflexionado así: oye, ¿quiénes éramos antes de conocer a David? Unas mugres. Ahora, ¿quiénes somos después de haberlo conocido? Los de sus confianzas. Porque de los 300,000, nosotros somos los más allegados. ¿Sabes qué? Vamos a complacerlo. Que nos maten, que nos maten. Pero nuestro jefe quiere agua y vamos a traer agua. Alabanzas a Dios. Con esa mentalidad fueron y trajeron el agua para David, y David no quiso beberla. Ahora, déjeme decirle que cuando estaba pensando en esto, pues creí que algo semejante nos ha sucedido a nosotros como redimidos. Toda persona que ha sido lavada con la sangre de Cristo, a ver, levante la mano esta noche para ver que estoy hablándole a muchos redimidos. Los redimidos. All right, perfecto, gracias. Miren, esto que le pasó a estos señores es lo que yo creo que deberíamos aplicarnos nosotros esas preguntas para poder responder. Amén. Y la primera pregunta que deberíamos hacernos como redimidos: ¿quiénes éramos nosotros antes de conocer a Cristo? Exactamente. Exactamente. Oliendo a aramis y las mujeres a Estee Lauder, pero mugre. Amén. Así es. Con el traje más elegante de la mejor tienda, pero mugre. Amén. ¿Cómo estaba nuestra vida antes de conocer a nuestro Señor Jesucristo? Nomás regresémonos tantito a los años de miseria que vivimos. Regresémonos y veas cómo tratábamos a la familia. ¿Dónde vivías antes de conocer a Cristo? Aquel cuartucho miserable que te prestaban, sin luz y sin agua, solo. ¿Ya se te olvidó? Allá estabas abandonado y lo que ganabas lo tirabas. Y la señora a lo mejor hasta te engañó algunas veces. Te va a decir amén, porque a veces nosotros nomás creemos en que nosotros somos los que engañamos. La señora no, sí, chucha, cómo no. ¿Cómo vivíamos? Ya se les olvidó cómo vivíamos. Ahora, como ya tienes carro de trompa larga, como tienes casa con 3 recámaras, 2 baños, su cocherota, y ya pagas con chequera, ya se te olvidó dónde vivías. Y ese es mi problema, que la gente empieza a adquirir y adquirir y luego se les olvida sus orígenes. Dios bendiga a las personas que no se les olvida que partían el pan, no se les olvida que fueron ayudados por alguien, no se les olvida sus inicios, no se les olvida su desgracia, y ahora dicen: estoy en esta situación, pero por pura misericordia. ¿Quiénes eran nuestras amistades?
1: Oye, hermano, tuve la dicha de estar en la toma de Will Salgado, y Dios decía: mira, Señor, aquí está pura personalidad, y yo era un rata y un marihuano de primera, y aquí estoy junto con otro Vidal Alvarado en un lado. ¿Sí o no, Vidal? A menos que diga usted: ah, no, perdóneme, cenicero, yo era un potentado que jugaba en un equipo muy famoso.
0: Pues sí, pero no servía más que para tres cosas: para nada, para nada y para nada. Amén. Así vivíamos. La gente cree que nosotros no tenemos un pasado. Míralos a todos los que están aquí. ¿A poco tú crees que siempre estaban así? El duetito, ¿a poco que siempre estaban así? ¿Qué te pasa? No, si pusiera a platicar con ellos, te diría: no, hermano, yo era una mugre, ra, ra, ra. No nomás mugre, ra, ra, ra. De los buenos. Amén. ¿Dónde vivíamos? ¿Quiénes eran nuestras amistades? ¿Cómo era nuestra relación matrimonial? ¡Santo Dios! ¿Eh? Oía la señora el rechinar de la bicicleta porque estaba pando el rayo y ya empezaba a temblar. Ahí viene aquel. Hasta el perro corría. ¡Amén! Y tú solo en la mesa comiendo. ¡Ni un niño quiero aquí! ¡Órale! ¡Amén! Y luego te enojabas: ¡frijoles otra vez!
1: Y con mucha paciencia: pues es lo que trajiste.
0: Y luego te la sonabas. Amén.
1: Dile al que está a tu lado: están hablando de nosotros, amor.
0: La relación matrimonial era una basura. Así vivíamos. ¿Cómo tratabas a tus padres? Le gritabas, le respondías. ¿Ya se te olvidó? Si podías, hasta lo robabas.
1: Ay, padre, ¿por qué me dices que diga esto? Tengo que decirlo.
0: Amén, hermano. Porque estamos viendo nuestro pasado. Oye, ¿y qué comíamos? ¿Cómo vestíamos? Ay, Dios mío. Yo tenía una camisa de rayas relavada, pantalón relavado, relumbroso de tanta plancha. Amén. Y en vez de desodorante me ponía Palmolive para ir a ver a mi novia.
1: No se lo recomiendo porque quema, que da miedo, man. Tienes que andar así.
0: ¿Cómo vestíamos? Amén, hermanos. Parecíamos miembros de la gente de la cueva de Adulam, endeudados, afligidos y amargados. Amén. Pregunta el testimonio que tenían en la cuadra de ti y te vas a dar cuenta. Amén. Y algunos ya ni el cantinero nos quería. ¿Cuál era nuestro futuro? ¿Qué futuro teníamos? Yo me encuentro ahora con personas que son de mi edad, de 68 años, y honestamente le digo a mi esposa: mira, ese es de mi edad. Y va. Y yo le digo: no, hombre, mira, yo, aleluya, bendito el nombre del Señor. Y no creas que estoy diciendo que es Omniplus lo que me levanta, ni las vitaminas. No, es la misericordia bendita de mi Señor Jesucristo, porque Jehová da fuerzas al cansado y al viejito lo levanta. Alabanzas a Dios, y te pone fuerzas de águila y vuelas como águila. Pero ¿cuál era nuestro futuro? Un futuro de ruina, de desgracia. He llegado a la ciudad donde tocaba con el trío y muchos de los músicos ya están muertos y otros los mataron, y yo todavía estoy vivo. Bendito el nombre maravilloso del Señor. ¿Quiénes éramos antes de conocer a nuestro Señor Jesucristo? Segundo, ¿quiénes somos después de conocer a Jesús? Hermano, Jesús creyó en ti, no lo defraudes. Creyó en ti, pese a que olías mal, pese a que eras amargado, endeudado y todo, creyó en ti. Así como David creyó en aquellos 400 gusanos que le llegaron, así Cristo creyó en nosotros. Amén. Y luego invirtió tiempo en nosotros, pero no creas que vino del cielo, no. Agarró a los pastores y nos empezaron a invertir tiempo en el nombre del Señor. Nos enseñaron a orar, nos enseñaron a leer la palabra, nos enseñaron a alabar el nombre de Cristo, nos enseñaron a ofrendar, nos enseñaron a diezmar, aunque algunos no lo han aprendido todavía. Y si saben, pero no quieren hacerlo. Aparte, nos enseñó a defendernos y a defender nuestra familia. Amén. Anteriormente, ¿qué anda un chavo por ahí pasando la bicicleta por la muchacha? Pues que se la lleves, una boca menos. Amén. Y ahora no, a ver. Venga para acá, mija. ¿Quién es ese de la bici? Ya lo hizo pasar 3 veces. ¿Eh?
2: Es que va a la iglesia, papá.
0: Ah, sí, no lo he visto. ¿O a poco? Sí, váyase. No, ¿quién es?
2: Es que es muy cristiano. Pues vamos a ver si es cierto.
0: ¿Y empiezas a cuidar la familia?
1: ¿Sí o no?
0: Empiezas a cuidar la familia. El Señor nos enseñó a defendernos y nos enseña a defender nuestra familia. Estamos en libertad en el reino de luz. Eso es una bendición extraordinaria. No estamos en esclavitud. Además, nuestro nombre está escrito en el libro de la vida. No en una prisión, no en un manicomio, no en un hospital. En el tercer cielo. En el tercer cielo. Y conocen de ti en el cielo. Qué bueno que te conviertas en un hombre y una mujer que conozcan de ti en el cielo, en la tierra y en el infierno.
1: Por eso, Pablo, el demonio le dijo a los hijos de aquel Seba: a Cristo conocemos, está en el cielo, y a Pablo también está en la tierra, pero ustedes, ¿quién son?
0: Amén. Pero cuando conocen de ti en el cielo, en la tierra, en el infierno, entonces vas caminando haciendo un trabajo extraordinario en el nombre del Señor. Ahora somos ciudades celestiales caminando con una visa temporal en esta tierra. No eches raíces. Vamos de paso, vamos de pasada. Bendito el nombre del Señor. No, por favor, no te aferres a lo que no es tuyo, porque te lo pueden quitar. Se te prestó el carro. Te prestaron los hijos y te prestaron la señora. No digas mi señora, mi carro, mis hijos. Es prestado. Y tú, señora, di, no digas mi marido, te lo prestaron. Y a la hora que el dueño diga, órale, para acá, te quedas llori llori. Dios nos ha bendecido dándonos casa.
1: Me estaban dando el testimonio, Héctor, que tiene casa, que ya es de ustedes, antes me hablan. Amén. Y luego la gente, cuando ve que vamos prosperando, dicen, está metiendo droga ese, está metiendo droga, ¿cómo no?
0: Pues ¿cómo le va a hacer? Mira, ya se hizo de casa, mira el carro que trae. Pero esta gente ignorante no entiende que Dios toca el corazón de una persona y tiene 2 carros y luego te llama, hermano, venga para acá.
2: Estas llaves son de ese carro que está afuera, es suyo, lléveselo.
0: Y dicen, no, a mí no, es que no sé, ¿cómo te lo van a dar?
2: Pues me lo dieron.
1: Así le dije a un contador en Laredo, Texas.
0: Dijo, ¿y en qué te mueves?
2: En un carro.
0: ¿Dónde está?
2: Ese.
0: Nada. ¿Cómo nada? No, me lo dieron. ¿A quién le dan así nomás?
2: A mí, digo, me lo dieron.
0: Amén, hermano. Ahora tenemos casa. Tenemos comida. Ya les he dicho a los hermanos, nosotros somos los empacadores de Cristo. No los embajadores, los empacadores. Buenos para empacar. Porque en la mañana tomamos el desayunito y luego a mediodía el almuercito, en la tarde unos platanitos y en la noche su cenota. Y si te paras a la 1 de la mañana al baño, el refrigerador te hace pss, pss, pss, y te avientas tu gansote o tu gansito.
1: Dime si no estás bendecido. Tus hijos, hermano, comen. Ahora hasta tienes que decirle, deja ahí, porque viene aquel como, amén.
0: Y en otro tiempo no. Bendito el nombre maravilloso del Señor. Y aparte, hermano, ahora tenemos una congregación donde nos reunimos. ¿Y qué crees? Aquí no te van a robar. Aquí no van a causarte daño, aquí te van a bendecir. Es tu nueva familia. Los pastores son tus nuevos papás. Si le quedaste mal a los papás antiguos, no les quedes mal a estos. Si eras impuntual con aquellos, no seas impuntual con estos. Si eras respondón con aquellos, no le respondas a estos. Si no te sujetabas a tu papá aquel, sujétate a estos. Porque de repente me encuentro con señoras, hermanos,
2: que el marido les pega y quieren venir a mandar al pastor. Yo le dije a una en Monterrey, no. Si tu marido te trata como tus zapatos, a mí no vas a venir a gritarme, hermanita. Te sientas a escuchar, ¿oíste? Aquí mando yo, tan tan. Pues sí. Luego algunos hombres que los manda la señora quieren venir a mandar en la iglesia. No, primero controla la fiera ya y luego me manda aquí. Al cabo que ya me voy. Tenemos bienes materiales, bendito el Señor. Tenemos salud. Amén. Pero por sobre todo, tenemos la riqueza más grande, que es nuestro Señor Jesucristo. Eso, hermano, vale todo. Por eso el hombre que encontró la perla de gran precio fue y vendió todo para adquirirla. Cuando vienes ante el Señor, Señor, yo te quiero mucho.
1: Sí, porque eres mío.
2: Mi esposa, también es mía. Señor, mis hijos van a quedar solos. También son míos los hijos. Aleluya. Señor, voy a venir con mi camioneta solo. ¿Tienes camioneta? También es mía. Señor, voy a tener que venir en la moto. ¿Tienes moto? También es mía la moto. Señor, pues me esperas que venga en bicicleta. ¿Tienes bicicleta? También es mía la bicicleta. ¿Qué me dejas? Nada. Si me quieres a mí, todo es mío. Y yo soy tuyo también. Por eso, mis amados hermanos, dese cuenta quiénes somos después de haber conocido a nuestro Señor Jesucristo. Somos gente que valemos. Antes éramos un montón de ceros a la izquierda. Amén. Ponga un punto y puro cero, cero, cero. Todos los que quiera ponerle, no vale nada. Ceros a la izquierda. Por eso dicen su cero a la izquierda. Pero que llega Jesús y del punto para acá se puso en el Calvario y agarra un valor todo el montón de ceros. Bendito el nombre de Cristo. Amén. Ya no somos ceros a la izquierda. Cristo nos dio valor. Ahora, márquele, no vaya poniendo comas. 10 millones, 800 millones, puro millón. Ya agarró valor todo. Amén. ¿Qué es lo que falta entonces? Hacer lo que estos hombres hicieron. Complacer al líder. Amén. ¿Y quién es tu líder espiritual? Mi Señor Jesucristo. Pues vamos a complacerlo. ¿Y cómo vamos a complacerlo? Alabándolo y adorándolo. Porque Él busca gente que le adore. En verdad, en espíritu y en verdad. Pero oye, de repente estamos con un canto aguado que no llega ni al techo, hombre. A ver, con un canto a fuerza. Tenemos que estar moviendo a la gente para que abra la boca y alabe al Señor. Amén. Si tú eres una persona redimida, en el nombre de Cristo, comienza a alabarlo. Es que no tengo ganas, aunque no tenga ganas. Los esclavos, aunque no tengan ganas, obedecen. Amén. Obedeciéndolo. Si te dice vete para la derecha, no arranques para la izquierda. Si te dice siéntate, siéntate. Y si te dice párate, párate. Y si te dice córrele, pues córrele. Obedece. Complácelo obedeciendo. ¿Están conmigo? Complácelo extendiendo su reino. ¿Y cómo le tengo que hacer, hermano? No tengo para pagar el instituto. Mira. No tienes que convertirte en rata de biblioteca para decir Cristo salva. Amén. Al que te encuentres, sabes que Cristo te ama. Es todo, déjale la daga y que Cristo le dé vueltas las veces que quiera. Vamos a extender el reino. Vamos a extender, ya estamos en el reino, vamos a extenderlo en el nombre del Señor. Vamos a agradar a nuestro, a complacer a nuestro líder máximo, amando a nuestros hermanos. Ya les he dicho, hermanos, somos bien diferentes en la iglesia. Somos de, hay de todo en la iglesia. Gente rica, gente pobre económicamente, gente inteligente, gente que le repites 10 veces y no le entra, pero hay que seguir insistiendo a la 11, a la 12, a la 13, a ver si un día le cae el 20. Amén. Hay de todo. ¿Y qué crees? Hay que aguantarlo. Son nuestros hermanos en Cristo. Yo no entendía por qué un papá que la muchacha sale embarazada no la corre. ¡Córrela! Dicen los. ¡No se avergonzaba! ¡Córrela! Y dice la mamá: sí, pues como tú no la pariste, córrela. Amén. Y ahí está la mamá convenciendo al viejo:
1: es nuestra hija, nuestra hija.
2: Y en la iglesia hacen cada burrada los hermanos. ¡Santo Dios! Amén.
1: manchan en ocasiones el testimonio, y más de cuatro quieren que los horquemos públicamente. No, esto, hermano, vamos a ver la forma de restaurarlo. Amén. Dice Pablo, si van a empezar a morderse, procuren no tragarse nomás. Somos hermanos en Cristo. Amén. Saluda al que está a tu lado y dile, somos hermanos en Cristo, dile. Somos hermanos, hermanos, somos hermanos. Si a alguno de ustedes les caigo atravesado, somos hermanos de todos modos. Amén, hermano. Cuando nosotros comenzamos a amar a nuestros hermanos, estamos complaciendo a nuestro líder. Lo estamos complaciendo, porque él dijo bien claramente: en esto conocerán que soy mis discípulos, no en que cantes bonito, no en que te hinques dos horas, no en que evangelices, sino en que ames, ames, ames. Empieza a amar a tu hermano y me estás complaciendo. Ama a tu hermano y me complaces. ¿Cómo hacerle para complacer al maestro? ¿Creyendo en sus milagros? ¿Qué va? Hay gente que no cree que los milagros ya son para ahora y son cristianos. Usted no deje de creer en los milagros, porque usted es un milagro, bendito el nombre del Señor. Amén. Es un milagro. Hermano, para mí es un milagro que mis pulmones estén haciendo esto y yo dormido. Y el corazón, pum, pum, pum, y yo dormido. Y él, jali, jali, jali, jali, jali, jali, jali, jali. ¿Es un milagro? Ponte el dedo aquí y está. Es un milagro, estoy vivo. Amén. Apenas abro mis ojos y digo, Señor, gracias porque estoy vivo. Bendito sea tu santo nombre. Es un milagro. Es un milagro. Señor, gracias porque el sol no se ha acercado ni tantito hacia nosotros y no nos chamusca. Y tampoco se ha retirado de su orden. ¿Por qué? Porque si se retira, nos vamos a enfriar. Amén. Es un milagro. Es un milagro. Necesitamos empezar a creer en los milagros, porque Jesucristo todavía los hace. Amén. Así que cuando alguien te diga que tiene una enfermedad, no avientes por delante, a lo mejor, quizá, tal vez, es probable, lléveselo pronto porque se va a morir como mi tío. No, empieza a creer en los milagros. Avienta la palabra primero. Avienta la palabra primero. Y cuando tú empiezas a proclamar que Cristo hace milagros, Él se encarga de respaldar lo que estás diciendo. Bendito el nombre maravilloso del Señor. ¿Quieres complacer a mi Señor? Cree en los dones del Espíritu Santo. Porque la gente no cree que los dones son del Espíritu Santo, creen que son de ellos. Por eso es el problema que tenemos. Pues llega un hermano y dicen, este hermano tiene don de sanidad. Si yo tuviera don de sanidad, me iba a los hospitales, no estuviera aquí. ¡Órale, órale, órale, órale! Y vaciaba los hospitales. Amén. El don es del Espíritu Santo. Hay don de ministerio, ese sí lo puedes tener. Yo soy ministro, soy predicador, soy ministro, soy un don de Dios a la iglesia, un regalo de Dios a la iglesia. Amén. Hay los dones de ayuda al ministerio, la gente que ayuda al pastor, los que hospedan, los que presiden, los que hacen misericordia, son de ayuda al ministerio. Nunca quieren ayudar al pastor. Esos dones tú los puedes tener, pero los nueve dones son del Espíritu Santo y los manifiesta en la iglesia, no en el sindicato, no en la cantina. En la iglesia del Señor se manifiestan los nueve dones del Espíritu Santo. Por eso se habla en lenguas, se interpretan las lenguas, hay profecía, hay discernimiento de espíritu, hay fe. Amén. Son nueve dones del Espíritu Santo. Y cuando empiezan a moverse en la iglesia, algo grande sucede. Yo recuerdo que estaba predicando en una iglesia, y antes de predicar me dijo el Señor, llama a Benjamín. Ay, Señor. Y otra vez, llama a Benjamín. Dije, tengo que hablar por un hombre que se llama Benjamín, venga pronto. Y se viene de mero atrás y se hinca enfrente de mí y empieza a llorar y llorar. Dijo el pastor, este se retiró de la iglesia, ya no quería venir. ¿Cómo supiste? Oh, yo nomás me dije lo que me dijo. ¿Me entiendes? Y oró, oramos por él, se reconcilió con el Señor. Ese día terminé la campaña y me fui. A la semana pasé por Monterrey y me citó el pastor en un restaurante para tomar un café. Y cuando me ve, me dijo, ¡se ahogó! Delante de todos, ¡se ahogó! ¿Quién? Benjamín. ¿Cuál Benjamín, oye? Yo ni me acordaba. Ese hombre, hermano, el domingo, después de que salió del culto en la mañana, se fue a un río nomás para ahogarse. ¿Sabes quién lo lazó y lo trajo usando una palabra de sabiduría? El Espíritu Santo. Porque si alguien sabe lo que viene, es el Espíritu Santo. Porque si el Espíritu Santo sabe lo que necesita la persona, Él sabe lo que necesita. Por eso pídale al Señor: Señor, manifiesta tus dones. Y yo pensaba que los dones se los llevaba el predicador cuando se iba al mundo. No, Señor, esos son del Espíritu Santo. Se va Él, pero los dones aquí se quedan. Y un día le dije al Señor: ¿por qué dice tu palabra, ninguno lo arrebatará de mi mano? Y ese predicador yo lo conocí, tú lo usaste grandemente y ahora anda bien perdido. ¿Por qué? Porque estaba en el corral, manos aquí, en el, mamá, mamando el pecho, dormido. Y luego, espérate, de repente se ríe y dicen algunos: ay, está viendo angelitos. No, hombre, está sintiendo la protección de la mamá, está en los brazos. Si tú quieres empezar a entrar en el terreno y agradar al Señor, trépate a sus brazos, deja de estar en el corral, deja de estar en el corral. Amén. Deja de estar en el corral y brinca a sus brazos. No más que brincar a los brazos del Señor es exponerte a que te quiebre, porque todo lo que agarra lo parte. Amén. Y agarrando los peces, ¡tum!, los partió y dijo: denles. Y luego dijo: este pan que representa mi cuerpo, por vosotros es partido. Así que tú que llegas aquí y lo primero que haces, le encanta, y brincas y luego dices: úsame, úsame. No, no, no, no, trépate que te quiebren, papá. Y cuando ya te quiebran, entonces cosas lindas empieza a hacer el Señor en tu vida. ¿Quieres agradar a Dios? No estés entero, no estés entero. Dile a Dios: quiébrame para agradarte, maestro, porque yo no servía para nada, no servía para nada. Tuviste misericordia de mí, me tuviste confianza, ayúdame para llegar a tus brazos. Cuando tú llegas a los brazos, te haces miembro del hueso de Jesús. Estos pelitos que están aquí están en el cuerpo mío, pero los he dejado a veces embarrados en una esquina. ¡Ay! Estaban en el cuerpo, se quedaron embarrados en la pared. Si tú quieres ver mi carne, hay que rajar la piel, está más adentro. Pero si quieres el hueso, hay que rajar la piel y la carne para llegar al hueso. Y muchos no quieren, no han entendido esta verdad que te voy a decir. ¿Sabes por qué a Cristo no le quebraron los pies, las piernas? Porque iban a quebrar el hueso y no iba a ser quebrado ni un hueso de él. Así que si tú estás en los huesos, se queda el diablo con el mazo. No puedo, pues no, aunque quieras, papá, aquí no le entras, porque ya estoy en el hueso. Alabanzas a Dios. Ya estoy en los brazos de mi Señor Jesucristo y nadie me arrebatará. ¿Quieres agradar al Señor? Por último, ama su venida, porque muchos están esperándolo nomás. Y no dice la Biblia eso, dice: a los que aman su venida. Una cosa que digas tú: yo lo estoy esperando. Pero otra cosa que digas: yo amo su venida. ¿Quieres agradarlo? Dice: Señor, te estoy esperando todos los días. Me encantó lo que dijo Vidal otro día: todos los días pienso que en este momento llegas, que en este momento llegas. Así es. Apenas abre los ojos y di: gracias, Señor. Si vienes, aquí estoy en el transcurso del día. Cuando te duermes, si vienes, aquí estoy. Aleluya. En la iglesia, cuando termino el culto, siempre digo esta frase: salúdense unos a otros en el nombre de Cristo. Y recuerden, Cristo viene. Si hacemos esto, estamos complaciendo a aquel que nos amó, que no nos tuvo asco, que nos llamó a su redil. Y este es un privilegio grandísimo. Amén. Quiero terminar con esto. Cuando vi que pasó Vidalito, cuando hablaron de Balmore, de Mila, y que pasó hermano Vidal y hermana Pasita, pues yo lloré allí, porque sé lo que se siente. Tengo un hijo predicador también. Y en un lugar estaban dándole palabras a los pastores, una reunión muy grande. Y pasó un hombre que ya se murió, ministro, medio vanidosón. ¿Y sabes por qué? Cuando tomó el púlpito dijo: yo le doy gracias a Dios porque mi hijo mayor es licenciado en leyes, el otro que sigue es licenciado también en leyes, el otro que sigue es licenciado también en leyes, y el otro es licenciado, tengo una hija que es psicóloga y tengo una maestra. Y así se soltó, bien. Y luego, para remachar, dijo: y todo se lo debo a mi Señor Jesucristo. Y todos aplaudieron y se bajó. Y le dieron el lugar a un hermanito que ese sí sabía darle honra y gloria al Señor. Y pasó y dijo: yo lo conozco a él, hermanos.
2: Fíjate,
1: yo sé quién es el hermano y sé también quiénes son sus hijos. Es cierto, son profesionistas, pero ninguno es salvo, ninguno sirve en la iglesia del Señor, son un conglomerado de pecadores. Y le quiero dar gracias a Dios porque mi hijo mayor es albañil y es diácono en la iglesia. Mi otro hijo vende lotes, hermanos, pero es maestro de la escuela dominical. Y empezó a dar los nombres de todos y dijo: y me siento honrado de la familia tan linda que mi Señor Jesucristo me ha dado. Amén.
0: ¿Sabes quién hizo lo mismo? María.
1: María, cuando Lucas fue a entrevistarla, porque tiene que haberlo entrevistado para que supiera Lucas esas cosas, vinieron de primera mano. Ella le dijo a Lucas: ponle ahí

de años, y me dijo: hermano Cristóbal, siéntese para hablar con usted. Mire, lo admiro mucho, hermano, pero quiero darle este consejo. Usted ya está viejo. Siéntese, dedíquese a su familia, a su esposa. Ya no salga, hermano, ya no salga. En una de esas se queda en el camino. Y el diablo usando la boca de aquel. Y llegué aquí con esa onda, hermano. Es cierto. Y luego en el espejo que me miro, sí es cierto, padre mío, no, hermano. Y luego el copete ya blanco y las sienes. Ay, Dios mío, sí es cierto. Pero luego me encuentro con Vidal, veo el trabajo que está haciendo, y nomás le gano con 3 años nomás.

del Hijo y del Espíritu Santo. No os embriaguéis con vino, en lo cual hay disolución. Antes bien, sed llenos del Espíritu Santo. Sed llenos del Espíritu Santo. Y el tema de hoy es una pregunta. ¿Llenos de qué? Vayamos ante la presencia de Dios en oración en esta noche y vamos a ver de qué es que estamos llenos. Padre, en este día estoy delante de tu presencia. Te doy gracias, Maestro, por la oportunidad maravillosa que tú nos concedes de ir ante tu presencia y ante esta congregación para predicar el poderoso mensaje de tu palabra. Yo te suplico, oh Dios eterno, que tú te manifiestes con poder en el día de hoy.

Muévete con unción, muévete con fuego de lo alto. Mayor poder que el que se movió aquí en el día de ayer. Mayor unción para predicar tu palabra que la que sentimos en este altar ayer mientras la predicábamos. Oh Padre mío, háblanos conforme a la necesidad. Habla, Señor, a cada uno de los que estamos aquí presentes, comenzando por mí, por cada compañero que está en este altar, cada laico, cada miembro de la congregación que se encuentra en esta iglesia. Oh Espíritu de Dios, muévete desde la parte del frente hasta la parte de atrás en esta noche. Muévete con poder, quebrantando yugos, rompiendo cadenas, sanando enfermos, salvando al que está perdido, reconciliando al que está descarriado, trayendo, Padre mío, paz, liberación, unción del cielo. Aleluya, sobre todos los que estamos aquí en el día de hoy. Los aires se han limpiado y permíteme predicar tu palabra con plena y total libertad. Saca el cansancio, fuera, Señor mío, toda perturbación, en el nombre de Jesús. Amén. Pueden sentarse, amados hermanos, en el día de hoy. Gloria a Dios. Bueno, amados hermanos, la pregunta es, ¿llenos de qué? Y puede ser que cuando usted le dio la mano a alguien y le dijo, ¿llenos de qué?, le contestó, del Espíritu. Vamos a ver si es verdad que estamos llenos del Espíritu. Bendito sea Dios en el día de hoy. La Biblia habla mucho del Espíritu Santo. El Espíritu Santo, el Espíritu de Dios, aparece en la Escritura desde los primeros versículos del libro de Génesis hasta los últimos versículos del libro de Apocalipsis. Si hay algo a lo cual realmente se le da importancia en la Escritura, es el Espíritu de Dios. Si hay algo que contemplamos su manifestación en toda la Escritura, es el Espíritu Santo. Y contemplamos su manifestación en hombres como Abraham, en hombres como José, en hombres como Daniel, en hombres como Elías, en hombres como Eliseo, en hombres como Pablo, y en tantas y en tantas personas que la Escritura nos muestra y nos enseña que realmente estaban llenos del poder del Espíritu Santo. Nosotros podríamos decir en el día de hoy, amados hermanos, que desde la ascensión de Cristo al cielo para acá, entramos en la era del Espíritu, en la era de la manifestación del Espíritu de Dios dentro de la iglesia, en la era cuando el Espíritu se posaría sobre un pueblo, separándolo del mundo y llevando a este pueblo a una real y verdadera adoración. Acuérdese que Jesucristo había dicho que los verdaderos adoradores adorarán al Padre en espíritu y en verdad, porque el Padre tales adoradores busca que le adoren. A Dios, dice la Biblia, se le adora en espíritu y en verdad. Cuando Cristo fue a ascender al cielo, tuvo una conversación con sus discípulos y les dijo, asentaos en Jerusalén hasta que venga sobre vosotros la promesa que les dije que recibiréis de mi Padre, porque de aquí a no muchos días ustedes recibirán el poder del Espíritu Santo. Cuando el Espíritu de Dios descendió sobre los discípulos y se formó aquella gritería, por decirlo así, esta noche en el aposento alto, que hizo estremecer a toda una ciudad, que hizo que cientos de personas se congregasen para ver qué era lo que ocurría. Sobre 3,000 personas congregados observando a un grupo de personas que se movían de una forma rara y que hablaban un lenguaje especial, y algunos de ellos decían, bueno, esta gente está borracho, y otros decían, definitivamente tienen que estar borrachos, y otros decían, para hablar como hablan, la única razón es que tienen que estar borrachos.
Y otros decían, mira, mira el movimiento jaro que tiene aquel. Tiene que ser que están borrachos. Porque solamente los borrachos se mueven así como ellos se están moviendo. Y solamente los borrachos pueden hablar de la forma en la cual ellos están hablando. Hasta que de momento el apóstol Pedro se puso de pie y le dijo, varones judíos y todos los que habitáis en Jerusalén, esto os sea notorio y oíd mis palabras, porque esto no es tan borrachos como vosotros suponéis, siendo esta la tercia hora del día, sino que este es el cumplimiento de lo profetizado por el profeta Joel en su libro, cuando dijo, en los postreros días, dice Dios, derramaré de mi espíritu sobre toda carne. Alabado sea Dios en el día de hoy. Era el cumplimiento de la profecía bíblica. Era el cumplimiento de lo que Dios había prometido. Era el cumplimiento de algo que Dios anhelaba. Dios anhelaba depositar su espíritu sobre una iglesia para separarla y llenarla de su espíritu, para que esa iglesia fuese lo que Dios quiere que esa iglesia sea. Porque si el espíritu de Dios habita en mí, yo seré lo que Dios quiere que yo sea. No seré lo que yo quiera ser. No caminaré como yo quiera caminar. No pensaré como yo desee pensar. Si el Espíritu de Dios está en mí, cambiará mi vida, cambiará mis pensamientos, cambiará mi comportamiento, de tal forma que ya el Espíritu de Dios pondrá su pensamiento, el pensamiento de Dios en mí. Caminaré ya no como yo quiera, sino como el Espíritu de Dios quiere que yo camine. Hablaré no como yo quiera, sino como el Espíritu de Dios quiere que yo hable. Bendito sea Dios en el día de hoy. Pero amados hermanos, hay una palabra que es clave en esto que estamos hablando aquí en esta noche. Y la palabra es lleno. Lleno. Esa es la palabra clave. La palabra clave es lleno. Dele la mano al que está a su lado y dígale, la palabra clave es lleno. Dígaselo. La palabra clave es lleno. Esa es la palabra clave, lleno. Lleno. Mire este vaso de agua que está aquí. ¿Cómo está este vaso? ¿Cómo está? Si yo le digo a usted que lo llene, ¿lo puede llenar? ¿Por qué? ¿A este vaso le cabe algo más? ¿Por qué? Porque está lleno. ¿Usted está seguro que está lleno? ¿Usted está seguro que aquí no cabe nada más? Contésteme, porque le estoy preguntando. ¿O es que tiene miedo a las preguntas que yo le hago? Cuando usted le dio la mano al que estaba al lado suyo y dijo, ¿lleno de qué? Usted le contestó del Espíritu. Vamos a ver. ¿Cómo está? ¿Cabe algo más aquí? Si yo le digo que lo llene, ¿lo puede llenar? Mire, hermano, aquí está el secreto. En ese vasito de agua que le acabo de enseñar, que está lleno a tal grado que ahí no cabe nada más. Ese es el secreto. Cuando se dice que se está lleno, lo que se está diciendo es que ya no cabe nada más. Shandalama yaso aquí machetala. Si se dice que está lleno, estoy diciendo que no se puede llenar de otra cosa, que no se puede echar otra cosa, y que ahí no cabe otra cosa, porque eso está lleno, bendito sea Dios. Entonces yo me pregunto, y voy a entrar derechito al mensaje de esta noche, porque voy a predicar el polvo. Yo me pregunto esta noche, ¿cómo es posible que haya gente que digan que están llenos y les cabe el chisme? Vamos, para adelante. Que están llenos del Espíritu. Y dicen, yo tengo el Espíritu. Y estoy lleno del Espíritu. Y el Espíritu me llenó. ¿Y qué lleno? Estoy del Espíritu. Sin embargo, diciendo que están llenos del Espíritu, les caben otras cosas. Y yo no lo puedo entender, porque usted me acaba de decir a mí que si están
en el día de hoy. Shatalama yansha kamasohalayase. Entonces hay quien dice que está lleno, pero es chismoso. Entonces a mí me gustaría que en esta noche me explicara si está lleno, cómo pudo echar el chisme ahí adentro. Porque si está lleno, el chisme no cabe. Alabado sea Dios en el día de hoy. Hay quienes dicen que están llenos y siempre están hablando los demás. Y yo no entiendo cómo es que están llenos. Porque si están llenos, se supone que eso no quepa. Hay quien dice que está lleno y siempre está mirando las faltas ajenas. Hay quien dice que está lleno y siempre está criticando a otro. Hay quien dice que está lleno y siempre tiene algo que hablar de alguien. Hay quien dice que está lleno y le da un abrazo por el frente y una puñalada por la espalda. ¿Y de qué está lleno? ¿De qué? ¿Lleno? ¿De qué? ¿Ve? Ahora se me pusieron serio. Como ustedes se me pusieron serio, yo voy a apagar el micrófono, voy a quitar la chaqueta. Para pelear en esta noche, va a estar adorando a Dios en el día de hoy. Pelear con el diablo y con los demonios aquí en este lugar. Vamos a ver de qué es que estamos llenos de verdad. Bendito sea el Señor. Porque hay quien dice que está lleno y sin embargo odia. Y hay quien dice que está lleno y tiene heridas. Y hay quien dice que está lleno y tiene raíces de amargura. Y hay quien dice que está lleno y tiene un genio de pocos amigos. Y hay quien dice que está lleno, óigame, y hay que salirse del lado, óigame, como esas mujeres que cuando se enojan, el marido le mira la cara y dice, me voy a tener que ir a dar una vueltecita. O si no, cuando le dice, estate quieto, porque tú sabes cómo yo me pongo. Me conoce bien a mí y está llena. Alabado sea Dios. Aleluya. Yo tengo un genio de poco amigo. A mí eso es, a mí hasta que me agiten. Entonces, ¿llenos de qué? ¿Ah? Porque si está lleno del Espíritu, se supone que ahí no hay cabida para más nada. Porque ahí, de aquí está, mírelo. Si está ahí, ¿cómo está? ¿Le cabe algo más? No. Si es que si está lleno, no cabe más nada. Entonces, amados hermanos, yo en estos días me he estado rompiendo la cabeza con un asunto. Porque yo estoy bregando con tanta gente. Y nosotros recibimos tantas y tantas llamadas que el hermano Castro ya hasta loco lo tienen en la casa. Porque yo no sé quién averiguó el teléfono de él y se lo han dado por ahí un montón de personas. Y la gente llama hasta las 4, las 3, las 5 de la madrugada para hablar conmigo. Y entonces, con un montón de problemas, y tienen el Espíritu Santo, y hablan en otra lengua, y supuestamente están y que llenos, y dicen que están llenos, y yo estoy lleno del Espíritu, y yo estoy lleno del poder, y yo estoy lleno de la unción, y sin embargo, tienen la unción, y dicen que están llenos, y les cabe el odio, y les cabe el rencor, y les cabe la raíz de amargura, y les cabe el chisme, y les cabe el bochinche, y cuando se reúnen para orar, el culto de oración se viene al piso, porque la lengua se mueve más para chismear que para orar. Alabado sea Dios en el día de hoy, y yo me pregunto, ¿dónde es que está la llenura? Porque si está lleno, ya no cabe nada más ahí. Alabado sea Dios en esta hora. Ay, shalom, ayán, shakimalo, hasta aquí, basha. Hay hombres que dicen que están llenos del Espíritu. Y entonces yo me pregunto, si están llenos del Espíritu, ¿de dónde es que se les zafa la mano para darle una oferta al esposo? Porque aunque usted no lo cree, hay un montón de gente y de hombres que yendo a la iglesia todavía le pegan a la mujer. Y cantan muchísimo en la iglesia y se jactan mucho y se llenan la boca con su supuesto cristianismo. Cuando lo real es que en la casa tienen una mujer que lo que la tienen, oígame.
A mí una hermana me llamó y me decía: ay, hermano Naldo, ore por mi esposo, ayúdeme a orar por él. Yo no sé qué hacer. Todos los días llega tan enojado del trabajo que a la más mínima palabra que yo le hable me pega una oferta. Y yo le digo: hermana, no se preocupe, debe el nombre de él y vamos a orar, que la Biblia dice que cuando dos personas se unen para clamar en oración, todo será contestado. Vamos a orar a Dios para que se convierta a Cristo. Y me dice: no, si él hace ya años que es convertido. Y entonces hace años que es convertido, y mire. ¿Ah? Y tiene la mano suelta y le pega a la mujer. Y está lleno. Y dice que está lleno del Espíritu y brinquito en la iglesia porque está lleno. Y yo me pregunto, ¿lleno de qué? ¿Lleno de qué? ¿De qué será que está lleno? Aleluya. Y yo me pregunto, hermano, ¿y cómo es que hay tanta gente que dicen que está lleno del Espíritu y sin embargo se pueden quedar en la casa para ver un juego de pelota? ¿Llenos de qué? Y llenos del Espíritu y se pueden y se pasan todo el día sentados frente al cajón del diablo contemplando una novela. Y gozándose cuando el adúltero aquel se pone a besarse con la mujer acá. Y hasta crear cosas en la mente que después no pueden ni dormir tranquila. Y tienen sueños pasionales. Y sueñan con hombres que la besan. Y sueñan con hombres que la aprietan. Y dicen: yo no sé de dónde vienen esos sueños. Y viene de la basura que por el día le están metiendo a la cabeza frente al televisor. Alabado sea Dios en el día de hoy. Y después usted las oye: estoy llena. ¿Llena de qué? Porque a lo que está lleno no le cabe más nada. Ay, shalaki, amasoja. Oye, a la cara aquí están bien serias, ¿no? Sácame de esta, padre mío. Que tú fuiste el que me metiste. Gloria a Dios. ¿Lleno de qué? Del Espíritu. ¿Lleno de qué? Mire, hermano, el libro de los Gálatas nos hace una descripción a nosotros completa sobre lo que son las frutos de la carne y lo que son los frutos del Espíritu. Y dice: y manifiestas son las obras de la carne, que son adulterio, fornicación, inmundicia, lascivia, idolatría, hechicería, enemistades, pleitos, celos, ira, contienda, disensiones, herejía, envidia, homicidio, borrachera, orgía y cosas semejantes a esta, acerca de las cuales os amonesto, como ya os lo he dicho antes, que los que practican tales cosas no heredarán el reino de Dios, dice ahí. Y da una lista clara, dice: cosas de la carne. Da una lista clara de cuáles son las cosas del Espíritu. Y dice: más el fruto del Espíritu es amor, gozo, paz, paciencia, benignidad, bondad, fe, mansedumbre, templanza. Contra tales cosas no hay ley. Y los que son de Cristo han crucificado la carne con sus pasiones y con sus deseos. Bendito sea Dios en el día de hoy. Entonces se supone que si una persona dice que está llena del Espíritu, me esté diciendo a mí que como está lleno ya no hay cabida para más nada. Lo único que se manifiesta ahí, que se puede manifestar, es lo del Espíritu. Se manifiesta la paz del Espíritu, el amor del Espíritu, el gozo. Mire, el gozo. La Biblia dice que uno de los frutos del Espíritu es gozo. Y hay gente que siempre andan enojados y dicen que están llenos. Gente que siempre andan con cara de pocos amigos. Gente que usted los mira y siempre, óigame. Tienen trompa para. Como el elefante. ¿Cuántos adoran a Dios en el día de hoy? Pero Dios no quiere elefantes en la iglesia. Alabado sea Dios en el día de hoy. Dios quiere cristianos llenos del Espíritu de verdad. Y ahí dice que uno de los frutos de la carne es el enojo.
Y uno de los frutos del Espíritu es el gozo. Eso quiere decir que cuando usted está en la carne, el enojo camina con usted. Y hay quienes siempre andan enojados, y se levantan enojados, y caminan enojados, y pasan todo el día enojados, y por la noche se acuestan enojados, y vuelven y se levantan enojados, y siguen enojados, y al otro día enojados, y viven una vida amargada. Viven solamente, amados hermanos, enojados y enojados y enojados. Y los 365 días del año viven amargados, y serios, y tristes, y enojados. Amado, y después dicen, yo estoy lleno del Espíritu Santo. Mire, déjese de cosas, que cuando usted se llena del Espíritu, ahí no cabe más nada, ahí no caben los frutos de la carne, ahí no cabe el adulterio, ahí no cabe la fornicación, ahí no cabe, amados hermanos, la orgía, ahí no cabe la borrachera, ahí no cabe ninguna de estas cosas que la Biblia enseña aquí que son frutos de la carne. Cuando te llenaste del Espíritu, te llenaste de las cosas que el Espíritu tiene, y el Espíritu tiene amor, y el Espíritu tiene gozo, y el Espíritu tiene paciencia, y el Espíritu tiene mansedumbre, y el Espíritu tiene bondad, abashaka, lava, soja, y el Espíritu tiene templanza. Alabado sea Dios, si estás lleno, aleluya, los frutos del Espíritu tienen que estarse manifestando en ti. Yo creo, amados hermanos, que lo que realmente está haciendo falta en este tiempo es que realmente Dios nos llene de verdad. No de palabras, sino de hechos del Espíritu Santo. Que el Espíritu Santo tome en nuestra vida capacidad. Que el Espíritu Santo pueda controlar nuestro comportamiento. Que el Espíritu Santo pueda controlar nuestra naturaleza pecaminosa. Cuando el Espíritu de Dios nos llena, Él controla. Y cuando la Biblia dice lleno, lo que quiere decir es que el Espíritu te controle. Ya no te controlas tú, ya no te gobiernas tú, ya no te mandas tú, te manda el Espíritu de Dios que te ha llenado, aleluya. Pero hay gente que dicen, yo estoy lleno, y todavía ellos son los que mandan. Y el Espíritu Santo dice, para allá no va, y ellos dicen, no, yo voy. Y el Espíritu Santo dice, pero es que eso a mí no me gusta. Y ellos dicen, pero a mí me gusta. Aleluya. Y el Espíritu Santo dice que para mí eso es malo. Y ellos dicen, yo no veo nada malo en esto. ¿Qué tiene de malo esto? ¿Llenos de qué? Aleluya. Llenos del Espíritu. En este verano es que usted va a saber quién está lleno del Espíritu y quién no. Alabe a su Dios que Él vive y reina en esta hora. Hay pastores ya que me han dicho, hermano Naldo, ya está pasando el buen tiempo para las campañas. Me dijo, aproveche los días de frío. Porque ahorita cuando entre el calor y entre el verano, ya no es buen tiempo para campaña, me han dicho algunos pastores. Y me han dicho, porque mire, los hermanos comienzan a irse para los parques. Comienzan a irse para los picnics. Algunos se van hasta para las playas. Otros se van hasta para las piscinas. Otros se van para allá, para Grey Adventure, y por allá pasan, van hoy, van mañana, y van pasado mañana también, y van un montón de veces en el verano. Óigame, hermano, y el pastor dice, ya no hay quien los coja en el culto, y ya no hay quien los encuentre en la calle, y no hay quien los lleve a un hospital a hacer trabajo personal, porque no tienen tiempo para eso. En el verano ya no es el Espíritu Santo el que controla, en el verano controla la carne, los deseos pasionales, lo que el hombre y lo que el ser humano quiere hacer. Óigame, hermano, ¿qué es lo que pasa si verdaderamente estamos llenos como usted me dice? Si estamos llenos como usted dijo, si estamos llenos como usted le dijo a su vecino cuando le dio la mano, porque entonces esas cosas tienen cabida dentro del vaso. Nosotros somos vasos, y la Biblia dice que dentro de este vaso de barro Dios ha puesto un tesoro, y dice que somos olor grato en Cristo Jesús, y hay un tesoro dentro de este vaso. Aleluya. Pero si el tesoro está ahí, y si el tesoro me ha llenado, y si estoy lleno de ese tesoro, aquí adentro no cabe nada más nada. Aquí no hay cabida para el diablo, aquí no hay cabida para el demonio, aquí no hay cabida para otra cosa que no sea buscar a Dios y servirle a Dios en espíritu y en verdad. Alabado sea Dios en el día de hoy. ¿Llenos de qué entonces, hermano? Porque si usted me dice a mí que está lleno, que está lleno, y ahorita cuando entre la calor por ahí se tiran un montón de mujeres a la calle mal vestidas, y a usted se le cogen los ojos detrás de ellas, ¿de qué está lleno?
¿De qué está lleno? ¿Lleno de qué? Aleluya. Y si usted me dice a mí que está lleno, pero un día de culto de la iglesia, una persona te dice a ti, ¿para dónde vas? Tú dices, voy para el culto. Y esa persona te dice a ti, chico, yo que te iba a hacer una invitación. ¿Para dónde me ibas a invitar? Mira, chico, lo que pasa es que hay una playa más buena por ahí. Y yo voy para allá con mi esposa y con mis... Tú sabes, un asunto de familia nada más. Familia nada más. Más nadie, solamente familia. ¿Ves? Pero está bien. Tú dices que tienes culto. No, no, pero espérate, déjame pensar. Déjame pensar. Porque total, hoy no es domingo. Yo siempre acostumbro ir los domingos, pero era que pensaba ir hoy. ¿A qué hora tú sales? Bueno, yo me voy como a eso de las 10. Allá nos vemos. A las 10 nos vemos. Me voy contigo. Y después viene, a la iglesia y cuando le preguntan, ¿cuántos están llenos del Espíritu? Y levantan las manos los que están llenos del Espíritu. Y hay quienes levantan las dos. Y las manos arriba levantadas, las manos arriba. Y el corazón lleno de playa. Y el corazón lleno de novelas. Y el corazón lleno de juego de pelota. Y el corazón lleno, los ojos llenos de adulterio. Alabado sea Dios en el día de hoy. Y no se sacian de pecar. Alabado sea el Señor para siempre. Y uno se pregunta, ¿de qué es lo que están llenos, hermano? Con el Espíritu de Dios no se juega. Y el Espíritu Santo no hay quien lo engañe. La Biblia dice, no os engañéis, porque Dios no puede ser burlado. Y todo lo que el hombre sembrare, eso también cosechará. Y el que siembra en la carne, de la carne cosecha corrupción. Y el que siembra en el Espíritu, del Espíritu cosecha vida eterna y paz. Alabado sea Dios en el día de hoy. Ay, shalay, aquí va, soja, cama, maceja. Alabado sea Dios. Dios no hay quien lo engañe, hermano. Las manos nuestras levantadas hacia arriba no engañan a Dios. Nuestra boca gritando, estoy lleno de Espíritu, eso no engaña a Dios. Dios nos conoce por dentro. Dios conoce nuestro corazón. Dios sabe si hay raíces. Dios sabe si hay heridas. Dios sabe si hay odio. Dios sabe si hay rencor. Dios sabe si hay amargura. Dios sabe si hay disensión. Dios sabe si hay pleito. Dios sabe si hay contienda. Aleluya. Y si hay esas cosas, no diga que está lleno, porque cuando se llena el vaso, ya no le cabe nada más adentro. Alabado sea Dios en el día de hoy. Un hermano me decía en estos días, hablando conmigo, me decía, hermano Naldo, ¿cómo es posible que una persona que tiene el Espíritu Santo también tenga demonios? Y yo le dije, ¿cómo? Bueno, que ¿cómo es posible que una persona que tiene el Espíritu Santo también tenga demonios? Y yo le dije, bueno, según la teología que tienen unos cuantos por ahí, eso puede ocurrir. Que una persona puede tener el Espíritu Santo y al mismo tiempo tener el demonio. Y entonces algunos dicen, es que tiene el Espíritu contristado. Y entonces él me dijo, no, hermano, pero en el instituto enseñan que es que tiene el Espíritu contristado, me dijo él. Y yo le dije, no, si yo sé que eso lo enseñan. Y yo le dije, pero ven acá, si tiene el Espíritu contristado, ¿dónde es que tiene el Espíritu? ¿Adentro o afuera? Y me dijo, bueno, pues adentro. Y yo le dije, ¿dónde es que están los demonios? ¿Adentro o afuera? Y me dice, bueno, pues en algunas manifestaciones que yo he visto, pues el demonio también está adentro. Y yo le digo, bueno, pero ven acá, entonces contéstame esta pregunta. ¿Y tú crees que el Espíritu Santo puede estar donde están los demonios? ¿O crees que los demonios pueden estar donde está el Espíritu Santo? Y aunque yo sé, hermanos, que hay quienes enseñan que el Espíritu está contristado y aunque el demonio está ahí, el Espíritu también está, amado. Pero yo después de darle vuelta a la Biblia de un lado para otro y es más de virar la Biblia al revés, no hay quien me meta por la cabeza a mí que donde está el Espíritu hay demonio o que donde está demonio hay Espíritu. Cuando el Espíritu Santo llega, el demonio sale. Y si el demonio entra, es porque el Espíritu no está ahí. Alabado sea Dios en el día de hoy. Y no está ahí, bendito sea Dios en el día de hoy. Aunque haya quien diga que está,
Lo que pasa es que en hoy en día, amados hermanos, lo que nos está haciendo falta mucho en el altar y también allá abajo es el discernimiento del Espíritu para entender cuándo es que el Espíritu se mueve y cuándo es que el Espíritu Santo no se mueve. El demonio es un imitador, hermano. Es un imitador de lo que es de Dios. El demonio imita el danzar en el Espíritu. El demonio imita también las lenguas. Los espiritistas hablan lengua. Los espiritistas hablan lengua. Lenguas diabólicas. Lenguas satánicas. Lenguas que no provienen del Espíritu de Dios. Imitación del Espíritu Santo. Pero si es el Espíritu, no hay demonio. Y si está el demonio, es porque hace tiempo que el Espíritu no está ahí. Alabado sea Dios en el día de hoy. Shakalama yashaki mamache. Pero a veces confunde. Yo escuché a un hermano una vez testificar que había una muchacha dirigiendo un devocional en una iglesia, un evangelista. Y dice que cuando él estaba en el altar, el Espíritu Santo le dijo a él: esa joven que está dirigiendo en el altar ahí, ese culto, tiene pantalones cortos puestos debajo de la falda. Y le dijo: y tú sabes que a mí me desagrada eso, y sabes que en mi palabra digo que la mujer no vestirá ropa de hombre. Y le dijo: háblalo. Y entonces él fue donde el pastor. Y le dice: pastor, el Espíritu Santo me ha dicho que esa muchacha que está dirigiendo el devocional tiene pantalones puestos debajo de la falda. Y el pastor le dice: ¿cómo va a ser, hermano, si esa es una de las jóvenes más consagradas que yo tengo en la iglesia? Y él dijo: varón, pero que es el Espíritu Santo el que me ha dicho. No, hermano, perdóneme, pero medite bien si es el Espíritu de Dios el que le habla, porque de esa muchacha yo no puedo creer eso, le dijo él. Y él dice que se fue bien molesto al asiento, porque ya prácticamente en el altar estaba pasando por mentiroso. Y le dice: Señor, ¿no me cree? Y el Señor le dice: vete abajo y dile a ella que deje de dirigir el devocional, que en la condición en la que está, yo no quiero que ella esté para ahí al frente. Díselo a ella. Y si no, déjamela a mí. Y entonces dice que él se fue abajo y le dijo a la muchacha en el oído: mira, dice el Señor que tú tienes unos pantalones puestos debajo de esa falda y que a él le desagrada eso y que no diría este devocional porque tú no estás en calidad espiritual para estar para aquí al frente. Y él se le miró para el lado y le dijo: hermano, que prenda sus pensamientos, le dijo. Y él se subió al altar y dijo: Señor, voy a pasar por mentiroso. Y el Señor le dijo: tú hiciste lo que yo te dije, pero te dije también que si no te obedecían, que me lo dejaras a mí. Mira lo que yo voy a hacer ahora. Y dice él que de momento vino algo sobre la muchacha y la puso a dar vueltas, pero como un trompo, hermano. Vueltas y vueltas. Entonces ella tenía de esas faldas que vinieron, que son de una sola pieza. Una sola pieza. Que la da la vuelta completa por aquí, se la apretó con un cinturón, o yo no sé, usted además sabe de lo que yo estoy hablando. Una sola pieza. Y dice él que mientras la muchacha daba vuelta así como un trompo, de momento se le zafó el cinturón que aguantaba su falda, y ahí la falda se le cayó al piso y quedó en pantalones delante de la iglesia. Y cuando quedó en pantalón delante de la iglesia, ahí mismo comenzó a gritar con demonios. Y entonces el Señor le dijo: vete abajo ahora y reprende los demonios que tiene. Y se fue abajo hasta que le reprendió los demonios. Y entonces todo el mundo decía: pero ¿cómo es posible? Tan espiritual que se veía, tan llena que estaba. ¿Llena de qué? ¿Cuántos adoran a Dios? De pantalones. Alabado sea Dios en el día de hoy. Ama shakalama shenda. Tan llenita que estaba. Pero ¿cómo es posible?
No lo puedo creer, amados hermanos. Por eso es que está haciendo falta. Ayer hablamos aquí sobre la oración. Y por eso es que está haciendo falta más oración. Los discípulos del Maestro, para ser llenos del Espíritu, primero se tuvieron que ir a orar. Y mientras oraban, el Espíritu los llenó. Pero si no hay vida de oración, no hay llenura. Y cuando no hay llenura, no hay discernimiento. Y cuando no hay discernimiento, cualquier cosa, óigame, las chinas se cambian por botellas y las botellas se cambian por chinas. Y cuando no hay discernimiento, cualquier cosa pasa como cristianismo. Alabado sea Dios. Pero cuando la iglesia ora y el Espíritu llena a la iglesia, si la iglesia se llena de verdad, el Señor saca lo que está oculto y saca el pecado que está oculto, y nada pasa desapercibido para el Espíritu de Dios. Alabado sea Dios en el día de hoy. Aleluya. Amayan Shakamaloy. Un hermano me decía, hablando con estos días, hermano Naldo, en aquellos tiempos de antes, cuando yo comencé en el Evangelio hace 40 años atrás, cómo el Espíritu Santo se manifestaba, cómo el Señor sacaba tantas cosas para afuera, cómo era que había la profecía, cómo era que había la interpretación de lengua. Y él me decía, qué tristeza me da, hoy eso no se ve, la profecía desapareció de las iglesias, la gente hasta le tiene miedo a la profecía, porque dicen que puede ser una profecía que no sea de Dios, y después uno caer engañado. Eso es una señal de que, aunque decimos que no estamos, que estamos llenos del Espíritu Santo, no es de tal Espíritu, hermano, porque si el Espíritu nos llena, no hay que tenerle miedo a la profecía, porque cuando el Espíritu se mueve, el Espíritu da testimonio si la profecía viene del cielo o no viene del cielo. Alabado sea Dios en el día de hoy. Y me decía, ya no hay interpretación de lengua, ya Dios no saca lo que está oculto. ¿Qué es lo que está pasando, hermano Naldo? Y la gente brinca, y la gente corre, y la gente habla lengua, sí, y mucha lengua que hablan, pero después con la misma lengua que hablan lenguas en la casa, en la iglesia, maldicen en la casa. Silencio. Gente que habla lengua en la iglesia y después echan maldiciones en la casa. Y la Biblia dice que como una fuente puede echar agua dulce y amarga por una misma abertura. Alábelo si puede, si no puede, trate. ¿Ah? Aquí está pasando algo raro. Porque ¿cómo de una misma fuente va a salir el agua dulce y va a salir el agua amarga? ¿Cómo yo puedo bendecir aquí a Dios en el templo y maldecir a mi esposa en la casa? ¿Cómo yo puedo bendecir a Dios en la iglesia y maldecir a mis hijos en la casa? ¿Cómo yo puedo tirar un gloria a Dios y un aleluya en el templo y después ser un mal hablado y decir malas palabras cuando estoy fuera de la iglesia? Y después decir que estoy lleno del Espíritu Santo. ¿De qué es que usted está lleno? Déjese de cosas, que cuando el Espíritu Santo te llena, ya no te cabe nada más. Alabado sea Dios en el día de hoy. Ya no hay cabida para otra cosa cuando el Espíritu Santo te llenó. No hay cabida para otra cosa. Eso es lo que significa lleno. Lleno significa no cabe nada más. Gloria a Dios en el día de hoy. Shakalama yan shatakima sohalaya leikasui. No cabe nada más. No hay cabida para otra cosa. Pero, amados hermanos, seamos realistas en nuestra condición espiritual. ¿Por qué? Porque es la única forma en la cual podemos prepararnos para realmente, cuando suene la trompeta, ser levantados al cielo. Orando, el Señor me decía, estoy trayéndole mis últimos mensajes a la iglesia. Me decía, estoy trayendo mensajes de alerta. Lo que estoy dándole a mi pueblo es un aviso, me dice. Yo no quiero que nadie sea tomado por desapercibido, me decía el Señor mientras yo oraba. Me decía, yo estoy trayendo un mensaje en estos días que le habla el evangelista, que le habla el misionero, que le habla el pastor, que le habla el miembro de la iglesia, porque muchos, cuando suenen la trompeta, estarán desapercibidos. Pero yo no quiero que nadie diga que no le di oportunidad. Por eso es que a veces el mensaje viene fuerte y la gente no le entiende. Y por eso es que a veces la palabra viene dura y la gente no comprende por qué. Y por eso es que a veces Dios habla, y cuando habla, habla fuerte, hermano. Pero no es porque Dios no nos ama, es porque nos ama tanto que quiere limpiarnos para que podamos entrar allá arriba cuando la trompeta suene. Alabado sea Dios en el día de hoy. Abalama yan shatakimaso. ¿Llenos de qué? Cuando yo contemplo a una persona hablando lengua, hablando lengua, lengua, lengua, lengua, lengua, y después que habla lengua me dice a mí, quiero hablar con usted, y nos sentamos, y después que nos sentamos, coge y me dice, yo estoy casado, pero ahora mismo hay otra mujer que es la que me gusta.
Entonces yo digo, yo estoy buscando la forma de poder congeniar una cosa con la otra, ¿ves? Lenguas primero y una mujer que le gusta después, que la, después de las lenguas. ¿Usted puede entender eso? ¿Ah? Las lenguas adelante y la mujer que le gusta atrás. Alabado sea Dios en el día de hoy. Y está lleno. ¿De qué está lleno? ¿Lleno de qué? ¿De qué? ¿De qué? En serio, que me miran, Señor. Alabado sea Dios. Tírame un retrato cuando se quede así para yo te guardarlo de recuerdo. Alabado sea Dios en el día de hoy. ¿Ah? Y entonces, hay lengua y hay enojo. Hay lengua y hay pelea. Hay lengua y hay división. Hay quienes dividen una iglesia hablando lengua. Mire usted qué cosa. Y hay quienes profetizan para dividir una iglesia. Y la gente dice, me fui con él porque él está lleno del Espíritu. Y él profetizó que con él era que había que estar. Y la Biblia me enseña a mí que es el diablo el que destruye. Y es el diablo el que viene a dividir. Y es el diablo el que siembra la contienda. Y es el diablo el que siembra la división. Y es el diablo el que siembra la disensión. Y aunque usted me diga que está lleno, si usted siembra contienda, y si siembra división, y si siembra disensión, y si es uno que pone a los miembros de la iglesia contra el pastor de la congregación, usted me dirá que está lleno. Pero yo le pregunto, ¿lleno de qué? Alabado sea Dios en el día de hoy. Ay, shalom aquí, mashendaba. Porque el Espíritu de Dios nadie lo puede utilizar para contender. El Espíritu Santo nadie lo puede utilizar para dividir. Porque el Espíritu Santo no contiende, el Espíritu Santo no divide. Lo del Espíritu Santo es unir. El Espíritu Santo redarguye, el Espíritu Santo reprende, el Espíritu Santo regaña. Pero cuando el Espíritu de Dios se mueve para redarguir, lo único que persigue es que la persona se arregle, que la persona quite lo que está mal. Alabado sea Dios para siempre. Pero el que dice que está lleno y diciendo que está lleno, hay en su corazón cabida para otras cosas. Tenemos que preguntarnos en esta noche, ¿de qué estamos llenos? Porque si es el Espíritu de Dios el que nos llena, ya no hay cabida para más nada. Alabado sea Dios en el día de hoy. No cabe más nada ahí. No entra más nada ahí. Y entonces cuando usted está lleno del Espíritu Santo, el diablo viene una persona y te hace algo. Y entonces viene el diablo a colocar odio. Y rencor. Y raíz. Y herida. Pero cuando el diablo viene con las heridas, y viene con el rencor, y viene con la raíz, y viene con el odio, y va a echarlo en el vaso, el diablo dice, pero ¿dónde lo voy a echar si no cabe? ¿Cuántas adoradas esta noche? No, y entonces el diablo dice, si se vaciara un poco, yo se la echo, pero ahora no le puedo echar nada ahí, si está lleno, si no cabe. Entonces el diablo dice, déjame buscar que se vacíe un poco para buscar hueco, para meter lo que yo quiero meter. Entonces el diablo dice, vamos a ver si logramos que deje de orar. Déjame ver si logro que deje de ayunar. Déjame ver si hago que falte a la iglesia unas cuantas veces a la semana. Y dejó de orar, y dejó de ayunar, y dejó de ir a la iglesia. No la iba a dejar perderlo yo. Y ahí está. Y ahora, ¿cómo está? ¿Cómo está ahora? Vacío. ¿Y ahora se puede llenar? ¿De qué se puede llenar? De cualquier cosa. Ahora aquí cabe cualquier cosa. Cabe aquí ahora cualquier cosa. Aquí ahora cabe el odio. Cabe el rencor. Hay cabida para adulterio. Hay cabida para la fornicación. Porque el vaso está vacío. Cuando el vaso está vacío, se le puede meter cualquier cosa. Y eso de cualquier cosa, óigame, es una bendición esta noche. Porque usted esta noche elige con qué lo quiere llenar. Lo puede llenar con lo que el diablo traiga. O puede decirle al diablo, diablo, sálteme del lado. Porque aunque el vaso está vacío, yo lo voy a llenar hasta arriba del Espíritu Santo. Alabado sea Dios en el día de hoy. Levante las manos y alabe a su Dios. Alabe lo que Él vive, alábelo. Saca la maquima, machenda, pasaja, laja, soja. Aleluya. Aunque el vaso esté vacío, se puede llenar. Y usted me dirá, hermano Naldi, si está lleno de otra cosa que no es el Espíritu.
Y si ya está lleno de lo otro, pues vacíalo. Vacíalo. ¿Y cómo yo lo vacío? En el altar. A la gente no le gusta venir al altar, y al altar es lo más lindo que hay después de un mensaje, para vaciar la copa de aquellas cosas que el diablo ha logrado meter en ella. Y el altar es lo más lindo para que la copa se llene de aquello que Dios lo quiere llenar. Alabado sea Dios en el día de hoy. Si hay rencor, vacíalo. Hay odio, vacíalo. Si hay disensión, vacíalo. Si hay, aleluya, raíces, vacíalo. Si hay heridas, vacíalo. Si hay amargura, vacíalo. Si eres una persona enojada de que te levantas hasta que te acuestas, hay que vaciar ese vaso, aleluya, del enojo. Y hay que tirarlo boca abajo, mire, porque cuando usted lo mira así, cuando usted lo mira así, se le cae todo lo que está ahí adentro, se cae para abajo y se vacía el vaso. Y después que el vaso está vacío, usted lo sacude para que nada se quede adentro. Y después que lo sacuda, entonces lo pone para arriba y le dice: maestro, llénalo ahora tú, llénalo de tu espíritu, llénalo de tu poder, llénalo de tu santidad, llénalo de tu fuego, llénalo de la unción. Yo quiero que mi vaso esté lleno y quiero que mi copa esté llena, porque con el vaso lleno y la copa llena, ya no hay cabida para ninguna otra cosa. Alabado sea Dios en el día de hoy. Ya el diablo no puede meter ahí lo que él quiere, hermano. Ya no puede. Por eso es que es un problema descuidarse, hermano. Es un problema descuidarse. Usted se descuida y rápidamente el enemigo comienza a tocar a la puerta. Y eso es algo que todo cristiano ha tenido esa experiencia. Usted se descuida un poco de la oración y rápidamente, después que usted se descuida un poco de la oración, aparece alguien. Rápido quiere tocar a la puerta. Usted descuida su asistencia a la iglesia. Y lo triste de esto es, mire, hay gente descarriada. Que después de estar descarriado me han dicho a mí, yo no sé ni por qué me descarrié. Y me han dicho, tal vez usted no comprenderá, hermano Naldo, pero es que yo no pensaba descarriarme. A mí nunca me pasó por la mente descarriarme. Y yo sé, y eso es cierto, hay gente que está en el mundo que nunca le pasó por aquí hacerlo. Pero aunque nunca le pasó por la mente hacerlo, dejaron de hacer aquellas cosas por las cuales una persona se puede mantener en Cristo. Porque en este camino nadie permanece por su fuerza de voluntad. Mire, yo tenía una muchacha en la iglesia, que esa muchacha era una muchacha que no oraba. Ella no ayunaba, ella misma me lo decía. Yo me sentaba con ella en la oficina y la aconsejaba, pero ella ni oraba, ni ayunaba, ni nada, nada. Y estuvo en la iglesia, amados hermanos, como por 3 años o más, así. Iba a la casa y venía y se sentaba allí muerta, como un témpano de hielo. Y yo la dejaba tranquila porque tampoco hacía ninguna otra cosa. O sea que tampoco estaba pecando en ese tipo de pecado de mundanalidad, sino que ella era una muchacha tranquila. Pero venía a la iglesia y no hacía nada, no oraba, no ayunaba ni nada. Y yo siempre le decía, arréglate y endereza tu vida. Porque tú no vas a seguir así, le dije. Nadie permanece en la iglesia por fuerza de voluntad. El que está vacío, después que está vacío, el diablo busca la forma de llenarlo de lo de él. Y esa es una de las enseñanzas que Cristo da cuando dice que un día el demonio viró para atrás después de haber vagado. Y cuando viró para atrás a ver cómo estaba la casa en la cual él había habitado antes, la encontró recogida y la encontró barrida y la encontró limpia, pero estaba vacía. Fíjese, y esa es otra palabra clave, vacía. La casa estaba limpia, recogida, adornada, ordenada, pero vacía. Y lo que el diablo necesita para entrar a romper el orden, y donde hay orden poner desorden, es encontrar una casa vacía. Porque después que la casa está vacía, la llena. Y entonces él dijo, ahora me voy y busco 7 peores que yo. Y se fue y buscó 7 peores que él. Y cuando vinieron a la casa, entraron. Y la Biblia dice que la condición de dicha persona vino a ser peor que la primera. ¿Por qué? Porque la casa estaba vacía. Y aquí en este camino no se permanece por fuerza de voluntad. Aquella muchacha estuvo sus 3 años por ahí en la iglesia y iba y venía y no siguió el consejo de oración, de ayuno, busca a Dios. Y un día, amados hermanos, cuando menos lo pensaba, el adulterio tocó a la puerta. Y cuando el adulterio tocó a las puertas, Dios me lo mostró. Y le hice una visita.
Y le dije, yo estaba orando y he sentido de parte de Dios que a ti te está pasando así, así, así, así, así. Y me dijo, ah, con que Dios se lo reveló ya, me dijo. Mire cómo me habló, con que Dios ya se lo reveló. Y yo le dije, sí, ya me lo reveló. Y me dijo, bueno, es verdad. Hay un hombre que me está hablando. Y yo estoy ya para caer. Y le dije, pero si oras y ayunas, no caerás. Y me dijo, es que yo no quiero orar ni ayunar. Y yo le dije, pues caerás entonces. Y cayó. Y ya no volvió más a la iglesia. Y el hogar se le destruyó. Y por ahí para acá han venido muchísimas otras cosas más. Y ahora mismo hace tiempo que no sé de dicha persona. Pero todo se vino abajo después de 3 años en una iglesia. Yendo y viniendo, sin oración, sin ayuno. A lo mejor creía que por su fuerza de voluntad iba a perseverar. Pero amados hermanos, aquí en el cristianismo nosotros o somos de Dios o somos del diablo. Gústele o no le guste como yo se lo digo, pero se vuelve a repetir. Aquí no hay términos medios, hermano. Aquí no hay términos neutrales. Esto no es una piernita aquí, la otra piernita acá. Esto no es términos neutrales. Aquí o somos de Dios o somos del diablo. Si no soy del diablo, soy de Dios. Y si no soy de Dios, le aseguro que el diablo me va a coger un día de este y va a hacer conmigo lo que le da la gana. Alabado sea Dios para siempre. Y para que eso no ocurra, el vaso hay que llenarlo. Hay que estar llenos de verdad. No es llenos de mentira. No es llenos de la boca para afuera. Es lleno en la profundidad de nuestro corazón. Es lleno para que el Espíritu Santo nos controle. Es lleno para que el Espíritu Santo nos gobierne. Es lleno para que el pensamiento de Dios esté en nuestra mente. Es lleno para que hagamos lo que Dios quiere que nosotros hagamos. Es lleno para que se vayan los deseos de la carne. La Biblia dice que los que son de Cristo crucificaron la carne con sus pasiones y con sus deseos. Y la carne crucificada ya no gobierna. La carne crucificada ya no manda. La carne crucificada ya no controla. Cuando la carne se crucificó, cuando la carne está crucificada, ya la carne no manda tu vida, manda el Espíritu Santo. Si la carne te gobierna, es porque todavía le hace falta llevarla hasta la cruz del Calvario. Alabado sea Dios en el día de hoy. ¡Aleluya! Hay gente que dice, salí lleno hoy del culto. ¡Qué lleno voy! Y cuando se van a montar en la guagua de la iglesia, miren así para el lugar donde ellos acostumbran sentarse y dicen, salte de ahí que ahí voy yo. Y la otra persona que también salió lleno le dice, ¿acaso esto aquí tiene el nombre tuyo? Salte que te digo que ahí voy yo. Tú sabes que yo siempre me siento ahí. Mire que el diablo forma peleas por boberías y por tonterías, hermano. Y cuando usted viene a ver, los que estaban llenos llevan tremenda discusión porque aquel le cogió el asiento a este. Y ahora no lo puedo ver porque me cogió el asiento. Y no vuelvo más a la iglesia porque me cogió el asiento. Ese no es mi hermano en Cristo, no, porque me cogió el asiento. Ese no me amanaba porque me cogió el asiento. Tonterías de niños, como si fueran bebés recién nacidos. Cuando la Biblia dice que cuando yo era un niño hablaba como niño y me comportaba como niño, pero cuando fui hombre dejé lo que era de niño. Alabado sea Dios en el día de hoy. ¡Aleluya! Y salieron llenos. Y eso que salieron llenos, que si llegaba a salir vacío, olvídese, que la que se formó es terrible. ¡Ay, santo! ¿Ah? ¡Salieron llenos! ¿Llenos de qué? Ese tema como que a ustedes no les gusta, ¿verdad? El Señor me debía haber dado otro tema. A ellos no les gusta ese tema. Mañana me uno que guste. Gloria a Dios para siempre. Mañana ya Dios me dio a mí el tema para mañana. Mañana vamos a predicar por el tema más que oidores, ¿oyó? Ese es el tema de mañana. Gloria al Señor en el día de hoy. El Señor me lo dio ayer cuando venía en la guagua de allá para acá. Y ese es el de mañana, más que oidores. Y entonces uno tiene que preguntarse que esta noche, conforme al tema que Dios nos ha dado para el día de hoy, si estamos llenos, de que estamos llenos. Y uno tiene que escudriñarse, hermano. Mira, el cristiano que quiere irse para el cielo debe de escudriñarse. Póngase de pie para terminar esto ya aquí esta noche. Si yo te entendiera lo que yo le quise decir. ¿Cuántos entendieron lo que yo le quise decir? Pues ¿para qué voy a seguir predicando si ya me entendieron?
lleno de qué. Y el creyente tiene que ser sincero. Y el creyente debe de escudriñarse, hermano. Mire, escúcheme bien, yo me quiero ir para el cielo, hermano. Yo no quiero ser una de esas personas que predican desde el altar un montón de cosas y después que las predican ni las viven, ¿oyó? Ni quiero ser de aquellos que se van a quedar predicando desde un altar. Por eso cuando Dios me habla a mí, yo lo reconozco. Por eso yo he estado en culto donde el predicador ha sido otro. Y cuando Dios me ha tocado a mí en algo de lo que ha dicho, sea bendito el Señor para siempre. Yo mismo he ido donde el predicador y le he dicho, ore por mí que Dios me habló hoy. ¿Cuánto pueden adorar a Dios en esta noche? Porque esto es cuestión de irse para el cielo, hermano. Esto no es cuestión de estar subido en un altar. Ni es cuestión de estar inscrito en el libro de membresía de la iglesia. Ni es cuestión de tener una tarjetita en la cartera que dice que usted es miembro de esa iglesia y llevarla para todos lados. Es cuestión de que el nombre mío, además de que esté escrito aquí en la tierra, me lo tengan bien escrito.

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0: Dios les bendiga, amados hermanos, en esta hermosa mañana. Muy buenos días a cada uno de ustedes. Damos inicio a esta hermosa programación a través de Radio Creada, transmitiendo completamente en vivo para cada uno de ustedes. Y queremos iniciar con este hermoso programa también del espacio del devocional. Pero antes de ello, también queremos agradecer a nuestros hermanos patrocinadores, a nuestro hermano Cornelio, nuestra hermana María Méndez, nuestra hermana Irma Andrade y nuestra hermana Gloribel Chicas Martínez. Dios bendiga la vida de nuestros hermanos que se unen a poder colaborar y patrocinar para este espacio. Es así como vamos a quedarnos a continuación con el siguiente programa, el cual está en voz de nuestro pastor Vidal Alvarado, La Gran Comisión.
1: En esta preciosa y bella hora, saludos para todos nuestros hermanos que están ahí ya conectados, también los hermanos ahí en Atlanta, que Dios pueda bendecirle grandemente. Tenemos ahí a que Dios los colme de ricas y abundantes bendiciones. Son los deseos de la familia Cres. Alabado sea Dios, bendito el Señor. Y pues esperamos que también los amigos puedan recibir bendiciones grandes de parte de nuestro Dios. Alabanza al Señor, bendito sea Dios, aleluya. Y vamos en esta mañana a predicar, llevar este devocional bajo el tema La Gran Comisión. Esto es importantísimo, ¿verdad? Lo que es la Gran Comisión. Algunos ni siquiera saben lo que es la Gran Comisión. Y esto fue el resultado de la última reunión que tuvo el Señor en Galilea, cuando ya Él fue levantado arriba, en medio de todos. Él fue levantado y se aparecieron ángeles y dijeron: varones Galileos, lo que ustedes están viendo en este momento, eso lo verán también, así como lo ven ir, así vendrá. Así que esto es lo último, las últimas palabras. Y dice Mateo 28, 18, vamos a empezar con el 18 primero. Y dice ahí: el Señor Jesús, en sus palabras, nos hace el llamado de ir a ganar al mundo. A este llamado se le conoce como la Gran Comisión. Y vemos que manda y dice: vayan y hagan discípulos a todas las naciones, bautizándolos en el nombre del Padre, del Hijo y del Espíritu Santo, enseñándoles que guarden todas estas cosas, y yo estaré con vosotros todos los días hasta el fin del mundo. Ahora, aquí es donde él había estado trabajando. Él estaba trabajando con todos sus discípulos. Había buscado 12 discípulos y después buscó 70 hombres que los mandaba a las comisiones, a los trabajos. Y con estos 70 y los 12 discípulos, inició Jesús la evangelización de la Gran Comisión, o sea, de hacer discípulos a todas las naciones, en el nombre del Padre, del Hijo y del Espíritu Santo. Ahí vaya y haga, vaya, qué tremendo esto. Y ahora pues vemos nosotros que esa orden, ese ministerio que inicia al nomás el ser quitado de esta tierra, ha llegado a nosotros. Y por eso debemos vivir contentos de que Él nos haya alcanzado. Fíjense, con este grupo de gente, 12 apóstoles y 70 personas, hombres que escogió para llevar el Evangelio. Y con eso se ha regado a todo el mundo. Bendito sea el Señor. Y vemos ahí que llevar a cabo la Gran Comisión no es tarea fácil, puesto que muchas veces, nos encontramos con serias limitaciones. y obstáculos. Se oponen, porque esto es lo que el diablo está haciendo desde el principio, obstaculizando la predicación del evangelio, confundiendo, levantando grupos. Por eso hay tantos grupos que se han levantado para confundir y que la gente no llegue al verdadero evangelio. Hay de toda clase de grupos, aleluya, y el diablo formando más, rompiendo, sacando de las iglesias, haciendo más grupos, y todo esto para que la gente se confunda y que si a un caso se le escapa, que vaya a caer en las trampas que él tiene. Por eso, todos nosotros debemos, de que hemos aceptado al Señor, debemos de orar y estudiar la Biblia para saber a dónde te encuentras, para saber qué es lo que estás haciendo y a quién, a qué deidad tú estás adorando. Tenemos que tener cuidado porque el diablo es un ladrón, ha venido a robar, matar y destruir, pero mi Cristo ha venido para dar vida y vida en abundancia. Aleluya. Recuerde que Él estará con nosotros. Si tú no te apartas, si tú no te dejas ganar ventaja por el enemigo, va, Él está con nosotros. Él quiere que cada día cobres más ánimo, más conocimiento, más voluntad, más llenura del Espíritu, más obediencia. Alabado sea Dios. Tenemos, aleluya, que empezar por eso, por ser obedientes a la palabra, ser obedientes al mandato que nos ha dejado, vaya y hagan discípulos a todas las naciones. Fíjate, en todo el mundo tenemos que hacer discípulos. Ahora piensa el trabajo que hicieron los 70 y los 12 discípulos. ¿Hasta dónde ha llegado el evangelio? ¿Hasta dónde se sabe de que Jesucristo es el Salvador del mundo? En todas partes, por todos lados, todos los idiomas, en todo lugar, se sabe que Jesucristo es el Salvador del mundo. Que Jesucristo vino a dar su vida por nosotros, todo el mundo sabe. Entonces, ¿por qué? Porque se ha predicado. Algunos lo agarraron por contienda o por valerse de eso, pero iban anunciando. Y la gente, todos, oiga, creyentes y no creyentes, saben que Jesucristo es el Señor, saben que Él vino a buscar y a salvar lo que se había perdido. Así que es un buen trabajo lo que hicieron. Ahora ese trabajo lo depositan en nosotros, en usted, en mí, para que vayamos y hagamos discípulos. ¿A dónde? No solo la colonia ahí donde vivimos, no solo al pueblo, sino a todas las naciones. ¿Y cómo podemos hacerlo? ¿Usted cree que es fácil estarse ahí esforzando, leyendo, preparando y dando estos devocionales? Cuesta, pero es un mandamiento que tenemos que llevar esta palabra, y son miles y miles y miles de personas que están escuchando diario la palabra. El esfuerzo que hacemos, tanto mi persona como los que patrocinan, como los que están orando, como toda esa gente que está unida, alabado sea Dios, llevamos esta palabra adelante, aleluya, bendito sea el Señor. Y esto es la radio es un buen medio que nos sirve para expandir, para llevar el evangelio a todas partes. Bendito sea el Señor. Así que hay que aprovechar todo esto. Mateo 17, 19 dice: viniendo entonces los discípulos a Jesús, vinieron entonces los discípulos a Jesús, aparte diciendo: ¿por qué nosotros no podemos echar fuera los demonios? O sea, ellos querían hacer lo que Jesucristo hacía, pero el problema era que todavía no había venido el Espíritu Santo. Estaban con una orden, estaban diciendo que ellos iban a hacer lo que Jesucristo estaba haciendo en ese momento. Pero Jesucristo estaba aquí todavía. Y él les dijo, me voy, pero no los dejo huérfanos. Rogaré al Padre que os dé otro consolador para que esté con vosotros todos los días hasta el fin del mundo. Para ellos no había venido ese consolador. Y fue hasta que vino el Espíritu Santo que empezaron a predicar y se salvaron las almas. El primer mensaje, como 3.000 personas entregaron su vida, y luego otros que fueron de 5.000, y ahí empezó a crecer la iglesia y empezaron a predicar por todas partes, porque el Espíritu Santo ya estaba en este lugar. Sanaban enfermos, hacían todo. De eso, desde ese momento, está ya para todos los que aceptamos a Cristo, nos bautizamos y vivimos una vida de sinceridad, de honestidad para con el Señor, vivimos íntegramente. Entonces tenemos esa bendición de ver gente sanada, gente salvada, de toda clase de personas. Así que alabamos a Dios por eso. Bendito sea el Señor. Por eso dice, vinieron entonces los discípulos a Jesús, aparte diciendo, ¿por qué nosotros no pudimos echar fuera demonios? Pues en ese caso Jesús estaba en el monte de la transfiguración con 3 discípulos y luego los otros 9 estaban allá y llevaron un endemoniado y ellos oraron como Jesús oraba, pero el demonio no salía hasta que vino Jesús y se lo llevaron a él y él pues oyó lo que está diciendo la gente y él dijo, ah, hombre, de poca fe, ¿por qué duda? No había fe. Y empezó, echó fuera al demonio, oró por él, y el hombre quedó sano. Alabado sea Dios. Aquí podemos ver que el Señor transfirió todo su poder a nosotros cuando él se fue. ¿En dónde reside el problema? ¿Acaso Dios bendice más a unos que a otros? Porque usted va a ver que unos predican y se salvan las personas. Los otros oran por los enfermos y se sanan. Otros hacen diferentes cosas que usted no las puede hacer. Y entonces, ¿pero a dónde? ¿Dónde reside el problema? ¿Acaso Dios bendice más a unos y a otros? No. ¿Será que Dios ya no es el mismo? ¿O que en nuestro tiempo ya no es posible llevar a cabo la gran comisión? No, de ninguna manera. Lo mismo que hicieron haceremos. Él es el mismo. El problema está en usted o en nosotros o en mí. Ese es el problema. El problema no está ni en Jesús, ni en la promesa, ni nada, es en nosotros. Ahora, para poder hacer estas cosas, tenemos que estar bajo su voluntad. Tenemos que estar viviendo como Él nos manda que vivamos. Aquí vemos que sin el Espíritu Santo, aquellos hombres no pudieron estar fuera del demonio. Tampoco nosotros, si el Espíritu Santo no está con nosotros, no podemos echar fuera ningún demonio ni hacer nada bueno a la obra de Dios. Por eso es importante vivir en integridad ante el Señor y tener la llenura del Espíritu Santo para poder hacer su voluntad. Alabado sea Dios. Hermanos, es interesante que busquemos la presencia de Dios. Es interesante orar, es interesante someterse, pedir la llenura, pedir la unción del Espíritu Santo, pedir esa gracia linda, pedir esa bendición, aleluya. La gran comisión, o sea, no sé, de ninguna manera se puede cambiar. No, o sea, que la Gran Comisión sigue en pie, y total como Dios la dejó, como el Señor la dejó. Pero por eso preguntamos a Cacho, Dios bendice más a uno y a otro. ¿Será que Dios ya no es el mismo? ¿O que en nuestro tiempo ya no es posible llevar a cabo la Gran Comisión? De ninguna manera. La misma que hicieron, haremos. Él es el mismo. El problema está en usted y en mí. Ahí está el problema. Que no nos sometemos al Señor, que no creemos, que no estamos buscando el rostro del Señor, o estamos buscando otras cosas, lo financiero, buscamos fama, buscamos cualquier otra cosa. Entonces Dios no se glorifica. Tenemos que ser personas que amemos al Señor y que vamos a hacer todas estas cosas por amor a las personas que están sufriendo. Aleluya, bendito sea el Señor. Así que es importante. El problema no radica en Dios ni en la imposibilidad de realizar la Gran Comisión. El problema está en nosotros y en cómo estamos haciendo el trabajo. Ese es el problema. ¿Cómo usted está haciendo el trabajo? Debemos recordar la importancia de cómo hacer la obra de Dios. Debemos darnos cuenta que la Gran Comisión es dada a la iglesia. A la iglesia vaya y hagan discípulos a todas las naciones, bautizándolos en el nombre del Padre, el Hijo y del Espíritu Santo, enseñándoles a que guarden todas estas cosas, y yo estaré con vosotros todos los días hasta el fin del mundo. Es algo más que la simple acción evangelizadora. Esto implica todo un proceso de formación de creyentes. No es solamente ir, de ir y hacer discípulos, no es solo de bautizar, no es solo de decir que ya tengo ese grupo. No, hay que enseñarle. En esto lleva enseñanza. O sea, según encontramos en el Evangelio de Mateo 19:20. Hay que enseñarle, hay que formarlo. Hay una formación de personas. Es una orden del Señor. Usted no puede violar lo que el Señor ha mandado que se haga. Usted es necesario que se meta con todo. Alabado sea Dios, para que podamos ver la gloria de Dios. Hermanos, necesitamos poner en marcha la Gran Comisión. Mire, si usted lucha por las almas del que están a su lado, en la colonia, en los barrios, en los pueblos, en las ciudades, en los cantones, a donde quiera, y usted siente carga por eso. Eso es porque usted es una persona indicada. Usted se ha preparado para cumplir con la Gran Comisión. Y esta preparación, Dios, el Señor la ha dejado no para algunos, es para todos. Lamentablemente, más en este tiempo que vivimos, la iglesia no está cumpliendo con la Gran Comisión. Es triste decirlo, pero la iglesia solo llega a sentarse, llega a los cultos que le parecen, a los cultos que pues cree que son los que debe estar, pero no tiene ninguna responsabilidad, no tiene ningún compromiso la iglesia con este mandamiento que el Señor nos ha dejado. Son raros, son poquitos los que sienten todavía algo de esto de la Gran Comisión. y es ahí donde mejor les interesa estar amontonando el dinero, y no son personas dadas para la obra del Señor, para que poder avanzar, para poder seguir adelante. No dan ni de lo material ni de lo económico, ni tampoco su trabajo, su esfuerzo, su vida para la evangelización, para la enseñanza. Qué tremendo si cada uno de los que viene llegando acepta a Cristo, se le discipula y se bautiza, y ya bautizado, esta persona tiene que ver a quién va a enseñar, a quién va a buscar, a quién va a traer a la iglesia. Pero ¿cuándo se está haciendo eso? ¿A dónde se está haciendo eso? Si los mismos creyentes andan quitándole el tiempo a aquellos poquitos que tal vez tienen esa visión en las iglesias y están, vengan a traerme, tráigame, llévenme esto, pero ellos no están en la capacidad de llevar gente a la iglesia, de hablarle a la gente. Es necesario que cambie de forma de creer, de forma de vivir el evangelio. El evangelio no es para estar pidiendo comodidades, el evangelio es para predicarlo, para llevar el evangelio a la gente que no ha creído. Esa gente que no ha creído es la que podemos enseñar, llevarla a la iglesia hasta el tiempo de bautizarla, y de ahí son ellos los que tienen que ver, aleluya, cómo siguen llevando almas a los pies de Cristo. Es tremendo esto, pero es duro decirlo, pero este es el problema que estamos pasando. Este es el problema que tenemos, aleluya, con esto de la gran comisión. Y quizás vamos a seguir después, y quizás el día de mañana, si Dios nos permite, vamos a seguir con esto de la gran comisión, porque el tiempo se me pasó, y vamos a ir orando por todo y esperando que usted entienda. No estamos, como dice, regañando a nadie, sino viendo el error en que está cayendo la iglesia. El diablo está contento, el diablo está feliz con que tú hayas aceptado a Cristo y que vayas a la iglesia, pero ni siquiera tu propia familia le habla, ni siquiera tus propios hijos los llevan. Muchos padres, es lamentable que ellos están en la iglesia y sus hijos están en la calle, y sus hijos se andan perdidos. ¿Por qué? Porque no están cumpliendo con la gran comisión. La gran comisión fue dejada para que nosotros podamos llevar esta palabra, para que nosotros podamos, aleluya, tener la satisfacción, el gozo de ver gente salvada, y principalmente nuestra familia. Así que te invito para que estés pendiente del próximo programa para poder continuar con esto. Vamos a orar. Amantísimo Dios, en este momento, Señor, te doy gracias porque tú eres el Dios poderoso que nos ordena lo que debemos de hacer. Y por eso nos has dejado al Espíritu Santo, para que Él nos revele, para que Él nos ayude a seguir adelante con esto de la gran comisión. Señor, ayuda para que la gente despierte, los cristianos, Señor Jesús, se quiten de la mente la forma de cristianismo que tienen. Señor, hay quien solo va en las veces que le da gana, las que quiere, pero no tiene compromiso. Señor, que en esta mañana venga el Espíritu Santo poniendo compromiso de predicar el evangelio a todas las personas, a todos los cristianos, en todo el mundo. Ahora, Espíritu Santo, ministra la vida de todos. En el nombre poderoso de Jesús, que esos amigos que vamos a tener contacto hoy, podamos hablarles, podamos decirles que vayan a la iglesia, que acepten a Cristo, aleluya, pero que no perdamos estos días, porque los días son malos. Señor, ayúdanos, ayudan, y ahora mismo sabemos que hay un enemigo que está perturbando. Y en el nombre de Jesús, reprende ese diablo, reprende ese mal espíritu, en el nombre de Jesús, nos liberamos para hablarle a la gente que Cristo viene, Cristo salva, Cristo cambia, Cristo transforma, Él es el buen pastor que dio su vida por nosotros, aleluya, aleluya, aleluya, alabado, alabado, alabado, alabado, alabado, sea Dios alabado, sea Dios alabado, gracias Cristo, gracias Cristo, gracias Señor, mi Rey, alabanza tu nombre, bendito, bendito sea mi Señor, gracias, gracias. Y si usted es un amigo y está escuchando, dígale al Señor que le entrega su corazón, que usted lo recibe ahora, dígale, repita conmigo, Señor Jesús, en esta hora yo reconozco que he fallado con tanto tiempo que he estado escuchando tu palabra, pero ahora, Señor, te recibo como único y suficiente Salvador. Perdona mis pecados, cambia mi vida, ayúdame a ser diferente. Yo quiero servirte con todo mi corazón. Si usted es un caído, dígale, Señor, perdóname, perdóname, perdóname, Señor. Aleluya, aleluya, aleluya, aleluya. Alabado sea, yo quiero reconciliarme contigo, Señor. Alabado sea Dios. Y ahora oramos por los enfermos. Todos los enfermos en esta hora lo ponemos en tus manos. Mira, Señor, cada uno de los que están allá en diferentes lugares, familias, y todos, Señor, que están enfermos, que están en los hospitales, que están en diferentes lugares, y lo ponemos en tus manos. Tú herido fuiste por nuestras rebeliones, molido por nuestros pecados. El castigo de vuestra paz fue sobre ti, por tu llaga fuimos nosotros curados. Y ahora, Señor, mira, Oneida Lazo, Señor, te la pongo en tus manos, sánala, sánala. Estela Portillo, Dios, te pedimos por ella. Por Lidia Cruz, Señor, por Patita Segovia, Señor, por Kenia, santo Dios mío, por Milagros de López, Señor, por María Olivares, todos que los ponemos en tus manos, y así a los patrocinadores, Señor, te pedimos que los bendiga, bendiga a José García, a Cornelio María Méndez, Señor, aleluya, a Gloribel Chicas y a Santo Armando Maradiaga, que tu gracia, tu poder los envuelva en esta mañana, en este día, que sea un día de bendición. Gracias, gracias. Amén. Bien, llegamos al final de este devocional desde San Miguel de El Salvador, Centroamérica. Les habló el pastor José Vidal Alvarado. Que Dios les bendiga a todos.

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Dios les bendiga, amados hermanos. Dios les bendiga a cada uno de ustedes. Muy buenos días, muy buenos días. Damos inicio a esta hermosa bendición. Esto es Amanecer con Cristo. Y usted está en sintonía de esta estación radial, Radio Cred 1080 AM. Saludos muy especiales para usted. Sí, a usted que está ahí en sintonía ya en este nuevo día, en este nuevo amanecer. Estamos acá con mucho gozo, glorificando el nombre de nuestro Dios Todopoderoso. Y queremos que usted se una con nosotros. Sí, únase a esta hermosa bendición. Únase a este gozo que tenemos. Usted puede comunicarse a los números telefónicos al 2609-1080 o lo puede hacer al 7923-9593. Son los números que tenemos completamente disponibles, así que no dude en llamarnos, no dude en escribirnos en este momento. Queremos saludarle muy especialmente a usted que está escuchándonos a través de los diferentes medios. Estamos transmitiendo a través del internet, a través de la aplicación de radio. También estamos a través de Radio Alerta Final. Saludos para todos esos hermanos, toda la audiencia que nos escucha a través de esta estación que también está transmitiendo completamente en vivo. Y estamos ahí también a través de TV Cred, la señal de bendición. Bendiciones para usted que está acompañándonos. Tenemos las 5 de la mañana con 40 minutos, 5 de la mañana con 40 minutos, y vamos a quedarnos a continuación con la siguiente alabanza.

5 de la mañana con 46 minutos. Usted sigue en sintonía de esta estación radial del ministerio, de esta cadena que llega hacia cada uno de ustedes, transmitiendo completamente en vivo y también edificando su vida a través de estas hermosas alabanzas que llevan ese mensaje espiritual. Tenemos en esta hora esta oportunidad, gracias a nuestro Dios, ¿verdad?, poder acercarnos a cada uno de ustedes, acompañarles ahí en ese lugar de donde usted está escuchando, quizás ahí en su trabajo o de camino hacia su trabajo, en su automóvil, allí en su hogar, en cualquier parte donde usted pueda estar escuchando de esta estación radial. Estamos acá con esta hermosa bendición, así que saludo muy especial para usted que nos escucha acá en la zona oriental de nuestro país, usted que nos está escuchando en los diferentes municipios, colonias, departamentos, también a los que nos escuchan fuera de nuestra frontera. Dios les bendiga grandemente. En esta oportunidad queremos que usted se goce con nosotros también, porque que no hay nada mejor que poder iniciar un nuevo día con el gozo, ¿verdad?, con la bendición que nuestro Dios nos puede dar. Así que en esta hora queremos que usted también pueda ser parte de ello, que usted disponga su corazón para poder alabar el nombre de nuestro Señor Jesucristo, porque a los que aman a Dios todas las cosas le ayudan para bien. Así que en este día estamos acá con mucho gozo y estamos complaciendo con esta alabanza el canto del gallo a nuestro hermano que se reportaba con nosotros a través de la línea telefónica. Así también saludamos a nuestra hermana Rosa Gómez. Saludos hasta ese lugar donde está en sintonía. Vamos a estarle complaciendo a continuación con el siguiente cántico. Así que usted también puede hacerlo. Márquenos al 2609-1080 o el 7923-9593. Saludos para toda la audiencia que nos está escuchando también a través de Radio Alerta Final 102.1 FM. Seguimos con el gozo escuchando a continuación el siguiente cántico.

me das. Bueno, es así como nos vamos despidiendo de este hermoso programa. Ha sido una hermosa bendición compartir este espacio de Amanecer con Cristo con cada uno de ustedes y así poder iniciar este nuevo día con este gozo, con esta hermosa bendición. Pero bueno, esto no significa que hayamos finalizado con todo, ¿no? Esto solamente es apenas el comienzo de lo que vamos a tener durante todo este día acompañándoles con diferente programación para que usted se deleite, pueda edificarse, pueda recibir la bendición. Así que en esta hora queremos que usted se siga gozando a través de esta señal y pueda también gozarse a través de estos cánticos. Más adelante vamos a tener más espacio de alabanzas. Así que mientras tanto, nosotros nos vamos a ir despidiendo con este mismo gozo y animándole a usted para que pueda reportarse también con nosotros. Usted nos puede comentar desde qué lugar nos está escuchando, desde dónde usted está en sintonía. Recuerde marcarnos al 2609-1080 o al 7923-9593. Nos quedamos a continuación con el siguiente cántico por parte de Francisco Orantes.

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Le invitamos para que nos sintonice y acompañe el día de mañana a esta hora para que juntos disfrutemos de Un Amanecer con Cristo.

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2: En este mensaje tratamos el caso de un hombre que descargó su conciencia en nuestro sitio conciencia.net. Lo hizo de manera anónima, como pedimos que se haga. Así que a pesar de que nunca se lo había contado a nadie, nos autorizó a que lo citáramos como sigue. Soy casado y tengo un lindo bebé de 2 años y medio. Cuando llego de trabajar, quisiera pasar todo el tiempo con mi esposa e hijo, pero cuando me voy a trabajar, la tentación llega a mi vida y engaño a mi esposa con otras mujeres. Lo hago con conocimiento de que eso no es bueno y quisiera confesarle a mi esposa el daño que le estoy ocasionando, pero me da temor de que pueda perderla a ella y a mi hijo. No sé qué hacer. Ya no quiero engañarla de esa manera. Quiero cambiar mi vida completamente. Este es el consejo que le dimos. Estimado amigo, usted ha dado el primer paso necesario para alcanzar la meta de cambiar su vida por completo. Ha reconocido que lo que está haciendo es malo y ha tomado la decisión de abandonar su conducta peligrosa y destructiva. ¿Pero de veras quiere cambiar? Usted dice que sí, pero también da a entender que sigue tomando las mismas malas decisiones vez tras vez, a pesar de que no quiere hacerlo. Así que si de veras quiere cambiar su vida por completo, debe encontrar algo que pueda cambiar en sus circunstancias que haga que sea más difícil volver a caer en la tentación en el futuro. Cuando va al trabajo, piense de continuo en su familia en lugar de pensar en otras mujeres. Ponga fotos de su esposa y de su hijito en su escritorio, en su vehículo o en cualquier otro lugar donde las vea con frecuencia. Llame o envíele un mensaje electrónico a su esposa en cada oportunidad que tenga, solo para decirle que la ama y que está ansioso por volver a casa. Determine que nunca estará solo con ninguna otra mujer, excepto su esposa, y rompa de inmediato toda relación social que aún tenga con otras mujeres. Eso incluye toda comunicación por teléfono, por correo electrónico, por internet, en los tiempos libres mientras trabaja o en almuerzos y comidas. Nada de eso con ninguna otra mujer. Responda a toda pregunta al respecto con la explicación: amo a mi esposa y debo hacer lo que más le conviene a mi familia. ¿Está engañando también a su patrón al mantener relaciones personales en horas de trabajo? Usted dice que el engaño ocurre cuando se va a trabajar, así que al parecer está mintiéndoles a algunas personas en cuanto al lugar donde está y a lo que está haciendo. Si es así, es probable que le falten las cualidades de la honradez y la integridad en todos los aspectos de su vida. Usted necesita volver a comenzar desde cero. Hace falta ayuda sobrenatural para cambiar de adentro hacia afuera y comenzar de nuevo. Pero la buena noticia es que Dios quiere ayudarlo a cambiar. Es más, su Hijo Jesucristo ya pagó el castigo eterno por las mentiras, el engaño y las otras infracciones suyas de las leyes divinas. Si usted le pide a Dios que perdone sus pecados y le permita volver a comenzar desde cero, Él lo hará. Y si ora todos los días y lee la Biblia, Dios le dará la sabiduría y la fuerza que necesita para arreglar cuentas con su esposa y tomar las decisiones en el futuro que sean acertadas. Le deseamos lo mejor, Linda y Carlos Rey. El consejo completo, que por falta de espacio no pudimos incluir en esta edición, se puede leer si se pulsa el enlace en conciencia.net que dice Caso de la Semana y luego el enlace que dice Caso 174.
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3: Casi al final del programa anterior, al hablar de los apóstatas, cité las palabras de Judas, verso 12, árboles otoñales dos veces muertos y desarraigados, e hice la comparación con el Salmo 1, los versos 1 y 3. Bienaventurado el varón que no anduvo en consejo de malos, será como árbol plantado junto a corrientes de agua, que da su fruto a su tiempo, y su hoja no cae, y todo lo que hace prosperará. Un apóstata es como un árbol inútil en el huerto, solo ocupa espacio y succiona el alimento destinado a las otras plantas y árboles para producir qué cosa. Nada. ¿Qué se puede hacer con un árbol muerto? Bueno, puede trasplantarlo, pero sería como pasar un cadáver de una tumba a otra. Ahora, ¿cuál es la aplicación de esto? Que ni los estudios bíblicos, ni las oraciones, ni las buenas obras, ni la asistencia a la iglesia cambiará a un apóstata que antes conoció y practicó esas verdades, porque el apóstata voluntariamente ha escogido el morir en sus transgresiones y pecados. Bueno, si usted ya está listo, yo también lo estoy. Así que prosigamos con el material para hoy. ¿Sabe que los apóstatas están en todas las iglesias y en todas las denominaciones? Hay muchas cosas que puede hacer con un árbol muerto, pero lo más práctico que puede hacer con él es quemarlo. Ahora, por favor, no vaya por ahí diciendo que yo dije que hay que quemar a los apóstatas, porque no, De ninguna manera he dicho eso. Eso sería como emitir un juicio que solo Dios puede hacerlo. Y Dios, por medio de Judas, habla de los apóstatas, que son como árboles otoñales sin fruto, dos veces muertos y desarraigados. Y alguien me preguntará, pastor, ¿qué quiere decir eso? Primero, que están muertos y no producen ningún fruto. Y segundo, que son desarraigados, o sea, sacados con raíz y todo, y echados en el fuego. Y la Biblia es muy clara identificando el lago de fuego, que es la muerte segunda. Si usted no ha nacido dos veces, usted morirá dos veces. Morirá físicamente en sus pecados y vivirá separado eternamente de Dios en las llamas del infierno. Hay algo que usted nunca podrá obtener de un árbol muerto. Nunca podrá obtener ningún fruto. Anote al margen Juan 15:16. No me elegisteis vosotros a mí, sino que yo os elegí a vosotros. Yo os he puesto para que vayáis y llevéis fruto y vuestro fruto permanezca. Y en Gálatas 5:22 leemos, mas el fruto del Espíritu es amor, gozo, paz, paciencia, benignidad, bondad, fe, mansedumbre, templanza. Contra tales cosas no hay ley. Note que el fruto no lo producimos nosotros, solo lo llevamos. Un apóstata puede imitar a un cristiano, pero no puede llevar el fruto del Espíritu. La vida de un apóstata se caracteriza por su falta de fruto. Busque Mateo 15, versículo 13, en donde Jesús dice, toda planta que no plantó mi Padre Celestial será desarraigada. ¿Qué es un apóstata? Es una persona peligrosa como roca escondida, engañosa como nube sin agua, y muerta como árbol sin fruto. Cuarto, un apóstata es como olas embravecidas. Judas 13, fieras ondas del mar que espuman su propia vergüenza. Un apóstata es como un agitado mar de descontento. Nunca tiene paz en su corazón, porque no tiene paz consigo mismo. Y no tiene paz consigo mismo porque no está en paz con Dios. Y como no está en paz con Dios cuando está en su iglesia o denominación, lo único que hace es crear problemas. Busque Isaías 57, los versos 20 y 21. Pero los impíos son como el mar en tempestad, que no puede estarse quieto, y sus aguas arrojan cieno y lodo. No hay paz, dijo mi Dios, para los impíos. Siendo todavía adolescente, vivíamos en West Palm Beach, en la Florida. A mi hermano y a mí nos gustaba ir a la playa después de un huracán. Es increíble lo que veíamos en el Océano Atlántico después de una tormenta o un huracán. Parecía como si el mar estuviera devolviendo toda la basura que había en sus aguas. Y en la playa quedaban toda clase de desperdicios, agradables y desagradables, que habían estado escondidos en las aguas del océano. Claro, cuando el mar estaba en calma, no se podía ver nada de esto. Y esto es lo que está diciendo Judas acerca de los apóstatas, fieras ondas del mar que espuman su propia vergüenza. Permítame decir algo más sobre este asunto. Al estudiar especialmente Primera de Pedro y las epístolas de Judas, descubrí que un apóstata tiene un profundo pecado moral en su vida. Y esto es algo que usted necesita aprender. Una persona puede ser incrédula y, sin embargo, vivir una vida muy moral. Nicodemo fue uno así. Estaba espiritualmente perdido, pero era una persona moral. Una persona puede ser miembro de un culto falso y tener una vida muy moral. Mucho más moral que muchos de los que se llaman creyentes o cristianos. De hecho, lo que hacen muchos que se llaman cristianos nos llena de verdadera vergüenza. Hay incrédulos que viven vidas mucho más honestas, justas y morales que muchos que quienes van a la iglesia con aire de piedad y santidad que en realidad no poseen. Pero un apóstata es algo diferente. Cuando una persona ha escuchado la verdad, conocido la verdad y aceptado esa verdad, y de pronto se vuelve contra esa verdad, esa persona se ha vuelto apóstata. Su discernimiento moral ha sido destruido. Y no solo que ha amordazado su conciencia, sino que prácticamente la ha matado. y toda restricción espiritual y moral desaparecen. Judas, en su epístola, eslabona la apostasía con Sodoma y Gomorra. Y Pedro dice que un apóstata es como el perro que vuelve a su vómito. Y aunque esa escena es repugnante, no por eso deja de ser real. Así como real es lo que dice Judas acerca de un apóstata. Deja salir del fondo de sus turbulentas aguas toda la suciedad, toda la basura que hay en su corazón, en su alma, en su vida. Furiosas olas del mar, siempre agitadas y sin ningún descanso, y como no tiene ninguna paz en su corazón, él no quiere que usted tenga paz. Por eso un apóstata es tan peligroso. La iglesia y el mundo, tristemente, están llenos de ellos. Tengo amigos y colegas con quienes estudié en el colegio, la universidad, el seminario. Con pena y tristeza debo admitir que muchos de ellos son apóstatas. Juntos estudiamos para el ministerio, recibimos las mismas enseñanzas, tuvimos casi los mismos profesores, creímos las mismas verdades. Pero después de un tiempo, algo o alguien destruyó su fe y se volvieron apóstatas. Y lo que una vez creyeron como verdad, lo rechazaron. Y después de rechazarlo, se burlaron y ridiculizaron lo que antes habían creído. He mirado la vida de ellos. Y uno tras otro han caído en la sodomía, en la fornicación, en el más abyecto libertinaje y en varios divorcios. Hay algo en la apostasía que le hace diferente a los otros pecados. Judas lo ve como furiosas olas del mar, que es una forma muy gráfica de ilustrar la furia inquietante que se anida en el corazón del apóstata y que manifiesta exteriormente por medio de la espuma de su ira. Y esto, mi amigo, no es mi opinión personal, sino lo que Dios dice en su palabra por medio del apóstol Judas. Finalmente, un apóstata está condenado como una estrella errante. Veamos la segunda parte del verso 13 de Judas. Estrellas errantes para las cuales está reservada eternamente la oscuridad de las tinieblas. ¿Qué es una estrella errante? Para este mensaje tuve que estudiar al respecto y descubrí algo muy interesante. Una estrella errante es una estrella que no tiene ninguna órbita, que no tiene lugar fijo y que no se queda en ningún lugar. Y esto es contrario a lo que Dios dice en su palabra. En Jueces 5:20 se hace referencia a las estrellas que en los cielos tienen sus órbitas. Verán, nuestro planeta Tierra es parte del sistema solar, lo cual significa que nuestro planeta es uno de los varios que giran alrededor del Sol, y cada uno de ellos tiene su propia órbita. Y todo el sistema solar es una maravilla de precisión, de armonía, de orden. Armonía, orden y precisión que son atributos de Dios, no el resultado de billones y billones de años de evolución. ¿Ha visto alguna vez una estrella fugaz? ¿Un meteoro? Cuando tenía más o menos 13 años de edad y vivíamos en la Florida, una noche estaba caminando de regreso a casa. Era una noche fría, veraniega, y vi en el cielo la más brillante estrella fugaz que jamás haya observado. Apareció por el norte y desapareció por el sur, dejando por brevísimos segundos una brillante estela o huella de su paso por la inmensidad de los cielos. Yo estaba maravillado y no sabía si alegrarme o apenarme porque estaba solo. Pero luego pensé en los miles o millones de personas que en diferentes partes del mundo habrían visto esa estrella fugaz, que seguramente en algunas partes del universo se habrá convertido en cenizas. Una estrella fugaz es una estrella o meteoro que no penetra la atmósfera de la Tierra. Simplemente toca la atmósfera terrestre y sigue su viaje por el espacio, porque ya no está sujeta a fuerzas gravitacionales ni del Sol ni de la Tierra, pero sigue errante en la oscuridad del espacio, hundiéndose en el vacío para siempre. Pienso que así será el infierno. Jesús advierte acerca del infierno y en Mateo 8:12 dice lo siguiente: «Mas los hijos del reino serán echados a las tinieblas de afuera. Allí será el lloro y el crujir de dientes». Pedro asegura que la más negra oscuridad está reservada para los apóstatas. Y prácticamente lo mismo dice el apóstol Judas. Se puede siquiera imaginar lo que será el infierno para un apóstata. No poder nunca jamás ver el brillo de una estrella. Nunca jamás sentir el calorcito del sol. Nunca jamás ver la hermosura de una luna llena o de una puesta del sol. Pero lo peor será el nunca jamás ver la sonrisa de Jesús y la resplandeciente luz de su gloria. Un apóstata estará para siempre cubierto de oscuridad y tinieblas. Judas ya ha hablado acerca del eterno fuego del infierno, pero ahora habla también de la eterna oscuridad del infierno en la cual vivirán eternamente los apóstatas. Pero escúcheme, debemos tener un corazón quebrantado por ellos, y aunque les suene raro lo que voy a decir, lo digo de todas maneras. Debemos orar por ellos, porque representan un peligro para todos, especialmente para los hijos e hijas de Dios. Un apóstata es engañoso como una nube sin agua. Está muerto como un árbol que no da ningún fruto. Es como furiosas olas del mar y está condenado como una estrella errante. Y con tristeza debo confesar que mientras más estudio la palabra de Dios, estoy convencido de que es casi imposible, por lo menos desde el punto de vista humano, es casi imposible, digo, que un apóstata se salve. Creo que los apóstatas han cometido el pecado imperdonable. ¿Han conocido la verdad? ¿Han visto la verdad? ¿Han experimentado en sus propias vidas esa verdad? Y por alguna circunstancia, abandonan esa verdad. Pero no solo que la abandonan, sino que la rechazan tenazmente. Se burlan de ella, blasfeman contra ella, ridiculizan todo y a todos los que tengan que ver con Dios, con Jesucristo, con la Biblia. Que Dios tenga piedad de ellos. Judas quiere que reconozcamos a un apóstata tan pronto lo veamos y le escuchemos. Quiere darnos un cuadro, un retrato de un apóstata. Por eso dice en el verso 3, «Me ha sido necesario escribiros exhortándoos que contendáis ardientemente por la fe, que ha sido dada una vez a los santos». Amigo, tenemos la inspirada e infalible palabra de Dios que nos dice del nacimiento virginal del Señor Jesucristo, el Hijo de Dios, quien vivió una vida impecable, esto es, que jamás pecó. Murió en una cruz romana para pagar con su sangre la culpa de nuestros pecados. Fue enterrado en una tumba que no era la suya y resucitó al tercer día y ascendió a los cielos para estar sentado a la diestra de su Padre. Y pronto regresará a la tierra en forma real, literal, visible, para reinar y gobernar sobre todo pueblo, lengua y nación e implantar su reino de verdadera justicia. Nunca olvide la verdad que está ya en Cristo. La cosa más peligrosa en el mundo es escuchar la predicación de la verdad y no recibirla, porque cuando así se procede, se corre el peligro de volverse apóstata. Oro porque muchos de ustedes, amigos oyentes, sean salvos, que vengan al conocimiento de nuestro Señor Jesucristo, que tengan una íntima relación con Dios el Padre por medio de Jesús, su Hijo. Oro porque quienes ya tienen esa relación contiendan ardientemente por la fe. Pero a aquellos que aún no son salvos, les invito a hacer una decisión por Cristo este mismo momento, a fin de que sean salvos y conozcan el gozo y el propósito y el poder espiritual que solo pueden tener por medio de Cristo. Amigo, amiga, si usted está listo para esa tan importante decisión, le invito a orar conmigo la siguiente sencilla oración, pero dígala con fe, depositando toda su confianza en Cristo. Ore con sinceridad y convicción. Querido Dios, humillado me acerco a ti porque me reconozco pecador perdido y necesitado de tu ayuda, tu gracia y tu misericordia. Anhelo que tus oídos estén atentos a mi súplica, no por merecimientos propios, sino por los que Jesús hizo por mí en el Calvario. Señor Jesús, sé que entregaste tu preciosa vida en la cruz y derramaste tu sangre para pagar la enorme deuda de la culpa de mis pecados. Perdóname, límpiame, sálvame y sáname espiritualmente. Quiero nacer de nuevo, y por eso te invito a que vengas a morar en mi corazón este mismo momento y seas mi Salvador y mi Señor. Toma el control de mi vida. y ayúdame a vivir una vida que traiga honor y gloria a tu nombre. Por favor, hazme un instrumento útil y de bendición en tus manos, y porque tú moriste por mí, yo quiero vivir para ti. Lo pido en tu santo nombre. Amén. Si usted hizo esa oración y tomó esa decisión espiritual, hay gran gozo en el cielo por su arrepentimiento. Nosotros queremos ser parte de su alegría espiritual. Por eso lo invito para que nos escriba y comparta con nosotros acerca de su decisión. Su carta nos dará además la oportunidad y privilegio de orar por usted y su nueva vida como creyente en el Señor Jesucristo.
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2: 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Gracias por escribirnos. 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Asimismo, una vez más, nuestro número estadounidense es el 901-382-7900. Repito, 901-382-7900. O escríbanos a El Amor que Vale, P.O. Box 38400, Memphis, Tennessee 38183, Estados Unidos. Gracias por acompañarnos el día de hoy. Oramos que el tiempo invertido en el estudio de la Palabra de Dios haya sido una bendición para usted. Soy Irving Ravelo. Espero que esté con nosotros para la próxima prédica, cuando el pastor Adrián Rogers nos ayudará a escudriñar las verdades bíblicas y descubrir aún más acerca del mayor amor, el amor que vale.
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Bueno, continuamos con más. Esto es Cuerdas Sagradas al estilo de trío, dúos y cuerdas. Vámonos a Canaán. Es el cántico que escuchamos por parte de Inspiración de Jesús. Qué alegría poder estar en este día martes acompañándoles a cada uno de ustedes y animándole, por supuesto, para que usted pueda reportarse con nosotros. Usted puede llamarnos al 2609-1080 o al 7923-9593. Vamos hasta las 7 de la mañana. Así que gocémonos en esta oportunidad y glorifiquemos el nombre del Señor.

Bueno, continuamos con El Gozo. Estamos escuchando a Cristo Sí, al Diablo No. Tenemos las 6:48, 6:48, y usted sigue en sintonía de esta estación radial, Radio Crea 1080 AM. Con mucho gozo, estamos gozándonos con estos lindos cánticos. Y queremos a usted también que se una con nosotros. A partir de las 7 venimos con el siguiente programa, Palabras de Vida Eterna. Así que vamos a escuchar a continuación el siguiente cántico. Mientras tanto, usted sigue gozándose a través de estas hermosas alabanzas.

Muy bien, es así como estamos acá a través de este espacio de Cuerdas Sagradas y vamos también despidiéndonos de este espacio. Ya solamente nos quedan pocos minutos para poder finalizar, así que le invitamos a usted a que siga en sintonía con nosotros, gozándose a través de esta hermosa programación. Queremos animarle para que usted pueda, bueno, que no se pueda perder, ¿verdad? El programa que viene a partir de las 7, el espacio de Palabras de Vida Eterna. Luego seguimos con más a las 7:30 con el espacio de Alabanza del ayer, luego a las 8 programando con el oyente, y bueno, tenemos mucha más programación que compartir con todos ustedes, así que síganse gozando en sintonía de esta estación radial. Vamos a despedirnos con esta última alabanza.

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Un gozo grande saludarles esta linda, bella mañana a cada uno de vosotros en Cristo Jesús, Señor nuestro. Un gozo grande poder llegar nuevamente hasta usted con palabras de vida eterna a cada lugar, a cada rincón de nuestro querido El Salvador. Y sobre todo también deseando muchas bendiciones a todos aquellos que se encuentran en casita este día, ya que para muchos es un día de asueto, es un día en el cual se puede estar, como decimos, en familia. Así que muchas bendiciones para usted que nos está sintonizando en esta linda y bella mañana. Recuerde que este es tu programa Palabras de Vida Eterna y lo estás escuchando a través del dial 1080 de Radio Cristo Refugio en la Tempestad. Un saludo también para nuestros hermanos que nos están sintonizando en el territorio de los Estados Unidos. Hermanos que nos sintonizan allá en Nueva York, deseamos que Dios les pueda derramar muchas bendiciones a cada uno de ustedes, a la familia Canales. Mi hermano Joaquín, mi hermana Carmen, les saludamos siempre orando por ustedes y pensando siempre en ustedes, hermanos. Así que muchas bendiciones para esta linda familia. De igual forma, nuestros hermanos allá en Virginia, a los hermanos que nos sintonizan allá también en lo que es Maryland, que el Señor pueda bendecirles de una manera muy especial. Saludamos a nuestros hermanos también que están allá en Houston, Texas. Bendiciones para ellos, hermanos que nos están sintonizando en el territorio también de Orlando, Florida. Dios les pueda bendecir maravillosamente. Hermanos que están allá en California, Dios pueda bendecirle a nuestros hermanos allá que están en el sector de California, allí en el sector de Los Ángeles, allí en San Francisco, hermanos que nos sintonizan también en Beckerfield, muchas bendiciones para cada uno de ustedes en el nombre del Señor. A donde usted está allí, le saludamos y le deseamos muchas bendiciones. Así que un saludo para todos nuestros lindos hermanos y a la misma vez recordando que si alguien desea también ser el patrocinador de este espacio de esta mañana, puede llamarnos a nuestro número telefónico el 2609-1080 o puede enviar su mensaje de texto al teléfono 7923-9593. Ese es el número de WhatsApp donde usted puede enviar su mensaje de texto o de audio. Así que deseamos que Dios le esté colmando de bendiciones. Recuerde que la ofrenda para este ministerio es una ofrenda en la cual usted verdaderamente sale, como decimos, favorecido. ¿Por qué? Porque a través de ella ayuda a que este ministerio siga adelante y otros que también que sean edificados por lo que es la palabra del Señor y las alabanzas. Así que deseamos que usted se pueda comunicar con nosotros y podamos juntos poder estar gozándonos en el Señor. Así que mientras tanto, dejamos este bonito tema musical para deleite de nuestra alma.

0: Bueno, y teníamos ese bonito tema musical, ese precioso coro para la gloria del Señor. Y en esta mañana estaremos dando lectura a un versículo bastante interesante que se encuentra en el libro de Gálatas o la carta del apóstol Pablo a los de Gálatas. Capítulo 5, versículo 1, dice la palabra: está pues firme en la libertad con que Cristo nos hizo libres, y no estéis otra vez sujeto al yugo de la esclavitud. Una vez más, está pues firme en la libertad con que Cristo nos hizo libres, y no estéis otra vez sujeto al yugo de la esclavitud. Bueno, esta mañana estamos viendo qué significa ser libres en Cristo. Es una buena pregunta. ¿Qué significa ser libres en Cristo? El Señor Jesucristo, en cierta oportunidad, hablándole a los fariseos y los saduceos, y verdaderamente ellos llegaron con una intención de tentarle, pero en el resumen de lo que verdaderamente el Señor le dijo, fue algo formidable, y es una gran verdad la que está escrita en este pasaje. Decía Jesús: conoceréis la verdad y la verdad os hará libre. Conoceréis la verdad y la verdad os hará libre. Una de las cosas es cuando llegamos al conocimiento de la verdad, y entonces nosotros encontramos la debida facultad para poder ser completamente liberados. Ese es el punto principal. Nosotros podemos ver que la verdadera libertad en Cristo consiste en ser librado del dominio del pecado, ser librado de la culpa y ser librado de la condenación para vivir en una vida de obediencia y amor en Cristo Jesús. Esa es la verdadera función que hace la libertad que Cristo da. La libertad que Cristo nos ofrece es una libertad en la cual nosotros, en primer lugar, somos completamente liberados del dominio del pecado. Dice que el dominio del pecado es el que todo el tiempo hace que el hombre viva en una circunstancia, vamos a decir, de esclavitud, porque el mismo pecado acusa, el mismo pecado verdaderamente señala, y sobre todo ahí está para poderlo mantener en esclavitud. Pero cuando nosotros llegamos a Cristo, encontramos que ese dominio que tenía el pecado sobre nosotros completamente es liberado. La culpa desaparece, y sobre todo el concepto de condenación que había en nuestro ser. Aquí es donde Cristo nos justifica, donde nos perdona a través de su sacrificio, y nosotros podemos obtener la verdadera paz, la verdadera libertad en lo que es Cristo Jesús. Entonces, el significado de ser libre en Cristo podemos verlo desde el punto de vista. El apóstol Pablo decía: estén firmes en la libertad con que Cristo los hizo libres, y no estéis otra vez sujeto al yugo de la esclavitud. Por lo tanto, la libertad en Cristo es el fin de la culpa. Nosotros podemos ver que esa acción ya no existe. La condenación para quienes estaban unidos exclusivamente al pecado, exclusivamente, ya no tiene el efecto. El efecto se pierde. ¿Por qué? Porque muchas veces la culpa está todo el tiempo en el ser humano. Como por ejemplo, podemos denotar la actitud que una persona obtiene cuando verdaderamente la culpa lo está señalando y lo tiene cautivo. Como por ejemplo llega el pensamiento a la mente y le dice, con todo lo que has hecho, ¿tú crees que tienes perdón? Con eso que hiciste, ni Dios te perdona. Son situaciones que están ahí como una efervescencia en el ser humano, que él se todo el tiempo se contrita y a la misma vez pasa momentos tensos porque vive esa vida de culpabilidad. Pero nosotros sabemos que la sangre de Cristo fue el ingrediente principal con que Él nos limpió y nos quitó esa culpa de la que había en cada uno de nosotros. Entonces, ya no existe más condenación. La palabra del Señor dice, ya no hay más condenación para los que están en Cristo Jesús. Pero estos son a los que andan conforme al Espíritu y no conforme a la carne. Una de las cosas que quita el fin de la culpa es andar la vida en el Espíritu. Y la vida en el Espíritu nosotros la vamos a caminar cuando andamos apegados al pensamiento, al conocimiento de la palabra, a la oración, a la plática continua con Dios, a la parte de buscar una armonía de la coinonía con la hermandad de tu congregación. Todo eso te hace libre, te hace sentirte una persona feliz, te hace sentirte una persona diferente, ya aquella efervescencia que hiciste antes y que estaba ahí en tu ser, que te estaba acusando, que te estaba señalando, eso completamente desaparece. ¿Por qué razón? Porque Cristo nos libertó a través del sacrificio. Ya no hay más culpa exclusivamente en nosotros. Número dos, nos libra del fin de la culpa y sobre todo nos libra del poder del pecado. Óigame bien, el pecado, dice la palabra del Señor en el libro o la carta a los Romanos, dice que la paga del pecado es la muerte. Entonces, como Él tiene la autoridad de la muerte sobre toda situación pecaminosa, el enemigo automáticamente está ahí. El pecado deja de ser el amo que controla la vida diaria de una persona. ¿Por qué? Porque Cristo nos redime. La palabra del Señor dice, y Él nos redimió del pecado y de la muerte. Él nos redimió de la ley, del pecado y de la muerte. Entonces, la ausencia, el poder del, sobre el pecado, automáticamente nos deja directamente libres. Entonces, ¿por qué? Porque Cristo, a través de su sangre, Él nos está limpiando y nos está purificando siempre. La palabra del Señor dice claramente en la primera carta de Juan, dice, hijitos míos, escribo esto por si pecasteis, pero si ustedes pecaron, abogado tienen para con ustedes a Jesucristo el justo. Esto es verdaderamente que a través de Cristo el poder sobre el pecado automáticamente está Cristo en él. El pecado ya no puede tener autoridad ni puede tener dominio en el ser humano. Deja de ser. Es completamente controlado a través de lo que es nuestro Dios, nuestro Señor y Salvador Jesucristo. Por eso dice que la libertad en que nosotros estamos completamente, como dicen, la culpa desaparece. El poder del pecado que había en nosotros, que nos hacía que nosotros hiciéramos esto, lo otro, automáticamente desaparece. Somos libres automáticamente de esta acción. Número tres, podemos aprender de igual forma, ausencia del temor. Muchas veces la parte del pecado, la parte de la esclavitud en que vivíamos, nos mantiene muchas veces en las condiciones de temor. Este no es un temor de respeto, esto no es un temor verdaderamente de honra. Este temor que produce la vida, que no tiene libertad, esta verdaderamente es aquella de acusaciones que hemos venido haciendo. Pero la ausencia de temor, de miedo, esta es una situación de miedo que presenta. La ausencia del temor de miedo va a desaparecer con lo que es la actitud que Cristo hace en nosotros, y por eso nos deja completamente libre. Se rompen las cadenas del miedo y de la ansiedad espiritual que muchas veces llega a la vida del cristiano. Entonces se va a romper lo que es la ausencia de ese temor, de ese miedo, de esa congoja, de esa situación que muchas veces nosotros llamamos ansiedades. Se rompe. ¿Por qué? Porque Cristo nos hace libres. ¿Y cómo nos hace libres? Bueno, dándonos completamente la paz, dándonos la tranquilidad, enseñándonos que estando en Cristo, nosotros somos una nueva criatura, que las cosas viejas quedaron atrás, pero que ahora son completamente hechas todas nuevas. Esas consideraciones del temor, del miedo, completamente van a desaparecer cuando Cristo nos hace libre. Por eso el texto dice: vas a conocer la verdad y la verdad los hará completamente libres. La libertad, la verdad es Cristo Jesús. El Señor manifestó claramente cuando dijo: yo soy el camino, la verdad y la vida. Yo soy. Entonces, la verdad es Cristo. Pero si nosotros nos encontramos con la verdad, toda esa mentira que muchas veces el enemigo pone en nuestra mente, en nuestro corazón, para hacernos sentir desagradables, para hacernos sentir culpables, para hacernos sentir con miedo, automáticamente, especialmente desaparece. Hay ausencia de lo que es el temor, el miedo, cuando está la libertad en Cristo Jesús, Señor nuestro. Así que, mi hermano, es muy interesante que nosotros pensemos, analicemos las consideraciones en las cuales la palabra del Señor nos está mostrando, nos está enseñando la actitud que nosotros debemos tener y practicar. ¿Por qué? Porque Cristo nos ha hecho libres. Ya no estamos completamente en el yugo de la esclavitud. Ya no estamos en esas condiciones. Y la palabra del Señor nos hace una exhortación. Manténganse firme en la libertad con que Cristo nos hizo libre. Y no vuelvan, dice, no vuelvan ya a esclavizarse. Ya no estén en esa condición de la esclavitud, sino que sobre todo manténganse en la libertad con que Cristo los hizo libre. Ahora bien, teníamos que hay fin de culpa, el poder del pecado ya no reina sobre nosotros, hay ausencia del temor y el miedo, pero sobre todo, de igual forma, dice que hay cero mérito humano. Dice que se termina la carga de intentar ganar la salvación mediante el esfuerzo propio a través de las obras. Óigame bien, hermano, qué tremendo es esto cuando dice cero mérito humano. No hay sacrificio en el cual nosotros podamos comprar nuestra verdadera libertad. No hay verdaderamente obra con la cual nosotros podemos comprar la libertad o obtener la libertad. La palabra del Señor dice: por gracia soy salvo, y esto no es por obra, para que nadie se gloríe, sino es un regalo de Dios que da a todo aquel que en él cree. Qué interesante es poder ver la manifestación del sacrificio genuino de Jesucristo, que él vino ¿para qué? Para darnos libertad. La palabra del Señor la volvemos a recalcar o a referir ella, que él nos hizo libre del pecado, de la ley, del pecado y de la muerte. Nos hizo libre, nos libertó de la ley, nos libertó del pecado y sobre todo, dice, la dádiva de Dios es vida eterna en Cristo Jesús, Señor nuestro. Una de las cosas tan maravillosas es que el regalo más maravilloso que Cristo ha dado es la salvación del hombre, es la salvación del ser humano. Es el punto donde Dios, a través de su Hijo Jesucristo, que llegando a morir a la cruz, nos dio la verdadera libertad que el hombre necesita. La libertad no la podemos obtener con nada más, si solamente a través de Jesucristo nosotros podemos obtener esa verdadera libertad. Y sobre todo, dice que te cuesta 0000 centavos. No tienes que cancelar completamente nada, porque la salvación y el regalo de tu libertad es completamente gratuito, porque Cristo lo hizo todo llevándolo a la cruz del Calvario. Y en la cruz del Calvario nos dio la libertad. Por lo tanto, dice que nosotros somos justificados, somos regenerados y somos santificados en Cristo Jesús, Señor nuestro. Es importante que nosotros podamos ver la diferencia que hay entre lo que es la libertad del mundo y la libertad en Cristo. El mundo define la libertad como hacer todo lo que uno desea sin dar explicaciones. Sin embargo, la perspectiva palabra nos enseña que la falta de guía moral solo conduce a nuevas formas de esclavitud personal y a ciertas actitudes de vacíos emocionales, como se explican en la palabra del Señor. La verdadera libertad requiere la sumisión a Dios, el servicio y ayuda al prójimo, lo que le va a traer la paz al interno del corazón del hombre. Esa paz verdadera es el lugar donde verdaderamente Cristo comienza a operar en el ser humano. Para todo ello, nosotros podemos visualizar y ver que este tema puede alcanzar una dimensión extraordinaria, en la cual nosotros podemos valorizar y ver todo el contexto que nuestro Señor Jesucristo hizo para poder nosotros obtener la verdadera libertad. Nosotros somos libres, como decía el canto, libre, yo soy libre. Las cadenas del pecado fueron rotas. Ya no hay pecado, ya no hay ley que nos corrija, ya no hay situaciones que yo tenga que hacer, que pagar con obras para obtener mi libertad. Ya no hay muerte, porque nosotros somos completamente libres en Cristo Jesús, Señor nuestro. Mi estimado hermano, hoy aprendemos en esta mañana que estar en Cristo lo obtenemos todo. Y obtenerlo todo es estar fundamentados en Cristo y su palabra. Y eso nos trae paz y bendición a nuestras vidas. Quiero orar por ti en esta mañana. Buen Dios y Padre, gracias te doy, Señor, por haberme permitido llevar este consejo, esta orientación a lo que es tu pueblo, Señor amado. Padre, te suplico y te pido que seas tú bendiciendo a cada uno de los oyentes que en esta mañana han estado pendientes ahí de esta programación, Señor. Padre, te suplico que les bendiga grande y poderosamente. En el nombre de Jesús de Nazaret. Amén y amén. Dios me les bendiga. Hasta un próximo programa de Palabras de Vida Eterna.
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7 de la mañana con 36 minutos, 7 con 36 minutos, iniciamos con esta hermosa bendición a través de este espacio de alabanza del ayer. Qué gozo poder acompañarles, qué gozo que juntos podamos iniciar esta hermosa bendición. Así que queremos que usted se una con nosotros en esta media hora de programa que tendremos para que usted se deleite con estos hermosos cánticos. Así que recuerde, son alabanzas del ayer, alabanzas del recuerdo. Si usted tiene algún cántico, ¿verdad?, de aquella época, de aquellos años, que usted se recuerde, pues puede también solicitarlo en este momento. Puede marcarnos al 2609-1080 o al 7923-9593.

Tenemos las 7 de la mañana, pasado ya 51 minutos, 7:51 minutos, que nuestro Dios Todopoderoso esté bendiciendo su vida en esta mañana de martes 15 de septiembre que el Señor nos ha regalado. Gracias a nuestro Dios que nos concede la oportunidad de poder continuar y estar llevando esta bendición hasta su hogar. Tenemos el espacio de alabanza de la IER y en esta oportunidad el espacio está disponible, no contamos con patrocinadores. Si ustedes sienten en su corazón el deseo de unirse con nosotros, lo puede hacer. A las 8 de la mañana tenemos el espacio de programando con el oyente, invitándole a usted para que pueda reportarse con nosotros y así juntos estar llevando esta bendición. Saludos especiales para nuestros hermanos que se estaban reportando con nosotros, que el Señor les bendiga. Saludos para nuestros hermanos que están en sintonía a través del dial 1080M, usted que lo hace a través de internet y usted que está con nosotros a través de la aplicación, que nuestro Dios Todopoderoso esté derramando siempre ricas y abundantes bendiciones a su vida. Las líneas telefónicas disponibles para que usted pueda comunicarse con nosotros. Vamos a escuchar el siguiente canto con Sacro Musical y escuchamos Yo Te Seguiré. 7 de la mañana y a 52 minutos.

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Mas vosotros, oh amados, edificándoos sobre vuestra santísima fe, orando por el Espíritu Santo, conservaos en el amor

Llegamos a las 8 de la mañana, pasado ya 7 minutos, 8 de la mañana con 7 minutos. Queremos agradecer en esta oportunidad a nuestros hermanos que en esta oportunidad se unen con nosotros a patrocinar este espacio. Saludos especiales para nuestro hermano Mario Álvarez en Florida. También agradecemos al hermano Pablo Toniel Salmerón en Atlanta que se unen a colaborar con el espacio de Programando con el Oyente a través de Radio Cret 1080M.

que sea nuestro Dios Todopoderoso, bendiciendo sus vidas de una manera muy especial. Queremos saludar también a nuestro hermano que se reporta con nosotros. Saludos a nuestro hermano Julio Lorenzo en Miami, que también se ha reportado. Que el Señor le bendiga. Un gusto poder saludarle en esta mañana. Nos ha solicitado el canto Como Zaqueo. Muchas gracias a nuestro hermano por ese aporte también, que se reporta con nosotros. Nos estará patrocinando también el espacio de la Hora de la Mujer a las 9 de la mañana. Agradecemos así a nuestro hermano Julio Lorenzo en Miami, que se estará uniendo con nosotros en esta oportunidad a estar colaborando con el Ministerio Creer. Que sea nuestro Dios derramando siempre ricas y abundantes bendiciones en sus vidas. Saludos a nuestro hermano Isidro Turcios hasta Colonia Ciudad Pacífica. Que el Señor le bendiga. Saludos también a hermana Ana de Iglesias, que también se está reportando con nosotros. Que el Señor y Dios Todopoderoso esté bendiciendo su vida. Saludos para nuestro hermano Juan Álvarez hasta Honduras, que también se está reportando. Que el Señor le bendiga. Saludos para nuestros hermanos que están pendientes de la programación en Honduras. Usted que está en nuestra sintonía a través de Radio Creer 1080M, y usted que lo hace también a través de TV Creer, que nuestro Dios Todopoderoso pueda bendecirle de manera muy especial. Saludamos a nuestros hermanos que nos están escuchando en diferentes lugares, acá en San Miguel, diferentes colonias, diferentes, donde usted está escuchando en esta mañana, puede reportarse con nosotros, puede llamarnos. Tenemos las líneas telefónicas totalmente disponibles en esta oportunidad. Saludos para nuestros hermanos que siempre se están reportando con nosotros en esta mañana. Puede usted comunicarse. Saludos para nuestros hermanos que nos están escuchando en Cantón Santa Anita. Saludos a nuestra hermana Mari, que está pendiente también de la programación de Radio Creer. Vamos a continuar o iniciar con el espacio de Programando con el Oyente, agradeciendo a nuestro hermano Mario Álvarez en Florida. También agradecemos al hermano Pablo Toniel Salmerón hasta Atlanta, que nos están colaborando con el espacio de 8 a 9 de la mañana. Saludamos así a nuestro hermano Julio Lorenzo en Miami. Él nos ha solicitado el canto y vamos a escuchar Como Zaqueo. Llegamos a las 8 de la mañana, pasado ya 9 minutos.

Continuamos con esta bendición. Tenemos las 8 de la mañana con 17 minutos, 8 ya 17 minutos en el programando con el oyente. Agradecemos a nuestros hermanos patrocinadores, gracias al patrocinio hermano Mario Álvarez en Florida y hermano Pablo Toniel Salmerón en Atlanta, y nos están escuchando en sus trabajos. Que sea nuestro Dios Todopoderoso bendiciendo sus vidas en manera muy especial. Hemos escuchado esos bonitos cantos. Saludos para nuestro hermano Isidro Turcio hasta Colonia, Ciudad Pacífica. Nos había solicitado el Gran Sansón. También queremos saludar al hermano Juan Álvarez hasta Honduras. Nos ha solicitado el canto El Rapto. Vamos a estar escuchando ese bonito canto. Saludos también para la hermana Ana de Iglesias. Ella nos solicita el canto Más Allá de las Estrellas con el grupo Fortaleza. Vamos a estar escuchando esos bonitos cantos en este espacio de Programando con el Oyente. Mientras usted se sigue comunicando con nosotros, saludamos también a nuestros hermanos que nos están escuchando en Morazán, usted que nos escucha en Delicias de Concepción, usted que nos escucha en Chilanga, usted que está siempre pendiente de la programación a través de TV, cree que nuestro Dios esté bendiciéndole de manera muy especial. Saludos a nuestra hermana Reina Vázquez hasta Chilanga, siempre está en sintonía de Radio Cree, que el Señor le bendiga, un gusto siempre poder saludarle. Vamos a continuar con ese espacio. Agradecemos a nuestros hermanos patrocinadores, hermano Mario Álvarez y hermano Pablo Otoniel Salmerón, y vamos a escuchar El Rapto.

Continuamos con esta bendición en las 8 de la mañana, 27 minutos, en Programando con el Oyente. Saludos a nuestro hermano patrocinador, hermano Pablo Toniel Salmerón en Atlanta, y nos está escuchando hermano Mario Álvarez en Florida. Que el Señor le bendiga. Saludos también a toda la audiencia que se reporta con nosotros. Saludos a nuestro hermano Nelson Barahona hasta Texas. Ahí está pendiente de la programación. Que nuestro Dios esté bendiciéndole de manera muy especial. También queremos saludar a nuestra hermana que se reporta con nosotros. Saludos, hermana Angélica Cisnerio. Ella está haciendo un saludo muy especial para a su yerno William Cetino hasta los Estados Unidos. Que este día el Señor le concede estar de cumpleaños. Le desea muchas bendiciones, que sea nuestra diosa bendiciendo su vida de una manera muy especial. Son los deseos de nuestra hermana Angélica Cisnerio, que está saludando a su yerno William Cetino hasta los Estados Unidos, que este día se encuentra de cumpleaños. Nos ha solicitado un canto para poder saludarle. Vamos a estar escuchando Cumpleaños en la voz de Isabela Redondo, esperando siempre que sea nuestra Dios bendiciendo sus vidas en manera muy especial. Luego vamos a continuar con más de los cantos que nos han solicitado. Vamos a escuchar el canto Corazón Agradecido, saludando a nuestro hermano patrocinador, hermano Pablo Toniel Salmerón, hasta Atlanta. Saludos también para nuestro hermano Oscar Junior hasta Nueva York. Que el Señor le bendiga. Un gusto saludarle en esta mañana. Sea el Señor bendiciendo su vida, su familia, en manera muy especial. Les saludo para nuestro hermano, toda la familia. Sea el Señor bendiciendo y fortaleciendo su vida. Gracias por estar siempre escuchando Radio Cred. Vamos a continuar con el espacio. Escuchamos Cumpleaños. Así saludamos a nuestro hermano William Cetino. Les saludo parte de su suegra, Angélica Cisneros.

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1: Llegamos a las 8 de la mañana, pasado ya 44 minutos, 8:44 en el espacio de Programando con el Oyente. Agradecemos a nuestros hermanos patrocinadores del espacio en esta oportunidad. Gracias al patrocinio hermano Mario Álvarez en Florida y hermano Pablo Toniel Salmerón en Atlanta. Nos están colaborando con Programando con el Oyente en esta mañana. Sea nuestro Señor y Salvador Jesucristo bendiciendo, fortaleciendo su vida. Gracias por unirse siempre a estar llevando esta programación. Estaré llevando siempre las buenas nuevas de salvación. Saludos especiales para nuestra hermana Berta Garza hasta Monterrey en Nuevo León, México. Ahí nos está escuchando. Que el Señor le bendiga. Un gusto siempre poder saludarle a nuestra hermana. Sea nuestro Dios bendiciendo y fortaleciendo su vida. También saludamos a hermano Francisco Mexicano. Nos había solicitado el canto que hemos escuchado. Estábamos escuchando al dúo hermano Cerevia con el canto Amigo Ideal. Saludos también para nuestra hermana que se reporta. Tenemos un saludo especial en esta mañana y dice, quisiera que me saludara a Roberto Miranda, que este día está cumpliendo años, hasta notificación a Santa Anita de parte de Stephanie de Hernández, está saludando. Saludos para Roberto Miranda, que este día el Señor le concede estar de cumpleaños. Sea nuestro Dios bendiciendo su vida en manera muy especial. Deseamos que sea nuestro Dios dando muchos años más de vida. Nos ha solicitado el canto Hermosos Años, así que de parte de Stephanie Hernández estamos saludando a Roberto Miranda hasta notificación Santa Anita, que este día el Señor le concede estar de cumpleaños. También saludamos así a William Cetino hasta los Estados Unidos. El saludo de parte de su suegra Angélica Cisnerio le está saludando. Así vamos a continuar con más de los cantos que nos solicitan y escuchamos Hermosos Años, esperando que sea nuestro Dios derramando siempre ricas y abundantes bendiciones en su vida y este día especial de su cumpleaños sea nuestro Dios bendiciendo la vida de Roberto Miranda y también la vida de William Cetino.

Continuamos con esta bendición. Tenemos ya las 8 de la mañana, 55 minutos, llegando al final del espacio de Programando con el Oyente. A las 9 de la mañana presentamos el programa de la Hora de la Mujer y le invitamos a usted para que pueda continuar siempre en nuestra sintonía. Escuchábamos El Dios que te llamó, así saludamos a nuestra hermana Berita Gareza hasta Monterrey en Nuevo León, México. Vamos a estar finalizando este espacio, vamos a escuchar el canto Agradecido Estoy con el grupo La Paz de Cristo. Si estaremos ya finalizando este espacio de Programando con el Oyente, agradeciendo a nuestros hermanos patrocinadores, gracias al patrocinio hermano Mario Álvarez en Florida y también nuestro hermano Pablo Toniel Salmerón en Atlanta, que ellos nos han estado colaborando con este espacio en esta mañana. Sea nuestro Dios bendiciendo sus vidas en manera muy especial y saludamos así a toda la audiencia que está pendiente siempre de la programación. También queremos saludar a Ana Margarita Turcios, este día se encuentra de cumpleaños, el saludo de parte de nuestro hermano Isidro Turcios, está saludando a su mamá que este día está cumpliendo años. Sea nuestro Dios bendiciéndoles en manera muy especial. Y así vamos a finalizar este espacio y vamos a escuchar Agradecido Estoy. Finalizamos Programando con el Oyente, gracias a usted que se ha estado reportando con nosotros.

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Tenemos las 9 de la mañana, pasado ya un minuto, presentamos el programa La Hora de la Mujer en este martes 15 de septiembre. Queremos saludar a toda la audiencia que nos está escuchando a través de la cadena cristiana de radio y televisión CRED, a usted que nos escucha a través de Radio CRED en San Miguel, a usted que lo hace a través de Radio CRED en Santa Ana, Radio Estéreo Jericín, a usted que nos escucha a través de Radio Alerta Final, el 102.1 FM, y usted que está pendiente de la programación a través de internet. Sea nuestro Señor y Salvador Jesucristo bendiciendo sus vidas. Queremos agradecer en esta oportunidad a nuestros hermanos que nos están colaborando con este espacio en Radio CRED San Miguel. Agradecer

0: para luego dejarle un mensaje esperando que sea de mucha bendición para su vida. Amado Padre que está en gloria, gracias le damos, Señor, en esta mañana. Gracias le damos, Padre Celestial, por este momento que usted nos concede, nos permite, Dios eterno, poder presentarnos delante de usted una vez más, Señor amado, para poder adorar, bendecir y exaltar su nombre, Señor, que es sobre todo nombre. Muchas gracias le damos por esta oportunidad que nos regala, Señor, de estar llevando esta bendición, esta programación en esta mañana a través de este ministerio. Señor, clamamos y agradecemos a usted, Padre, por la vida de nuestros hermanos patrocinadores. Gracias por la vida, hermano Julio Lorenzo, Señor, ahí en Miami. Sea tu mano poderosa, tu mano de misericordia sobre su vida, sobre su familia. Señor, usted conoce cada una de las peticiones que nuestro hermano ha presentado ante usted. Clamamos que sea usted obrando, que sea usted, Dios poderoso, bendiciendo, fortaleciendo su vida, dando siempre ese respaldo divino, Señor, en la vida de su familia. Padre, gracias, Señor, gracias por todo lo que usted estará haciendo. Clamamos que sea usted dando siempre esa bendición. Clamamos por la vida, Señor, de hermana Sandra Guerrero, Señor, que está colaborando en Radio Alerta Final. Bendice su vida, Padre, bendícele, fortalece el Rey de Gloria. Usted conoce las peticiones que ella ha presentado delante de usted. Clamamos, amado Dios, que sea su mano poderosa sobre ella, sobre su familia, y sea usted dando siempre respuesta, Señor, a cada una de las peticiones, amado Dios. Gracias, Dios eterno, gracias, amado Dios, por todo lo que usted hace, Señor. Gracias por este día que nos ha regalado y nos da, Señor, la oportunidad de estar llevando, Dios amado, esta programación a través de la cadena cristiana de radio y televisión. Creer que sea usted llevando una palabra de bendición, una palabra de aliento, Señor, a cada oyente. Padre Santo, sea usted bendiciendo, fortaleciendo toda la audiencia, aquellos, Señor, que quizás se encuentran enfermos, se encuentran, Padre, pasando momentos difíciles en su vida. Sea usted obrando, sea usted, Padre Santo, glorificándose en manera especial. Dios eterno, clamamos que sea usted, Dios eterno, dando siempre la bendición. Gracias, Padre amado, gracias, Señor. Bendice la vida de nuestras hermanas directoras del programa, Señor, la vida, hermana Pasita de Alvarado, Señor, la vida, hermana Ruth, hermana Joana, todo el ministerio Dorcas, Padre, sea usted dando siempre bendiciones, respaldo divino, Señor, dando siempre esa fortaleza, Padre Celestial. Gracias, Dios amado, por la vida de ellas, y clamamos, Señor, que sea usted fortaleciéndoles cada día, Señor. A ti te damos, amado Dios, toda gloria, toda honra, Señor, en esta mañana. Sea tu mano de poder, Señor, extendida sobre cada uno. Gracias le damos, Señor amado. Amén. Así vamos a dejar en esta oportunidad un mensaje con nuestra hermana Joana, esperando que sea de mucha bendición para su vida.
1: Señor, para ayudarnos a corregir todo aquello que muchas veces, Señor, quizás estamos cometiendo errores, Señor, pero tu palabra, Señor, siempre llega a tiempo a nuestras vidas, mi Dios. En el nombre de Jesús le damos gracias, Señor. Amén. Bueno, damos gracias al Señor y vamos a meditar en la palabra del Señor y en el tema convirtiendo la maldición en bendición. Dios ha ordenado que el problema sea nuestro servicio. A decir verdad, entre más intenso y tenaz sea el trabajo del enemigo, más nos empuja encima en la vida de Job. Sabemos todas las dificultades que pasó Job, todos los las adversidades, los problemas, todas aquellas cosas que vinieron a la vida de este hombre, pero ninguna cosa de esas hizo desfallecer su fe. Dice que todos sus problemas culminaron en una doble porción y en una honra eterna. El problema no existe para ser nuestro servicio, nuestro siervo. Cuando Dios se complace en nosotros, es capaz de volver la maldición en bendición. En Nehemías 13:2 nos dice: por cuanto no salieron a recibir a los hijos de Israel con pan y agua, sino que dieron dinero a Balaam para que los maldijera, mas nuestro Dios volvió la maldición en bendición. Dice que no salieron a los hijos de Israel con pan y agua, sino que dieron dinero a Balaam para que los maldijera, mas nuestro Dios, dice, volvió la maldición en bendición. Tal vez muchas veces pasemos dificultades y y estemos pensando que estamos pasando por el peor

Momento de nuestra vida, pero cuando estamos tomados de la mano de Dios, hermanos, todas esas dificultades, todos esos problemas, esas dificultades que usted muchas veces está atravesando, Dios las convierte en bendición para su vida. Dice: maldita será la tierra por tu causa. Cuando el hombre cayó, Dios tuvo que pronunciar la maldición que sería un freno para la naturaleza caída. Cuando el hombre pecó, Dios tuvo que pronunciar una maldición sobre la tierra. Para frenar la naturaleza caída del hombre. Dice que la mujer le dijo: multiplicaré en gran manera los dolores de tus preñeces. Con dolor darás a luz tus hijos. Y tu deseo será para tu marido y él se enseñoreará de ti. Y al hombre dijo: por cuanto obedeciste a la voz de tu mujer y comiste del árbol del que te mandé diciendo, no comerás de él. Maldita será la tierra por tu causa. Con dolor comerás de ella todos los días de tu vida. Espinos y cardos te producirá y comerás plantas del campo. Con el sudor de tu rostro comerás el pan hasta que vuelvas a la tierra, porque de ella fuiste tomado. Pues polvo eres y al polvo volverás. Maldita será la tierra por tu causa. Dice que la palabra del Señor, que Dios tuvo que pronunciar la maldición para que sería un freno para la naturaleza caída del hombre. Dios le había puesto a Adán en el huerto y le dijo que él iba a enseñorear en todos los animales que estaban ahí, que él podía vivir ahí y él estaba experimentando las bendiciones que Dios le había concedido. Lo tenía todo, no tenía que trabajar, no tenía que hacer mayor cosa, solamente obedecer lo que Dios le había dicho. Pero pasó que Adán desobedeció la voz de Dios, desobedeció lo que Dios le había dicho, y dice que tuvo que pronunciar maldición para frenar la naturaleza caída. Había caído Adán en desobediencia. Había caído en desobediencia y por tanto venían todas las dificultades a su vida. Adán creía que al comer, al desobedecer a Dios, no le iba a pasar nada. No iba a suceder nada. Obedecer escuchar la voz de Satanás y al obedecer lo que Satanás le ofreció, Adán perdió mucho. Y muchas veces cuando escuchamos la voz del enemigo y dejamos por un lado lo que Dios nos tiene preparado, caemos en muchos errores, caemos en una maldición. Y por eso muchas veces el hombre cree que en alejarse de Dios, que en dejar a Dios por un lado, va a encontrar la felicidad. Y eso no es así, hermano. Cuando nos alejamos de Dios y dejamos todo lo que Dios nos ha dado, todas las bendiciones que Dios nos ha dado, por un lado, caemos en una maldición, caemos en unos errores que muchas veces cuestan caro. El hombre cree que sin Dios puede vivir mejor y no, hermano. Sin Dios nada somos y sin Él nada podemos hacer. Dios tiene el control de nuestra vida. Yo muchas veces me pongo a pensar cuánto nos cuesta la salud. Muchas veces queremos tener dinero, queremos tener riquezas, queremos tener tantas cosas, comodidades. Pero con la salud que Dios nos da, hermano, si usted se va a un hospital y va a observar y va a ver todas aquellas personas que se encuentran enfermas de diferentes enfermedades, de diferentes cosas que están padeciendo, nos damos cuenta de cómo Dios nos ha bendecido. Porque solamente
esa palabra que dice, teniendo sustento y abrigo, tenemos que estar contentos. Solamente con eso es una gran bendición, hermano, de tener esa salud, de poderse levantar usted en la mañana y sentirse bien, sentirse sano, no tener ningún dolor. Solo con eso es una gran bendición que Dios nos da. Pero muchas veces queremos el dinero, queremos tener riquezas, queremos y no queremos tener lo mejor que Dios nos da. Adán estaba excelente viviendo en el huerto, disfrutando de todo lo que Dios le había dado, de todas esas bendiciones, pero no estaba a gusto. Porque llegó el enemigo y le habló al oído. Y él escuchó más la voz del enemigo. Ellos escucharon, porque estaban los dos ahí, escucharon más la voz de Satanás. Y obedecieron más la voz de Satanás que lo que Dios les había dicho. Ellos han de haber pensado que no iba a suceder nada. Pero cuando fueron abiertos los ojos, dice que se vieron desnudos. Ya no había aquella bendición, ya no estaba, ya se dieron cuenta, el pecado entró a su vida. El pecado entró en ellos por una desobediencia. Génesis 5:29 nos dice, y llamó su nombre Noé, diciendo, este nos aliviará de nuestras obras y del trabajo de nuestras manos a causa de la tierra que Jehová maldijo. Aquí se presenta a Noé como el alivio para nuestras obras y de el trabajo de nuestras manos, a causa de la tierra que Jehová maldijo. ¿Por qué causa se maldijo la tierra? Por la desobediencia de Adán. La maldición fue una obra de misericordia de Dios para con el hombre caído. Dios le dijo, si comes del fruto prohibido, de cierto morirás. Iba a morir el hombre espiritual. Y la misericordia de Dios aún se manifestó, porque a Dios nada le costaba destruir a Adán y a Eva. Pero la misericordia de Dios para con el hombre la aplicó y le dijo, bueno, como usted desobedeció, así como usted hace con sus hijos cuando desobedecen y le dice, usted desobedeció, ahora usted va a acarrear las consecuencias de su desobediencia. Usted va a acarrear las consecuencias de el error que usted cometió. Así fue lo mismo que hizo Dios. Adán reflexionó. ¿Usted cree que Adán no ha de haber reflexionado cuando se encontraba labrando la tierra y trabajando? Reflexionó y dijo, me imagino que dijo, yo pequé y perdí lo mejor que Dios me había dado por estar en esta situación, por escuchar la voz del enemigo. Y así viene, el enemigo muchas veces se presenta a nuestra vida con ofertas, pero no le dice cuáles van a ser las consecuencias de sus errores. Porque muchas veces las mujeres o los hombres se alejan de Dios, muchas veces dejan sus hogares, muchos dejan tal vez a su esposa por otro, pero el enemigo no les dice las consecuencias que van a tener de esas errores. Adán tuvo consecuencias de sus errores, Adán y Eva. ¿Qué necesidad tenía Adán de trabajar? Ninguna cuando estaba en el huerto. No tenía ninguna necesidad, pero Dios le impuso esa para que él viera lo que él había perdido. Así como cuando nosotros castigamos a nuestros hijos por un error que ellos han cometido y se les hace ver que esas son las consecuencias de sus errores. Dice que
La maldición fue una obra de misericordia de Dios para con el hombre caído, siendo las implicaciones dolor, ardua labor y gran adversidad. Dios sabe lo que el hombre perverso es capaz de hacer si no se le mantiene controlado. Por cuanto no se ejecuta luego sentencia sobre la mala obra del corazón de los hijos de los hombres, está en ellos dispuestos para hacer el mal. En Eclesiastés 8:11 nos dice: por cuanto no se ejecuta luego sentencia sobre la mala obra, el corazón de los hijos de los hombres está en ellos dispuesto a hacer el mal. Si Dios no hubiera puesto una sentencia sobre Adán y él hubiera permanecido en el huerto feliz y que el error Dios lo hubiera olvidado, Adán no hubiera aprendido. Y de los errores, hermanos, se aprende. Se aprende cuando usted comete un error y tiene consecuencias. Usted aprende y dice: no lo voy a volver a hacer porque esto me va a traer un mal para mi vida. Pero muchas veces queremos que las cosas estén bien, estar cometiendo los errores y nosotros estar felices sin recibir nada. Dice que una vez que la maldición ha realizado su obra, Dios la quita. A veces Dios permite que en nuestra vida haya un aguijón, problemas que recurren hasta que se realiza una determinada obra de gracia. O que una rebeldía deja de ser, entonces la quita. Cuando usted, su hijo, está atravesando por rebeldía, nosotros muchas veces tenemos que apretar y haber castigos muy severos en la vida de ellos. ¿Para qué? Para que puedan reflexionar y puedan entender que lo que están cometiendo es un error. Muchas veces vienen dificultades a nuestra vida, pero son para que nosotros mejoremos, para que haya un cambio, una transformación en nuestra vida, muchas veces en nuestra vida espiritual. Vienen dificultades, vienen problemas, pero todo eso, hermano, es para que nosotros seamos mejores cada día, para que aprendamos a vivir este camino del Evangelio. Muchas veces las personas dicen: no, ya cuando llegue a Cristo, todos los problemas se me van a terminar. No, ahí es cuando comenzamos la lucha, porque dice que nuestra lucha no es contra sangre ni carne, sino que contra principados, contra potestades y gobernadores de las regiones celestes. No estamos luchando. Estamos luchando con esta carne, hermanos, que esta carne muchas veces solo quiere las cosas que llevan a la comodidad. Pero Dios quiere que busquemos las cosas de arriba. Este fue el caso en la vida de Job. Pablo dice que también necesitaba un aguijón que lo mantuviera en la carrera. Sin embargo, dice: si quisiera gloriarme, no sería insensato porque diría la verdad, pero lo dejo para que nadie piense de mí más de lo que en mí ve u oye de mí. Y para que la grandeza de las revelaciones no me exaltasen, desmedidamente me fue dado un aguijón en mi carne, un mensajero de Satanás que me abofeteé para que no me enaltezca sobremanera. Pablo tenía un aguijón para que no se gloriara, dice. Pero lo dejó para que nadie piense más de lo que en mí ve u oye de mí. El mismo Pablo estaba pasando por dificultades, pero él lo entendió muy bien y dijo que era para que no se enalteciera en sobremanera. Pablo era un hombre dotado de muchas letras, un hombre muy inteligente, un hombre que le servía a Dios, pero todo eso vino para que no hubiera una altivez en su vida, porque muchas veces creemos que no somos nosotros los que hacemos las cosas. Creemos que como hijos de Dios, cuando predicamos, cuando llevamos la palabra, creemos que somos nosotros haciendo las cosas. No, y es la misericordia de Dios en nuestra vida que nos ha alcanzado
Y como mujeres y hombres agradecidos, tenemos que llevar esa palabra y predicar lo que Dios ha hecho en nuestra vida. Job mismo era un hombre que fue probado, fue pasado por dificultades, pero Dios, a través de todas esas dificultades, de todo ese proceso, Dios lo bendijo a Job. Las dificultades vienen a nuestra vida para poder crecer. Y si usted entiende eso, va a ser un hombre, una mujer de bendición. Así que vamos a llegar hasta acá con la meditación de la palabra del Señor. Y agradecemos a nuestra hermana Edelma Hidalgo desde San Juan Chiquito, en Santa Ana, que ella estuvo patrocinando en Radio Cres Santa Ana. Así que agradecemos a nuestros hermanos y a usted que nos ha estado sintonizando. Deseamos que Dios Todopoderoso esté bendiciendo su vida. Que Dios le bendiga.

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Continuamos con esta bendición, tenemos a las 9 de la mañana, pasado ya 36 minutos. Continuamos con la programación a través del dial 1080M Radio Cretes San Miguel. Escuchamos el canto Dos Caminos. Saludos para nuestra hermana Angélica Cisnerio, que el Señor le bendiga. Nos había solicitado ese bonito canto. Invitamos a usted para que se siga reportando con nosotros a través de las líneas telefónicas el 2609-1080, también el 7923-9593. Son las líneas telefónicas para que usted se reporte con nosotros y así estar llevando esta programación a través de nuestros números telefónicos. Usted puede comunicarse y así vamos a estar siempre llevando las buenas nuevas de salvación a través de esos cantos que usted desea escuchar. 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A las 10 de la mañana tenemos a través de la Biblia, espacio que usted también puede unirse a patrocinar. Vamos a escuchar a continuación el siguiente canto con los esposos Cuellar y escuchamos el ticket. Con este canto saludamos también a nuestro hermano que se reportaba con nosotros. Saludos a nuestro hermano Isidro Tulio hasta Colonia Ciudad Pacífica y nos está escuchando y nos había solicitado el canto El Ticket. Así continuamos con más de este espacio de Cántico Variados, mientras usted se sigue reportando a través de el 2609-1080 y el 7923-9593. Son las líneas telefónicas disponibles.

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Tenemos las 9 de la mañana, 49 minutos, 9 de la mañana, pasado ya 49 minutos. Saludo para nuestros hermanos que nos están escuchando en Valle Nuevo San Carlos Morazán. Saludos a nuestro hermano Pablo Gómez, ahí está pendiente de la programación, que el Señor le bendiga. Saludos especiales ahí a nuestro hermano que está siempre en nuestra sintonía, sea nuestro Dios, bendiciendo y fortaleciendo su vida de una manera muy especial. Nos había solicitado el canto, qué bonito es conocer a Cristo. Si vamos a continuar y con esta bendición, a las 10 de la mañana tenemos el espacio de A Través de la Biblia, espacio en el cual usted puede ser el patrocinador, el colaborador de este día, si usted siente en su corazón el deseo de poder unirse con nosotros a estar llevando las buenas nuevas de salvación a través de su aporte. Mientras usted se reporta con nosotros al 2609-1080 o al 7923-9593, vamos a escuchar a Donay Hernández con el canto Digno de Gloria. Saludos para nuestros hermanos que están ahí siempre en nuestra sintonía a través de internet, usted que nos escucha a través de la aplicación en esta mañana de martes que el Señor nos ha regalado. Gracias a la misericordia de nuestro Señor y Salvador Jesucristo, estamos llevando esta programación hasta su hogar. Usted que se encuentra ahí en su trabajo, usted que está en su hogar disfrutando de la programación de radio, cree que nuestro Dios esté siempre bendiciendo su vida y familia. Vamos a escuchar Digno de Gloria.

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0: Viajamos a través de tiempos históricos en nuestro viaje de 5 años a través de toda la palabra de Dios. Estamos en A Través de la Biblia. Es un privilegio para nosotros tener su compañía. Oremos para iniciar. Padre Celestial, te damos gracias porque podemos estudiar tu santa palabra. Es un gozo que podamos tener esta maravillosa oportunidad. Obra en nuestras vidas y háblanos. En el nombre de Jesús te lo pedimos y oramos. Amén. Y ahora, iniciamos nuestro recorrido bíblico de hoy con las enseñanzas del Dr. McGee, en la voz de nuestro maestro Samuel Montoya.
2: Continuamos hoy nuestro recorrido por el capítulo 25 de los Hechos de los Apóstoles. Y en nuestro programa anterior estábamos diciendo que había quienes creían que cuando Pablo había apelado a César,

que había otro asunto que debíamos considerar en cuanto a esta decisión de Pablo de apelar a César. Allá en el capítulo 23 vimos que 2 años antes el Señor había aparecido ante Pablo y le había prometido que iría hasta la ciudad de Roma. Ahora no le había dicho cómo iría a Roma. Y le tocó ir en cadenas y este fue el método que Dios había escogido para él. Cuando Pablo escribió su epístola a los romanos, él dijo que estaba orando que pudiera ir a Roma y les pidió que oraran por él para que les pudiera visitar allá en Roma. Dijimos también que no hay duda alguna que Pablo era un hombre que respetaba la autoridad del gobierno, pero que reconocía a la vez que no estaba recibiendo justicia, y por tanto hizo una apelación legal. Pablo tenía su ciudadanía romana y la voluntad de Dios era que él usara sus derechos como ciudadano. Es muy interesante observar cómo Dios guía a algunos de una manera y a otros de otra manera. Otras personas quizá no hubieran podido haber demandado la protección de la ciudadanía romana como lo hizo Pablo. Recordamos además que Moisés, por ejemplo, solo tenía una vara en su mano, simplemente una vara, pero que la había usado para Dios. Y este es el pensamiento aquí. Pablo tenía su ciudadanía romana, era la vara en su mano y ciertamente la usó para glorificar a Dios. Por eso, pues, no creemos que Pablo se hubiera equivocado al apelar a César. Continuaremos hoy leyendo el versículo 12 de este capítulo 25 de los Hechos. Entonces Festo, habiendo hablado con el consejo, respondió: «A César has apelado, a César irás». Festo es obligado a acceder a esta demanda de Pablo. No puede impedir que Pablo vaya a Roma al tribunal de César. Continuemos con el versículo 13. Pasados algunos días, el rey Agripa y Berenice vinieron a Cesarea para saludar a Festo. Ahora, Festo acaba de principiar en su nuevo puesto como gobernador y, por tanto, el rey llegó para visitarlo. Creemos que todos estos políticos trabajaban juntos. Todos eran del mismo partido. Prosigamos con los versículos 14 y 15 de este capítulo 25 de los Hechos. Y como estuvieron allí muchos días, Festo expuso al rey la causa de Pablo, diciendo: «Un hombre ha sido dejado preso por Félix, respecto al cual, cuando fui a Jerusalén, se me presentaron los principales sacerdotes y los ancianos de los judíos, pidiendo condenación contra él». Agripa y Berenice se quedaron allí por mucho tiempo, pues dice textualmente, muchos días. Pero parece que por fin no había más de qué hablar. Aún a un rey y a un gobernador, por fin se le acaban las cosas de qué hablar. De modo que, después de un momento de silencio, creemos que Festo le dijo a Agripa: «Ah, te debo hablar acerca de un preso que tenemos aquí. Se trata de un caso algo extraño. Su nombre es Pablo el apóstol y fue arrestado y traído acá por Félix. Pues no sé qué debo hacer con él, salvo que ahora ha apelado a César. Me gustaría que tú lo conozcas». Y continúa Festo hablando aquí en el versículo 16 de este capítulo 25 de los Hechos, y le dice a Agripa: «A estos respondí que no es costumbre de los romanos entregar a alguno a la muerte antes que el acusado tenga delante a sus acusadores y pueda defenderse de la acusación». Quisiéramos dirigir su atención hacia esto por un momento, amigo oyente. A veces creemos que la ley romana no era justa porque hemos visto cómo erró en el caso del Señor Jesucristo y también en el caso del apóstol Pablo. Pero estos errores no se debieron a la ley misma, sino a los políticos malvados y pícaros. Todavía operamos hoy en día bajo muchos de los principios de la ley romana, según la cual no se podía sentenciar a muerte a ningún hombre, sino hasta cuando hubiera sido traído a la presencia de sus acusadores y hasta cuando la acusación en su contra hubiera sido comprobada. Aquí vemos, pues, que esta ley no había sido aplicada en el caso del apóstol Pablo porque Félix y Festo estaban valiéndose de la política para lograr sus propios designios y ambiciones personales. Y continúa Festo hablando al rey Agripa y le dice aquí en los versículos 17 al 19 de este capítulo 25 de los Hechos: «Así que, habiendo venido ellos juntos acá, sin ninguna dilación, al día siguiente, sentado en el tribunal, mandé traer al hombre. Y estando presentes los acusadores, ningún cargo presentaron de los que yo sospechaba, sino que tenían contra él ciertas cuestiones acerca de su religión y de un cierto Jesús ya muerto, el que Pablo afirmaba estar vivo». Ahora, note usted que el punto en cuestión, amigo oyente, siempre es el mismo. Es la resurrección. Y aquí vemos una vez más que Pablo había testificado en cuanto a la resurrección de Jesucristo a fin de que Festo supiera de ella. Y continúa Festo hablando y dice aquí en los versículos 20 al 22, «Yo, dudando en cuestión semejante, le pregunté si quería ir a Jerusalén y allá ser juzgado de estas cosas.

0: Mas como Pablo apeló para que se le reservase para el conocimiento de Augusto, mandé que le custodiasen hasta que le enviara yo a César. Entonces Agripa dijo a Festo, «Yo también quisiera oír a ese hombre». Y él le dijo, «Mañana le oirás». En realidad, amigo oyente, Festo aquí estaba en una situación difícil. La acusación lanzada contra Pablo era la de sedición, y si era culpable debía morir, pero no había pruebas de que había cometido crimen alguno. Ahora Pablo ha apelado a César. ¿Qué va a hacer uno con un preso así como este? Por tanto, Festo le pide al rey Agripa que le ayude. Ahora creemos que Agripa ya había oído hablar acerca de Pablo y que, en verdad, estaba ansioso de escucharle. Quería saber más en cuanto a las acusaciones y quería oír lo que Pablo tenía que decir, de modo que fijaron una audiencia. Es interesante ver cómo esta audiencia fue arreglada para Pablo ante un rey y un gobernador. Y al concordar en esto, estaban cumpliendo la profecía del Señor, aunque no se daban cuenta de eso. Pablo tenía que comparecer ante reyes porque el Señor había dicho eso. Continuemos ahora leyendo el versículo 23 de este capítulo 25 de los Hechos, y dice, «Al otro día, viniendo Agripa y Berenice con mucha pompa y entrando en la audiencia con los tribunos y principales hombres de la ciudad, por mandato de Festo fue traído Pablo». ¡Qué escena! La escena es dramática con una gran pompa y ceremonia. Pablo aparece en cadenas ante esta compañía majestuosa de soberanos y reyes. Festo le pide a Agripa que le ayude a inventar un cargo contra Pablo para enviarlo a César. Pablo se sirve de esta oportunidad para predicar uno de los más grandes sermones jamás registrados. Este sermón lo estudiaremos ahora al comenzar el capítulo 26, pero leamos los últimos versículos de este capítulo 25 de los Hechos, los versículos 24 al 27. Entonces Festo dijo, «Rey Agripa, y todos los varones que estáis aquí juntos con nosotros, aquí tenéis a este hombre, respecto del cual toda la multitud de los judíos me ha demandado en Jerusalén y aquí, dando voces que no debe vivir más. Pero yo, hallando que ninguna cosa digna de muerte ha hecho, y como él mismo apeló a Augusto, he determinado enviarle a él. Como no tengo cosa cierta que escribir a mi señor, le he traído ante vosotros, y mayormente ante ti, oh rey Agripa, para que después de examinarle, tenga yo que escribir. Porque me parece fuera de razón enviar un preso y no informar de los cargos que haya en su contra». Como usted ve, amigo oyente, Festo se encuentra ahora en una situación bastante difícil. Y así concluye el capítulo 25 de los Hechos. Llegamos ahora al capítulo 26. Y en este capítulo 26 tenemos el testimonio de Pablo ante el rey Agripa. Este testimonio de Pablo no es una defensa de sí mismo. Es una declaración del Evangelio con el fin manifiesto de ganar para Cristo al rey Agripa y a los otros que están presentes. Esta es una escena dramática, y este capítulo es una de las más grandes obras literarias, ya sea del campo secular o religioso. Esperamos, pues, que usted, amigo oyente, escuche de una manera muy especial este capítulo 26 de los Hechos. Comencemos, pues, leyendo el primer versículo. Entonces Agripa dijo a Pablo, «Se te permite hablar por ti mismo». Pablo, entonces, extendiendo la mano, comenzó así su defensa. Ahora, el hecho de que Pablo compareciera ante Agripa es, creemos nosotros, el acontecimiento descollante en todo el ministerio de este apóstol. Y cumple la profecía que el Señor le había dado, de que él iría a comparecer ante reyes y soberanos. Y creemos que fue en cumplimiento específico de la voluntad de Dios que él apareció ante este rey Agripa. Ahora, hay algunos rasgos en cuanto a este capítulo que debemos notar antes de entrar de pleno en nuestro estudio de este mensaje de Pablo ante el rey Agripa. En primer lugar, deseamos dejar en claro el hecho de que este no es el juicio de Pablo. Pablo no está haciendo ninguna defensa ante Agripa. Está predicando el Evangelio. En vista del hecho que este gran apóstol ha apelado a César, ni siquiera el rey Agripa tenía la autoridad para condenarle y tampoco estaba en manos del gobernador Festo de ninguna manera. El último versículo de este capítulo 26 revela la verdad de lo que acabamos de decir. Dice el versículo 32, y Agripa dijo a Festo, ¿podría este hombre ser puesto en libertad si no hubiera apelado a César? Ya no tenían poder para condenarlo. Pero por otra parte, tampoco le podían poner en libertad. Estaban prácticamente imposibilitados. De modo que Pablo no trata de hacer ninguna defensa. Trata más bien de ganar a estos hombres para Cristo. Este no fue un juicio, sino una presentación pública de Pablo ante el rey Agripa y el tribunal, a fin de que ellos pudieran aprender directamente del apóstol lo que era el camino. El caso es que, ya para ese entonces, había sido presentado con tanto fervor que todo el mundo hablaba acerca del camino. Era algo común y ordinario que alguien le preguntara a otro, «Oye, ¿has oído hablar de esta nueva cosa en cuanto al camino?». El otro diría que había oído algunas cosas en cuanto a eso. Sabía que se divulgaba y que era algo nuevo. Pues bien, ¿qué es el camino? ¿De qué se trata? Nos imaginamos que aún Festo y Agripa tuvieran alguna clase de conversación así en cuanto a este camino. Agripa habría dicho quizás, «He oído de esto, pero me gustaría saber más en cuanto a este asunto». Y creo que debemos oírlo de la boca de un perito. Aquí Pablo tenía pues una audiencia pública para explicar ese camino. Y creemos que esta fue una de las oportunidades mejores que cualquier predicador jamás haya tenido para predicar a Cristo. Nunca antes o después ha habido una oportunidad como esta. Esta fue una ocasión llena de pompa y fausto pagano. Era seguramente una función del gobierno llena de toda clase de pompa y al son de las trompetas. Esta escena se describe en el capítulo 25 al decir allí en el versículo 23, «Al otro día, viniendo Agripa y Berenice con mucha pompa, y entrando en la audiencia con los tribunos y principales hombres de la ciudad, por mandato de Festo, fue traído Pablo». Es decir, que todos los personajes prominentes y el prestigio de Roma de aquella región asistieron a la función. Había todo el resplandor de un rey. La púrpura de Agripa y las perlas de Berenice estaban a plena vista. Los selectos, los intelectuales y los avezados en las cosas del mundo, todos habrían llegado luciendo sus trajes de etiqueta. Estamos seguros que allí habría la majestuosidad, ostentación, dignidad y la pompa que solo Roma podría lucir en aquel entonces. Esperamos que de alguna manera podamos imaginarnos esta escena que tenemos ante nosotros al escuchar el mensaje de Pablo. Tenemos esta reunión primorosa con un solo propósito, y es el de oír lo que tiene que decir este preso notable. Su nombre es Pablo, el apóstol. Él es el que ha viajado ya por muchas partes del Imperio Romano, ciertamente por toda su región oriental. Ha estado predicando acerca del camino. ¿Y qué es el camino? Bueno, el camino es una persona. Leemos allá en el Evangelio según San Juan, capítulo 14, versículo 6, las palabras del mismo Señor Jesús cuando dijo, «Yo soy el camino y la verdad y la vida». Ahora, cuando se abre la puerta de aquella gran sala del trono, un preso en cadenas es introducido a esta escena dramática. Está vestido de ropa de preso y permanece encadenado entre dos guardias. En cuanto a su apariencia personal, pues no es nada impresionante. Este es el hombre que enseña y predica la muerte, la sepultura y la resurrección de Cristo a favor de los hombres, porque eran pecadores y necesitan un Salvador. Este es el que bien puede hablar con autoridad acerca de aquel nuevo camino. Y sin duda, todos escucharon a este hombre porque sabía cómo hablar y porque era un hombre inteligente. La luz del cielo estaba en su rostro. Ya no es Saulo de Tarso, sino Pablo el apóstol. ¿Qué contraste debe haber habido entre Pablo y esa multitud voluble de nobleza que se congregaba allí? Festo contó cómo los judíos habían tratado de matar a Pablo, cómo le aborrecían, y que sin embargo no presentaban ninguna acusación verdadera contra él. Toda esa multitud miró a Pablo, y creemos que él pasó su vista a la multitud también. Ahora, Pablo no es una personalidad centelleante. Algún religioso liberal lo ha llamado el pestífero Pablo. Bueno, es posible que en el Imperio Romano eso también era lo que pensaban de él. Recuerde usted que el Señor Jesús había dicho allá en el capítulo 15 del Evangelio según San Juan, versículo 18, «Si el mundo os aborrece, sabed que a mí me ha aborrecido antes que a vosotros». Este hombre, pues, es fiel al Señor Jesús y, por tanto, el mundo le aborrecerá. Francamente, no creemos que Pablo era atractivo físicamente. Sin embargo, tenía la clase dinámica de atracción que la gracia de Dios le da a un hombre. El Espíritu Santo le dio las energías que necesitaba. El famoso evangelista del siglo pasado, Dwight L. Moody, solía contar la historia siguiente. Decía Moody que una vez, mientras estaba sentado en un balcón, oyó predicar a un predicador no muy conocido. Moody era solo un joven en aquel entonces, y el predicador era un señor llamado Enrique Barley. Quizá no era un gran predicador de gran renombre. Dudo inclusive que usted haya escuchado su nombre antes, pero En su sermón, el señor Barley dijo las palabras siguientes: al mundo todavía le hace falta ver lo que Dios puede hacer por medio de un hombre que se haya entregado completamente a él. Moody en su mocedad se dijo cuando oyó estas palabras: mediante la gracia de Dios, yo quiero ser ese hombre. Ahora yo diría que Moody sí fue ese hombre, pero cuando Moody estaba moribundo, esto fue lo que dijo, escuche usted. Cuando yo era joven, oí decir a un señor Enrique Barley que al mundo le hacía falta todavía ver lo que Dios haría por un hombre que se hubiera entregado completamente a él. Y yo resolví ser ese hombre. Pero ahora yo digo que al mundo todavía le falta ver lo que Dios puede hacer por medio de un hombre que se haya entregado completamente a él. Amigo oyente, esto es lo que quiere decir Pablo en su epístola a los Gálatas, cuando dice allá en el capítulo 2, versículo 20 de esta epístola: con Cristo estoy juntamente crucificado, y ya no vivo yo, mas vive Cristo en mí. Y lo que ahora vivo en la carne, lo vivo en la fe del Hijo de Dios, el cual me amó y se entregó a sí mismo por mí. Ahora ya hemos notado el gran contraste entre la pompa y el resplandor de los reunidos allí en este palacio, y la completa simplicidad de los guardias con su prisionero encadenado entre ellos. También debemos imaginarnos el contraste entre Pablo y el rey Agripa. Mientras uno de ellos se viste de púrpura, el otro se viste con la ropa de un presidiario. Uno se sienta en el trono y el otro está en cepos. Uno lleva una corona y el otro lleva cadenas. Agripa era un rey que era esclavo del pecado. Pablo, en cambio, era un preso encadenado, pero que se regocijaba en la libertad de tener sus pecados perdonados y en la libertad que hay en Cristo Jesús. Agripa era un rey terrenal al cual no era posible libertad ni a Pablo ni a sí mismo. Pablo, por su parte, era embajador de un rey que le había libertado y que podía libertar a Agripa también, no sólo de la condena del pecado, sino del poder esclavizador del pecado. Ahora recordemos que el rey Agripa era miembro de la familia de Herodes. Pertenecía a la familia más mala que se conozca. Es la familia más mala que se menciona en la Biblia. Agripa era un hombre inteligente y un gran hombre a pesar de sus antecedentes. Era judío, conocía la ley mosaica, por lo menos conocía su letra. Y Pablo se regocijaba en esto porque tuvo la oportunidad de hablar a un hombre que era instruido, alguien que comprendería la naturaleza de las acusaciones. Ahora, dijimos antes que no podemos menos que creer que Pablo se puso algo impaciente durante estos 2 años que había estado prisionero allí en Cesarea. Había comparecido ante la multitud en Jerusalén, ante el tribuno y luego ante Félix. Después de esto compareció privadamente ante Félix muchas veces y luego apareció ante Festo. Ahora lo vemos ante Agripa. Muchas veces parece ser lo de siempre. No es culpable de nada y, sin embargo, le detienen y le mantienen en la cárcel todo este tiempo. Hasta ahora, ninguno de los gobernantes ante quienes Pablo compareció había podido comprender las acusaciones que se elevaban en su contra. Tampoco entendieron el Evangelio. Esto es verdad aún en cuanto al tribuno en Jerusalén. Es asombroso que estos personajes pudieran haber vivido en esa región, siendo expuestos a los cristianos y habiendo escuchado al apóstol Pablo, y todavía no entender el Evangelio. Sin embargo, esa era su triste situación. La súplica de Pablo al rey Agripa para que se convierta a Cristo es magnífica. Es lógica y es inteligente. No es pues una defensa, sino más bien una declaración del Evangelio. Y leemos aquí en los versículos 2 y 3 de este capítulo 26 de los Hechos, que dice el apóstol Pablo: me tengo por dichoso, rey Agripa, de que haya de defenderme hoy delante de ti de todas las cosas de que soy acusado por los judíos. Mayormente porque tú conoces todas las costumbres y cuestiones que hay entre los judíos, por lo cual te ruego que me oigas con paciencia. Pablo por fin le habla a un hombre que entiende lo que él está diciendo. Agripa era un hombre inteligente, conocía la ley mosaica, como hemos dicho, y las costumbres judías. Pablo en verdad se regocija de tener esta oportunidad de hablar a un hombre tan instruido, el cual le entenderá. Es que Pablo también era un judío que había sido instruido en la ley mosaica, pero Pablo además se había encontrado con Cristo. Ahora la ley tiene un sentido nuevo para él. Una nueva luz inundaba el alma de Pablo. Ahora ve que Cristo es el fin de la ley para justicia. Ahora sabe que Dios ha suplido lo que él mismo había exigido. Él sabe que Dios es bueno y que por medio de Cristo Dios es bondadoso. Y Pablo quiere que el rey Agripa conozca todo eso también. Hay una pasión consumada que llena el alma del apóstol Pablo al hablarle. Y aquí una vez más creemos que esta es su obra maestra. Es verdad que el mensaje de Pablo en el Areópago en Atenas fue algo sobresaliente, pero no creemos que pueda compararse con este mensaje aquí. Creemos que había centenares reunidos en aquella corte para escuchar este mensaje. Sin embargo, creemos también que Pablo se dirigió hacia un solo hombre, y ese hombre era el rey Agripa. Pablo trató de ganar a este hombre para Cristo. Ahora Pablo comenzó con una introducción muy cortés, diciéndole a Agripa cuánto se regocijaba de tener esta oportunidad. Luego, siguió dando al rey Agripa una reseña de su juventud y de sus antecedentes. Después le contó acerca de su conversión. Hizo todo esto en un gran esfuerzo por alcanzar a este hombre para el Señor Jesucristo. Bien, amigo oyente, lamentablemente tenemos que detenernos aquí por hoy porque nuestro tiempo ha culminado por el día de hoy. En nuestro próximo programa pensamos hacer algo que nunca antes hemos hecho. Creemos que este testimonio es tan excelente que vamos a leerlo todo de una vez, aunque es algo largo, pero en verdad habla por sí mismo. Este es un mensaje que vale la pena escuchar. Y luego volveremos para hacer algunos comentarios. De modo que le invitamos a sintonizarnos. Hasta nuestro próximo programa, pues, amigo oyente, que la presencia del Señor sea en su vida su fiel compañía.
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Gloria a Dios, que Dios les bendiga, hermanos. Buenos días. Estamos contentos de poder estar ya en cabina de Radio Cred para poder llevar junto con ustedes el programa Levanta tu Mirada. En esta oportunidad, pues, mi esposa no pudo estar nuevamente con nosotros, pero esperemos que próximamente pueda estar. Así que saludamos a todos nuestros hermanos que siempre están ahí esperando el programita, siempre están compartiendo o mandando un comentario. Muchas gracias, mis hermanos, a todos los hermanos que van a ver este programa, sea en la mañana, tarde o noche, donde quiera que usted lo vaya a ver. Dios los siga bendiciendo grande y poderosamente. Así que, pues, decirles, hermanos, que este día no contamos con patrocinador, así que esperamos que algún hermano pueda hacer, ¿verdad?, esa bendición y sumarse a este programa. Si usted quiere patrocinarlo, puede hacerlo. 2609-1080 es el número de cabina. Son media hora de patrocinio. 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Si quiere mandarme un mensaje, hacerme una llamada, 60307718. Si usted necesita oración, hágalo, también estamos para servir. Así que vamos a iniciar este programa esperando que alguien de ustedes o de la sintonía que va a ver este programa pueda hacerse presente con el patrocinio en esta mañana. Padre, te damos gracias, Señor, por este momento, esta oportunidad que nos permites de seguir adelante, Señor, de seguir predicando tu palabra. Gracias, Señor, por esta radio, Padre, que se presta para que nosotros podamos, Señor, proclamar el Evangelio. Bendice a toda la audiencia de Radio Cred, llena de tu gracia, Señor, obra con poder. Abre puertas, recursos, Padre, para que la radio siga avanzando. Asimismo, Padre, te pedimos por todos mis hermanos y hermanas, Señor, que puedas tocar a alguien para que pueda patrocinar estas media hora, Señor, Dios mío, y este programa siga adelante, Padre Celestial. En el nombre de Jesús, bendecimos a la audiencia, a los amigos, a todos los hermanos, Señor. Oramos por los enfermos, por los que están desvalidos, por los que ya no tienen recursos, por los que no tienen trabajo, Señor, por los que están pasando una mala temporada, una mala racha, Señor, están en prueba, están, Señor, pasando, Señor, sobre esa zaranda, quizás ten misericordia, Señor, Dios mío eterno, poderoso, y glorifícate, Padre, más y más. Amén. Bien, mientras usted lo piensa, se decide a llamar, a mandar su mensaje de texto, vamos a poner un bonito tema musical en esta mañana.

0: Gloria a Dios, y ahí teníamos ese bonito tema musical contando las maravillas de nuestro Dios, y eso es precisamente lo que nosotros hacemos, contar las maravillas, pero también tenemos que hablar de algo muy importante que a veces se olvida, y es que el reloj y el tiempo de Dios está avanzando, y de eso les quiero hablar esta mañana. Para eso voy a leer el libro de los Hechos, capítulo 17, alabado sea Dios, el versículo 29, voy a leer de la siguiente manera, en el nombre del Padre, del Hijo y del Espíritu Santo. Pero Dios, habiendo pasado por alto los tiempos de esta ignorancia, mire, ahora manda a todos los hombres en todo lugar a que se arrepientan, por cuanto ha establecido un día en el cual juzgará al mundo con justicia, porque por aquel varón a quien designó, dando fe a todos con haberle levantado de los muertos. Bien, ahí está el texto base, y el tema que vamos a tocar esta mañana es el reloj y el tiempo de Dios avanza. Y es que vivimos en un mundo donde el tiempo parece no detenerse. Usted ya empezó la semana ayer y ya pronto va a terminar la semana. Acabamos de iniciar un año y ya vamos por la recta final del año. Vivimos en un tiempo en el cual él no parece detenerse. La humanidad corre, construye, sueña, edifica, levanta, derriba. La humanidad sueña, prospera, avanza como hombre, pero ignora una verdad poderosa, y es que Dios tiene marcado el tiempo. El hombre puede tener su reloj, el hombre puede tener su tiempo. Para el hombre el tiempo quizás no importa, pero Dios tiene establecido un reloj en el cielo en donde se tiene que llegar a cumplir todo lo que la palabra de Dios nos menciona. Ahora podemos ver a nivel mundial que muchos acontecimientos están sucediendo, las guerras continúan, los rumores de guerra están ahí siempre. Mire, hay terremotos, inundaciones, tantas cosas que se están dando. Hay sequía en nuestro país, en todo Centroamérica. Hemos estado pasando un fenómeno llamado La Niña, en donde hay sequía por todos lados, no hay lluvia, y eso va a afectar fuertemente los granos básicos, lo que significa que va a subir todo y la economía va a ser la más golpeada. Entonces, el tiempo está ocurriendo, el tiempo está pasando, la palabra se está cumpliendo. Vemos tantas cosas, nuestros compatriotas allá en Estados Unidos ya no pueden, ya no son lo de antes, ya no pueden seguir avanzando, ya no pueden mantener a su familia. Hay tantas cosas que están ocurriendo ahora, y el reloj del hombre parece ignorar el reloj de Dios. Y esto es lo que sucede: el reloj que tiene el hombre ignora el tiempo de Dios. Entonces, Dios tiene marcado el tiempo, y no con el reloj del hombre, sino porque el tiempo del hombre no es el mismo tiempo de Dios. El tiempo de Dios no se atrasa. El tiempo de Dios no se adelanta y no se detiene. El tiempo de Dios es perfecto. Hay una hora establecida para el hombre, escuche bien. Hay una hora establecida para cada uno de nosotros. Como hermanos, como hermanas en Cristo, hay un tiempo en el cual Dios nos llamará a pedir cuenta. Hay un tiempo en el cual Dios nos llamará a su presencia. ¿Ah? Y cuando ese reloj marque la hora, no habrá marcha atrás. Escuche esto, no habrá marcha atrás. Vivimos en una generación que cree que todo seguirá igual. Porque la generación en la que vivimos ignora totalmente a la iglesia. Ya nos tienen por personas que hemos perdido el tiempo, que hablamos de historias nada más, de leyendas, y escuchan que Cristo viene, escucha predicar el evangelio, pero no creen. Ellos creen que todo va a seguir igual y que el hombre apunta a llevarse toda la gloria, que el hombre apunta hacia una era de tecnología. Con la inteligencia artificial ahora podemos ver un poquito de esto. Y si esta inteligencia artificial no es controlada, no es, hermano, auditada, todo apunta a que el hombre está a punto de destruirse por sí mismo. Entonces, esta generación cree que todo va a seguir igual, pero la Escritura enseña que hay una hora determinada por Dios para juzgar al mundo con justicia. Escuche esto. Entonces, tenemos que decir que Dios ha fijado un día, pero también ha provisto una salida. Hechos 17:35, que leímos aquí, ahorita 17:31, perdón, dice que por cuanto ha establecido un día en el cual juzgará al mundo con justicia. La humanidad cree que la historia es un accidente, que todo ocurre por casualidad y que no hay propósito ni rendición de cuentas. El hombre cree que todo esto es un accidente, que todo es por casualidad y que no habrá un día de juicio, no habrá un día en el cual nosotros tendremos que dar cuenta a un Dios omnipotente, poderoso, sino que piensan que al final, después de que morimos, todo se termina. Piensan en la aniquilación del alma, piensan en el purgatorio, piensan en el limbo, piensan en que Dios no va a traer a memoria todo lo que el hombre ha hecho en su existencia, pero está equivocado. No podemos pensar que la historia es un accidente. No podemos pensar que todo ocurre por casualidad. Dios tiene un propósito para todo. Desde que creó al hombre en el jardín del Edén, lo puso con un propósito. Y ese propósito es poder llevar su gloria a esta tierra. Ese propósito es poder manifestarse al ser humano por medio de su Espíritu Santo hoy en día con la iglesia. Entonces, pero la Biblia declara que la historia no camina al azar. Esto no es de suerte. La historia del hombre no es que ha tenido buena suerte o mala suerte. La historia del hombre se ha definido por las decisiones que ha tomado. Hay consecuencias que vienen con esas decisiones. Y una de las consecuencias al alejarse de Dios es el juicio eterno, es la condenación. Entonces, la Biblia aclara y declara que la historia no camina al azar, camina hacia una cita con Dios. Todo lo que vemos, vamos caminando a una cita con Dios. Prontamente estaremos frente y delante del Cordero, y entonces no habrá nada más que esconder. Ahí ya no se puede fingir, ya no podemos asumir ignorancia. El hombre ya no puede asumir un desconocimiento del Evangelio, porque esta palabra se predica día, tarde y noche. El Evangelio se predica en las casas, se predica en las plazas, en los parques, en los mercados, se predica por la radio, por la televisión. El Evangelio se predica por las redes sociales. El hombre ya no podrá decir: nunca escuché del Evangelio. No, ya no podremos decir ni tendremos ninguna excusa delante de Dios. Por eso todo apunta a que vamos caminando a una cita con Dios. Pero Dios no solo estableció el día del juicio, en su misericordia también estableció el camino para escapar de ese juicio. Y esto es muy importante, porque si bien es cierto, Hechos 17:31 habla de que Dios ha establecido un día de juicio, así también, óigame bien, Él ha establecido también un camino para escapar de ese juicio. Porque Dios no quiere condenar, Él quiere salvar. Escucha esto: Él no hizo al hombre para condenarlo o para que el hombre sufriera pérdida en su alma y fuera directo al infierno. El infierno no fue creado para el hombre, fue creado para Satanás y sus ángeles caídos. Pero el hombre, en su decisión y libre albedrío, ha tratado la manera de ocultarse de Dios, de ofender a Dios, de darle la espalda a su creador y vivir una vida perdida. Pero Dios no quiere condenar, Él quiere salvar. Juan 3:17 dice: porque no envió Dios al mundo a su Hijo a condenarlo, sino que lo envió para que el mundo sea salvo por Él. Juan está hablando después de decir: de tal manera amó Dios al mundo que envió a su Hijo unigénito para que todo aquel que en él crea no se pierda, mas tenga vida eterna. Él dice: porque Dios no envió a su Hijo al mundo para condenarlo, sino para que el mundo sea salvo por él. Alabado sea Dios. El propósito de Dios nunca ha sido condenar al hombre, nunca ha sido echar a perder a la humanidad. No, al contrario, Él quiere salvar, Él quiere restaurar, Él quiere sanar, Él quiere bendecir a la humanidad, pero el hombre le ha dado la espalda a Dios. Pero Dios en su misericordia todavía sigue hablando, todavía se sigue predicando este evangelio. Todavía hay puertas abiertas para que el evangelio se predique, pero pronto esas puertas ya estarán cerradas. Pero también Ezequiel 33:11 nos dice la palabra que el Señor, hablándole a aquel pueblo, dice: no quiero la muerte del impío, dice el profeta al pueblo. No quiero la muerte del impío, sino que se vuelva de su camino y viva. Miren, eso es lo que quiere Dios. Vivo yo, dice Jehová, que no quiero la muerte del impío. ¿Ah? Él nunca ha deseado que el hombre perezca, que el hombre sufra, que el hombre enferme, que el hombre se haga daño a sí mismo. Pero también Él es un caballero y respeta nuestra decisión. Por eso no somos animales, aunque el hombre ahora parezca un animal o peor su conducta, su comportamiento peor que los animalitos del campo, pero Dios no creó al hombre como un animal, le dio raciocinio, le dio emociones, sentimientos, voluntad, que lo hace un hombre pensante con capacidad de poder decidir su camino. Y es por eso que Él solamente está llamando al hombre, Él está dando la oportunidad para que el hombre levante su mirada, para que el hombre recapacite, para que el hombre se vuelva de sus malos caminos. Pero dice su palabra que Él no quiere la muerte del impío. El juicio es real. Definitivamente nada lo va a detener. Escucha esto. Nada va a detener el juicio. El juicio viene. Es inevitable el juicio. Ahora, ¿hay una manera de escapar? Sí, todavía la hay. ¿Hay una puerta abierta? Sí, hay una puerta. Se llama Jesucristo. Yo soy la puerta, dijo Él. El que por mí entra hallará vida eterna. Esa es la manera de escapar. El juicio es real, pero también el amor de Dios es real. Hoy todavía podemos predicar del amor de Dios. Hoy todavía podemos predicar de la misericordia. Hoy todavía podemos hablar de una salida. Hoy todavía podemos hablar de puerta abierta. Hoy todavía podemos hablar de restauración, de sanidad, de edificación, de esperanza, porque la hay. Hoy todavía, hoy se puede, hoy este día 15 de septiembre se puede. Pero yo no sé mañana, yo no sé qué va a ocurrir el otro mes. No tengo la capacidad para decirte qué va a pasar mañana con tu vida. Sí puedo decirte lo que la palabra nos menciona. Pero es por eso que hoy, esta mañana, Dios nos recuerda, aún en este tiempo que vivimos, que el juicio viene. Que Dios ha establecido un día para juzgar al hombre. Y que Dios ha pasado los tiempos de la ignorancia de este mundo y llama a todos los hombres en todo lugar. Escucha esto, donde quiera que tú escuches, donde quiera que tú estés. Para Dios, Dios no tiene fronteras. Donde quiera que tú estés, en el país que tú quieras estar y escuches este mensaje, Él ha llamado a todos los hombres a que se arrepientan. Dios advierte del juicio porque ama al pecador. Por eso advierte. Si Él no advirtiera, entonces, hermano, no tuviéramos una razón o nos excusáramos delante de Dios. Un día le dijéramos: Dios, pero tú no nos avisaste. Si tú nos hubieras dicho lo que venía, nosotros hubiéramos reaccionado, hubiéramos cambiado. Pero no es así. Dios nos está anunciando, escuche esto, nos sigue llamando, nos sigue abriendo sus brazos de amor, de misericordia, para que nosotros podamos entender esto. En Cristo no hay condenación. El hombre condena, Cristo justifica. El hombre puede condenar, el hombre puede señalar, el hombre puede traer juicio, puede traer tortura, puede traer muerte, puede traer todo, pero Cristo justifica, Cristo ama, Cristo perdona, Cristo levanta del polvo al pobre, Cristo alza del muladar al menesteroso, Cristo te sienta en silla de príncipe, Cristo te hace saltar, te hace vibrar, te hace sentirte libre, te da la libertad genuina, rompe las cadenas. Y Romanos 8:1 dice, ahora pues ninguna condenación hay para los que están en Cristo Jesús. Escuche esto, viene juicio, sí, pero él dice, no hay ninguna condenación. Romanos 8:1 dice, no existe condenación para los que están en Cristo Jesús. A eso no hay condenación. Si tú estás en Cristo, si tú recibes a Cristo esta mañana, si tú te reconcilias, quizás estás caído, quizás dejaste de orar, quizás estás resentido, amargado, deja, suelta eso. Si tú estás en Cristo, no habrá condenación para ti. ¿Ah? Su palabra dice en Apocalipsis, por cuanto guardaste la palabra de mi paciencia, yo también te guardaré de la hora de la prueba que viene al mundo entero. Si guardamos esta palabra de su paciencia, escucha, Dios te guardará de la hora de la prueba que viene este mundo. El juicio viene, pero Cristo viene antes a levantar a un pueblo escogido. Cristo viene antes a levantar a su iglesia. Cristo viene antes a levantarte, a redimirte, a transformarte. Alabado sea el que vive para siempre. Entonces el juicio viene, pero Cristo no solo te va a salvar, Él te va a librar de ese juicio eterno. Amén. Ninguna condenación hay para los que están en Cristo Jesús. Estos son los que andan conforme al Espíritu. Estos son los que se mantienen ahí luchando, que mantienen su fe, que se mantienen orando, que mantienen sirviendo, que mantiene ahí, hermano, su fe inquebrantable, que se mantiene en la iglesia, que ha dejado el mundo, que se ha alejado del pecado, que ya no vive para sí, sino que ahora Cristo vive en él. Alabado sea Dios. Entonces, en Cristo no hay condenación. Es muy importante saber este punto que hemos visto. Dios ha fijado un día, pero también ha provisto una salida. ¿Qué es lo que vamos a hacer nosotros? ¿Qué es lo que vamos a hacer? Alabado sea Dios. Si Dios es el que manda, Dios es el que ha establecido el tiempo, Dios es el que ha marcado el reloj, ¿qué vamos a hacer nosotros? No podemos detener ese reloj. Lo que podemos hacer es escapar de lo que viene. Arreglemos nuestra vida. ¿Ah? Hay muchas personas que siguen asistiendo a la iglesia y está bien, pero no han decidido arreglar su vida. Cásese el que se tiene que casar. Bautícese el que se tiene que bautizar. Arregle sus cosas. Haga las paces. Reconcíliese con su esposo. Reconcíliese con su esposa. Háblele a sus hijos. Pida perdón. Hagamos algo. Intentemos por lo menos hacer cosas productivas para nuestra vida, porque el tiempo se va a acabar y un día o vamos a estar bajo 3 metros de tierra o vamos a estar en un hospital y no vamos a poder ya arreglar nada. El tiempo se está acabando. Por eso esta mañana te vengo a hablar del reloj de Dios, un reloj en el cual es inevitable dejar de pensar en él. Esta generación está avanzando y todo está rumbo a eso. Por eso Pablo no estaba hablando de una posibilidad tampoco. Escuche esto. Pablo está hablando de una cita establecida por Dios. Cuando él dice, por cuanto ha establecido un día de juicio, un día para que el mundo sea juzgado, ¿ah? Por aquel varón a quien designó. Observe esa expresión. Dice que ha establecido un día. Eso significa que Dios ya tiene señalada la fecha en su calendario eterno y nosotros no sabemos cuándo será, pero Dios lo sabe. Es como la venida del Hijo del Hombre, es como la segunda venida. No lo saben los ángeles, solo el Padre. ¿Ah? El día del arrebatamiento, ¿quién lo sabe? ¿Cuántos han tomado los micrófonos, han tomado los medios de comunicación y han tratado de identificar una señal, una fecha? Pero no podemos hacerlo. Lo que podemos hacer es estar preparados para ese momento. Entonces esto significa que Dios ya tiene señalado un calendario. El hombre puede decir, todavía falta mucho. Claro, si tú eres de los que dicen todavía falta mucho, déjame decirte que estás equivocado. El mundo puede continuar celebrando, que celebre lo que quiere. La gente puede seguir haciendo negocios, construyendo casas, formando familias, haciendo proyectos. Pero mientras el hombre mire a su reloj, el reloj de Dios sigue avanzando. No podemos detenerlo, es inevitable. Por eso hoy, esta mañana, entrégate a Cristo. Por eso hoy, esta mañana, arregla tus problemas, arregla tus cuentas con Dios. ¿Por qué no oras conmigo esta mañana? El tiempo se me fue. Y juntos podemos ir al Padre Eterno, al Dios, al que va a juzgar. Aquí no hay intermediarios, no hay intermediario. Aquí eres tú con Dios a través de Jesucristo. Vamos a orar en esta hora. Dile conmigo, Padre, que de esta mañana, Señor, reconozco y me has recordado que tu tiempo está avanzando, que tu reloj no se detiene. Por eso esta mañana, Señor, quiero arreglar mis cuentas contigo. Quiero decirte que te amo. Quiero decirte que he estado pensando mucho en ti, pero al mismo tiempo me he alejado. Por eso, en esta mañana, te pido perdón por todos mis pecados. Te pido perdón por mi vana manera de vivir. Perdóname, límpiame, lávame con tu sangre, Señor. No quiero quedarme, no quiero morir e ir al infierno. Quiero ir a la gloria. Tu tiempo y tu reloj son perfectos. Ayúdame, Señor, a poder entender y a poder caminar como tú quieres que yo camine. Escribe mi nombre en el libro de la vida y séllame con tu Espíritu Santo. Perdóname. Me reconcilio contigo esta mañana. Acepto mis errores. Reconozco mi pequeñez. Reconozco mis imperfecciones. Contra ti he pecado. Pero ahora me levanto, Señor. Ayúdame. En el nombre de Jesús. Gracias te doy. Amén y amén. Bien, amados hermanos, iglesia, el tiempo se nos fue. Felicitamos a todos aquellos que reconocen a Jesucristo como su Salvador o se reconcilian, qué bueno. Venimos mañana, quiero continuar con este tema porque hay más que hablar. Así que mañana a las 10:30 en su programa Levanta tu Mirada. Así que Dios les bendiga a todos.
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0: Estamos en su programa Todo lo que respira alabe a Jehová. En esta oportunidad vamos a dejar un mensaje con Chilla Ávila, esperando que sea de mucha bendición para su vida. Este día nuestro hermano Raúl no podrá pasar totalmente en vivo el programa, pero vamos a dejar un mensaje esperando siempre que sea de mucha bendición para su vida.
1: Dice la Biblia, profeta Ezequiel, capítulo 37, que en una ocasión Jehová, el Dios del cielo, el Dios que se mueve por medio del Espíritu Santo aquí en esta noche, en medio de este pueblo, tomó en espíritu Ezequiel, profeta, y lo sacó fuera y lo puso sobre una llanura. ¿Quién hizo eso? Dios. Y cogió a su hombre, a su profeta, y lo sacó en espíritu. ¡Qué grande es el papá de nosotros! Y lo puso sobre una llanura, se lo llevó. Imagínate lo que sentiría Ezequiel cuando de pronto lo sacaron a aquella velocidad y voló por el aire, y cuando miró así estaba parado sobre una llanura. Y él dice: Jehová me sacó en espíritu y me puso en aquel campo de dolor. ¡Alabanza sea Dios! Entiende, amigo, que el Dios que movió a Ezequiel en espíritu y se lo llevó por el aire y lo puso en la llanura, está aquí en esta noche para tomarte a ti y bendecirte a ti y llenarte a ti de su gloria. Está aquí en esta noche para que tú te salves. Amén. Porque Él quiere salvar tu alma. Y que en el día que viene te va a arrebatar por los aires como Ezequiel. Pero no para ponerte en una llanura, no, para llevarte para el mismísimo tercer cielo. ¡Gloria sea Dios! Y el profeta dice que cuando quedó sobre la llanura, vio que todo estaba cubierto de huesos. Huesos por todos lados. Y dice que el Señor lo movió alrededor de aquellos huesos. Y él pudo ver que eran numerosísimos y estaban tendidos sobre el campo. Y eran secos en extremo. Estaban tan secos que no se podían secar más. Mi alma te alaba, Jehová. ¿Y qué era aquello? Bueno, cualquiera que oye puede entender fácil. Eran muertos. Huesos, esqueletos. Eso es sinónimo de muerto. Allí se murió. Pero la Biblia nos muestra que no eran muertos materialmente, eran muertos espiritualmente. Era un ejército de muertos espiritualmente. Gente que espiritualmente estaba fracasada. Gente que espiritualmente no tenían vida. Gente que espiritualmente estaba lejos de Dios. Y entiende que está aquí en esta noche. La Biblia dice, Romanos capítulo 6, verso 23, que la paga del pecado es muerte. Óigalo bien. Si usted está en pecado, usted también está como un hueso seco delante de Dios. Si usted está en pecado, usted tampoco tiene vida. Si usted está en pecado, está seco en extremo delante del Dios del cielo. Pero en esta noche Dios le ha traído para darle vida. Dios le ha traído para que no sea más un hueso seco, sino alguien vivo, vivo, que respire aliento de vida delante de Jehová. ¡Aleluya! ¡Bendito sea Dios! ¿Quiénes eran aquella multitud de huesos secos? La misma Biblia te muestra que era la casa de Israel. Y la casa de Israel no era cualquier cosa, era el pueblo de Dios del Antiguo Testamento. Y con todo ser pueblo de Dios, y con todo ser la iglesia del Antiguo Testamento, era mucho hombre de huesos secos tirados sobre el campo. Y el Señor movió a Ezequiel aquel campo de dolor, aquella llanura, y lo puso allí para que viera aquellos huesos secos en extremo. Para los que están aquí en esta noche, que son hijos de Dios, porque han aceptado a Cristo, entiéndalo, y entiéndalo claro, si usted se afloja en el camino del Señor, si usted se va a las cosas del mundo, si usted se llena de vanidad, si usted deja de orar y de ayunar y de buscar a Dios, usted se va a poner más seco que la casa de Israel. Y por eso los evangélicos hoy en día, que están tan secos como Israel, porque al igual que Israel se han puesto indiferentes con Dios, y se han puesto tibios con Dios, y se han puesto mundanos, y ya no son carne, aleluya, sólida, sino que ahora son huesos secos delante de Dios. Pero el Dios de nosotros, que salva a los pecadores, también llena y da vida a los huesos secos, aleluya, de su iglesia. Amén. Y calanza, Tiamaya. Y agárrese de Dios, que el hueso seco está muerto. Y dice la Biblia que el Señor le habló a Ezequiel y le dijo: hijo de hombre, ¿crees tú que podrán volver a la vida esos huesos secos? Ezequiel le dijo: tú lo sabrás, Señor. Él no lo sabía, pero sabía una cosa, que Dios lo sabía. Eso nos pasa a nosotros hoy en día. Cuando yo no sé algo, yo no lo sé, Señor, pero tú lo sabes, dímelo. Y cuando yo no puedo hacer algo, yo no puedo, pero tú puedes, hazlo tú por mí, mándame tú a hacerlo. Y creemos que Dios lo hace todo, lo sabe todo. Y si somos hijos, la sabiduría del poder de Dios está disponible para nosotros. Sea glorificado el nombre de Dios. Todo está disponible. Pablo dijo: cuando tenemos a Cristo, estamos completos. No nos hace falta nada. Somos ricos, porque Cristo es de Dios. Y si nosotros somos de Cristo, somos de Dios también. Y Dios es de Cristo. Y si nosotros somos de Cristo, Dios es de nosotros también. Y si usted tiene a Cristo, lo tiene todo. Usted es el más rico que hay en Nueva York. ¡Alabado sea Dios! Para eso Dios lo ha traído en esta noche, para enriquecerle espiritualmente, para que usted no se haya muerto, no sea un esqueleto, sino alguien lleno de Dios, que diga: Dios es mío, yo soy de Dios, soy rico, tengo todo. ¡Aleluya! Podrán volver a la vida esos huesos secos, Ezequiel. Tú lo sabrás, Señor, dijo él. Y el Señor le dijo: pues profetízale a esos huesos. Y dile: hueso seco, oí palabra de Jehová. ¿Qué oportunidad tenían los huesos secos de volver a la vida? Una oportunidad, que oyeran palabra de Dios. Por eso en esta noche, amigo, Dios te trajo aquí. Porque Dios no quiere que tú sigas seco espiritualmente. Dios no quiere que tú sigas con un manojo de hueso delante de Él. Te ha traído Dios aquí para que en esta noche oigas palabra de Dios. Porque Ezequiel, Dios le dijo: Ezequiel, están huesos, están podridos, están perdidos, están muertos, pero profetízale, dile: oiga, hueso seco, palabra de Jehová, aleluya, bendito sea Dios. ¿Qué palabra le predicó? Dile que así dice Jehová el Señor, que impartiré esos huesos mi espíritu y vivirán. ¡Aleluya! Dijo: y le pondré nervio, y le pondré carne, y los recubriré con piel, y les impartaré mi espíritu, y vivirán, y sabrán que soy Jehová, el Dios de la gloria. En esta noche, amigo querido, Dios te ha traído para que oigas palabra de Dios. Esta palabra es vida, esta palabra es espíritu. Según tú oyes esta palabra, el Espíritu de Dios se mueve en este lugar. El Espíritu Santo cubre toda esta multitud en un segundo. El Espíritu Santo ministra a esos miles que están ahí en un segundo. Tú el que está ahí como hueso seco, según oyes esta palabra, dígale: Señor, dame vida. Señor, cúbreme ahora con nervios, ponme ahora, ahora piel, ponme carne. Y el Espíritu de Dios que se mueve aquí te va a dar carne en esta noche, te va a dar vida. Para que vivas y sepas que eres Dios y todavía imparte vida a los muertos en esta tierra. Mi alma te alaba, Jehová. Y la palabra dice que Ezequiel, oyendo la orden de Jehová su Dios, profetizó sobre aquellos huesos secos. Y cuando Ezequiel profetizó y le habló palabra a aquellos huesos, dice que se oyó un tumulto terrible en el campo. Y Ezequiel miró con los ojos que se le iban a salir, porque empezaron los huesos a moverse. Y cada hueso se unía con otro hueso, y un hueso con el hueso correspondiente. Y de pronto, cuando los huesos se unieron y se formaron esqueletos, apareció sobre ellos nervio. Y apareció sobre ellos carne, y se cubrieron de piel, y ya no parecían esqueletos, parecían personas con todas las partes ya recuperadas. Lo único que dice la Biblia, que todavía no tenían espíritu. ¡Alabado sea Dios! La palabra le dio un cuerpo a los huesos, pero faltaba el espíritu. Cada predicador que está aquí entiende esa lección y apruébala bien. Usted predique, pero predique con unción de Dios. Predique bajo la bendición del Espíritu Santo. Si usted se va a predicar palabra de Dios con un bosquejito y con mucha cultura y con mucha cuentecita, la palabra vendrá, pero faltará el Espíritu. ¡Aleluya! ¡Ikalaya Kima! No es cuestión de la cultura, es cuestión de palabra ungida por el Espíritu de Dios. Es palabra que mientras usted la predica, el Espíritu como un viento se mueve soplando sobre el pueblo. Porque mientras la palabra sale, el Espíritu entra e imparte vida. Hijo de hombre, profetízale, dijo el Señor. Y yo les infundiré Espíritu y vivirán. ¡Alabado sea Dios! Se puede predicar la palabra 100,000 años, y si no se infunde el Espíritu, los huesos se cubren de carne, pero se caen con los ojos sin ver. Mi alma te alaba, Jehová. Y cuando Ezequiel vio aquella multitud de gente que ya no eran esqueletos, tenían ya cuerpo, tenían nervios y carne y piel, pero no se movían, el Señor le dijo: Ezequiel, hijo de hombre, profetízale ahora el Espíritu. Llama al Espíritu y dile: Espíritu, sopla sobre esos huesos secos para que viva. Alabado sea Dios. Poder de Dios. Y Ezequiel, que no parpadeó, Ezequiel, que no titubeaba, Dios le dijo y él hizo. Hermano evangelista y hermano pastor, ese es el secreto. Dios te dice y tú vas, corre. Dios te grita: avanza, hazlo. No titubees, no le pidas permiso a papá, ni a mamá, ni a nadie. Haz lo que Dios te diga, que si Dios te lo dijo, hazlo. Dios es el jefe. Dios es el jefe grande. Y el Señor le dijo a Ezequiel: llama al Espíritu, profetiza al Espíritu. Dile que sople sobre ellos para que vivan. Y Ezequiel llamó al Espíritu de los cuatro vientos. Y dice que sopló el Espíritu y cayó sobre los huesos secos, que ya tenían carne. Y de pronto empezaron a levantarse. Y se pusieron de pie. Y abrieron los ojos. Y miraban. Era un ejército enorme. Que ahora tenía vida. Porque el Espíritu había soplado sobre ellos. Amén. Aliento de vida. Eso se lo mostró el Señor a Ezequiel en aquella visión maravillosa. Pero eso sucedió literalmente en Pentecostés. En Pentecostés estaban esperando un grupo de personas que ya tenían carne y tenían nervios y ya tenían piel, pero les faltaba espíritu, estaban muertecitos todavía. Estaba un Pedro que hacía unos cuantos días había negado al maestro. Estaba un Juan que dejó hasta la ropa corriendo cuando vio que cogieron a Jesús. Y estaban allí reunidos esperando que soplara el Espíritu. Porque la palabra que Cristo le había hablado le había puesto nervios y carne y piel, pero faltaba que soplara el Espíritu vida. Mi alma te alaba, Jehová. Y en el día de Pentecostés descendió como una tempestad el Espíritu, y cuando aquel viento recio descendió, cayó sobre ellos, fueron llenos del Espíritu Santo, y Pedro se paró vivo y predicó la palabra, y 3,000 se convirtieron al Señor. Y en esta noche estamos predicando la palabra, pero mientras predicamos la palabra, yo estoy gritando en mi corazón: sopla Espíritu de los cuatro vientos, sopla, imparte vida a todo hueso seco, imparte carne, imparte piel, imparte nervio, imparte vida, Espíritu Santo, sopla en este lugar, sopla, poder de Dios, venga Espíritu Santo, sopla vida, resucita a los muertos, gloria sea Dios. Bendito sea Jesús, porque es noche no solamente de impartir carne y nervio y piel, sino de impartir vida a todo el que vino muerto en esta noche en su pecado, este lugar. Se ha glorificado el nombre de Dios. Cuando aquella multitud se puso en pie y se pararon y miraron como un ejército vivo, el Señor le dijo a Ezequiel: Ezequiel, esa es la casa de Israel. Ese es Israel, que ha estado hablando y diciendo: estamos muertos, no tenemos esperanza, ya no tenemos vida, ya para nosotros no hay oportunidad. ¿Qué le había pasado a Israel? Israel era el pueblo de Dios en el Antiguo Testamento. Pero Israel se puso indiferente. Multitud de evangélicos hoy en día están indiferentes y están como Israel. Israel se puso medio mundano y medio idólatra. Multitud de evangélicos hoy en día están mundanos e idólatras también. Yo no estoy diciendo que tengan muñequitos de eso. Pero multitud de evangélicos no tienen los muñecos, pero son codiciosos. Y la Biblia dice que la codicia es idolatría. Y están más pendientes de lo material y del dinero y del trabajo que de Cristo. Y están en idolatría peor que los muñecos esos. ¡Alabado sea Dios! ¡Bendito sea Jesús! Israel se murió por codicioso, por idólatra, porque Israel adoraba a los muñecos también. Por indiferentes, por tercos, por rebeldes, se murieron. Pero el Señor dijo: pero viene un día en que le voy a traer palabra de vida y voy a soplar sobre ellos y los voy a levantar otra vez. Bendito el nombre de Jesucristo. Y el Señor le dijo algo más a Ezequiel. Le dijo: y los traeré entre las naciones y los sacaré de todas las tierras donde los desbandé y los volveré a reunir en las montañas de Israel. Y ya no serán dos naciones, no, serán un solo pueblo. ¡Alabado sea Dios! ¿Qué le pasó a Israel? Hubo una ocasión, cuando murió Salomón, que Israel, al morir Salomón, se dividió en dos pueblos. Y ya no fueron una nación como eran antes bajo David, bajo Salomón. Ahora eran dos reinos, Israel y Judá. Se dividieron. ¿Cómo se las compuso el diablo para hacerlo? Bueno, el diablo sabe muy bien hacer sus chismes. Y el diablo sabe muy bien cómo engañar. Y el diablo sabe muy bien cómo dividir. Y la obra más trágica que el diablo hace es dividir. Y a Israel lo engañó y lo dividió en dos. Y el Señor dijo a Ezequiel: cuando los traiga de las naciones, no serán jamás dos naciones. Serán un solo pueblo y yo seré su Dios. ¡Alabado sea Dios! Y entiendas que esta noche que está aquí, y entiendan los hermanos cristianos, y entiéndanlo todos los evangélicos, y entiéndanlo todos los pentecostales, y entiéndanlo todos los pastores y los evangelistas, y entiéndanlo todos los líderes de los concilios. Ese es el llamado de Dios a la iglesia ahora, que seamos no 20 o 30 o 40, sino un solo pueblo, que seamos uno. Cristo lo dijo: Padre, que sean uno como tú en mí y yo en ti. Y yo no digo que no haya organizaciones, yo no digo que no haya concilios, yo no digo que no haya superintendente, pero que seamos uno, no dos, ni 20, ni 50, no divididos en chismes, no divididos en miseria humana, sino uno en el amor de Dios, buscándonos los unos a los otros, amándonos, pítalo ahí encima, amándonos los unos a los otros, como ha ordenado el Dios al cielo. Pues cuando Israel estaba bajo David, era poderoso, pero cuando se dividió en dos naciones, ya había debilidad, y hasta peleaban la una contra la otra. Y ya no era su cuestión de los filisteos, ahora era Israel contra Judá, hermano contra hermano. La iglesia de hoy se parece a eso. Hoy pendía pelea evangélico contra evangélico, evangelista contra evangelista, evangelista contra pastor, pastor contra pastor. Hermano, reprendamos ya al diablo. ¡Ay, caray, encima! Hermano, vamos a reprender ya al diablo. Los unos a los otros, y que la séptima, la que hay escuma, re, sobre la quinta, la soja, ay, la quima. Vamos a amarnos ya como demanda el Señor. Y que la séptima, como en sacama. Vamos a reprender el orgullo denominacional. Vamos a reprender esa basura ya. Y vamos a abrazarnos y amarnos como los amó Cristo. ¡Gloria sea Dios! Para que donde quiera que nos movamos, le podamos poner el pie en el cráneo al diablo. Dios llama al pueblo a unirse. Dios llama al pueblo a amarse. Dios llama al pueblo a perdonarse. El hermano que no puede perdonar al hermano se está más perdido que Judas. Mi alma te alaba, Jehová. El siervo de Dios, sea pastor o evangelista, que está enojado con el otro hermano, usted está más perdido que el mismo diablo. ¡Ay, calaza, calla, quioma! ¡Reconcíliase! ¡Humíllase! Cristo era más grande que todos nosotros y se humilló. Nos dio el ejemplo. Vamos, hermano, a buscar al hermanito que está enojado. Vamos a abrazarlo y a saludarle en ósculo santo. Y vamos a decirle, hermanito, somos sangre de una misma sangre. Y carne de una misma carne. Y amor de un solo amor, el del Padre. ¡Aleluya! Y vamos a unirnos. Porque no somos el Israel dividido, no somos la iglesia de Jesucristo que tiene que estar unida, el cuerpo del Hijo de Dios, que unido rompe el yugo del diablo donde quiera se mueva. ¡Alabado sea Dios! ¿Por qué esta victoria de estos días? Porque aunque sea un grupito de hermanos, se ha unido. Porque si uno está solo aquí, jamás hubiera tenido la victoria que Dios nos ha dado. Pero como un grupo de pastores ha tenido visión y se ha unido, y otro grupo más ayudado, hemos tenido esta victoria. Pero ¿cómo sería esta victoria si todo el cuerpo ministerial de Nueva York se hubiera unido? ¿Cómo sería entonces, hermano? Sería una victoria tan grande que estaríamos como en el aire de todo el mundo. Por eso que Dios nos quiere unir. Y Dios clama y gime. Y Cristo llora para que el pueblo se una. Porque todavía el Maestro gime y clama, Padre, que sean uno. Que sean uno como tú en mí y yo en ti. ¡Alabado sea Dios! Y cuando Dios le habló a Ezequiel, le dijo a Ezequiel, los traigo a las montañas de Israel. Pero no serán dos, no. Serán un solo pueblo. Y tendrán un solo rey. Y tendrán un solo pastor. Dijo, y ya no adorarán sus ídolos. Y yo los purificaré, dijo. Y seré su rey y moraré en medio de ellos. ¡Alabanza sea Dios! Y fíjense los puntos importantes que el Señor le mostró a Ezequiel. Serían uno, la unidad. Y nosotros tenemos que clamar por unidad, hermano. Y cada pastor es responsable de clamar por unidad. Y cada evangelista es responsable de clamar por unidad. Y cada pastor en cada reunión es responsable de decir, hermano, vamos a invitar a los demás, las demás denominaciones, a confraternizar con nosotros. Y cada superintendente es responsable de decir, voy a invitar a los demás superintendentes para abrazarme con ellos y buscar unidad. Buscar unidad porque ni nos conocemos los unos a los otros todavía. ¡Alabado sea Dios! Esa es responsabilidad nuestra porque esa es doctrina apostólica. Esa es doctrina de la Biblia. Hay que vivir la palabra completa. Y yo lo puedo predicar aquí por el Espíritu en esta noche. Pero cada persona es responsable de hacerlo. Dios no lo puso usted solamente sobre una denominación. Dios lo puso ahí en el cuerpo de Cristo, que es un solo cuerpo. Mi alma te alaba, Jehová. ¡Aleluya! Y a Israel el Señor le dijo, serán una sola nación, tendrán un solo rey, un solo pastor, dijo, y ya no adorarán más sus ídolos. Bendito sea el Señor. Y dijo, yo los purificaré, y serán mi pueblo, y yo seré su Dios. Ahora, para que puedan ser pueblo de él y él ser su Dios, dijo, los purificaré primero. Cada hermano oiga eso claro. Si usted quiere ser pueblo de Dios, hermano, y que Dios sea su Dios, usted tiene que ser purificado primero. Mientras usted esté en la inmundicia de este mundo pervertido, miren, y en sueño usted es hijo de Dios, pueblo de Dios y Dios su Dios. Usted póngase a buscar, a orar y a ayunar y a demandar de Dios para que Dios lo purifique, porque solamente si somos purificados, somos pueblo de Dios y Él será nuestro Dios. ¡Amén! ¡Aleluya! Y nunca ningún hermano podrá ser purificado hasta que no busque a Dios con toda su alma y todo su espíritu. Hasta que no se dedique de corazón al Señor. Porque mientras los hermanos estén más atentos a la mundanalidad que otras cosas, seguirán en inmundicia. seguirán en forma mediocre su vida evangélica, seguirán ahí andando entre dos caminitos. Pero hermano, no es tiempo para eso, el tiempo es corto, hay que ser purificado para que Él sea nuestro Dios y para que nosotros seamos pueblo de Jehová. ¡Alabado sea Dios! Busque, hermano, de corazón la purificación, busque la santificación, busque el poder de Dios, busque la estatura completa que Dios demanda de sus hijos, busque la estatura espiritual que Cristo ordenó que tuviera su pueblo, y Él será su Dios, Él será, aleluya, su Salvador. Usted tendrá a Dios, aleluya, en toda su grandeza. Amén. Mi alma te alaba. Bendito sea Jesús. Y el Señor le dijo a Israel, le dijo, y entonces yo pondré mi santuario en medio de vosotros. Dijo, y haré mi morada entre vosotros por la eternidad. Qué cosa linda esa. ¿Cuándo eso? Los que están aquí, oigan con cuidado. Él le dijo a Ezequiel, los traeré de entre las naciones, los traeré de todas las tierras donde los desbandé, y los traeré a las montañas de Israel y los haré un solo pueblo. Mi alma te alaba, Jehová. ¿Se cumplió eso? Eso es profecía cumplida ya. Eso lo habló Ezequiel hace miles de años y está cumplido entre nuestros ojos. Los sacó de todas las tierras, los sacó de tantos lugares y los trajo a las montañas de Israel. Y ahí están, un solo pueblo, la República de Israel. Dijo, y entonces cuando los traiga ahí, los purificaré y seré su Dios y pondré mi morada en medio de ellos. ¡Alabado sea Dios! Mi alma te alaba, Jehová. Y piensa en la promesa, que Él vendría una vez Israel regresara. Y una vez Israel fuera una sola nación, Él vendría y establecería su morada en medio de ese pueblo. Ahora, lo más importante de esto es lo que cada hermano tiene que escuchar con cuidado y entender. Y escuchemos bien este punto tan importante. El Señor dijo, traeré a Israel, serán una nación, los purificaré. Dijo, y entonces estableceré morada en medio de ellos. Dice que el Señor prometió que una vez reuniera a Israel, lo trajera de entre las naciones y lo pusiera como una sola nación, como un solo pueblo, Él vendría de arriba y establecería morada en medio de ellos. Dijo, estableceré mi santuario perpetuamente en medio de ellos. Quiere decir que Israel fue traído, ahí están, fue puesto en la tierra de Palestina donde estaban antes, ahí están, son una sola nación, ahí está, como Ezequiel profetizó. Pero ahora falta lo que el Señor dijo, vendré y haré morada en medio de ellos, bajaré de arriba y me instalaré en medio de ellos y estableceré mi morada perpetua, eterna, en medio de ese pueblo. ¿Cuántos creen que es verdad que el Señor va a venir y va a establecerse en medio de Israel? Él lo dijo, no puede fallar. Pero hay algo muy importante que cada creyente que está aquí y cada amigo que está aquí y cada cristiano debe oír y debe entender, y es que el Señor dijo, cierto, que viene a establecer morada en medio de Israel, pero el profeta Zacarías en el capítulo 14 y verso 5 dijo que Él viene, pero no viene solo, dijo, sus santos vienen con Él. ¿Y eso qué significa? Él va a venir a establecer morada, como le dijo Ezequiel, pero que con Él viene un pueblo, que no es un pueblo inmundo, no es un pueblo de gente mediocre, no es un pueblo de gente indiferente como era Israel, no, no es un pueblo de gente lleno de inmundicia y de vanidad, no, es un pueblo santo, dice la Biblia. No son santos de palo, eso con un martillazo se rompieron. El que le diga santo a eso está usando un lenguaje bien equivocado. Si eso fuera santo, me hubiera roto a mí cuando yo le vi. Eso es un muñeco hecho por mano de hombre que tiene ojo y no ve. Mi alma te alaba. Cuando la Biblia habla de santos, no habla de muñequitos. no habla de estatuas, no habla de imágenes. La Biblia habla de hombres y mujeres que se han lavado en la sangre de Jesucristo y están llenos del Espíritu de Dios. Están santificados por el poder de Dios. Esos son santos. ¡Gente viva! Porque Dios no dio de muerte. Mi alma te alaba. Estos no son santos, esos son ídolos. Ídolos muertos. Dios no dio de muertos, Dios es Dios de viviente. Para todo el que está ahí en esa gradería, que se lavó en la sangre de Cristo, que apartó del mundo y su vanidad, y siente como ríos de agua viva el poder de Dios que corre por su ser, usted, el Señor, dice que usted es santo. Mantenga la santidad, manténgala, límpiese cada día más todavía, santifíquese aún más, limpie toda manchita, quite toda arruga, para que cada día esté más cerca de Dios. Amén. Mi alma te alaba. Y la Biblia dice que el Señor va a venir a poner su santuario, su morada en medio del pueblo de Israel que está ahí esperando. Dice, pero no viene solo, dice Zacarías. Dice, no, sus santos vienen con él. Los creyentes del Evangelio, los que se han lavado en la sangre y están llenos del Espíritu, van a venir con él a establecer ese reino en medio de Israel. ¿Cuántos van a venir con Cristo allá arriba? Ahora, eso nos muestra algo claro, elemental, sencillo y precioso para nosotros que estamos aquí. Que si cuando Él venga a establecer su morada con Israel, que todo el ambiente está preparado para eso, viene con su pueblo, viene con su iglesia, viene con los creyentes. Quiere decir que antes de Él bajar a establecer morada con Israel, Él tiene que llevarnos a nosotros para el cielo. Él tiene que unirse con nosotros allá arriba y establecer una boda maravillosa para luego, enlazado con nosotros, bajar a reinar con su pueblo Israel. Por eso los creyentes del Evangelio, por la palabra de Dios, sabemos que Israel regresó y decimos, gloria a Dios que regresaron. Sabemos que están ahí como un solo pueblo y decimos, gloria a Dios que están ahí. ¿Por qué? Porque sabemos que eso implica que pronto nos vamos para el cielo, porque vamos a descender con Cristo a establecer morada en medio de ese pueblo. ¡Alabado sea Dios! Y amigo, para eso lo ha traído el Señor en esta noche. Para darte a ti una noticia maravillosa, que pronto el Señor tiene que llevarse un pueblo para el cielo que va a descender con Él a establecer morada con Israel. Y Él quiere que tú seas de ese pueblo, amigo. Él quiere que tú seas de lo que se levante. Él quiere que tú seas de lo que se vaya con Él. Él quiere que tú seas de los limpiados y santificados. Por eso, amigo, en esta noche, tú no titubees como titubeó Israel. Tú no titubees como titubean muchos evangélicos hoy en día. Tú no titubees como han titubeado algunos y nunca han vuelto a oír la voz de Dios. Tú en esta noche, mira, párate firme y dile, Señor, aquí estoy, vengo a ti en esta noche, me voy a abrazar contigo en esta noche, no me voy a soltar de ti jamás, esta es la noche mía, Señor, me trajiste a salvarme y no me voy sin ti. Agárrate de Cristo en esta noche, amigo. Agárrate del Hijo de Dios. Agárrate de aquel que murió por ti en la cruz. Agárrate de Él y sálvate. No te vayas, amigo, sin Cristo por nada. En esta noche. Porque pronto Él viene a establecer morada. Pronto Él viene a establecer santuario eterno, amigo de Israel. Pero si te agarras de Cristo en esta noche y te decides a vivir para Él, tú vendrás con Él a establecer ese reino aquí abajo. ¡Alabado sea Dios! Y los que están aquí, oigan bien claro esto. Israel fue la iglesia del Antiguo Testamento. Israel fue primero que nosotros. Nosotros vinimos postreros. Ellos fueron los primeros. Iglesia de Dios. Moisés como jefe. David como rey. Samuel como profeta, vieron la gloria de Dios, vieron cuántas maravillas, hijos de Dios, que se movían bajo la bendición de Jehová. Sin embargo, oye bien esto, nosotros que vinimos postreros, nosotros que entramos últimos como abortivos, nos vamos primero para el cielo que ellos, y vamos a descender con Cristo a llegar donde ellos, y cuando lleguemos le diremos, somos postreros que llegamos primero, mijo. ¡Alabado sea Dios! ¿Eso por qué? ¿Cómo es posible? Si ellos estaban primero, Porque a nosotros nos van a levantar para el cielo y ellos no. Y nos van a bajar con Cristo ahí como reyes, con caras de arcángeles. ¡Aleluya! Y nos vamos a presentar con Jesús Israel a morar ahí. Y ellos esperaron ese tiempo abajo. ¿Por qué? Porque ellos fueron hijos desobedientes. Ellos fueron hijos indiferentes. Ellos fueron hijos rebeldes y tercos y malagradecidos. Y por eso, siendo primero, serán postreros. Y calazaba caiza aquí amado. Ahora escuche cada evangélico que está aquí ahora. Y escuche cada aleluya que está ahí, ahí arriba ahora. Asimismo, pasará ahora en la iglesia del Nuevo Testamento. Y algunos que se convirtieron hace 20 años, cuando suena la trompeta, no se van a ir con Cristo. Y algunos que han sido hasta siervos de Dios por mucho tiempo, cuando suena la trompeta, no se van a ir. Lo que están haciendo ahora como Israel, ahora están medio indiferentes. Ahora están medio cansados. Aquí no se puede cansar uno. Nuestra fortaleza viene de Jehová y Jehová no se cansa. ¡Alabado sea Dios! Ahora están medio viejitos. Aquí no se puede envejecer uno. Porque Caleb a los 80 estaba como a los 40. Y Moisés a los 120 ni los ojos se habían opacado. Se subió al monte él mismo a dormirse en los brazos de Dios y se murió en los brazos de Dios. Él mismo se fue solo y a Jehová ni que cargarlo. 120 años. Porque eran hombres que vivían para Dios y tenían fe en Dios. Aquí no se puede cansar uno y se puede envejecer tampoco. Si usted está viejo y no puede hacer nada, muera si vaya a ser para el cielo. Mi alma te alaba, Jehová. ¡Aleluya! Aquí no hay lugar para vago. Aquí todo mundo tiene que estar movido por el Espíritu como antorcha, dando ejemplo. Y como hay muchos que se han puesto viejitos y están ya amotetados ahí, y hay muchos que están medio indiferentes y están trabajando horas extras y están muy interesados en el estudio y después están llenos del Espíritu Santo, están muy interesados en la universidad, reprenda al diablo de cultura y busque a Dios más lo que tiene que buscar. ¡Aleluya! ¡Llénese de Dios! ¡Llénese de Dios! ¡Llénese del Espíritu! ¡Llénese de la gloria de Dios! ¡Llénese! ¡Está vacío! ¡Llénese! Y calastaba calla aquí, amado. El llamado es llamado de últimos días. Entiéndalo. Que gente ciega en el pueblo de Dios, en puestos altos. El llamado es llamado de últimos días. Es llamado a ser lleno del Espíritu Santo. Es llamado a moverse, a llevar la palabra desesperado por todos lados, porque es el último momento. Pronto descendemos con Cristo a morar con Israel. Es un llamado desesperado. Y algunos están muy entusiasmados ahora con estudios. Y muy entusiasmados con trabajo. Y muy entusiasmado con vanidad, y muy entusiasmado con el deporte, y muy entusiasmado con actividades sociales. Mire, hermanito, despierte que está muerto espiritualmente. Usted está sobre la llanura como hueso seco, igual que Israel. ¡Alabado sea Dios! ¡Despiértese! ¡Sopla Espíritu de Dios sobre él y dale vida! ¡Resucítalo, que se murió! ¡Bendito Jehová! Pero como muchos, de mucha experiencia y de muchos años en el Evangelio, están así indiferentes y muy hambrientos a la de cultura en vez de Espíritu Santo y fuego, muchos de los postreros que vienen ahora en la campaña y se llenan del Espíritu Santo, serán primero y se irán con Cristo para el cielo, mientras ese grupo medio muerto pasa aquí abajo por la gran tribulación. Se repetirá la historia de Israel. Que Israel que fue primero será último. Y algunos evangélicos que fueron primero serán postreros también. Porque tienen el mismo espíritu que tenía Israel. Un espíritu terco y mundano. Pero el verdadero israelí, el verdadero aleluya, tiene un espíritu de obediencia, tiene un espíritu de mansedumbre, tiene un espíritu de hambre y sed de Dios, tiene un espíritu de fuego. ¡Anda en fuego! ¡Se mueve en fuego! ¡Y calasta vaya! ¡Se mueve en el espíritu! Ahí, en el espíritu que se mueve, en el espíritu es, y que la se mezcla allá, en el espíritu es que se mueve, en el poder de Dios es que se mueve, del poder de Dios es que tiene hambre. Amén. Despiértate para que seas primero. Ay, que la calla aquí, amanta. Despiértate. para que seas primero. Mírate en el espejo de Israel y avanza, que pronto será tarde. Jesús llama desesperado, porque aquellos que recibieron por año, Él no quiere que se queden, pero tienen que llenarse del Espíritu. Si no se llenan, se quedaron, aunque ya han servido 50 años, Señor. Nadie vacío para allá arriba. Hay que llenarse, hay que estar sirviendo. Hay que estar en el primer amor, no sé, para apagar el fuego. Antorcha encendida todo el tiempo. Bendito el nombre de Jesucristo. Pronto Jesús desciende a establecer su morada con Israel. Pero los llenos del Espíritu del pueblo cristiano vienen con Él. Quiere decir que antes de descender, tiene que sacarse un grito bien grande allá arriba y decir: ¡sube acá, pueblo mío! ¡Súbete, avanza! ¡Aleluya! Los que estén llenos del Espíritu oirán ese clamor y se elevarán. Los cristianos vacíos están sordos espiritualmente, no oirán. Los evangélicos secos están como huesos, no oirán, los huesos no oyen. Los que tienen oído espiritual oirán. Y se levantarán y dirán: Señor, me fui, gloria a Dios. Y se elevarán arrebatados en nubes hacia el cielo. ¡Alabado sea Dios! Dios está llamando desesperado. Y aún más que al pueblo inconverso que Dios está llamando. Dios está llamando desesperado al pueblo evangélico que está tibio. Al pueblo pentecostal que está media. Al pueblo que tenía Espíritu Santo antes y está más seco que los huesos de Israel. Pero acuérdese que Dios en nosotros da vida a los huesos secos. Acuérdese que Dios en nosotros todavía sopla Espíritu y vive el pueblo. Amén. Acuérdese que todavía hay soplo de vida en Jehová tu Dios. Búscalo con toda tu alma, con todo tu espíritu. No duermas más, no titubees más. Clama a Él, humíllate a Él. Vuelve a vigilar otra vez. Vuelve otra vez a ayunar. Vuelve otra vez a gemir. Vuelve otra vez a llorar. Vuelve a leer la Biblia. Vuelve a leer la Biblia. ¡Aleluya! Y tus huesos secos cogerán otra vez nervios y carne y piel. Y soplará Jehová y tendrás vida de nuevo. Y no serás de los primeros que serán postreros, sino que volarás con los primeros para arriba. Primicias del pueblo de Dios que se van. Que pronto verán el reino de los cielos. Y bajarán a morar con Israel aquí en la tierra. Dios está llamando desesperado. Desesperado porque el tiempo se le acabó. Está papá apurado, está moviéndose con desespero porque el tiempo se le acabó. ¡Alabado sea Dios! Se movía un hermano en su automóvil en una carretera aquí en Estados Unidos. Y dice, en el trayecto vi un joven que pedía transportación y detuve el automóvil, abrí la puerta de al frente y lo senté al lado mío. Y el joven se sentó al lado de él y partió el automóvil. Dice, cuando el automóvil había corrido un trecho, el joven me miró cara a cara y me dijo: ¡Cristo viene pronto! El hermano dice, me asusté, pero no me dio oportunidad ni hablarle. Me dijo, detenga el automóvil que me voy a bajar ahora mismo. Y él dijo, ¿pero por qué? Me voy a bajar, deténgalo. Y él detuvo el automóvil. Ayudó a abrir la puerta y el joven se bajó. Y el hermano dice que él vio muy claro que cuando el joven se bajó, exactamente al lado de su automóvil había una patrulla de policía, con dos policías sentados en el automóvil. Y él con tristeza cerró la puerta del automóvil y partió diciendo, ¿por qué ese joven descendería? ¿Por qué no se quedaría conmigo en el automóvil? Es tan tarde, es de noche, ¿dónde pasará la noche? Y se movió en esa inquietud, pensando en el amor de Dios que tenía. ¿Dónde pasará la noche ese pobre muchacho? Alabemos al Señor, hermano. ¡Alabemos a Dios! ¡Alabemos a Dios, hermano! ¡Vamos a alabar a Dios un momentito! ¡Vamos a alabar a Dios un momentito! ¡Vamos a alabar a Dios que está Kaki, Ikalasa Kaya Kima. ¡Alaba lo que él vive! ¡Poder de Dios! ¡Alaba lo que él vive! ¡Ay, poder de Jesús! ¡Mi alma te alaba! ¡Cristo vive! Hermano, es natural que el que tiene amor de Dios se preocupa por su prójimo. Y él no había visto nunca al joven, pero iba preocupado. Y de pronto no pudo resistir más y detuvo el automóvil. Y dio vuelta por el otro lado de la ancha carretera. Y dijo, yo voy a buscar al joven. Anochece, ¿y dónde va a pasar la noche? En esta inmensidad. Y siguió moviéndose de nuevo hacia atrás. Cuando llegó al sitio y vio la patrulla policía que estaba allí todavía. Y dijo, aquí es. Mira la patrulla policía ahí. Se acercó, detuvo el automóvil, llamó a los policías y ellos vinieron. Le dijo, mire, yo me detuve aquí hace unos momentos. Dijeron los guardias, sí, lo vimos que se detuvo. Pero abrí la puerta del automóvil, lo vimos que abrió la puerta. Pero mire, la abrí porque había un joven conmigo que le hizo aportación y se bajó. Yo tengo temor de que le pase algo esta noche. Y ustedes estaban ahí, ustedes lo vieron. Dígame, ¿para dónde cogió? Que yo quiero buscarlo. Y los guardias muy serios le dijeron, mire, usted detuvo el automóvil y lo vimos. Usted abrió la puerta y lo vimos. Cerró la puerta y lo vimos. Se marchó y lo vimos. Pero no vimos a nadie que saliera del automóvil. ¡Alabamos a Dios! ¡Hermano, Cristo viene! ¡Cristo vuelve! ¡Cristo viene pronto! ¡El fin se acerca! ¡El momento ha llegado! ¡Momento decisivo para la humanidad! ¡Momento, aleluya, de oportunidad final para todo aquel que quiera salvarse! En esta noche, amigo, no titubee. ¡Venga Cristo! En esta noche, amigo, no parpadee. El Señor la ha traído para salvarle. Usted venga a Cristo, empieza a vivir para Él. Y puede que usted sea uno de los postreros que sea primero. Porque amigo, le aseguro que si en esta noche usted viene a Cristo y se agarra de Él, el Señor va a soplar aliento de vida sobre usted. El Señor va a soplar espíritu sobre usted. Y usted va a vivir y va a reconocer que Él es el Padre de nuestro Señor Jesucristo. Amén. Venga en esta noche, amigo, y llénese de Dios. Que pronto será tarde para los pueblos. Vamos a cerrar nuestros ojos. Inclinemos nuestras cabezas. Cada hermano y cada amigo mire al Señor.

0: Y amado hermano, antes de orar por los enfermos.
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Llegamos a las 12 del mediodía pasado y a un minuto tenemos las 12 con un minuto. Gracias a usted por continuar en la sintonía del dial 1080 AM Radio Caribe de San Miguel. Usted que nos está escuchando a través de Radio Caribe en Santa Ana y Radio Estéreo Jericín. Vamos a continuar con la programación de este martes 15 de septiembre. Queremos agradecer a nuestro hermano patrocinador del espacio. Gracias al patrocinio hermano Pablo Otoniel Salmerón en Atlanta. Nos está colaborando de 12 a 12:30 el espacio de agradecimiento de nuestros hermanos patrocinadores, colaboradores de este día martes. Agradecemos a nuestro Dios por la vida de nuestros hermanos que este día se han unido a estar llevando siempre esta bendición, esta programación de la cadena cristiana de radio y televisión. Queremos agradecer a nuestros hermanos que han estado patrocinando diferentes espacios en horas de la mañana. Para el espacio del devocional a las 5 de la mañana, agradecemos a hermano Cornelio, hermana María Méndez en Houston, Texas. También agradecemos a hermana Irma Andrade en los Estados Unidos, que se está uniendo con el espacio del devocional. También queremos agradecer a nuestra hermana que se está uniendo, hermana Gloribel Chicas Martínez en los Estados Unidos, se está uniendo al espacio del devocional. Agradecemos para el espacio de programando con el oyente a las 8 de la mañana a hermano Mario Álvarez en Florida y hermano Pablo Toniel Salmerón en Atlanta, que nos están estuvieron colaborando con el espacio de 8 de la mañana programando con el oyente. La hora de la mujer a las 9 de la mañana, agradecemos a hermano Julio Lorenzo en Miami, nos estuvo patrocinando para Radio Cred y TV Cred el espacio de la hora de la mujer. Tenemos el espacio de 12 a 12:30, agradecemos a hermano Pablo Toniel Salmerón en Atlanta. El programa Cristo Refugio en la Tempestad de 1 a 12 de la tarde, agradecemos a hermana Morena Pérez en Aspen, Colorado, hermana Ofelia Turri Lucio Ganusa en Kansas City, hermano José Romero Cruz en San Miguel, hermana Fanny Judith Granados en Virginia, hermana Raquel Calderón en México, y agradecemos a hermana Mabel Granados de Torres en Baltimore, que nos están patrocinando el espacio de Cristo Refugio en la Tempestad de 1 a 2 de la tarde. El espacio de la hora novena de la oración de 3 a 3:30, agradecemos a hermana Domitila.

0: Muy especial. Mientras usted se reporta con nosotros, se une a esta bendición. Si usted desea colaborar en Radio Creer Santa Ana, Radio Jalisco, usted también puede unirse a patrocinar el espacio de agradecimientos de 12 a 12:30. En esta oportunidad tenemos el reporte desde Radio Creer en Santa Ana. Lo vamos a estar escuchando a continuación.
1: Dios les bendiga, hermanos y amigos, a esta hora del mediodía. Damos gracias a Dios por la vida, por ese día que nos concede. Gracias a Dios Todopoderoso que nos permite poder estar en esta mañana con cada uno de ustedes. Queremos darle gracias a Dios por la vida, gracias a Dios por los hermanos que nos han estado patrocinando este día. Queremos agradecer a la familia Peraza Borjas que nos estuvo patrocinando el espacio de Programando con el Oyente de 8 a 9 de la mañana. También queremos agradecer a nuestra hermana Lucía del Carmen Chávez, que ella estará patrocinando el espacio de la hora novena de la oración. También queremos agradecer a nuestro hermano Gerson Álvarez, que él estará patrocinando 30 minutos del espacio de Programando con el Oyente de 4 a 4:30 de la tarde. También queremos agradecer a nuestra hermana Margarita Rodríguez, que estará patrocinando el espacio de tiempo de oración a las 8 de la noche. También comunicarle los espacios que se encuentran totalmente disponibles. El espacio de 12 a 1 se encuentra disponible, también el de 1 a 2 de la tarde se encuentra totalmente disponible. El tiempo de Programando con el Oyente, 30 minutos, se encuentran disponibles. Atardecer con Cristo también de 5 a 6 de la tarde se encuentra disponible. También el espacio del mensaje de Dios para nuestras vidas a las 9 de la noche se encuentra disponible. Si usted desea colaborar con esos espacios que se encuentran disponibles, puede hacerlo llamándonos al 2412-7546 o al 7564-5757, y acá nosotros con mucho gusto le estaremos tomando nota. Que sea Dios bendiciendo y multiplicándole al 100 por 1 a usted que colabora con ese ministerio y usted también que nos estará colaborando. De antemano, muchas gracias y que Dios me les bendiga desde acá, desde Radio Creer Santa Ana.
0: Amén. El saludo para nuestra hermana en Radio Creer Santa Ana. Que el Señor les bendiga. Gracias a los hermanos colaboradores y patrocinadores de los diferentes espacios. Si usted también desea unirse, le recordamos que tenemos mucha programación disponible de la cual usted puede ser un patrocinador. Vamos a escuchar este bonito canto. Agradecemos a hermano Pablo Toniel Salmerón en Atlanta que nos está patrocinando de 12 a 12:30 el espacio de agradecimientos.

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0: Las 12 del mediodía con 17 minutos, 12 con 17. Agradecemos al hermano Pablo Toniel Salmerón en Atlanta. Nos está patrocinando esos 30 minutos en el espacio de agradecimientos. Tenemos en esta oportunidad el reporte desde Radio Helsing y lo escuchamos a continuación.
1: Que Dios le bendiga, hermanos y amigos, a esta hora del mediodía. Les saludamos en este martes 15 de septiembre y que Dios sea bendiciéndoles grandemente a cada uno de ustedes por estar en sintonía de la cadena CRED a esta hora del mediodía. Bien, hermanos, paso para dar el reporte de este día y solamente tenemos dos ofrendantes y ella es la hermana Lucía Sorto, que ella hizo efectivo su ofrenda, y la hermana Rosa Elvira Márquez. Así que le agradecemos a nuestras hermanas ofrendantes de este ministerio. Y solamente tenemos un patrocinador, y ella es la hermana Lucía Sorto, que nos estará patrocinando 30 minutos de la oración de las 8 de la noche. Así que le agradecemos a nuestra hermana Lucía por su valiosa colaboración para este ministerio, por ese patrocinio. Quiero darle lectura a los programas en esta mediodía, tarde y noche, que se encuentran disponibles. Entre ellos tenemos este espacio de 12 del mediodía a 1 de la tarde, de 1 a 2, tiempo finales de la historia. A las 2 de la tarde, música variada. A las 3, la hora novena de la oración. Programando con el oyente de 4 a 5 de la tarde, Atardecer con Cristo de 5 a 6. El programa especial de 6 a 8, de 8:30 a 9 de la noche, también está disponible. Y el mensaje de Dios para nuestras vidas. Así que le invitamos a ustedes, si desea, pues, patrocinarnos lo que es 30 minutos o la hora completa de un programa, puede mandar su notita de voz, su mensaje de texto, y con gusto le vamos a estar lo que es respondiendo esa llamadita, ese texto o esa notita de voz. Para mí, hermanos, ha sido un gusto, pues, enviar ese reporte y que el Señor les bendiga. Hasta pronto y que el Señor les bendiga.
0: Amén. Teníamos el reporte desde Radio Helsing. Saludos a hermana Cristabel, que el Señor le bendiga. Los hermanos ofrendantes y colaboradores de este día. Si usted desea unirse también a los espacios que están disponibles en Radio Helsing, usted lo puede hacer. Queremos agradecer a nuestro hermano Manuel Navarrete, se está reuniendo con nosotros a patrocinarnos los 30 minutos de cántico variado de 3:30 a 4 de la tarde. Muchas gracias a nuestro hermano por ese aporte para este ministerio. Y queremos también invitarle a usted para que pueda formar parte. Tenemos el espacio disponible de 12:30, una lectura pública de la Biblia. Puede usted patrocinar los 30 minutos. Tenemos de 2 a 13 el espacio, el programa Avance del Evangelio y Cántico Pareados de 2:30 a 13 de la tarde. Tenemos disponible el espacio de 4 a 5, programando con el oyente, de 5 a 6, Atardecer con Cristo, de 6 a 8, programa especial, y de 9 a 10, el mensaje de Dios para nuestras vidas. Son los espacios que usted en esta oportunidad puede unirse con nosotros a colaborar. 30 minutos o una hora de programación, usted lo puede hacer. Repórtese con nosotros a través del 2609-1080 y el 7923-9593. Son las líneas telefónicas para que usted pueda comunicarse con nosotros a esta hora del mediodía. Saludos para usted que nos está escuchando a través de internet, usted que se mantiene siempre conectado con nosotros. Que el Señor y Dios Todopoderoso esté bendiciendo su vida. Gracias por mantenerse siempre en nuestra sintonía, invitándole siempre para que usted se siga reportando con nosotros a esta hora del mediodía. Llegamos a las 12:21 y vamos a estar escuchando estos bonitos coros. Escuchamos en la voz de Yuseli. Llegamos a las 12:21.
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12:27, 12:27. Recordándole que usted puede unirse con nosotros en este día, formar parte de los impulsadores, de los colaboradores del ministerio que puede patrocinar, ya sea 30 minutos o una hora de programación en esta oportunidad. Puede llamarnos a través del 2609-1080 y el 7923-9593. Son las líneas telefónicas disponibles para que usted se reporte con nosotros. Saludos a nuestra hermana Lorena Romero, hasta Llano Alegre en Ocicala, nos está escuchando, que el Señor le bendiga, gracias por estar en nuestra sintonía. Nos ha solicitado el canto O Rey Divino con el dúo hermano Chacón, vamos a estar escuchando este bonito canto. Así continuamos con esta bendición, con este espacio de agradecimiento a nuestros hermanos patrocinadores. Agradecemos a nuestro hermano Pablo Toniel Salmerón en Atlanta, que nos está colaborando de 12 a 12:30, de 12:30 a 1 continúa disponible el espacio. Si usted desea unirse a patrocinar 30 minutos de la programación, el espacio de lectura pública de la Biblia, vamos a escuchar O Rey Divino.

0: 12 del mediodía, pasado ya 36 minutos, 12:36. Agradecemos a nuestro hermano que nos estuvo patrocinando el espacio de agradecimiento a nuestros patrocinadores. Gracias al patrocinio de nuestro hermano Pablo Toniel Salmerón en adelante. En esta oportunidad vamos a quedar ya con el espacio de lectura pública de la Biblia. Si usted desea unirse a colaborar, esos 30 minutos de programación están totalmente disponibles en esta tarde que el Señor nos regala. Así que vamos a quedarnos con el espacio de lectura pública de la Biblia. Agradecemos a cada uno de nuestros hermanos patrocinadores en este día. Sea nuestro Señor Jesucristo bendiciendo, fortaleciendo la vida de cada uno de nuestros hermanos que se unen siempre a estar anunciando las buenas nuevas de salvación. Vamos a quedarnos con el espacio de lectura pública de la Biblia.
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3: El libro de Salmos, Salmo 105, versículos 7 al 15.
4: Él es el Señor nuestro Dios. Su justicia se ve por toda la tierra. Siempre se atiene a su pacto, al compromiso que adquirió con mil generaciones. Es el pacto que hizo con Abraham y el juramento que le hizo a Isaac. Se lo confirmó a Jacob como un decreto y al pueblo de Israel como un pacto eterno. Te daré la tierra de Canaán como tu preciada posesión. Eso lo dijo cuando eran unos pocos, un pequeño grupo de extranjeros en Canaán. Anduvieron de nación en nación, de un reino a otro. Sin embargo, Él no permitió que nadie los oprimiera. A favor de ellos, les advirtió a los reyes: ¡No toquen a mi pueblo elegido ni hagan daño a mis profetas!
3: El libro de Isaías, capítulo 32.
5: Miren, se acerca un rey justo, y príncipes honrados gobernarán bajo su mando. Cada uno será como refugio del viento y resguardo de la tormenta, como corrientes de agua en el desierto y sombra de una gran roca en tierra reseca. Entonces, todo el que tenga ojos podrá ver la verdad, y todo el que tenga oídos podrá oírla. Hasta los impulsivos estarán llenos de sentido común y de entendimiento, y los que tartamudean hablarán con claridad. En aquel día, los necios que viven sin Dios no serán héroes. Los canallas no serán respetados. Pues los necios hablan necedades y hacen planes malvados, practican la impiedad y difunden enseñanzas falsas acerca del Señor. Privan de alimento a los hambrientos y no dan agua a los sedientos. Las sutiles artimañas de los canallas son maliciosas. Traman planes torcidos. Mienten para condenar a los pobres, aun cuando la causa de los pobres es justa. Pero los generosos proponen hacer lo que es generoso y se mantienen firmes en su generosidad. Escuchen, mujeres, ustedes que están acostumbradas a la buena vida. Escúchenme, ustedes que son tan engreídas. Dentro de poco tiempo, algo más de un año, ustedes que son tan despreocupadas, de repente comenzarán a preocuparse. Pues se perderán sus cultivos de frutas y no habrá cosecha. Tiemblen, mujeres de la buena vida. Abandonen su autosuficiencia. Quítense sus ropas bonitas y pónganse tela áspera en señal de su dolor. Golpéense el pecho con profunda pena por sus abundantes granjas y por sus vides llenas de fruto. Pues su tierra se cubrirá de espinos y zarzas, sus hogares alegres y ciudades felices desaparecerán. El palacio y la ciudad quedarán abandonados, y pueblos de mucha actividad estarán vacíos. Los burros retosarán y las manadas pastarán, en los fuertes abandonados y en las torres de vigilancia, hasta que al fin se derrame el Espíritu sobre nosotros desde el cielo. Entonces, el desierto se convertirá en campo fértil, y el campo fértil dará cosechas abundantes. La justicia gobernará en el desierto, y la rectitud en el campo fértil. Y esta rectitud traerá la paz. Es cierto, traerá tranquilidad y confianza para siempre. Mi pueblo vivirá seguro, tranquilo en su hogar, y encontrará reposo. Aunque se destruya el bosque y se derrumbe la ciudad, el Señor bendecirá grandemente a su pueblo. Donde quiera que siembre la semilla, brotarán cosechas abundantes, y su ganado y sus burros pastarán con libertad.
3: El libro de Isaías, capítulo 33.
5: ¿Qué aflicción les espera a ustedes, asirios, que han destruido a otros, pero nunca han sido destruidos? Traicionan a los demás, pero nunca han sido traicionados. Cuando terminen de destruir, serán destruidos. Cuando terminen de traicionar, serán traicionados. Pero tú, Señor, ten misericordia de nosotros, porque hemos esperado en ti. Sé nuestro brazo fuerte cada día y nuestra salvación en los tiempos difíciles. El enemigo corre al sonido de tu voz cuando te pones en pie. Las naciones huyen. Así como la oruga y la langosta despojan los campos y las vides, de la misma forma será despojado el ejército caído de Asiria. Aunque el Señor es muy grande y vive en el cielo, hará de Jerusalén el hogar de su justicia y rectitud. En aquel día, Él será tu cimiento seguro y te proveerá de una abundante reserva de salvación, sabiduría y conocimiento. El temor del Señor será tu tesoro. Pero ahora, tus valientes guerreros lloran en público. Tus embajadores de paz lloran con amarga desilusión. Tus caminos están abandonados. Ya nadie viaja por ellos. Los asirios rompieron su tratado de paz, y no les importan las promesas que hicieron delante de testigos. No le tienen respeto a nadie. La tierra de Israel se marchita con el duelo. El Líbano se seca a causa de la vergüenza. La llanura de Sarón es ahora un desierto. Basán y el Carmelo han sido saqueados. Pero el Señor dice: ahora me levantaré. Ahora mostraré mi poder y mi fuerza. Ustedes, los asirios, no producen más que hierba seca y rastrojos. Su propio aliento se convertirá en fuego y los consumirá. Su pueblo será totalmente quemado, como los espinos que se cortan y se echan al fuego. Escuchen lo que yo hice, naciones lejanas, y ustedes que están cerca, reconozcan mi poder. Los pecadores de Jerusalén tiemblan de temor. El terror se apodera de los que no tienen a Dios. ¿Quién puede vivir con este fuego devorador? Claman. ¿Quién puede sobrevivir a este fuego consumidor? Los que son honestos y justos, los que se niegan a obtener ganancias por medio de fraudes, los que se mantienen alejados de los sobornos, los que se niegan a escuchar a los que traman asesinatos, los que cierran los ojos para no ceder ante la tentación de hacer el mal. Estos son los que habitarán en las alturas. Las rocas de los montes serán su fortaleza. Se les proveerá alimentos y tendrán agua en abundancia. Sus ojos verán al rey en todo su esplendor, y verán una tierra que se pierde en la distancia. Recordarán este tiempo de terror y preguntarán: ¿dónde están los oficiales asirios que contaban nuestras torres? ¿Dónde están los contadores que anotaban el botín sacado de nuestra ciudad caída? Ustedes ya no verán a esa gente feroz y violenta con su idioma extraño y desconocido. En cambio, verán a Sion como lugar de festivales sagrados. Verán a Jerusalén una ciudad tranquila y segura. Será como una carpa con las sogas tensas y con las estacas firmemente clavadas. Para nosotros, el Señor será el poderoso. Será como un ancho río de protección que ningún enemigo puede cruzar, por el cual no puede navegar ningún barco enemigo. Pues el Señor es nuestro juez, nuestro legislador y nuestro rey. Él cuidará de nosotros y nos salvará. Las velas de los enemigos cuelgan flácidas de los mástiles rotos, junto con aparejos inútiles. El pueblo de Dios repartirá el tesoro. Hasta los cojos recibirán su porción. El pueblo de Israel ya no dirá: estamos enfermos e indefensos. Porque el Señor perdonará sus pecados.
3: El libro de Isaías, capítulo 34.
5: Vengan aquí y escuchen, oh naciones de la tierra, que el mundo y todo lo que hay en él oigan mis palabras. Pues el Señor está furioso contra las naciones. Su furia es contra todos sus ejércitos. Los destruirá por completo. Los condenará a ser masacrados. Sus muertos quedarán sin sepultura, y el hedor de los cuerpos podridos llenará la tierra. De los montes fluirá su sangre. Arriba, los cielos se esfumarán y desaparecerán como quien enrolla un pergamino. Las estrellas caerán del cielo como caen las hojas marchitas de una vid o los higos secos de una higuera. Y cuando mi espada haya terminado su trabajo en los cielos, caerá sobre Edom, la nación que he señalado para ser destruida. La espada del Señor está empapada en sangre y cubierta de grasa, con la sangre de corderos y cabras, con la grasa de carneros preparados para el sacrificio. Sí, el Señor ofrecerá un sacrificio en la ciudad de Bosra y hará una gran matanza en Edom. Hasta morirán hombres tan fuertes como los bueyes salvajes, los jóvenes junto a los veteranos. La tierra quedará empapada en sangre y el suelo enriquecido con la grasa. Pues es el día de la venganza del Señor, el año cuando Edom recibirá el pago por todo lo que le hizo a Israel. Los arroyos de Edom se llenarán de brea ardiente y el suelo se cubrirá de fuego. Este juicio sobre Edom nunca tendrá fin. El humo de la nación en llamas se levantará para siempre. La tierra quedará abandonada de generación en generación. Nadie volverá a vivir allí. Será frecuentada por el búho del desierto y la lechuza blanca, el búho grande y el cuervo. Pues Dios medirá esa tierra con cuidado. La medirá para el caos y la destrucción. Se llamará la tierra de nada, y pronto todos sus nobles desaparecerán. Los espinos invadirán sus palacios. En sus fuertes crecerán la ortiga y el cardo. Las ruinas serán guarida de los chacales y se convertirán en hogar de los búhos. Los animales del desierto se mezclarán allí con las hienas y sus aullidos llenarán la noche. Las cabras salvajes se balarán unas a otras en medio de las ruinas, y las criaturas de la noche irán a ese lugar para descansar. Allí, el búho hará su nido y pondrá sus huevos. Empollará sus polluelos y los cubrirá con sus alas. También irán los buitres, cada uno con su compañera. Escudriñen el libro del Señor y vean lo que Él hará. Ninguno de estos animales ni de estas aves estará ausente, y a ninguno le faltará su pareja, porque el Señor lo ha prometido. Su Espíritu hará que todo esto se haga realidad. Él ha medido y dividido la tierra, y se la ha dado en propiedad a estas criaturas. Ellas la poseerán para siempre, de generación en generación.
3: La segunda carta de Pablo a los Corintios, capítulo 13.
6: Esta es la tercera vez que los visito. Y como dicen las Escrituras, los hechos de cada caso deben ser establecidos por el testimonio de dos o tres testigos. Ya puse sobre aviso a los que andaban en pecado cuando estuve ahí durante mi segunda visita. Ahora les advierto de nuevo a ellos y a todos los demás, tal como lo hice antes, que la próxima vez no les tendré compasión. A todos daré las pruebas que quieran de que Cristo habla por medio de mí. Cristo no es débil cuando trata con ustedes. Es poderoso entre ustedes. Aunque fue crucificado en debilidad, ahora vive por el poder de Dios. Nosotros también somos débiles, al igual que Cristo lo fue. Pero cuando tratemos con ustedes, estaremos vivos con Él y tendremos el poder de Dios. Examínense para saber si su fe es genuina. Pruébense a sí mismos. Sin duda saben que Jesucristo está entre ustedes. De no ser así, han reprobado el examen de la fe genuina. Al ponerse a prueba, espero que reconozcan que nosotros no hemos reprobado el examen de la autoridad apostólica. Pedimos a Dios en oración que ustedes no hagan lo malo al rechazar nuestra corrección. Espero que no sea necesario demostrar nuestra autoridad cuando lleguemos. Hagan lo correcto antes de nuestra llegada, aun si eso hace que parezca que no hemos demostrado nuestra autoridad, pues no podemos oponernos a la verdad. Más bien, siempre debemos defender la verdad. Nos alegramos de parecer débiles, si esto ayuda a mostrar que ustedes en realidad son fuertes. Nuestra oración es que lleguen a ser maduros. Les escribo todo esto antes de ir a verlos, con la esperanza de no tener que tratarlos con severidad cuando finalmente llegue, pues mi deseo es usar la autoridad que el Señor me ha dado para fortalecerlos, no para destruirlos. Amados hermanos, termino mi carta con estas últimas palabras. Estén alegres. Crezcan hasta alcanzar la madurez. Anímense unos a otros. Vivan en paz y armonía. Entonces el Dios de amor y paz estará con ustedes. Salúdense unos a otros con un beso santo. Todo el pueblo de Dios que está aquí les envía sus saludos. Que la gracia del Señor Jesucristo, el amor de Dios y la comunión del Espíritu Santo sean con todos ustedes.
2: Hasta aquí fue la lectura de hoy. Esperamos que la palabra de Dios haya cobrado vida en tu corazón.
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Dios les bendiga, hermanos y amigos. Es un gozo, un placer estar nuevamente con ustedes en este programa de Cristo Refugio en la Tempestad en tiempos finales de la historia. Saludos para todos los hermanos, todos los amigos que están en diferentes partes, ya conectándose, unos conectados, otros están en hacerlo. Que Dios les bendiga grandemente.

Gloria a Dios, la programación la estamos llevando, esta nueva radio, para que usted pueda deleitarse y pueda también, pues, tener la oportunidad de predicar el Evangelio a través de ella. Tenemos también los patrocinadores de la Radio Cret. Tenemos ahí a Morena Pérez en Aspen, Colorado. Que Dios le bendiga, hermana Morena. Hermana Ofelia Turcio Ganusa en Kansas City. Que Dios colme de ricas y abundantes bendiciones a mis hermanos. A José Romero Cruz, acá en San Miguel. Hermano José Romero, que Dios le bendiga grande y maravillosamente también a su familia. A Fanny Judith de Granado, en Virginia. Dios bendiga a nuestra hermana Fanny, ahí en Virginia, que está patrocinando también este espacio. Hermana Raquel Calderón, ahí en México. Que Dios bendiga a hermana Raquel por estar también patrocinando sus familias y a todos los que están ahí con usted. Hermana Raquel Calderón. Y tenemos a Melvin Granado de Thor en Baltimore, que también está patrocinando, hermana. Dios le bendiga a su familia y a todo lo que hemos mencionado. Gracias por este esfuerzo. Esto nos ayuda, esto nos da más ánimo para seguir predicando la palabra y saber que no estamos solos, sino que todos los que están patrocinando están ahí juntamente con nosotros llevando el Evangelio adelante. Gracias, hermanos, gracias. Que Dios los colme de ricas y abundantes bendiciones, y ojalá que pues todos los hermanos sintieran ese deseo de colaborar, de ayudar, porque estos ministerios no crean que son fáciles, ni que también nosotros tenemos dinero. Si esto es pura fe, que nos lanzamos a estos desafíos para poder seguir predicando la palabra. Alabado sea. Así que únete para que Dios pueda bendecirte y bendecir a otros por tu esfuerzo. Oramos. Amantísimo Dios, en este momento, gracias, Padre mío. Gracias, bendito, soberano Jesús. Te amo, te alabo, te exalto, te glorifico. Eres mi rey, mi abogado, mi doctor, mi Señor. Tú eres todo para mí, Señor Jesús. Gracias por este momento que nos permite, aleluya, dirigirnos a ti y presentarte toda la audiencia, todos los hermanos patrocinadores que hemos mencionado. Bendícelos a ellos y a su familia, Señor, a todos los que están a su lado, y también a esas personas que están escuchando la palabra, pues ellos están esforzándose, luchando para llevar esta palabra a través del patrocinio a diferentes lugares. Dios poderoso, gracias, Señor. Bendice a todos los que están escuchando, bendícelos grande y maravillosamente. También, Señor, sé que tú a través de estos medios extiendes tu mano y toca esos cuerpos enfermos, y desde ya, Señor, hay cantidades de milagros, sanidades. Bendito sea el Señor. Gracias, porque para ti no hay nada imposible. Gracias, Señor, por tu amor, por tu bondad, por tu misericordia. Aleluya, aleluya, aleluya. Gloria, gloria, gloria, gloria, gloria, gloria al Rey. Bendice la audiencia, bendice los patrocinadores, bendice los que están conectándose, bendícelos a todos, Señor, a los operadores que también están en la radio. Bendícelos, Señor, Dios mío, Dios santo, llénalos de tu gracia, de tu poder, de tu misericordia en esta hora. Alabado, alabado, alabado sea Dios. Alabe a Dios, hermano, alabe a Dios. Si ha estado pasando problemas, situaciones difíciles, ahora crea que el Rey de Reyes está con usted y que para Él no hay nada imposible. Créalo, créalo, créalo. Ahora reciba la sanidad si está enfermo, reciba la solución del problema que está pasando ahora. Créalo y dígale: diablo, te vas en el nombre de Jesús, porque el Cristo de la gloria ha venido a mi vida, y Él, aleluya, Él es mi amparo, Él es mi fortaleza, Él es todo para mí, Señor. Gracias, gracias, Señor. Bendito sea el Rey de Reyes y Señor de Señores. Aleluya, aleluya, Señor. También te pedimos por todas las filiales, Señor.

Señor, por todos los pastores que están, aleluya, en las filiales, Cret, Dios mío, te pongo en tus manos, llénalos de tu poder, de tu gracia, a su familia, dale fuerza, Señor, a los que están enfermos y todo. Dios mío, también te pido por todos los pastores de todas las misiones, bendícelos, Señor, llénalos de tu poder, de tu gracia, de tu misericordia. Levanta aquel que está débil, aquel que está pasando momentos difíciles, que tu mano poderosa esté sobre él. Gracias, gracias. Amén y amén. Qué bueno es el Señor. Bendito el Señor Jesucristo. Alabamos a Dios. Porque Él nos permite estar, después de estar con algún problema, algunos problemitas por ahí, pero ya estamos acá ya tomando fuerza, ¿verdad?, para seguir adelante, porque esa es la orden del Señor. Aleluya, bendito sea Dios. Estamos contentos, pues, de también estar, caminando cada día hacia adelante. Al fin, pues, tenemos una gran, pues, bendición de parte de Dios, que Él no nos deja, Él está con nosotros. No importa que vengan los años, que no importa que haya enfermedad, no importa que haya escasez, con Cristo somos más que vencedores. Así que no nos dobleguemos, vamos adelante y echemos el temor por un lado, y la gracia del Señor va a abundar en nosotros. Vamos a escuchar en este momento la primera alabanza, saludando a todos los amigos que están en diferentes lugares. Saludos, saludos a todos. Dios les bendiga grandemente. Vamos, derrama tu alma. Allí tenemos a Aníbal Marroquín.

Amén, aleluya, bendito sea el Señor. Qué bonito, regocíjate. Eso es estar contento, estar feliz. No importa los ataques, no importa que el enemigo se levante. Con Cristo somos más que vencedores. Alabado sea Dios. Vamos con la segunda alabanza. Y queremos animarles, hermanos, para que se unan, para que luchemos. Tenemos también ya, estamos preparándonos pues para los eventos que tenemos para el fin de año. Tenemos empezando desde octubre, ya el próximo mes. Estamos ahí el 31 de octubre, tenemos 17 horas de clamor. Vamos a estar orando. Esperamos que los pastores se unan ahí en sus iglesias, o si quieren ir a la iglesia a estar junto con nosotros, o lo quiere arreglar usted en su iglesia con su grupo de hermanos, pues hágalo, pues ponerle una hora al grupito, cada grupo una hora, 17 horas, empezando a las 5 de la mañana y terminando a las 10 de la noche. Vamos a estar ahí, vamos a estar mandando las peticiones. Si usted quiere añadir otra, póngalas también, porque lo que queremos es presentarnos ante el Señor, enfrentarnos al enemigo, ya que ese día 31 es el día donde todos los satánicos arreglan toda la agenda para todo el año que viene. Y nosotros no podemos quedarnos con las manos cruzadas, debemos como cristianos pararnos en la brecha. Alabado sea Dios. Así que tenemos 17 horas de clamor, que es el 31 de octubre, y luego vamos con lo que es el 4, 5 y 6 de diciembre, la campaña de aniversario que tenemos. Estamos viendo dónde la vamos a celebrar, y esperamos que ya usted nos ayude a orar por esas actividades. Y pues obligadamente tenemos que terminar el año con una radiotón, que pues siempre lo hacemos, y eso nos ayuda para salir de la situación en que nos encontramos. Pero creemos que este año va a ser el mejor, porque usted va a unirse con nosotros. Amén. Vamos con la segunda alabanza, Tu mano me guiará, Grupo Fortaleza.

Amén, gloria a Dios, tu mano me guiará, eso es. Sin la mano de Dios estamos fracasados, pero con Cristo somos más que vencedores. Vamos a predicar la palabra de Dios bajo el tema la vida cristiana eficaz. La vida cristiana eficaz. Y vemos ahí en Hechos, el libro de los Hechos, capítulo 8, versículo 26. Y nos habla la palabra del Señor y nos dice: un ángel del Señor habló a Felipe diciendo: levántate y ve hacia el sur por el camino que desciende a Jerusalén y a Gaza, que desciende a Jerusalén, a Gaza, el cual es desierto. Alabado sea Dios. Entonces él se levantó y fue, y sucedió que un etíope, eunuco funcionario de Candace, reina de los etíopes, el cual estaba sobre todos sus tesoros y había venido a Jerusalén para adorar, y volvió sentado en su carro y leyendo el profeta Isaías, y el Espíritu dijo a Felipe: acércate y júntate a ese carro. Acudiendo, Felipe le oyó que leía el profeta Isaías y dijo: ¿pero entiendes lo que lees? Y dijo: ¿y cómo podré si alguno no me enseña? Y rogó a Felipe que subiese y se sentase con él. Y el pasaje de las Escrituras que leía era este: como ovejas a la muerte fue llevado, y como cordero mudo delante de él, el que los trasquiló, así no abrió su boca. Alabado sea Dios. El tema es la vida cristiana eficaz. Hermanos queridos, tenemos un relato especial. Aquí podemos ver Felipe, un hombre obediente, ¿verdad? Sin conocer, sin nada, pero obedeció el llamado. Y pues la necesidad de este hombre, aunque no parecía, porque él tenía riqueza, tenía poder, tenía todo, este hombre etíope, era un hombre importante según la humanidad, pero no tenía lo que tenía Felipe. Y ahora aquí vemos, por eso podemos ver que cada cristiano es responsable de llevar una vida que glorifique a Dios y de ser un verdadero embajador de Cristo. Esa es la responsabilidad de cada uno. ¿Qué hubiera pasado si no hubiera sido Felipe, sino que usted hubiera sido el que era llamado para irle a hablar a ese hombre? ¿Cuántas personas se habrán perdido por la negligencia de los cristianos hoy en día? Felipe era un hombre obediente, sencillo, manso, humilde de corazón, y estaba oyendo la voz de Dios. Aquel hombre había sido movido por Dios desde lejanas tierras para llevarlo a Jerusalén, no simplemente para que fuera a conocer a dónde murió Jesús, que fuera a ver, no, él iba porque había un llamado para él. Era la oportunidad del etíope de poder reconocer a Jesús. ¿Cuántas veces hemos perdido estas oportunidades porque nos creemos incapaz? Felipe, al par de ese hombre, se sentía incapaz, pero había algo que él había entendido: que el que lo había llamado era poderoso, y que si él nos llama y nos manda, nosotros vamos a salir en victoria, porque con Cristo no se pierde, con Cristo se gana. Alabado sea Dios. Y así vemos que fue llamado Felipe,
Fíjense qué tremendo esto. Ahora, ¿y qué es lo que tenemos que lo que no entendemos? Es lo primero que dije, ¿ah? Que cada cristiano es responsable de llevar una vida que glorifique a Dios y de ser un verdadero embajador de Cristo. Y eso es lo que la gente, los cristianos hoy en día andan temblando, no le hablan a la gente, andan haciendo cualquier otra cosa, pero no evangelizan, no están discipulando, ¿ah? O sea, han dejado de pensar, de creer que somos embajadores de Cristo. La pregunta importante son, ¿cómo, por dónde comienzo? Porque no he comenzado todavía, tengo años de estar en la iglesia, de ir a la iglesia, pero no he comenzado a evangelizar, no he comenzado a llevar gente nueva a la iglesia. ¿Qué es lo que está pasando? Alabado sea. ¿Qué implica esto? Tal vez la mejor respuesta a estos la encontramos en la vida de Felipe. Felipe, quien llevó al funcionario etíope a los pies de Cristo. Era un funcionario, era un hombre poderoso. ¿Y quién lo llevó a los pies de Cristo? Felipe. Eso es lo que tenemos que hacer nosotros. ¿Ah? Así como Felipe nos habla en Hechos 8:26 en adelante. Así como Felipe, nosotros tenemos que hacer. En primer lugar, tenemos que la vida de Felipe era un testimonio viviente de Cristo. Fíjense, la vida de Felipe tenía poder porque era un testimonio que todo mundo veía, el cambio, la transformación, la entrega de Felipe para glorificar y exaltar el nombre de Jesús. Alabado sea Dios. Eso es lo que debemos de preguntarnos nosotros. Ahí estamos viendo la vida de Felipe, que es un testimonio poderoso. Ahora, ¿cómo ve su vida usted? ¿Es un testimonio de poder, de fuego para poder hablarle a la gente que Cristo salva, Cristo cambia, Cristo transforma? ¿Es un testimonio viviente de Cristo? Felipe fue elegido como colaborador de la iglesia inicial debido a su carácter. A Felipe lo agarraron y lo pusieron, le dieron liderazgo, le dieron cargo para que trabajara, porque conocían su testimonio, conocían el valor que tenía para enfrentarse al enemigo. Alabado sea Dios, bendito el Señor. Así que esto es importantísimo. Una buena vida no solo glorifica a Dios, sino que es un testimonio poderoso en el mundo. Una buena vida, una vida de rectitud, no solo es el testimonio, sino que es algo grande que hay en el mundo para ayudar, para bendecir, para sacar adelante a la gente. Alabado sea Dios, bendito el Señor. Así es que es un testimonio poderoso en este mundo. Nuestra vida debe ser, mire, una prueba viviente de que conocemos a Jesús. Mi vida debe demostrar que conozco a Cristo, que vivo enamorado de mi Jesús, que estoy dispuesto a ir donde Él me mande. Yo tengo que demostrar, tengo que, mire, hacer todo lo que Él me mande. Pero ¿a dónde están esas gentes ahora? ¿Cómo está costando hasta que lleguen al culto la gente? Antes la gente iba a la iglesia y se metía en oración, en ayuno, vigilia, y después a las casas a buscar a la gente. Pero ahora, ¿a dónde está esa gente? ¿A dónde está la gente que hace vigilia? ¿A dónde está la gente que ayuna? ¿A dónde está la iglesia que ora?
Si le da hora, hermano, y la gente, unos cuatro orando y los demás platicando. ¡Qué tremendo! Felipe tenía una autoridad, un poder, porque creía y se había entregado en las manos del Señor. En el primer lugar, lo vimos que Felipe era un testimonio viviente. En segundo lugar, vemos que el Espíritu regía plenamente la vida de Felipe, del ministerio. ¿Quién dirigía, quién guiaba el ministerio de Felipe? Su vida era el Espíritu Santo. Era el Espíritu Santo el que lo dirigía. Aleluya. El Espíritu le dijo: Felipe, acércate y júntate a ese carro. Él estaba ahí esperando. Él estaba ahí y de repente apareció eso. Y él no conocía quién era ni qué. Y se tuvo que acercar al carro. Y estaba oyendo que estaba orando, leyendo las escrituras. Y eso es tremendo. Ahora el Espíritu rige plenamente la vida y el ministerio de Felipe. El Espíritu le dice: Felipe, acércate, júntate a ese carro. Hay otro, hay saber si es un peligro, saber que aquí, eso es lo que hace la gente. Pero Felipe, oyendo las palabras que le dice: júntate a ese carro. ¿Ah? Qué tremendo esto. Y ahora vemos ahí que el Espíritu Santo, él estaba guiando a Felipe. El Espíritu Santo estaba dirigiendo a Felipe. ¿Ah? Mire qué tremendo esto. Júntate a ese carro. En Hechos 8:29. Y el Espíritu Santo es el que hace atractiva nuestra vida. Según Gálatas. Es nuestro maestro. Nuestro guía. Nos da valor. Y qué tremendo. La decisión para dar testimonio lo hace el Espíritu Santo. Nuestra responsabilidad es permanecer dispuestos. El cristiano tiene la responsabilidad de estar dispuesto a obedecer la voz del Espíritu Santo. Que lo que el Espíritu Santo dice, eso hay que hacer. Pero eso es lo que

es muy poca las personas que están para obedecer en este tiempo la voz del Espíritu Santo. Todos hacen lo que les da la gana, y el Espíritu Santo, mire, ordenando, mandando, hablando, que hagamos, que vayamos, esto y lo otro, y a veces no lo hacemos. Tenemos hermanos que probablemente hasta pedir perdón por la desobediencia. O sea, usted debe entender que el Espíritu Santo es nuestro maestro. Y qué tremendo, nuestro maestro y nuestro guía. Nos da valor para decidir, para dar testimonio. Nuestra responsabilidad es permanecer dispuestos. ¿A qué? A emplear todos los recursos, toda la fuerza, todo lo que tenemos. Tenemos que emplearlas. Mire, da ponérsela al Espíritu Santo para que Él haga la obra. El Espíritu guía a todos, así como guió a Felipe, hasta el final. Así también lo hace con nosotros. Mire, cuando nosotros dejamos que el Espíritu Santo haga la obra, óigame hermano, es un gozo, una paz, una bendición. ¿Usted cree que no se gozó Felipe cuando vio al etíope, al eunuco, a aquel hombre convertido, bautizándose? Tremendo, es un gozo especial. Tercer lugar, ya vimos que el primer lugar es la vida de Felipe, era un testimonio viviente de Cristo. Segundo lugar, vemos ahí que el Espíritu regía, guiaba el ministerio y a Felipe mismo. Él estaba guiándole, porque él le dijo, acércate a ese hombre. Y en tercer lugar, vemos que, tercer lugar, usted observará el papel importante que desempeña el Espíritu ahí con este hombre. Un papel especial que el Espíritu Santo desempeña. Y cuando está tratando de la Escritura, el etíope estaba leyendo, qué tremendo, esto no es casualidad, que el etíope viniera leyendo el libro de Isaías en el capítulo 53, y que estuviera leyendo y leyendo y leyendo, y que de repente llegara donde estaba Felipe y que le dijera, enséñame, ayúdame. Aquí vemos que estaba leyendo ese libro y le pidió a Felipe que le explicara el pasaje que estaba leyendo. Y Felipe tomó ese mismo pasaje. Eso es lo importante de saber las Escrituras. Eso es lo importante de estudiar la palabra. ¿Cuántas veces aquel hombre necesitado, aquel amigo que quizás es compañero de tu trabajo, de tu familia, y te ha pedido algunas veces que le expliques algo y no le explicas nada porque no sabes? ¿Qué hubiera pasado con Felipe si en este momento le dice el etíope, explícame lo que estoy leyendo, declárame? ¿Y qué hubiera pasado si hubiera sido tú? Pero Felipe empezó a explicarle la palabra. Y ahí es donde... Perdón. Así que empezó Felipe a explicar el pasaje tomando ese mismo pasaje y anunció el Evangelio de Jesús. En Hechos 8:35, Felipe conocía las Escrituras y estaba preparado para hablar en las buenas nuevas del Evangelio. Estaba listo. ¿Qué tal si no hubiera habido? Si queremos, hermanos, ser cristianos eficaces, debemos, mire, atesorar conocimiento

0: practicar las escrituras, dejar que el Espíritu Santo nos guíe. Alabado, aleluya. Mire, eso es lo que necesitamos, compartir con los demás la palabra. Todas estas cosas son las que a nosotros, mire, nos detienen, porque todo el tiempo estamos haciendo lo contrario y no dejamos para que el Espíritu Santo tome el control de nuestra vida. Ahora, tú solamente tienes que estudiar la palabra, tú solamente tienes que orar, tú solamente tienes que apartarte del pecado, tienes que hacer la voluntad de Dios y Él te va a ayudar, te va a usar y Él va a hacer cosas grandes contigo, con todos los obedientes, los que no se avergüenzan del Evangelio, los que viven para su alabanza. Aleluya, bendito sea el Señor. Así que Él está deseoso, el Espíritu Santo está deseoso de usarte, quiere bendecirte, quiere llevarte a hacer cosas grandes y a experimentar cosas lindas, pero tienes que dejarte usar por Él. Mire, Felipe no conocía a ese hombre. En otro, no, hombre, ¿qué voy a ir a hacer si yo no lo conozco? Saber qué malo es ese hombre. Pero él no dijo eso. ¿Ah? Él oyó la voz, acércate a ese carro. Acércate. Ay, imagínese acercarse a un carro. Y ahora él dijo, pues, voy para allá. Él entiende que el que lo mandaba era poderoso. Y él va y le dice. Y cuando llega donde está el carro, no se quedó con los brazos cruzados, ahí no, sino que le entiende lo que lees. ¿Entiendes? Y ahí está. ¿Y cómo voy a entender si nadie me lo explica? Sube. Y lo metió adentro del carro. Y ahí está la victoria. Obedecer al Espíritu Santo. Obedecer lo que Dios quiere que hagamos. Alabado sea Dios. Bendito el Señor. Así que, hermanos, en tercer lugar, usted observará el papel importante que desempeñan las escrituras. La palabra de Dios es viva y eficaz y más cortante que toda espada de dos filos. Las escrituras juegan un papel importantísimo que desempeñan. Es grande el papel que desempeñan las escrituras. El etíope estaba leyendo Isaías 53 y le pidió a Felipe que le explicara el pasaje. ¿Qué hubiera pasado? Le hubiera dicho a Felipe, es que yo voy a la iglesia, pero yo no entiendo nada. Voy a la iglesia que yo no sé leer, pero si el Espíritu Santo está en tu vida, no te preocupes porque no sabes leer, porque el Espíritu Santo te va a usar. Pero necesitamos ser obedientes, mansos, humildes de corazón, que podamos hacer la voluntad de Dios. Aleluya, bendito sea el Señor. Ahora, es importantísimo, el papel importante que desempeñan las Escrituras. Alabado sea Dios. Ahora, en Hechos 8:35 dice que Felipe conocía las Escrituras y estaba preparado para hablar de las buenas nuevas del Evangelio. Felipe no le extrañó nada lo que le estaba diciendo, sabía. Ya sabía Felipe. Y empezó a hablarle de las Escrituras. Empezó a hablarle de la salvación. Y ahí está la victoria. ¿Cuál era la victoria que conocía la Escritura? Eficiente. Debemos atesorar el conocimiento práctico de las Escrituras. Tenemos que aprender, hermano. Qué lástima. Quizás usted ha visto algunos que no leen la Biblia. Quizás sea usted uno de ellos que no tiene tiempo para leer la Biblia. Y si no lee la Biblia, ¿qué sabe de ella? ¿Qué esperanzas hay que va a ayudar a otros? ¿Qué esperanza? Si usted no sabe la Biblia, usted está a punto de fracasar. Porque si no tiene conocimiento de quién es Jesús, no tiene conocimiento cómo trabaja el Espíritu Santo, ¿qué obediencia debe de haber en usted? Y lo peor, que tiene años de estar en la iglesia, pero usted no estudia la palabra. Usted no le está pidiendo sabiduría a Dios. Usted no le está diciendo que lo llene del Espíritu Santo. Y estos son los grandes problemas que hay en la mayoría de los cristianos. Estamos viviendo en tiempos tremendos. No hay conocimiento. No hay práctica. No se practica la palabra. No se usa el Espíritu Santo ahora. Y esos son los grandes problemas que están pasando en las iglesias. Iglesias acomodadas. Iglesias que están metiendo al mundo adentro de los templos. Líderes que ya se les olvidó la espiritualidad y ahora han tomado la carnalidad. Qué triste es ver lo que se hace en las iglesias hoy en día. Es una lástima que mucha gente, teniendo la oportunidad de poder prosperar, mejorar y enseñar la palabra, vivir la palabra, tengan que ser confrontados al final y se les diga que se les dio la oportunidad pero no la quisieron aprovechar. Estamos viviendo en tiempos difíciles. Estamos viviendo en los últimos días y no podemos estar jugando con el Evangelio. No podemos estar viviendo religiosamente. No, tenemos que ser honestos, sinceros, puros. Tenemos que aprender la palabra, vivir la palabra. Aleluya, compartir la palabra. Pero ¿a quién enseña usted? ¿A quién le comparte la palabra? Estoy hablando a los cristianos. ¿A quién usted se interesa por llevar a la iglesia? ¿A quién se interesa por aquel nuevo que acaba de aceptar para irlo a visitar y ayudarle? ¿A quién? Si ya no hay tiempo para eso. El diablo está contento con todos los evangélicos de ahora, porque ahora a puras penas y esfuerzos van cuando menos una o dos veces a la semana al culto, no, porque algunos ya casi solo el domingo. Y ya los que están para el domingo ya están para quedarse para los 15 días, para el mes, porque hay otros que ya van al mes, a los 15 días. ¿Qué esperanza que van a ayudar a otros si se están muriendo espiritualmente porque han dejado el camino de Dios y se están metiendo en las cosas del mundo, en las cosas materiales? Tremendo lo que está pasando en el Evangelio, pero todavía hay oportunidad. Así como a Felipe les llamó en ese momento, te está llamando a ti ahora. Levántate, vamos, busquemos. El Evangelio está para todos. Él quiere darte vida, Él quiere bendecirte, pero necesita pedirle perdón al Señor por la tibieza, por ser haragán con la palabra. Y por último, podemos ver, hermanos, que en cuarto lugar hay otros factores que se destacan en la historia. Y se trata de la soberanía de Dios. Dios es soberano. Dios es lindo, maravilloso, es soberano. El Señor hizo que el etíope estuviese leyendo. Fíjate que aquel impío, aquel hombre que no conocía la Biblia, nomás que la encontró por ahí y empezó a leer. Pero eso fue de parte de Dios, de parte del Espíritu Santo, que este hombre estuviera leyendo Isaías 53. Y que Felipe estuviera ahí, en el momento preciso. Eso era de Dios, para explicarle el pasaje. Que Felipe entendiera, que Felipe supiera y que estuviera allí, y que el hombre también estuviera con la Biblia. Dios no solo se ocupa de los detalles, sino que capacita a personas comunes y corrientes para que realicen tareas extraordinarias. Dios los capacita, personas corrientes, personas comunes, para que desempeñen grandes tareas. Y eso es lo que quiere Dios hacer contigo, conmigo, con todo. Alabado sea Dios. Esas tareas extraordinarias, como Felipe, llevando hasta la salvación al etíope. En quinto lugar, la Biblia es un registro de manera en que Dios obra poderosamente en la vida de personas sencillas y las usa. Dios obra poderosamente gente que ni leer sabe, gente sencilla, humilde, pero que Dios las usa grande y poderosamente. Por eso debemos de dejarnos usar. No confíe en su título, no confíe en su dinero, no confíe en su fama, sino que déjese usar por Dios y Dios lo va a bendecir. Él va a dar el paso de fe. Aleluya. Él va a hacer que tú cambies, que tu fe sea especial, que puedas dar ese paso de fe y confiar en Él para que te use. Eso es lo que tienes que hacer. ¿Qué tienes que hacer? Dar el paso de fe. Confiar. Todo lo puedo en Cristo que me fortalece. Él es mi pastor y nada me faltará. En lugares de delicados pastos me pastoreará. Confortará mi alma por amor a su nombre. Confiar en Él. Eso es lo que Cristo quiere. Cristo quiere hombres, mujeres poderosas, que le confiemos, que dependamos de Él. Así que la historia de Felipe te puede ayudar mucho, porque este hombre llevó ese gran funcionario a los pies de Cristo. Él no tuvo pena, no tuvo temor, no pudo nada, sino que él habló lo que el Espíritu Santo le dijo. Pues tú eres el que sigue. Tú eres el que Dios quiere usar ahora. Alabado sea Dios. Y amigo, usted que es una persona que oye siempre estos programas, usted puede perder la oportunidad al dejarlo para otra vez, porque no sabemos cuándo vamos a morir. La palabra dice que si ahora oyes mi voz, no endurezcáis vuestro corazón. Venid luego y estemos a cuenta. En esta hora el Señor te está llamando a ti, mi amigo, y puedes orar conmigo. Yo quiero orar. Yo siento en mi corazón que tú necesitas y probablemente no tengas más oportunidad. Pero ahora recibe a Jesús. Abre tu corazón. Dile al Señor que así como el etíope recibió la palabra, ahora recíbela tú. Cierra tus ojos y ora conmigo. Señor Jesús, en esta hora, gracias por esta palabra. Gracias por tu amor, por tu bondad. Gracias por esta oportunidad que me das. Y ahora mi corazón, Señor, yo lo abro y te pido que me perdones. Te pido que me llenes de tu poder, de tu gracia, que cambie toda mi vida. Y desde hoy mi nombre está inscrito en el libro de la vida, sellado con el Espíritu Santo. Y yo pueda ser una persona nueva, una persona que pueda llevar esa palabra, que me uses a través del Espíritu para llevar esta palabra a familias, amigos, a todos, Señor, y que disfrute de la paz, del gozo y de la bendición que tú me estás dando en esta hora. Gracias por perdonarme, gracias por salvarme, Señor. También te pido por los enfermos, en el nombre de Jesús, reprendo todo espíritu de enfermedad, reprendo toda obra de las tinieblas, se va todo demonio, como te llames enfermedad, ahora te ordeno que salgas de ese cuerpo, en el nombre de Jesús, y haya bendiciones, haya liberación, haya gozo, paz. Mira los hermanos de la iglesia, mira todos los que están enfermos, mira todos los hermanos de todas las iglesias, te pido por ellos, que los bendigas, que los ayudes, también por los amigos, por todos los amigos, pon tu mano de poder y muéstrate a él para que pueda reconocer que la salvación es más que la sanidad. Gracias, Señor, gracias, Padre mío. Bendice a mis hermanos patrocinadores, Dios eterno, bendito, soberano. Gracias porque nos has permitido, Señor, a la hermana Morena Pérez, Señor, bendícela, Dios. Dios mío, tómala en tus manos, hermana Ofelia Turcio, también Ganusa, también te la pongo en tus manos, a José Romero Cruz, también bendícelo, llénale de tu poder, a Fanny Judith de Granado, Señor, en tus manos está, Señor, Raquel Calderón, Dios mío, pon tu mano sobre todo, Señor, y Melvin Granado de Torres, Señor, todo te lo pongo en tus manos. También te pido, Señor, por Jacqueline Lina Campos, también te pido, Señor, que la bendiga. A Ana Julia Hernández, también, Señor, bendícele grandemente. A Ángel Reyes, oh Dios, te lo pongo en tus manos y te pido la bendición para todos ellos. En el nombre de Jesús, que la bendición del Padre, el Hijo, el Espíritu Santo nos cubra a todos los que hemos estado conectados a través de este programa. Que Dios me los bendiga a todos. Vamos a pasar a la cabina de la radio.
1: Amén. Que el Señor les bendiga a todos nuestros hermanos a esta hora de la tarde. Saludamos a toda la audiencia que está pendiente de la programación a través de la cadena cristiana de radio y televisión. Tenemos algunos comentarios que nos han dejado a través de nuestras redes sociales, como es Facebook y YouTube. Dice Susi Barrios: les saludamos, amados pastores, amados amigos, hermanos en la fe en Cristo Jesús. Aleluya. Dice: siempre rogamos sus oraciones por mi familia en el estado de Guatemala y México y Estados Unidos. Marlene Salamanca dice: amén, hermano Vidal, oración por los riñones, les escucho por la radio, amén, gloria a Dios. También dice hermana Irma Urquía: amén. Hermana Noemí de Quintanilla dice: aleluya, gloria a Dios. También dice hermana Ilvea Pérez: Dios bendito, Dios le bendiga. Tenemos a hermana Noemí Díaz, dice amén. Hermana Liz Romero dice amén. Bendiciones, hermano Vidal Alvarado. Dios le seguirá guiando y usando para que predique la palabra de Dios. Olga Martínez, amén. María Ángela Guevara dice: bendiciones, hermano pastor Vidal Alvarado. Que Dios siga fortaleciendo su vida. Lindo programa, pastor. Yo siempre lo escucho. Olga Madrid dice: pastor, pido oración por mi negocio. Es de mecánica. También, bueno, esos son los únicos comentarios que en esta oportunidad nuestros hermanos nos han enviado a través de nuestras redes sociales, como es Facebook y YouTube. Así vamos a continuar con nuestro hermano pastor en TV Cred. Adelante, pastor.
0: Todos los hermanos que pues nos han dejado sus comentarios, que Dios les bendiga. Mi hermana que está orando, que está pidiendo oración por su negocio, crea que de hoy en adelante el Señor estará con usted. Sea fiel a Él y Dios la va a bendecir y la va a sacar adelante. Así que para todos ha sido un gozo y que la paz del Señor more en cada uno de ustedes. Que Dios les bendiga.
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7: Señor. Amén. Gloria a Dios. Qué bueno, Dios les bendiga, amados amigos y hermanos. En esta hora estamos contentos, agradecidos con el Dios de la gloria por la oportunidad que nos da de presentar este programa, pero también de darle gloria al Señor. Y aprovechamos a saludar a todos nuestros hermanos y amigos que nos escuchan y nos ven también. Gracias a Dios estamos declarando victoria. Dios es bueno. Agradecemos grandemente a Dios por la oportunidad que nos da de presentar este programa. He dado por medio del ministerio acá para que podamos presentar lo que Dios hace, bueno, en este caso en diferentes filiales, y esperamos también que esto no queda solamente en lo que son las filiales, sino que también Dios bendiga a los diferentes hermanos, o sea, mejor dicho, pastores de diferentes ministerios, que también pues todos estamos trabajando para una misma obra, esperando que Dios los respalde, que Dios los bendiga, que Dios les dé fuerza para seguir adelante, porque necesitamos también la fortaleza de nuestro Dios. Vamos a orar y luego después continuamos con lo demás. Padre, gracias. Le damos en esta hora de la tarde. Tú eres digno de toda la alabanza y la gloria, que tú eres poderoso, tú eres grande. Tú eres, Señor, ese Dios poderoso que nos permite, nos ha llamado, Señor, de las tinieblas a tu luz admirable, para que te sirvamos, te adoremos, Señor, para que presentemos el plan de salvación, para que presentemos la palabra, ese Cristo glorioso que da vida, que levanta, aleluya, al hombre, a la mujer, donde quiera que esté, en el pecado que esté, Señor, glorifícate grandemente. Te pedimos, Señor, que seas tú derramando la bendición para este programa, para todos nuestros hermanos que nos escuchan y nos ven, Señor, a la misma vez. Aprovechamos, algunos pueden estar pasando problemas difíciles en sus hogares, su familia, de enfermedades, muchas cosas pueden estar pasando, pero en el nombre de Jesús de Nazaret, por tus llagas, mi Cristo, oramos que tú bendigas, Señor, que tu Espíritu Santo consuele la vida de mi hermano, de mi hermana, que nos esté escuchando, Dios, y por algo ella ha puesto, Dios mío, ha sintonizado la radio para que pueda ser tú, Dios mío, quien obres en ellos. Tú eres el Dios del imposible, Señor. Rompe cadenas, ataduras, ligaduras del diablo. En el nombre de Jesús, Señor, levanta tu pueblo, levanta la iglesia. Glorifícate allí, Dios, en ese, Dios mío, en ese cantón, en ese caserío, en ese barrio, donde quiera que esté, Dios mío, llegando esta señal de la radio, que sea, Señor, de mucha bendición para nuestros hermanos. No nos conocemos, Señor, pero sabemos que el cuerpo de Cristo está, Dios mío, en todas partes. Gracias, Señor. Ponemos todo en tus manos, Señor. Glorifícate grandemente. Toda la gloria, honra y alabanza, Dios, es para ti en esta hora especial de la tarde. Gracias. Amén y amén, nuestro Dios. Dejamos una alabanza y luego continuamos con el programa.

Bendito sea Dios, agradecemos al Señor, qué bueno, hermosa alabanza, porque es momento de la cosecha, es momento de, hermanos, poder presentar el mensaje de salvación de Jesucristo a las almas. El momento ha llegado, el momento es oportuno. Dios bendiga a todos nuestros hermanos de Iglesia Craig La Confianza, donde Dios me concede estar pastoreando. Dios bendiga a los líderes, a las Dorcas, a todos en general. Ánimo a seguir adelante, ya falta poco para llegar a la meta final, donde el Cristo de la gloria se manifestará en las nubes a levantar a la iglesia. Así es que ánimo, amada iglesia del Señor, somos el cuerpo de Cristo y a seguir laborando en este trabajo que el Señor nos ha dado. Estamos nosotros, hermanos, Dios bendiga también allí a los pastores del ministerio, a todos los hermanos que nos están escuchando allí. Estamos en una misión de poder llevar adelante la obra del Señor. Hoy más que nunca es importante. Estamos nosotros como iglesia, como filial, estamos trabajando, estamos orando mucho sobre la salvación de las almas, pero también los estamos acercando a buscar las almas. Estamos llegando a los hogares a platicar, a presentar el Evangelio, porque, bueno, se aprende en el Evangelio. En el caso mío, yo lo puedo tomar así, se aprende. Digo esto porque, pues, el deseo de uno es llegar, ¿verdad?, presentar el mensaje y que ya la gente salga con uno para la iglesia, o que ya quede todo, como quien dice, arreglado de un solo. No, es bonito llegar, platicar con la gente y oír a la gente, escuchar a la gente y darse cuenta cómo está el hogar, cómo está la familia, platicar. Eso estamos haciendo nosotros ahorita, llegando a los hogares, a platicar, a presentarle. Nos está dando resultado, porque ya hay hermanos que se han restaurado, porque también estamos llegando a los hogares de amigos, platicamos con ellos, llegamos a un hogar donde, los hermanos se habían trasladado de un lugar para acá a San Miguel, cerca de la iglesia ahí, y luego pues nos acercamos para que ellos pudieran congregarse, y luego pues ellos dijeron, no, ya nos estamos congregando. Y gloria a Dios, porque eso no hay nada que discutir. Si la gente, si los hermanos que se trasladan o por algún motivo ellos nuevamente se congregan, pues ellos van a elegir a la iglesia, por supuesto, de sana doctrina. Entonces, y nos sorprendió porque dice,

0: Dice el hermano, ya después de que habíamos platicado y los motivamos a que siguieran allí, entre las experiencias que uno se lleva es esto, ¿va? Y dice él, andaba mi esposa conmigo, y dice, ojalá, dice él, no vaya a ser esta la primera, dice, o última visita, dijo, ojalá nos vuelvan a visitar, estando congregándose ellos ya. O sea, qué bonito, qué importante es esa amistad que podemos ir nosotros edificando, fortaleciendo entre los hermanos de otras congregaciones. O sea, muchas cosas muy buenas suceden en el trabajo del Evangelio del Señor, nuevas amistades, si es con otros hermanos de otras congregaciones, si es con otras personas que quizás no se congregan, no perseveran, pero se acerca uno a platicar con ellos. Entonces estamos nosotros llegando, buscando las almas. O sea, yo me recuerdo que cuando, en el caso mío, yo perseveré 3 años en una misión y luego, pues, por motivos me quedé. Pero luego Dios, un siervo, un varón de acá del ministerio, para en ese entonces, hace que, le estoy hablando de 23 años más o menos, me recordé de él y luego fui a la forma de trabajo que él aplicó a mi vida o a mi familia, porque en ese caso ya no era solo por mí, sino que ya también era mi esposa, y para ese entonces los niños de nosotros estaban pequeños. Entonces el caso fue, hermanos, que solo me acordé de él, que cuando él llegó, la misión, el objetivo de él era ganarnos para el Señor a nosotros. Pero luego él llegaba hasta que logró el objetivo. ¿Qué trajo esto Dios a mi mente de acordarme de esto? Que eso es lo que tiene que hacer uno. Llegar donde está el hogar que estamos trabajando y luego, pues, estar platicando, presentándoles. Claro, la obra Dios la va a hacer, pero también nosotros vamos. O sea, allí lo que yo doy a entender es que aquí es donde uno va a presentar el amor de Dios o de Cristo a las personas, a la familia, porque pues llegar una vez y luego, como quien dice, bueno, no quiere nada, pues yo me voy para otro lado, y podría ser, pero no es así. Donde en el amor de Dios, mire, vamos con aquel amor a hablarle, eso estamos haciendo nosotros. Le digo que nos está dando resultado a nosotros, porque eso tiene que ser. Entonces, ¿qué le quiero decir con esto? Eso estamos haciendo. Últimamente estamos allí viendo por unas 5 almas que se han reconciliado, han aceptado, de esa manera trabajando, llegando a los hogares a buscarlos, y entre todo eso, de veramente que solo yendo a los hogares uno es que se puede dar cuenta qué es lo que está pasando por el lado espiritual y por el lado común de la vida de todo ser humano. Uno se da cuenta que la necesidad, sí, primeramente tiene que ser de Dios, claro que sí, pero luego uno ve la necesidad de las personas que necesitan, tienen necesidad material. Me encontré, o nos encontramos con mi esposa, con un caso de una persona que está bien, bien mal de salud, vive él solo y todo, por ética de respeto a las personas, nosotros no presentamos esto. Yo siento así, no hacerlo. Entonces, fuimos a donde un hogar, una persona solo, es un hombre ya mayor, el solo, en una condición tremenda, y se le conmueven las extrañas a uno de veras. Porque en este trabajo de llevar el plan de salvación a la gente, o sea, se encuentra uno con unos casos, hermano, que lo que le puedo decir, amado hermano, y no me estoy refiriendo solamente a la iglesia Creek de la Confianza, a todos los que nos están escuchando, que es necesario levantarnos, ir a los hogares, ir a atender a esta gente. Somos el cuerpo de Cristo, somos los agentes de Cristo, a ver qué se puede hacer. No vamos a solventar todos los problemas, pero vamos a acercarnos a la gente, vamos a acercarnos a ver, que ver el amor de Dios, qué podemos hacer por esta gente. Es necesario que nosotros hagamos lo que esté a nuestro alcance, y aún mucho más todavía, si nosotros nos unimos como un equipo en el Señor, hermano, cosas grandes vamos a hacer. no solo en una filial, no solo en un ministerio. Dios es poderoso, lo que necesita es levantarnos nosotros. Yo estaba viéndolo aquí, no lo voy a leer todo, el caso de la primera carta de Corintios, el capítulo 3, donde Pablo está en el 3:9, dice, porque nosotros somos colaboradores de Dios. ¿Qué somos nosotros, iglesia del Señor? ¿Qué somos nosotros, hermanos en Cristo? Somos colaboradores de Dios, colaboramos, participamos, nos involucramos. Si esto le damos prioridad en las iglesias, en las congregaciones, van a haber resultados, van a haber almas restauradas, almas salvadas, pero necesitamos nosotros incorporarnos a un equipo, a un ejército de valientes del Señor, a trabajar, a dedicar tiempo. Vamos, estamos orando, le decía al principio, buscando las almas, pero hay que acercarse, de accionar. No podemos estar, sí hay que orar, le repito, no, eso es correcto. Pero hay que accionar, es momento de levantarnos. El tiempo está por terminarse. Claro, nadie está diciendo cuánto falta, pero por el Espíritu uno siente que esto va cerca de terminarse la oportunidad. ¿Cuánta gente ahora necesita? ¿Y ahora qué tenemos que hacer nosotros como iglesia? Levantarnos, retomar nuestro compromiso, acercarnos a las almas. Y de esa manera nosotros, le repito, estamos trabajando, me alegro, porque esto es necesario que nosotros lo hagamos. Estamos con un grupo de hermanos, de hermanas, acercándonos a los hogares. Nosotros estamos haciendo que a la casa, un ejemplo de un miembro de la congregación, le indicamos, le avisamos a la persona, hermana o hermano, y le decimos, vamos a llegar a su casa. Y usted nos va a llevar a donde algunos hermanos vecinos de su casa y también nos va a llevar a donde unos amigos. Así estamos haciendo. Llegamos a la casa del hermano, miembro de la congregación, y luego pues ya en el vehículo salimos a donde están las personas, las familias, amigos allí, y allí vamos trabajando. Maravilloso lo que Dios está haciendo. Y esto es lo que queremos darle a prioridad. Pero necesitamos más gente, necesitamos no solo en la colonia de la Confianza y su alrededor, necesitamos toda la iglesia, todos los hermanos en Cristo, todos los que amamos al Cristo de la gloria, todos los que estamos agradecidos con lo que Él ha hecho. ¿Quiénes éramos nosotros? ¿Quién era mi persona? Nunca me imaginé poder experimentar la gracia de Dios en este llamado. Esto lo quebranta a uno. Cómo Dios tiene los planes tremendos con nosotros y no podemos desaprovecharlo. Es el momento de aprovechar esto. Estamos trabajando también nosotros en las reuniones familiares. Ahí están los líderes, el día martes, día jueves, día sábado. Estamos trabajando ahí. Tenemos también nosotros las vigilias. Esto es importante. Las vigilias mensuales, estar clamando en el Señor, que podamos estar velando, que ya no es tiempo de dormir espiritualmente hablando, es tiempo de levantarnos, es tiempo de accionar. Le decía a la congregación, aún haciendo estas vigilias, es necesario que dispongamos nosotros en lo personal, dedicarle una medianoche hasta donde cada quien pueda de vigilia personal al Señor en el hogar. Y a Dios sea la gloria. Lo digo porque también lo estoy haciendo. No le voy a decir a la iglesia, haga esto y yo no lo estoy haciendo. Es importante. O sea, ¿cómo puede hacer que nos desvelemos nosotros cuando hay problemas de enfermedad, cuando hay problemas de algo otros motivos por allí? Y no nos vamos a desvelar, por decirlo así, buscando la presencia del Señor, orando, leyendo la Biblia. Me alegra esto, porque ya tenemos varios años de estar en esto, motivando a la iglesia, a la lectura, al estudio de la palabra. Y una joven se acerca a mi esposa y le dice, yo ya leí la Biblia la primera vez. Le dice, gloria a Dios, porque eso es lo que queremos, que esto avance, que esto no es solo por partes, no tiene que ser. Lo más que podamos avanzar, hay que hacerlo. Es momento, entonces nosotros vamos, hay que hacer eso, hermano, levantémonos. Usted puede, hermano, usted puede, hermana. Hoy podemos, hay fuerza. Hay fuerza. Nosotros no lo debilitamos cuando buscamos al Señor, al contrario, nos fortalecemos. Dios quiere una iglesia hoy más que nunca, una iglesia fuerte, una iglesia que no se rinda, una iglesia que le demos combate al diablo, orando, ayunando, buscando la presencia de Dios, acercándonos a la gente. Nosotros tenemos un caso de un hermano que estamos trabajándolo allí, acercándonos, lo voy a buscar, por veces lo hallo, por veces no lo hallo, pero ahí estamos con aquella, aprendiendo, hermano. Dice que, hermano, con paciencia buscar las almas, acercándonos a ellos allí, a tocar esas puertas, a buscarlos, a jalarlos en el vehículo. Hay que hacer lo que podamos, los hermanos en las congregaciones. Yo le digo a los hermanos, hermanos, es necesario que nos involucremos. Hay que ir a buscar a la gente, el que quiera que lo mate, hay que irlo a traer. Y hay que irlo a dejar. O sea, si ya la gente así no quiere, pues entonces, pero lo hacemos de todo corazón, y Dios sabe que estamos haciendo lo que podamos por alcanzar las almas. Dios lo bendice a uno. Cuando uno se dispone de todo esto, entonces estamos nosotros en esa parte de la vigilia, estamos nosotros, hermanos, buscando a la gente, acercándonos, platicando, viendo esa gente que se nos ha quedado. Quizás hemos cometido errores nosotros, de que la gente se ha quedado, nos hemos descuidado, no la vamos a buscar, y todos esos errores hemos estado cometiendo. Digo hemos, pero si usted queda libre, pues gloria a Dios. Pero si acaso, es momento de reconocer que cometemos los errores. La gente se nos queda por el motivo que sea, a veces no lo sabemos, pero no nos acercamos a ellos, a platicar con ellos, qué le pasó, por qué se quedó, y si es que lo digan o no, pues, pero el caso es acercarnos a ellos para que, si el momento de Dios todavía está con ellos, que se levanten, que se incorporen nuevamente al Señor. Últimamente, si usted, amado pastor, me ayude y me confirma en esto, últimamente estamos viendo una iglesia que está enfrentando mucho desánimo. Hermanos que se congregan que de repente ya no están, de repente ya no llegan al templo. Pero ese es el trabajo de nosotros, de tratar con los hermanos, ayudarles a que maduren espiritualmente a través de la palabra, que aprendamos juntos a enfrentar las dificultades en el evangelio. Entonces tenemos que ayudarnos unos a otros. Le decía el versículo de 1 Corintios 3:9, somos colaboradores. Un colaborador participa aquí y allá y no se detiene. Pues tenemos que colaborar con esta gente. Romanos habla en sus últimos capítulos de hombres fuertes y en la parte cristiana, y hombres, y que ahí también han incluido mujeres, débiles. O sea, no todos presentamos, o sea, aquella fortaleza en la fe. Hay personas que resisten los problemas, resisten todo aquello que le viene, y uno se admira cuando encuentra a estas personas que, o sea, que no se detienen, que permanecen, allí están. Si les toca llorar, lloran. Si les toca reír, ríen. Si les toca aguantar hambre, aguantan hambre. Pero esa gente no deja al Señor. Entonces, esta gente que se nos queda, que se aparta, es necesario que con el amor de Cristo, porque le dije al principio, yo fui uno de ellos que me quedé. Yo 3 años pude perseverar. Pero Dios hizo sentir eso, me acordé de este varón, siervo del Señor, con qué amor llegó a buscarme hasta que lo logró conmigo. Y luego al mes ya estaba mi esposa congregándose aquí, que para entonces el ministerio aquí estaba el templo, aquí era todos los cultos, aquí eran todos, hasta mi esposa, y ya también los hijos nuestros, como estaban pequeños, pues también aquí estaban con nosotros. Entonces esta gente que se queda, los hermanos que se quedan, lo que necesita es, hoy más que nunca, es acercarnos, hablarles y ponerles. Un día de esto encontraba esta cita, habla Hechos, y hay algo otras por ahí también, donde dice que Dios, en el caso del caso de Cornelio, capítulo 10 de Hechos, cuando Dios le presenta a Pedro que tenía que acercarse a Cornelio, y bueno, una conversación bien, bien hermosa, y luego Pedro se dio cuenta, porque cuando vio que el Espíritu Santo se derramaba sobre Cornelio y todos los que estaban en la casa allí reunidos, donde Pedro presentó el mensaje del Señor, o sea, se derramó el Espíritu Santo y hay una cosa maravillosa de Dios. Pedro es el medio porque dijo, ahora veo que Dios no hace excepción de personas. Y estos son los errores que nosotros podemos estar cometiendo. Hacer excepción de personas, nosotros vamos, quien quiera que sea, a acercarnos a darle valor a esta gente. Dios ama a la gente, Dios ama. Por eso murió Cristo con nosotros, para que nosotros podamos acercarnos al Señor. Así es que, hermano, esperamos en el Señor que esto sea algo que nos motive, algo que nos impulse, que nos levantemos en el Señor. Nosotros estamos muy alegres, muy motivados. Allí tenemos algunas imágenes de lo que son los niños, las maestras con los niños, todo eso, gracias a Dios. Tenemos las aulas allí, todo eso, y estamos en eso. Estamos en un proyecto que ya vamos a darle inicio muy pronto, de poder encielar el templo, y si Dios permite, le vamos a entrar con los aires. Si Dios permite, si Dios, de la voluntad de Dios así lo quiere, vamos a hacerlo. Pero esto es de Dios. O sea, no hay que detenernos. El que hace la obra es Dios. Aquí lo que se ocupa solo es la fe de lanzarse en el Señor nosotros, y eso estamos haciendo allí. Ya hay varios que se me acercaron y me dicen, hermano, hay que lanzarnos al encielado, hay que encielarnos. Si vamos a poner aire, pues lo vamos a hacer. Pero si nosotros tenemos un Dios poderoso, hermano, hay que lanzarnos en el Señor. Así es que nosotros, eso es lo que tenemos, gracias al Señor. Esperamos que continuemos todos adelante y unámonos en el Señor, y Dios va a hacer cosas grandes. El tiempo se nos acaba, vamos a orar, y esperamos en el Señor. Quiero orar por todos nuestros hermanos, pues quizás como el programa no tenemos allí llamadas y todo eso, no las buscamos, pero alguien puede estar allí oyéndonos, alguien puede decir amén allí en su casa, pues gloria a Dios, unámonos en el Señor. Somos un solo pueblo, le decía, somos el cuerpo de Cristo. Es el momento, hermano. Yo sé que Dios está tratando a través del Espíritu Santo en nuestros corazones. Estamos seguros que estamos en el tiempo postrero. Va a acabar todo. ¿Qué tenemos que hacer? Afirmarnos cada uno de nosotros y luego ayudarle a la gente a que siga adelante. No es el momento de estar tambaleando. No es el momento para estar sigo o no sigo, no. Es el momento de afirmarnos. Hoy más que nunca es necesario, amados hermanos, que nos afirmemos. Dios está con usted, amado pastor, ahí en su congregación, con la iglesia que usted pastorea. Ánimo, levántese. Levántese en el nombre del Señor. Yo sé que todos los pastores enfrentamos momentos difíciles en el ministerio. Todos pasamos momentos que sentimos como que ya no vamos a pasar de allí. Pero Dios hace eso, yo he entendido que Dios hace eso para probar nuestra fe, para probar nuestra confianza, para probar si es verdad que vamos a prevalecer en los momentos difíciles que enfrentamos como pastores. Así que, hermano, le animo, siga adelante. Quizás no le conozca, quizás no sepa su angustia que usted sienta por la congregación al ver uno que están los cultos y la gente, uno motivando, orando los proyectos, y a veces en lugar de congregarse como que menos lo están haciendo. Que el Señor reprenda a todos esos demonios, y todo eso al pastor le causa un poquito de lucha espiritual. Pero vamos, amados hermanos, siga adelante. La obra es de Dios. Usted ponga lo que va a hacer de parte del Señor, o hagamos lo que vamos a hacer y dejemos que Dios haga lo que vaya a hacer. Que el Espíritu Santo pueda hacer su obra. No se desanime. En el nombre del Señor, sigamos adelante. Vamos a orar, el tiempo se nos termina. Padre, gracias. Dios Todopoderoso, le agradezco, Señor, porque tú eres bueno y para siempre es tu misericordia. Señor, no sé quién de mis hermanos allí nos esté escuchando esta tarde. Yo no sé qué dificultad esté pasando mi amado hermano pastor, consiervo del Señor. Te pido que lo bendiga, te pido que lo fortalezca, que le aumente su fe. Él no está solo. Hay vidas, hay almas, Señor, al lado de él, un ejército que ora por él, Señor. Señor, ayúdale, fortalécelo en el nombre de Jesús. Señor, que esa obra salga adelante. Reprendo toda fuerza del diablo que se lanza contra la obra. Señor, toda oposición, toda fuerza del enemigo en el nombre de Jesús. Declaramos esa victoria, Señor, para que seas tú abriendo puertas, para que seas tú, Dios mío, levantando un cuerpo, Dios mío, juntamente allí con el pastor, con el siervo de Dios, para que podamos echar, Dios mío, ganas a trabajar, Señor. Gracias, gracias. Bendice a la congregación, Dios mío, donde tú me permitas pastorear. Ayúdanos, Dios. Yo sé que contamos con tu presencia, con tu respaldo, Señor. Y toda la gloria y toda la honra es para ti en todo momento, Señor. Gracias. La alabanza sea para ti, Dios, eternamente y para siempre, Señor. Gracias. Amén y amén, nuestro Dios. Qué bueno es Dios, hermano. Estamos contentos. Dios les bendiga a todos y será hasta la próxima.
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0: Llegamos a las 2 de la tarde con 35 minutos, 12 de la tarde pasado ya 35 minutos a través del dial 1080M Radio Calle de San Miguel, llevándole a usted esta bendición, llevándole esta programación de esta tarde que el Señor nos regala. Tenemos martes 15 de septiembre. Saludos especiales para nuestros hermanos que nos están escuchando a través del dial 1080M San Miguel, usted que lo hace a través de internet, usted que nos está escuchando a través de la aplicación. Que el Señor esté bendiciendo su vida de manera muy especial. Vamos a continuar con más de la programación. Tenemos el espacio de cántico variado de 2:30 a 13 de la tarde. En esta oportunidad se encuentra disponible. No contamos con patrocinadores. Si usted siente en su corazón el deseo de patrocinar estos 30 minutos, puede llamarnos y con mucho gusto vamos a estar tomando nota para que usted pueda unirse con nosotros. También tenemos a las 3 de la tarde el espacio de clamor. Usted puede llamarnos y dar también su petición. Si usted tiene peticiones, desea que estemos clamando por su petición en el espacio de la oración a las 3 de la tarde, usted lo puede hacer y con mucho gusto vamos a estar tomando nota. Puede reportarse con nosotros en estos momentos a través del 2609-1080 y el 7923-9593. Son las líneas telefónicas disponibles para que usted pueda comunicarse con nosotros. Vamos a escuchar el siguiente canto con el grupo Alfa y Omega y escuchamos Moradas Eternas.
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Llegamos a las 2 de la tarde, 45 minutos, 2 con 45 minutos. Escuchamos esos bonitos cantos. Vamos a continuar con más de este espacio mientras usted se sigue reportando con nosotros. Recordándole que usted puede unirse también a colaborar y a patrocinar en esta oportunidad. Si usted siente en su corazón el deseo de poder unirse con nosotros a patrocinarnos esos 30 minutos de cánticos variados, usted lo puede hacer. Vamos a continuar con más de esta programación. Saludamos a nuestros hermanos que nos están escuchando en diferentes lugares. Saludos para nuestros hermanos que nos están escuchando en Cantón La Delicia, Singapopa. Ahí nos están escuchando. Que el Señor le bendiga. Saludos para nuestro hermano Carlos Armando Hernández. Ahí nos está escuchando juntamente con toda su familia. Sea nuestro Señor Jesucristo bendiciendo sus vidas de una manera muy especial. Gracias por estar siempre en nuestra sintonía. Vamos a escuchar un canto con Agustín Amador y escuchamos La Bonanza. Así saludamos a nuestro hermano Carlos Armando Hernández hasta el Cantón Las Delicias de Apopa y saludos juntamente con su familia.

2:50 PM, continuando con esta bendición, queremos saludar a nuestros hermanos que se están reportando con nosotros, que el Señor les bendiga. Saludos para nuestros hermanos en el Divisadero de Morazán, ahí nos están escuchando, que el Señor le bendiga. Un gusto saludar a nuestra hermana Isabel Hernández, que sea nuestro Dios Todopoderoso bendiciendo su vida de una manera muy especial. Ella está haciendo un saludo especial para su nieto Carlos Giovanni Hernández Lazo. Este día se encuentra de cumpleaños, le desea muchas bendiciones, muchas felicidades. Le vamos a saludar con un canto, esperando que sea nuestro Señor Jesucristo bendiciendo la vida en su hermano Carlos Giovanni Hernández Lazo, que este día el Señor le concede estar de cumpleaños. El saludo de parte de su abuela, hermana Isabel Hernández, le está saludando. También queremos saludar en esta oportunidad a nuestros hermanos que también se encuentran de cumpleaños. Saludamos a William Cetino hasta los Estados Unidos. El saludo de parte de su suegra Angélica Cisnero le estaba saludando. También tenemos el saludo para Ana Margarita Turcios, que este día también se encuentra de cumpleaños. El saludo de parte de hermano Isidro Turcios le estaba saludando. Así que muchas bendiciones, muchas felicidades. Esperamos siempre que sea nuestro Dios bendiciendo la vida de nuestros hermanos que este día están de cumpleaños. Saludamos también a Roberto Miranda, que este día se encuentra de cumpleaños en Notificación Santa Anita, y nos está escuchando. El saludo de parte de Stephanie de Hernández. Así que muchas bendiciones, muchas felicidades para nuestros hermanos que están de cumpleaños, y el saludo especial de parte de la hermana Isabel Hernández a su nieto Carlos Giovanni Hernández Lazo, que este día está de cumpleaños. Vamos a escuchar este bonito canto, luego escuchamos a Ever Paz con el canto El Varón de Dios, saludando a hermana Rosa Gómez hasta Colonia Milagros de la Paz.

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Llegamos a las 3 de la tarde, tenemos ya el espacio de clamor y en esta oportunidad queremos agradecer a nuestros hermanos patrocinadores. Agradecemos de manera especial a hermana Domitila Palacios de Moreno en Colonia Toledo, nos está patrocinando el espacio. También agradecemos a hermano Pablo Tonil Salmerón en Atlanta y agradecemos a hermano Víctor Manuel Ábalos en Colonia Brisas del Río número 1. Nos está colaborando con el espacio de oración. Muchas gracias a cada uno de nuestros hermanos por sus aportes para este ministerio. Sea nuestro Dios Todopoderoso bendiciendo sus vidas en manera muy especial. Vamos a estar leyendo una porción de la palabra del Señor, un salmo que es muy conocido. Vamos a leer como está escrito, honrando al Padre, al Hijo y al Espíritu Santo, el Salmo 121, y dice: alzaré mis ojos a los montes, ¿de dónde vendrá mi socorro? Mi socorro viene de Jehová, que hizo los cielos y la tierra. No dará tu pie al resbaladero, ni se dormirá el que te guarda. He aquí, no se adormecerá ni dormirá el que guarda a Israel. Jehová es tu guardador. Jehová es tu sombra a tu mano derecha. El sol no te fatigará de día, ni la luna de noche. Jehová te guardará de todo mal, él guardará tu alma. Jehová guardará tu salida y tu entrada, desde ahora y para siempre. Amén. Amado Dios que está en gloria, gracias le damos, Señor, en esta tarde. Gracias le damos, Padre Celestial, por la oportunidad que nos regala, Señor, por este momento que nos permite, nos concede, Señor, este momento de poder presentarnos delante de usted para adorar y bendecir su santo y bendito nombre. Muchas gracias, Señor. Muchas gracias, Padre amado, por su misericordia. Gracias, Señor, por su bondad, por su fidelidad, Señor, para con cada uno de nosotros. Venimos ante su presencia, Padre, clamando. Clamamos, Señor, de su misericordia. Clamamos, amado Dios, de su perdón para nuestras vidas. Sea usted perdonando, quitando, Señor, todo aquello que no es agradable ante ustedes. Sea usted, Padre Santo, glorificándose, Dios eterno. Gracias, Padre, gracias, Señor Jesús, porque nos concede este momento, nos da la oportunidad, Señor, de poder

En tus manos presentamos su vida, Señor, que sea usted obrando, que sea usted, Señor, glorificándose. Padre Celestial, usted conoce las peticiones de mi hermana, conoce, Señor, cuáles son las necesidades, Rey de Gloria, cuáles son las peticiones que ella ha presentado, Señor, ante ti clamamos por sanidad. Padre, pon tu mano de poder, pon tu mano maravillosa, Rey de Gloria, dando salud, quitando, Dios eterno, toda enfermedad, quitando, Señor, todo lo que esté estorbando, Señor, la salud de mi hermana. Clamamos por la respuesta, Señor, en la vida de su nieto, por toda su familia. Usted conoce las peticiones, Señor, que ha presentado ante ti. Clamamos que seas tú, Dios poderoso, obrando, glorificándose en gran manera, Rey de Gloria. Tome control de todo, Señor, tome control de todo, amado Dios. Bendito y alabado sea su nombre, Padre, bendito sea su nombre, Señor. Tú eres digno, Rey de Gloria, tú eres digno, Señor, de alabanza, digno, Señor, de adoración. Alabado sea tu nombre. Gracias, Padre, gracias por la vida de nuestro hermano Pablo Toniel Salmerón. Señor, en tus manos, Señor, está su vida. Clamamos, Padre, que sea usted guardando, bendiciendo su vida, su familia, Señor, sea usted glorificándose poderosamente. Padre, bendiga su negocio, Señor, oh Padre Celestial, sea usted dando siempre esa protección, bendición a sus vidas, su familia, Señor. Gracias por la vida de mi hermano, Señor, gracias por la vida de mi hermano Víctor Manuel Ábalos. Padre, en tus manos presentamos la vida de mi hermano, Señor, bendígale, fortalezcale, Rey de Gloria. Usted conoce las peticiones que ha presentado ante ti. Clamamos, Señor, que sea usted bendiciendo, que sea usted fortaleciendo, tomando, Señor, el control de todo. Padre, glorifíquese poderosamente, glorifíquese en gran manera, Señor, toma el control de todo. Bendito y alabado sea tu nombre, Padre, bendito sea tu nombre. Muchas gracias, Rey de Gloria, muchas gracias, Señor, porque tú eres bueno, porque tú eres, Señor, maravilloso. Gracias por la vida de nuestros hermanos, colaboradores, Señor, pedimos de tu misericordia para ellos, Señor, que sea usted supliendo toda necesidad, que sea usted derramando, Señor, de sus bendiciones en sus vidas, Señor, en sus familias. Padre, tú conoces, Señor, tú conoces, Dios eterno, de que hay necesidad, sea usted glorificándose poderosamente. Gracias le damos, Señor, gracias le damos, Padre, por todo lo bueno, Señor, por todo lo maravilloso que usted ha sido con nosotros. Dios eterno, te damos a ti la gloria, te damos a ti, Padre, toda alabanza, toda adoración. Bendito y alabado sea tu nombre, Señor, bendito sea tu nombre. Gracias, Señor, gracias, Padre, por esta tarde que nos regalas, Señor, de poder clamarle, Señor, poder presentar ante usted las diferentes necesidades, diferentes peticiones, Señor, teniendo, Dios amado, la confianza, Señor, y la fe en usted, que usted estará obrando, Señor, conforme a su voluntad. Padre, glorifíquese poderosamente, sea usted obrando, Señor, en gran manera, tomando, Señor, el control de toda situación, tomando control de toda necesidad. Padre, bendice a tu pueblo, bendice toda la audiencia, Señor, en esta tarde, glorifíquese en sus vidas, la vida, Señor, de nuestros hermanos, Padre, que quizás están pasando, Señor, un momento difícil, Padre, por las enfermedades. Pon tu mano, Señor, pon tu mano maravillosa, Padre, mire ese problema, esa enfermedad, Señor, esa dolencia, Padre, glorifíquese, Dios eterno, sea usted poniendo esta mano de poder, que puedan ser libres, Padre, por el poder, Dios amado, su palabra, Dios eterno. Creemos, Señor, que usted se está glorificando, creemos, Señor, que usted está obrando, Padre Celestial, en esa necesidad, en ese problema, Señor, su mano de misericordia sea extendida, Señor, sobre cada uno. Padre, bendice, Señor, fortalece, restaure, Señor, oh Padre Celestial, tome control de todo, tome control, Señor, de todo
toda necesidad. Bendito Dios, alabado sea tu nombre, alabado sea tu nombre.

Señor, tú eres santo, tú eres poderoso, Rey de gloria. Glorifíquese en esta tarde, Señor, y tome control de todo, Señor. Clamamos, Padre amado, que sea usted obrando en cada una de las necesidades, cada una, Señor, de las peticiones, Señor, que vamos a presentar, sea usted glorificándose. Clamamos por Jaime Sánchez, por protección y bendición. Padre eterno, en tus manos está su vida, Señor. Clamamos que sea usted obrando, Señor, dando la protección, dando bendición. Usted conoce, Señor, el proceso, la necesidad. Sea usted tomando el control de todo, Señor. Clamamos por María Digna Sorto, por sanidad de gastritis, por sanidad en las rodillas. Señor, ponga su mano de poder, su mano maravillosa, Padre celestial. Mire cuántas dificultades, Señor, cuántos procesos, Señor. Y sea usted glorificándose, bendito Dios. Te damos la gloria, te damos la honra, la alabanza, la adoración a ti, Padre. Creemos, Señor, que tú te glorificas. Creemos, Señor, que tú obras, Padre Santo, en esta hora. Dios bendito, glorifiques en la vida de Carlos Daniel Machado, Señor. Clamamos por sanidad. Mira ahí donde se encuentra, Señor, postrado en cama. Padre, ten misericordia, Señor. Obre poderosamente, glorifíquese, amado Dios, y tome control de todo, tome control, Señor, de toda necesidad. Alabado sea tu nombre, alabado sea tu nombre, Señor. En esta tarde clamamos, Señor, que sea usted extendiendo su mano poderosa, Señor, en cada necesidad. Sea usted glorificándose en gran manera. Clamamos, Señor, por la vida de Francisca Lilian Machado, por sanidad, por fortaleza, Señor. Tú sabes, Señor, el proceso en que se encuentra, y creemos, Señor, que tú te glorificas, amado Dios. Clamamos por Elizabeth Flores, por sanidad en su vientre. Señor, ponga su mano de poder, su mano maravillosa, Padre celestial, que pueda ser libre, Señor, de toda enfermedad. Usted conoce, Señor, el proceso de mi hermana. Padre, ponga su mano de poder. Tú sabes, Señor, las peticiones que ella ha presentado ante ti, Señor. Glorifíquese, Dios eterno, tome control de todo. Clamamos por hermana Felicita Romero, por sanidad. Pon tu mano, Señor, pon tu mano, Padre celestial, sea tu mano de poder dando sanidad, Señor. Glorifíquese, Dios eterno. Gracias, Padre, gracias, Señor, por todo lo que usted está haciendo. Creemos, Señor, que usted se glorifica, que usted obra, Señor, en las necesidades, en cada petición, Señor. Usted se glorifica, Dios eterno. Clamamos por Elías Rodríguez, por sanidad. Marvin González, por respuesta, Señor, en sus peticiones. Mire cuántas peticiones, Señor, ha presentado delante de ti, Señor. Obre de respuesta, de bendición, de fortaleza, Padre, de sanidad a cada una, Señor, de las necesidades. Sea usted dando solución, Padre. Clamamos por la vida de María Maya, por sanidad y fortaleza, Señor. Ponga su mano de poder, su mano maravillosa, Rey de gloria, que puedan ser libres, Señor, de toda enfermedad, Padre. En el nombre de Jesús, la vieja Juanita Canales, por sanidad. Avilia Galeas, por sanidad. Clamamos, Señor, por hermana Andrade, por sanidad y respuesta. Clamamos por hermana Rosa Paz, por sanidad en todo su cuerpo, Señor. Usted conoce el proceso de mi hermana, Señor. Ponga su mano de poder, su mano maravillosa, Rey de gloria, ahí donde ella se encuentra, Señor. Sea su mano poderosa obrando, Señor, sanando, quitando, Señor, toda dolencia en sus pies, en sus manos, Señor, en su columna, Padre, su espalda. Dios amado, tú puedas obrar, Señor, glorificarte en gran manera. Tú conoces cuál es el proceso de ella, Señor, cuáles son las circunstancias en las que se encuentra, Señor. Pon tu mano de poder y tu mano maravillosa, Rey de gloria, que pueda ser libre, Padre, de toda dolencia, Señor, en el nombre de Jesús. Glorifíquese en esta tarde, Padre, glorifíquese, Dios eterno,
y tome control de todo. Señor, clamamos por la vida de Herminia Rodríguez, por la vida de ella, Señor, por la vida de su familia. Dios amado, sea usted glorificándose en gran manera, Padre. Sea usted obrando en cada necesidad, obrando, Señor, en cada petición. Bendito Dios, clamamos por Iris Bonilla, por sanidad. Padre Santo, en tus manos está la vida de mi hermana. Señor, pon tu mano de poder, tu mano maravillosa, Rey de Gloria. Te clamo, Dios amado, por la vida de hermana Graciela González, Señor, por solución de problemas, Señor, en su matrimonio, Padre. Ahí donde ella se encuentra, Dios eterno, usted pueda obrar, pueda glorificar ese Rey de Gloria. Usted conoce cuál es, Señor, el proceso, cuál es, Padre Santo, Dios amado, los problemas, Señor, las necesidades. Sea usted obrando, Señor, dando solución, dando respuesta, Padre. En tus manos, Señor, está la vida de mi hermana, Dios amado. Clamamos por la vida de hermana Janet Benavides, Señor, por sanidad. Pon tu mano, Señor, en la vida de mi hermana. Sea usted sanando su cuerpo, Señor. Clamamos por la vida de su esposo, por sanidad en sus rodillas, Señor. Mira esas operaciones, Padre. Sea usted dando esa pronta recuperación. Tome control de todo, Señor. Alabado sea tu nombre, Padre. Alabado sea tu nombre. Te adoramos, Señor, y te adoramos, Rey de Gloria. Eres digno, Señor, de alabanza, de adoración. Aleluya. Bendito sea tu nombre. Clamamos por la vida de Rubén Josué, por sanidad de autismo. Señor, sea tu mano de poder en su vida, Señor. Glorifíquese, Dios eterno. Clamamos por Cristina Flores, por sanidad, por fortaleza, por protección ahí donde ella se encuentra, Señor. Usted pueda obrar en su vida, glorificarse, Señor, guardarle a cada momento, Señor, tome control de todo. En tus manos, Señor, está esta familia, Padre. Creemos que usted se glorifica, que usted obra, Dios amado. Bendito sea tu nombre, bendito sea tu nombre, Señor. Clamamos por la vida de Cristian, por sanidad. La vida de José Castillo, por sanidad, por protección y restauración. Tú conoces, Señor, las peticiones que ha presentado ante ti. Conoces, Señor, cuáles son las circunstancias. Sea usted obrando, sea usted tomando, Señor, el control de todo, Padre. Alabado sea tu nombre. Clamamos, Señor, por la vida hermana Beatriz Méndez. Señor, sea usted sanando, Señor, su vista. Mire ese problema en su vista, Dios amado. Clamamos, te pedimos, Señor, que seas tú sanando, obrando, Señor, en gran manera, para que ella, Señor, pueda volver a ver. Señor, clamamos a ti, Rey de Gloria, que seas tú teniendo misericordia, que seas tú obrando, Señor, haciendo ese milagro en la vida, Señor, de mi hermana. Bendito sea tu nombre. Clamamos por Irma de Cruz, por sanidad de diabetes. Señor, sea usted quitando toda enfermedad de su cuerpo, Señor, toda dolencia, todo lo que esté estorbando la salud de ella, Señor, ahí donde se encuentre, Padre. Sea su mano de poder, su mano maravillosa, Rey de Gloria. Gracias, Señor, gracias, Padre, por lo que usted hace. Gracias, Señor eterno, por todo lo que usted está haciendo. Clamamos por Francisco Sánchez Aguilar, Señor, por protección a su vida, a su familia, Padre. Ahí donde él se encuentra, Señor, glorifíquese poderosamente. Obre, Padre, en su vida, obre, Señor, en cada petición que ha presentado ante ti, Dios eterno. Gracias, Rey de Gloria, gracias, Señor, por lo que hace. Gracias, amado Dios, por todo lo que estará haciendo, Señor, en cada vida, Padre, en cada hogar, en esta tarde, Señor. Mire la lista de peticiones, Señor, obre, Padre, obre, Señor, obre, Padre Santo, en cada necesidad. Mire cuántos se encuentran enfermos, Señor, cuántos están, oh Dios amado, postrados en cama, Señor, por las enfermedades. Clamamos, Señor, que sea usted extendiendo su mano de misericordia,
Padre, en cada uno, Señor, y dando respuesta, dando bendiciones, sanando, Señor, obrando en gran manera, Padre Celestial. Creemos y confiamos, Señor Eterno, que tú estás obrando grandes cosas, grandes maravillas, Señor, en la vida de tus siervos, en la vida de tus hijos, Señor. Clamamos, Padre amado, que se sea usted glorificándose en la vida de Janet Esperanza Maya, Señor, por sanidad en los riñones, Señor, ponga su mano de poder, su mano maravillosa, Padre, que pueda usted, Señor, darle sanidad, Señor, a esos riñones. Clamamos por Elisa Noemí Celaya, por sanidad y fortaleza. Rudy Flores, por sanidad en su cuerpo. Noé Benítez, por sanidad en su cuerpo. La vida de Víctor Manuel Ábalos, por sanidad de hernia, por sanidad en los pulmones. Padre, pon tu mano de poder, pon tu mano maravillosa, Dios eterno. Alabado sea tu nombre, aleluya, Señor. Glorifíquese, Padre, glorifíquese, Rey de Gloria. Tome control de todo, Señor. Adoramos su nombre, que sobre todo nombre, Señor. Bendito eres, Rey de Gloria, bendito eres, Señor. Te adoramos, Padre Santo. Glorifíquese, glorifíquese en esta tarde, Señor. Rompa toda cadena, rompa, Señor, toda atadura en el nombre de Jesús. Aleluya, Señor, te adoramos, Padre, te adoramos, Señor. Que en esta tarde, Dios eterno, tú puedas glorificarte, Señor, en cada necesidad, en cada petición. Seas tú dando respuesta, dando sanidad, dando bendición, obrando, Señor, grandes maravillas, grandes milagros, Señor. Clamamos por el Carmen Andrade, por sanidad divina, la familia Varillas, por protección y bendición, Doña Alicia Villalobos, por sanidad en los riñones. Clamamos por Teodora de Corea, por fortaleza y protección. Jessica Marroquín, por respuesta y fortaleza. Ofelia Turcios, por protección de sus hijos, de sus nietos. Marta Escobar, por protección y bendición de su familia. Sara Rodríguez, por sanidad en los riñones. Gladys Rivas, por sanidad en la vista. Elsie Rodríguez, por sanidad y respuesta. Nelson Rolando Durán, por bendición de un trabajo. Hermelinda Chávez, por sanidad en la vista. María Fuentes, por fortaleza y bendición. La familia Gómez, por protección y solución de problemas. Severiana Maya, por la vida, Señor, de sus hijos, por conversión. María de la Argueta, por sanidad. Tito Castro, por sanidad de cáncer. Marlene Martínez, por sanidad en los riñones. Carmen Navarro, por sanidad en su cuerpo. María Elena Viera, por sanidad en su cuerpo. Mire, amado Dios, cuántos se encuentran enfermos, Señor, diferentes enfermedades, Padre, diferentes necesidades, Señor, porque usted está obrando, usted se está glorificando, Señor, en cada necesidad, en cada familia, cada hogar, Señor, ponga su mano de poder y que puedan ser libres, Señor, libres, Padre Santo, de toda dolencia, libres, Señor, y de toda opresión, en el nombre de Jesús, aleluya. Glorifíquese en esta tarde, Señor, gracias, Rey de Gloria. Gracias, Padre, por estar atento al clamor. Padre amado, creemos y confiamos que usted se glorifica. Clamamos por hermana Gloria Belchicas, por bendición de su familia. Antonio Sagastume, por sanidad de cáncer en el estómago. María de Jesús, por sanidad y bendición. María Alicia Díaz de Padilla, por sanidad y bendición. Francisco Mexicano, por sanidad divina. Hilda de López, por sanidad en su cuerpo. Nicolás Bonilla, por sanidad y protección. Bendición, Señor, y fortaleza. Clamamos por Mélida Castellón, por su pronta recuperación. María Leonarda Ramírez, por sanidad en su cuerpo. La familia Guevara Marroquín, por protección y salvación. Mirna Cruz, por sanidad de colon, por sanidad en los riñones. Clamamos por Esther Gaitán, por sanidad en su cuerpo. Digna Ramírez, por sanidad. Paz Díaz Sandoval, por protección. Erudita Castellano, por conversión y protección de sus hijos. Giovanni Rivas, por sanidad en su cabeza, por sanidad en su vista.
Berta Garza por sanidad y fortaleza. Lázaro Amaya por sanidad de su esposa y protección y restauración. Liduvina por protección de su nieta. Ana Guevara por sanidad en los riñones. Juanita Ochoa por bendición y fortaleza. Clamamos, Señor, que sea usted glorificándose en la vida, Señor, de nuestros hermanos. Clamamos por los arribas, por sanidad en las rodillas. Ismael Carecilla por sanidad en los riñones. Raquel Calderón por fortaleza, por bendición y respuesta. Señor, sea usted glorificándose en la vida de mi hermana. Clamamos por María Nicolás Benítez por sanidad en su cuerpo. José Castillo por sanidad en su cuerpo. Claudia Calderón por respuesta, por sanidad. Laura Gómez por sanidad en su cuerpo. Clamamos por Alejandra Araujo por sanidad. Padre Celestial, clamamos que sea usted obrando en la vida, Señor, de cada uno. Padre, clamamos, Señor, por Carrie Dayana, Señor, por sanidad, fortalece su vida. Clamamos, Padre, que sea usted obrando, que sea usted glorificándose en la vida de ella, Señor. Clamamos por David Maravilla, Señor, por sanidad. Pon tu mano de poder y tu mano maravillosa, Señor. Sea usted libertando, Dios eterno, de toda enfermedad. Clamamos por el niño Jason Burgos, Señor, que sea usted sanando, Señor, ese cuerpo. Sea usted quitando todo problema, Señor, toda enfermedad en los riñones, en los pulmones, todo problema en el corazón, Señor, sea su mano de poder sanando, Señor. Alabado sea tu nombre. Clamamos por Oscar González, por sanidad. Seas tú, Señor, teniendo misericordia, obrando, Padre, en sus vidas. Glorifíquese poderosamente, bendito Dios. Para ti no hay nada imposible, Señor. Alabado sea tu nombre, alabado sea tu nombre, Padre Celestial. Gracias, Señor, gracias, Padre, por todo lo que usted está haciendo. Clamamos, Señor, por aquellos que se encuentran, Padre, en los hospitales, que están ahí, Señor, a causa de diferentes enfermedades. Señor, ponga su mano de poder, su mano maravillosa, Padre Celestial. Sea usted dando fuerza, dando fortaleza, Dios eterno. A ti te damos, Padre, gloria, honra, Señor, toda alabanza, toda adoración, bendito Dios. Glorifiques en la vida, Padre, nuestros hermanos, colaboradores. Gracias, Señor, gracias por la vida de ellos. Señor, pedimos de tu gracia, clamamos, Señor, de tu misericordia para sus vidas, Padre. Obre, Señor, sea usted guardando, fortaleciendo cada vida, Padre eterno. Sea usted obrando, Señor, en cada una de las necesidades, cada una, Señor, de las peticiones. Creemos, Señor, que usted se glorifica. Sea usted rompiendo toda cadena, Señor, en el nombre de Jesús. Obre poderosamente, Dios eterno. Glorifíquese en gran manera. Gracias, Señor. Gracias, Padre, por los patrocinadores de este día. Señor, bendígale, fortalezcale, Dios eterno. Gracias por la vida, hermano Cornelio, hermana María Méndez, hermana Irma Andrade. Clamamos, Señor, le agradecemos por la vida de hermana Morena Pérez, hermana Ofelia Turcios Ganús, hermana Blanca Miranda, hermano Mario Álvarez, hermano José Romero Cruz, hermana Fanny Judith Granados. La vida, Señor, de hermana Domitila Palacio de Moreno, hermana Raquel Calderón, hermano Pablo Toniel Salmerón, hermana Mabel Granados de Torres. Señor, gracias por hermana Gloribel Chicas Martínez, hermano Víctor Manuel Ábalos, hermano Julio Lorenzo, la vida hermano Manuel Navarrete. Señor, gracias, Padre, por la vida de ellos. Señor, en este día, Padre, han estado ofrendando, colaborando, Señor, con diferentes espacios. Señor, sea su mano de poder, su mano poderosa, Señor, en sus vidas. Glorifíquese, Rey de Gloria, glorifíquese. Glorifíquese, Padre Santo, gracias le damos, Señor. Gracias, Padre Santo, por este momento que nos ha dado, Señor, el poder presentar ante usted diferentes necesidades, diferentes peticiones, Señor, creyendo que usted tiene el control de todo.
Gracias, Señor, por la vida de nuestros hermanos patrocinadores de este espacio. Gracias por la hermana Domitila Palacio de Moreno, hermano Pablo Toniel Salmerone, hermano Víctor Manuel Ábalos. Señor, que cada una, Señor, de las peticiones que ellos han presentado ante ti, Señor, tú puedas dar la respuesta, puedas obrar, Señor, en gran manera. Muchas gracias, Dios poderoso. Muchas gracias, amado Dios. Te damos a ti la gloria. Te damos a ti, Señor, toda honra, toda alabanza, toda adoración, porque eres bueno, Señor, y para siempre es tu misericordia. Muchas gracias, Señor, por este momento que nos regaló, Señor, y que nos dio la oportunidad de presentar ante usted diferentes peticiones, diferentes necesidades, creyendo, Señor, que usted tiene el control de todo, creyendo, Señor, que usted obra poderosamente. Muchas gracias, Señor. Muchas gracias, amado Dios. Bendito y alabado sea tu nombre, Señor. Amén.

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2: Llegamos a las 3 de la tarde pasado, ya 33 minutos, 3:33. Iniciamos un espacio de cántico variado, será 3:34 de la tarde. Agradecemos en esta oportunidad a nuestro hermano patrocinador del espacio. Gracias, hermano Manuel Navarrete, en Montreal, Canadá. Él se ha unido con nosotros a colaborar estos 30 minutos de cánticos variados. Que sea nuestro Señor y Salvador Jesucristo bendiciendo su vida y su familia en gran manera. Muchas gracias a nuestros hermanos que están pendientes de la programación, usted que se reporta con nosotros, que nuestro Dios le bendiga, le invitamos a que pueda llamarnos a través del 2609-1080, el 7923-9593. Son las líneas telefónicas totalmente disponibles para que usted pueda comunicarse con nosotros. Vamos a escuchar este bonito canto. Saludamos a nuestro hermano Manuel Navarrete y escuchamos a Verónica Leal con el canto, el Salmo 90. Llegamos a las 3 de la tarde, pasado 34 minutos.

3 de la tarde, 46 minutos, 3 con 46 minutos en el espacio de Cánticos Variados. Agradecemos a nuestro hermano Manuel Navarrete hasta Montreal, Canadá. Nos está patrocinando esos 30 minutos de Cánticos Variados. Usted puede seguirse reportando con nosotros al 2609-1080 y el 7923-9593. Vamos a escuchar a continuación a la tribu de Benjamín y escuchamos Dios es así. Llegamos a las 3 pasado 46 minutos a través de Radio Cris 1080 AM.

Tenemos las 3 de la tarde, 55 minutos, llegando al final del espacio de Cánticos Variados. Agradecemos al patrocinio de nuestro hermano Manuel Navarrete en Montreal, Canadá. Él nos está patrocinando esos 30 minutos de Cánticos Variados. Tenemos a las 4 de la tarde el espacio de Programando con el Oyente, invitándole a usted para que pueda continuar con nosotros, puede unirse también a esa bendición, a esta programación de Radio Creer. Saludamos a toda la audiencia que nos está escuchando a través de internet, usted que nos escucha fuera de nuestro país, que el Señor le bendiga de manera muy especial. Vamos a escuchar este bonito canto, vamos a estar escuchando al grupo Alfa y Omega con el canto Confía en Jehová. Así continuamos con esta bendición, con la programación, y finalizamos el espacio de Cánticos Variados. Agradecemos a nuestro hermano Manuel Navarrete en Montreal, Canadá, que nos estuvo patrocinando el espacio.

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0: Dios les bendiga, amados hermanos, Dios les bendiga, Dios les bendiga, Dios les bendiga. En esta hermosa tarde damos inicio a esta hermosa bendición. Esto es Programando con el Oyente. Ya tenemos las 4 de la tarde con 7 minutos, 4 de la tarde con 7 minutos. Y es así como iniciamos con gozo, con alegría, adorando el nombre de nuestro Dios Todopoderoso. En este día 15 de septiembre de este año 2026, estamos acá con ese ánimo, con esa bendición de poder unirnos todos juntos a este hermoso programa, y queremos que usted se una, que usted pueda llamarnos, pueda en esta hora solicitar su alabanza. Puede marcar al 2609-1080 o lo puede hacer a través del número de WhatsApp 7923-9593. Por acá estamos recibiendo la siguiente llamada, así que vamos a corresponderla. Decimos Radio Cred, Dios le bendiga.
1: Hola, mi servito, Dios le bendiga.
0: Amén, amén, bendiciones.
1: ¿Me puede comprar con la alabanza, mi hermano?
0: Claro, dígame cuál alabanza se escucha.
1: Una vez como el vuelo del águila.
0: ¿El vuelo de un águila?
1: Sí.
0: Amén. ¿Cuál es su nombre, mi hermano?
1: La otra es Ten Confianza.
0: Ten Confianza. Amén, amén. ¿Cuál es su nombre, mi hermano?
1: Hermano
0: Guillermo Mejía. Saludo, mi hermano, en esta tarde, y ahora vamos a estar complaciendo con estas alabanzas. Igualmente, hermano, Dios me le bendiga. Bueno, ahí teníamos a nuestro hermano reportándose con nosotros, nuestro hermano Guillermo Mejía. Saludos muy especiales hasta ahí, este lugar donde él se encuentra escuchando esta hermosa bendición. Ya vamos a estar complaciendo y vamos a estar añadiendo estas primeras alabanzas para iniciar a complacer. Pero queremos darle la oportunidad a usted para que se una con nosotros. Usted nos puede llamar al 2609-1080. Aún estamos con este espacio, este tiempo, para que usted pueda solicitar su alabanza. Por acá tenemos otra llamada más. Vamos a corresponderla. Y en esta hora decimos Radio Cred, Dios le bendiga.
2: Dios le bendiga, hermanito.
0: Amén.
2: Quiero una alabanza.
0: Dígame.
2: Una que dice la aflicción del justo.
0: La aflicción del justo.
2: Sí, la aflicción del justo.
0: Vaya, muy bien, hermana. ¿Su nombre?
2: Vaya. Dios me lo bendiga y bendiga toda la audiencia, hermanito, toda la amada.
0: Amén. Iglesia, hermano. ¿Cuál es su nombre, mi hermana?
2: Rosa Gómez, mi hermana Rosa Gómez, por una mejor paz, hermanito.
0: Rosa Gómez. Saludos, mi hermana. Ya les complacemos entonces.
2: Amén, hermano. Amén, hermano.
0: Amén. Bueno, ahí tenemos a nuestra hermana también reportándose con nosotros en esta linda tarde, solicitándonos ese cántico. Saludos muy especiales. Por acá tenemos a nuestro hermano José Salvador, también desde Lili, que nos dice: Dios le bendiga, quisiera dos alabanzas. Pon tus ojos en Jesús, con Oscar Ruiz, y agradecimiento, dice, con el mariachi Perla de Cristo. Ah, claro que sí, claro que sí. Ya vamos a complacer también con esas bellas alabanzas. Así que ya tenemos los primeros cánticos para iniciar con este hermoso espacio de Programando con el Oyente. También queremos animarle para que usted se una con nosotros. Usted puede ser ofrendante y colaborador para este hermoso programa. Si usted siente en su corazón, puede unirse y ser patrocinador de este espacio de Programando con el Oyente. Así que usted puede ser ese patrocinador especial. Puede patrocinar media hora o la hora completa, lo que usted sienta y desee en su corazón. Así que de este modo nosotros seguimos con gozo. Vamos a empezar ya a complacer con las primeras alabanzas. Síguese gozando. 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

0: 4 de la tarde con 32 minutos. Seguimos con más, con mucho gozo en esta oportunidad acá en este día martes 15 de septiembre de este año 2026, glorificando el nombre de nuestro Dios Todopoderoso. Queremos que usted se una con nosotros a esta hermosa bendición. Usted puede solicitar también su alabanza, márquenos al 2639-1080 o al 7923-9593. Estamos complaciendo con cada una de esas hermosas alabanzas, así que esperamos que usted se una también a esta hermosa bendición. Recuerde que puede solicitar ese cántico especial. Por acá a través de WhatsApp nos han compartido un mensaje de audio. Vamos a ver si logramos por acá sacarlo al aire para que podamos escuchar el audio que nos han compartido.
1: Que el Señor le bendiga, hermano, los hermanos de allí de la cabina de radio, creo.
0: Amén.
1: Yo pues hay este número allí, yo quiero saludarlos a todos en esta tarde, pero quiero que me complazcan con una alabanza, fíjese. Yo quiero una alabanza que se llama Mujer del Altar. Por favor, por si en caso me habré equivocado, no lo sé, pero así le he puesto yo, Radio Crep.
0: Amén, amén, claro que sí, hermana, claro que sí. Ya pues aquí estamos escuchando su audio, ¿verdad? Para también complacerle con esa alabanza que nos ha solicitado. Así que Dios bendiga la vida de nuestra hermana que se une también a esta hermosa bendición en esta tarde. Así que ya vamos a buscar la alabanza para complacerle. Aún tenemos algunos cánticos por complacer. Así que tenemos por acá el cántico La Indiferencia por parte de los Voceros de Cristo. Le invitamos a usted también para que sea parte de esta hermosa bendición. Vamos hasta las 5 de la tarde con este hermoso programa. Así que gocémonos y adoremos el nombre del Señor.

Bueno, continuamos con más en esta hora de la tarde a través de este espacio programando con el oyente. Tenemos las 4:48, 4:48. Vamos a gozarnos y a glorificar el nombre del Señor con estos hermosos cánticos. Seguimos con más alabanzas. A partir de las 5 venimos con el siguiente programa de Atardecer con Cristo al estilo ranchero, norteño y mariachi cristiano. Así que sigamos con el gozo. Si usted desea escuchar algún cántico, no dude en llamarnos al 2639-1080 o al 7923-9593.

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Bueno, en esta hora continuamos con más a través de este espacio de Atardecer con Cristo. Tenemos las 5 de la tarde con 5 minutos. Estamos complaciendo y escuchando esta alabanza, El Corrido de Dionisio. Saludos a nuestra hermana que nos solicitaba este cántico especial, nuestra hermana María Márquez. Bendiciones hasta ese lugar donde se encuentra en sintonía nuestra hermana. Y vamos a continuar con esta bendición, con estos lindos cánticos, también invitándole a usted para que pueda reportarse, marcarnos al 2609-1080 o al 7923-9593.

Bien, continuamos con más en esta hora de la tarde. Tenemos las 5:23, 5:23. Con mucho gozo glorificamos el nombre del Señor y queremos animarle a usted para que pueda reportarse. Usted nos puede llamar al 2609-1080 o lo puede hacer al 7923-9593. Vamos hasta las 6 de la tarde. Así que tenemos todo este tiempo, todo este espacio para poder complacerle y saludarle. Así que muchas bendiciones para usted que nos sigue, usted que nos está escuchando a través de los diferentes medios, a través del internet, a través de esta emisora radial que transmite completamente en vivo.

Muy bien, ahí estamos escuchando esta hermosa alabanza Águila de Jesús por parte de Ramón González. Saludos a nuestra hermana Lorena Romero, quien se reportaba con nosotros y nos solicitaba ese cántico que escuchábamos anteriormente. Así que en esta oportunidad queremos que usted también se reporte con nosotros. Usted nos puede llamar al 2609-1080 o al 7923-9593. Le saludamos y le agradecemos a usted que sigue en sintonía de esta estación radial. Vamos hasta las 6 de la tarde con este hermoso programa, así que gocémonos todos juntos. Glorificamos el nombre del Señor.

Muy bien, es así como llegamos al final de este hermoso programa. Ha sido una hermosa bendición poder compartir estos cánticos. Le invitamos a que usted siga en sintonía, sígase gozando. Esto es Radio Cred 1080 AM. Venimos a las 6 con el siguiente programa, la lectura pública de la Biblia. Y luego continuamos con más. A partir de las 7 también se nos ha informado sobre la cadena nacional que se estará realizando en este día. Así que pues vamos a estar ahí teniendo ese enlace a partir de las 7. Continuamos con más con esta hermosa programación y escuchamos este bonito tema, El Tibio.

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4: En este mensaje tratamos el caso de un hombre que descargó su conciencia en nuestro sitio conciencia.net. Lo hizo de manera anónima, como pedimos que se haga. Así que a pesar de que nunca se lo había contado a nadie, nos autorizó a que lo citáramos, como sigue. Soy casado y tengo un lindo bebé de 2 años y medio. Cuando llego de trabajar, quisiera pasar todo el tiempo con mi esposa e hijo, pero cuando me voy a trabajar, la tentación llega a mi vida y engaño a mi esposa con otras mujeres. Lo hago con conocimiento de que eso no es bueno, y quisiera confesarle a mi esposa el daño que le estoy ocasionando, pero me da temor de que pueda perderla a ella y a mi hijo. No sé qué hacer. Ya no quiero engañarla de esa manera. Quiero cambiar mi vida completamente. Este es el consejo que le dimos. Estimado amigo, usted ha dado el primer paso necesario para alcanzar la meta de cambiar su vida por completo. Ha reconocido que lo que está haciendo es malo y ha tomado la decisión de avanzar.